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1: Gracias allá en cabina, como siempre, y agradezco mucho que usted nos sintonice. Agradezco mucho que usted nos envíe sus comentarios a nuestro correo electrónico marucaserrano@yahoo.com. ¿Usted cree que el hombre siempre ha buscado a Dios? ¿Será esto real? ¿Será esto cierto? Y me dirijo a ustedes porque hoy vamos a iniciar un nuevo ciclo. Hemos estado haciendo los programas, no sé si usted se ha dado cuenta, por ciclo, ¿no? Lo que aprendemos de los animales, lo que aprendemos de los países del mundo. Bueno, este nuevo ciclo, que yo espero que sea de todo el interés para ustedes, lo inicio con esta pregunta. ¿El ser humano siempre ha buscado a Dios? Para que nosotros hagamos un recorrido por las super principales, porque hay muchísimas religiones en el mundo. Y esta es una nueva aventura, queridos amigos, una nueva aventura en la que vamos a sumergirnos. Hemos hecho un recorrido que a mí me ha gustado mucho, cuando menos imaginariamente, recorrer los países, sus culturas, su historia, entender su vida, ¿verdad? Y lo que nos pueden enseñar, en buen sentido y en mal sentido. Pero vamos a hacer un viaje ahora a nuestro interior, al de nosotros, al de cada uno de los que nos están escuchando en este momento. Al interior donde el Espíritu Santo le habla al corazón humano. Porque hay una pregunta que ha acompañado al hombre desde que apareció en la tierra. Y esa pregunta dice así: ¿existe algo más grande que yo? Curiosamente, no importa qué época, qué cultura, qué idioma, qué continente, no importa. Todos los pueblos que han existido encontraron la misma realidad: buscar a Dios. Ese ser superior, ese ser todopoderoso, como se decía, ¿verdad? En el que hay una sed tremenda del ser humano por encontrarle. Hay quien le llama Alá, hay quien le llama Yahvé, Mahaman, el creador. Hay infinitas formas de llamarle, pero cambian, las formas cambian, los nombres cambian, los ritos cambian, pero la búsqueda del hombre permanece. El corazón humano tiene sed de Dios. Lo repetiré y lo repetiré hasta que de verdad se nos quede grabado. No importa qué pienses, en qué religión, que te digas agnóstico, que te digas ateo, siempre estarás buscando algo superior. Esto es fascinante, es de verdad emocionante. Yo no sé usted cuánto sepa de historia, pero si usted es un gran observador, sabrá que todas las civilizaciones le han erigido algún monumento al ser superior, al que ellos le llamen como le llamen y que nosotros le llamamos Dios. El ser humano, en general, si llega a tener comida, trabajo, tecnología, comodidades, se llega a preguntar, bueno, pues, ¿qué sentido tiene la vida? ¿Y por qué digo esto, no? Porque aquella persona que no tiene comida, o no tiene trabajo, o no tiene tecnología, o no tiene comodidades, va a buscar la comida, el trabajo, la tecnología, las comodidades. Pero si el hombre actual tiene todo esto, entonces, ¿qué se pregunta? Claro, ¿qué sentido tiene mi vida? Incluso personas muy exitosas, no importa el éxito que tengan, siguen sintiendo un vacío que quieren llenar. ¿Se ha preguntado usted por qué alguien mira una puesta del sol, se queda un rato viéndola? ¿Por qué alguien se tira en la noche a observar las estrellas? ¿O se queda atónico al ver el nacimiento de su propio hijo, o la inmensidad del mar, o la muerte de un ser querido, y espontáneamente levanta la mirada al cielo. Ese padre que acompañó a su hijo al nacer, que pudo verlo el primer llanto, adorable sonido para cualquier papá, levanta los ojos al cielo y dices, sí, claro que existe, Señor, claro que ahí estás. Porque el ser humano no fue hecho solo para sobrevivir. Porque si tienes lo que vas a sobrevivir, te seguirás preguntando, ¿qué hago aquí? Es un hecho real y verídico que el ser humano busca un significado en su vida. Busca algo. Y desde muy joven, si usted se ha llegado a preguntar por qué los chavos le entran a la droga, muy probablemente es porque no se les dio o no lo supieron captar o no se lo supieron dar, sin culpar a nadie. ¿Qué significado tiene tu vida? Y como no les encuentra nada bueno, ningún significado, y sienten un vacío que les duele el alma, prefieren estar dormidos, levitando como zombies, metiéndose droga. Es impresionante. Pero buscamos algo que nos dé sentido, que nos dé significado siempre. El animal, como todo ser vivo, busca lo que le dé placer. Yo tengo aquí un perrito en casa muy simpático, ¿no? Y este perrito, pues, en la mañana busca su alimento, al ratito busca el sol, se echa, se la pasa cómodo, porque busca el placer, como cualquier animal. Pero los seres humanos buscamos más allá, buscamos un sentido. Y siempre se ha buscado. Y ahí la respuesta que, ¿por qué hay tantos millones y millones de inventos? Porque el hombre tiene inteligencia enorme y la necesita usar. Y todos esos inventos, muy probablemente, los hicieron para el bien. El que el hombre los haya utilizado para el mal es cosa del hombre. Inventó desde lo más básico, ¿verdad?, hasta lo más recóndito y retorcido, como la bomba atómica. Así es y así buscamos. Un perro puede sufrir. Y llora y le duele la patita, o se cortó, lo mordieron, lo atropellaron. Pero no se pregunta, qué horror, con ese dolor no quiero vivir. O, ¿por qué existo? ¿Por qué existo? Mejor no existiera, no quiero este dolor. No. El perrito asimila el dolor y así vive. Igualmente un gato puede sentir dolor, ¿no? Pero no se cuestiona, no se pregunta, ¿cuál es el propósito de mi vida? Creo que no. Simplemente viven lo que tienen que vivir. Y procuran los animales todos vivir lo más cómodo y pleno que se pueda. También el ser humano. Pero el ser humano comprende muchas veces que no puede estar permanentemente en el placer. Y lo comprende cuando suena el despertador que le dice tienes que ir a trabajar. No está padre. Solita la persona humana se pone su despertador y solita la persona humana se sacrifica. El ser humano sí se cuestiona muchas cosas. ¿Cuál es el propósito de su vida? Y esas preguntas precisamente nos llevan al origen de muchas religiones. Y lo vamos a ir observando. Las pinturas, las primeras pinturas que se encontraron rupestres, ¿verdad? Y muchas veces las grandes catedrales, ¿no? Desde las tribus más antiguas hasta las ciudades más modernas. Desde los templos de la India hasta las enormes iglesias que se han levantado en América. La humanidad siempre ha estado buscando respuestas. El hombre siempre ha buscado a Dios. Siempre. Pero aquí se nos ocurre algo muy interesante. Detrás de todas las reelecciones, de todas, existen búsquedas humanas muy parecidas. Tenemos que reconocer porque en todas las religiones que ha creado el hombre, ojo, las que ha creado el hombre, ojo, lo que estoy diciendo, está, por ejemplo, la búsqueda de la seguridad, ¿no? Quiero encontrar algo que me dé seguridad. ¿Y qué más que la religión? Rezale a Dios y verás que sientes una gran paz y una gran seguridad, ¿no? O la búsqueda de la esperanza. Es que yo nací en la pobreza y así me voy a morir y esto es todo. Así, así va a ser y ahí se acaba y ya. No, pues mira, no, tampoco, porque fíjate que puedes, que esto, el día de mañana. O la búsqueda de la pertenencia, ¿no? No me es suficiente de sentirme de tal país, yo necesito que pertenezco a algo más, más elevado, más fuerte, más profundo, ¿no? O por la búsqueda del perdón, por ejemplo. ¿Hay alguna religión que promueve el perdón? O una de las cosas que más llaman la atención es la vida después de la muerte. Yo creo que usted sabrá perfectamente bien que no todas las religiones creen que hay vida después de la muerte. Pero eso ya lo iremos viendo. En el fondo, muy en el fondo, todas las religiones pretenden responder a las preguntas básicas del hombre. ¿Quién eres? ¿No? Y esta yo se la dejo a usted de tarea, como se la dejo al paciente que llega nuevo. ¿Quién eres? ¿Por qué andas tan perdido? Tan perdida, ni siquiera sabes quién eres. Ajá. ¿Quién será? ¿De dónde vengo? ¿A dónde voy? ¿Oh, por qué sufro? ¿Qué ocurre después de la muerte? ¿Se acaba todo? ¿O existe alguien que me ama? ¿De veras soy importante para alguien? O la pregunta base, ¿no? ¿Mi vida tiene un sentido? ¿Cuál es ese sentido? ¿Dónde lo encuentro? ¿Qué libro está escrito que me hable del sentido de la vida? Pues en este recorrido que primero Dios empezando hoy, iremos viendo, iremos recogiendo de cada religión del mundo su principal pensamiento, ¿sí? Iremos viendo qué buscan, qué ofrecen, o podría ser que tienen de admirable, ¿no? Qué bonito es esto. Les doy un ejemplo. Los judíos, yo vivo en una zona judía, tienen un día en especial al año, que es el día del perdón. Ese día no comen nada en todo el día para estar meditando. Y se sientan a meditar, de verdad, se rasgan las vestiduras. Y cuando después de meditar se dan cuenta en este día que hay una, dos, tres personas que tienen que irles a ver y pedirles perdón, tienen la obligación de dejar todo e ir a ver a esa persona, pedirle perdón. Ya se lo perdona o no, no es cosa suya. Pero hay que pedir perdón. Se me hace tan bonito, ¿verdad? Y algo podemos aprender también nosotros en dentro de lo admirable que puedan tener nuestras religiones. Pero el ser humano necesita respuestas humanas, respuestas claras que puede entender, que les dejen satisfecho para lo que es. Yo he llegado a tener pacientes de varios, ¿no? De varias religiones, de varias. He tenido musulmanes, mahometanos, judíos, testigos de Jehová, hermanos separados, unos calvinistas. Y es impresionante a veces cómo ellos mismos se inquietan por preguntar, ¿qué tiene la otra religión? Y aunque no siempre sale en consulta este tema, cuando sale, llega a ser muchas veces un poco de crisis para la persona que está comparando su religión. Pero esas necesidades humanas, tenemos que ver que nuestra religión católica realmente nos la sana, nos dice para qué naciste. Te dice, oye, no estés criticando, no te burles, no ataques, no mientas, perdona, haz un sacrificio. come con moderación. Y muchas veces no llegamos ni siquiera a comprender por qué nos pide algunas cosas. A mí me han llegado a preguntar, ¿y de qué le sirve a Dios que yo no coma carne? Tienes toda la razón, hija. A Dios no le sirve de nada. A la que le sirve es a ti. Que pienses en Dios, cómo te creó, cómo te quiere, cómo te pide lo mínimo. Ah, pero tú no te cuestionarías esto si fuera una dieta. A mí me han tocado varias, pero varias, digo muchas personas que me dicen, es que se me hace un absurdo lo del ayuno. ¿Cuánto nos piden de ayuno? Estrictamente hablando, en estrictísimo sentido, miércoles de ceniza y viernes santo. Ya los un poco más apegados serán los viernes, pero en estricto sentido dos. Yo les digo, ¿con qué facilidad hacen ayuno intermitente por semanas y semanas a ver si bajan de peso? Que esa es su meta, ese es su ideal. Está bueno, a mí me gusta bajar de peso, claro que me gusta, pero reclamar que por qué me piden que haga ayuno y de qué le sirve a Dios, ¿cuándo vamos a entender? Dios no necesita nada de eso, no es para Él, es para mí, para usted, para cada uno de nosotros. Y si nos pide ciertos requisitos, simplemente ya hay unas tablas de 10 mandamientos, no se cumple lo mínimo. Y si no lo comprendes, busca a quien te lo explique. Busca a tu sacerdote, dialoga. Porque si tú vas y buscas, vas a crecer. Pero si no buscas, te quedas estancado. Y vamos a ir viendo, buscando en nuestra propia religión, cuántas cosas podemos encontrar. Y muchas veces vemos que tanta gente tiene la misma sed que tenemos nosotros. Sed de infinito. Quiero el infinito. Sed de verdad. Ya no soporto que me mientan tanto. Sed de amor. Sed de Dios. Aquí la pregunta más importante es, ¿qué religión es usted? ¿Y por qué tiene esa religión? No es ver qué religiones existen, sino es saber qué llena a mi corazón. ¿Qué es lo que hace latir a mi corazón? ¿Cómo es mi Dios? Es que fíjate que yo soy católica porque yo no sé desde cuándo vienen mis bisabuelos, mis abuelos, mis papás, nosotros, mis hijos. O sea, viene, por eso es que somos católicos. ¡Wow! Fundamento ese sí es profundísimo, oiga usted. ¿Cómo voy a creer? No, sí, con razón. Y si usted venía de una familia a donde se adorara el dinero y fuera la formación para rateros, ¿ahí estaría a gusto? Bueno, hay que prepararse más. Hay que saber perfectamente bien por qué soy católico, por qué practico esta fe. ¿Por qué mi mamá? ¿Por qué mi papá? ¡Qué pobre! ¡Qué pobreza espiritual tan grande! Pero hasta da miedo solo escuchar esto. ¿Cómo? ¿Por eso eres? ¿Porque te bautizaron y estás obligado? No. Esa fe es una fe de bebés, de pequeñitos, chiquititos, que los llevan a misa y que dan una lata tremenda. Ok, a lo mejor usted ya creció, no da lata, pero entiende exactamente lo mismo que la criatura de 3 años. Por eso hay que buscar, estudiar, prepararse, entrarle de lleno y entrar a fondo. ¿Por qué practico esta religión? ¿Por qué sigo esta fe? ¿Por qué sigo a Cristo? Y entonces yo le diré, oye, hay un montón de religiones y sectas y todo que siguen a Cristo, ¿eh? Nada, a lo mejor te convencen más otros, los evangélicos, por ejemplo, a lo mejor te convence más el manejo del evangelio, cómo lo traen, a lo mejor te convence más. Y tú que te quejas tanto de los sermones que da tu padrecito, pues a lo mejor si vas a encontrarte pues como otro sentido, otra cosa. O realmente sabes por qué, cuánto hay que tenemos y que estamos obligados a abrir nuestro corazón y a prepararnos. Yo entiendo que nunca tuvimos en la escuela, ni en casa quizás, una materia o un diálogo, una plática, que nos dijera, este es el sentido de la vida. Porque como bien decía Víctor Frank, cada uno de los humanos, tiene la obligación de encontrar cuál es el sentido de su vida. Y ubicar toda su intención para desarrollarlo, para llevarlo a cabo, para profundizar. Esto es lo que realmente se espera de una persona. ¿Qué se espera? Que usted, que es católico, sepa las razones por las que profesa la fe católica. ¿Ustedes saben cuántas religiones se puede comulgar el cuerpo y la sangre de Cristo? ¿Usted sabe cuántas religiones tienen los sacramentos? Porque mire, cristianos hay muchísimos, de todo tipo. Los que creen en la Virgen, los que no creen en la Virgen, los que creen en la resurrección, los que no creen en la resurrección y creen en Jesucristo, pero no en que resucitó. Claro, dentro de los cristianos hay de todo. Y dentro de los católicos también habemos de todo. Habemos de todo. El católico que a lo mejor va a misa cada 8 días, pero que le pinta el cuerno a su mujer. O la señora que va a misa diario, pero sale con una lista de críticas de todas sus compañeritas de la misa. La que no planchó el vestido, se vino toda arrugada. La que parece que llegó en pijama. La otra que ve nomás, no encontró ni un cepillo antes de salir. Y así usted se da cuenta que todos los días tiene una queja contra todos los que acudieron. Solo usted iba perfecto. ¿Será esto el ser cristiano, católico, practicante? O también habemos muchos que nos hemos distanciado. Como me gusta la parábola del hijo pródigo, llámese también la del padre bueno, porque ahí nos vemos tan reflejados, tanto en un hijo como en el otro. Y así parece ser que se nos pasa la vida cambiando de papeles, de hijo pródigo al hijo soberbio. Pero la clave está en que encontremos al padre bueno y que nos pueda decir, hijo mío, tú sí supiste el camino, tú sí encontraste la verdad, tú sí supiste defenderla, tú sí anhelaste el cielo, porque la vida eterna existe y la resurrección del Señor, el milagro más grande que haya vivido la humanidad entera. Pues, queridos amigos, sigamos con este estudio y usted me irá diciendo qué aprendemos, qué sanamos, qué encontramos. Bendito sea Dios, queridos amigos, que Dios me los bendiga. Nos seguimos escuchando. Hasta la próxima.
2: Muchísimas gracias, Maruca, por ese mensaje. Es que cada uno de nosotros, en realidad, sí vamos en busca. El ser humano siempre va en búsqueda de nuestro Señor Jesucristo, pero como lo acaba de mencionar, muchas veces nosotros no nos sentimos dignos, nos sentimos, como bien lo ha mencionado, ¿no?, el hijo pródigo, que regresamos o no regresamos. Y ¿soy digno del perdón de Dios o soy digno de que Dios me considere su hija, su hijo, después de todo lo que yo he hecho? Bueno, sabemos de que Dios es un Dios misericordioso, es un Dios de amor, y por eso es de que siempre, cuando tengamos esa oportunidad, regresar a los brazos de Dios, que Él está con los brazos extendidos, así como lo hizo en la cruz. Por cada uno de nosotros, sus brazos están abiertos para recibirnos de vuelta al rebaño. Hay que buscarlo con corazón, hay que buscarlo con mucha fe, con mucha esperanza, sabiendo de que la misericordia de nuestro Señor Jesucristo es eso que va a sanar nuestras heridas, eso que va a sanar nuestro corazón, nuestros traumas, nuestras dificultades. Agradecemos muchísimo a Maruca. Recuerde, usted puede sintonizar este hermoso programa de Mi Familia y Yo aquí en Tardes de Fe, de lunes a jueves a las 5 de la tarde, horario de California. Vamos en estos momentos a las noticias del día de hoy y continuamos con música que conecta con Dios aquí en Esme Radio. 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
0: Ha llegado el momento de las noticias con Socorro Cruz desde los estudios de Esme Radio.
3: Papa León XIV manda un mensaje a los jóvenes. Les pide que conozcan a San Francisca Cabrini. Perú declara junio como el mes de la vida y la familia en todo el país. En las noticias, tras su agenda en Pavía, el Papa León XIV llegó a San Angelo Longiano, donde presidió la adoración eucarística y la veneración del corazón de Santa Francisca Caprini. El Santo Padre aterrizó en el estadio Carlo Chiesa y fue recibido por Monseñor Mauricio Malvestiti, obispo de Lodi. De allí se trasladó a la parroquia de los Santos Antonio Abad y Francisca Caprini, donde reposa la reliquia de la Santa Italiana, que falleció en la ciudad natal del Papa León, Chicago, Estados Unidos, en 1917. Frente a la comunidad parroquial reunida, el pontífice agradeció la calurosa acogida y el amor que le demostró la iglesia local, ese amor por el sucesor de San Pedro que también la madre Caprini nutría con singular devoción y obediencia. Profundizando en la vida de Santa Francisca, León XIV recordó que la santa italiana tenía la intención de servir en China, pero no fue sino hasta que el Papa, en aquel entonces León XIII, le pidió no ir al oriente sino al occidente, que la madre Caprini comprendió que debía ir allá donde en ese momento mayor era la necesidad. El problema migratorio que enfrentó Santa Francisca ha entrado en una fase diferente, explicó el Santo Padre, seguramente más compleja y sin embargo no menos capaz de interpelar a la iglesia. En ese sentido invitó a todos a preguntarse qué habría hecho la madre Caprini si viviera hoy, especialmente que le hubiera pedido a un papa como Francisco, quien siendo hijo de inmigrantes italianos hizo del servicio a los migrantes uno de los puntos clave de su pontificado. Al recordar la encíclica Dilexis Nostri del fallecido pontífice argentino, León XIV aseguró que el amor humano y divino del corazón de Cristo fue el motor que impulsó la vida de Santa Caprini y el que dio forma a su legado testimonio. Por mi parte, he heredado y llevado adelante el magisterio del Papa Francisco con la exhortación apostólica Dilexis Te sobre el amor hacia los pobres, y allí donde se habla de la caridad en la forma de acompañar a los migrantes, aparece precisamente el lado de San Juan Bautista, la figura de Santa Francisca Javiera Caprini, comentó su santidad. Aprovechando la ocasión para hacer un llamado especial a los jóvenes, el Papa León XIV les invitó a conocer a la madre Caprini mediante la lectura de sus escritos llenos de pasión por Jesús y por la misión. Quien conoce a la madre Caprini queda conquistado por ella. Su alma era al mismo tiempo contemplativa y activa. Estaba inmersa en el amor del corazón de Cristo y esto le daba una capacidad de trabajo y una fuerza de espíritu extraordinarias, en coherencia con el lema paulino que había elegido para el instituto: todo lo puedo en aquel que me da la fuerza. Así invitó su santidad el Papa León XIV a los jóvenes a que conozcan a la madre Caprini. Hermanos, en otras noticias, vámonos rápidamente hasta Perú, donde el Congreso aprobó la ley que declara junio como el mes de la vida y la familia en todo el país. Esta ley fue aprobada este 17 de junio y publicada en el diario oficial El Peruano, y señala en su artículo único que esta declaración se da para conmemorar la vida y la importancia de la familia como instituto natural y fundamental de la sociedad. La disposición complementaria señala que el Ministerio de Educación, los gobiernos regionales y los gobiernos locales disponen las acciones correspondientes en el marco de las actividades conmemorativas por el mes de la vida y la familia, con la participación de la comunidad educativa, los funcionarios públicos y la sociedad. Milagros Jauregui de Aguayo, autora del proyecto de la ley Ahora, afirmó que la familia sigue siendo el principal espacio de la formación de las personas y el soporte más importante de nuestra sociedad. Defenderla es construir un Perú con mayor unidad y solidaridad, además de esperanza, por supuesto. Segmento de noticias, mi querida familia. Recuerden, Cristo las ama y

Muchísimas gracias por seguir en sintonía con nosotros aquí en Esne Radio, más que una estación, un encuentro con Dios. Rosita Peñate dándoles una vez más la cordial bienvenida. Son las 5 de la tarde con 36 minutitos aquí en Tardes de Fe en Esne Radio. Se les agradece de mucho corazón por su continuo apoyo que nos da a través de la usted sintonizar nuestra programación aquí en Esne Radio. Así que una vez más, muchísimas gracias de todo corazón a cada uno de ustedes. 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vencidos, pero a través de la bendita palabra de Dios que escucharon a través del apostolado El Sembrador, ellos tuvieron ese encuentro con el Señor, pudieron entregar su corazón al Señor para que el 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Continuemos alabando y glorificando a nuestro Señor Jesucristo. Vamos en este momento a un popurrí de alabanzas de Dei Verbum y regresamos con mucho más aquí en su programa Tardes de Fe en Esne Radio.

Les damos gloria a Dios por la vida del grupo musical Dei Verbum, que nos ha regalado este popurrí recordándonos que nada más si tuviéramos fe como un granito de mostaza, grandes cosas podemos hacer. Una vez más, gracias Rosita Peñate, dándoles la bienvenida aquí a su programa Tardes de Fe. Queremos tomar este tiempo para reflexionar en este hermoso mes de junio, ya que en este mes de junio pues se conmemora el Sagrado Corazón de Jesús. Así que aprendamos un poquito más sobre esta hermosa devoción, crezcamos en nuestra formación y crecimiento espiritual, conociendo estas hermosas devociones para nosotros pues no nada más aprender de ellas, pero enamorarnos y ponerlas en práctica. Así que escuchemos esta información sobre esta hermosa devoción al Sagrado Corazón de Jesús, aquí en Tardes de Fe.

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1: Pidamos hoy al Sagrado Corazón por la cristiana educación de las niñas y los niños. Son las niñas y los niños las flores tempranas del jardín de Cristo y la porción predilecta de su amoroso corazón. Jesucristo en su vida mortal manifestó por la niñez singular preferencia. Un pasaje del Santo Evangelio nos pinta al Salvador llamando en torno de sí a esas tiernas primicias de su rebaño para darles cariño y recomendarlos al cuidado de sus apóstoles. La Iglesia, heredera del Divino Maestro, es igualmente celosa en esta predilección. Satanás también muestra decidido empeño de apoderarse de estos tiernos corazones y el mundo le secunda. Muchos padres de familia favorecen al demonio de un modo espantoso en la obra infame de robarle las niñas y los niños a Dios. El síntoma más terrible en nuestros tiempos desventurados es la corrupción de la niñez. Roguemos hoy por las niñas y los niños al Sagrado Corazón. Salva, oh Jesús, de la peste del siglo a esas pequeñas almas, apenas salidas de las aguas de tu bautismo ya enlodadas, quizá por la turbia corriente de la corrupción. Conserva en sus corazones la posesión completa que tomaste de ellos cuando por el bautismo los redimiste y los sacaste de la garra de Satanás. Mira, divino Jesús, cómo han sido pisoteadas y cortadas las más bellas flores de tu jardín. Oh dulce Jesús, bondadoso amigo de las niñas y de los niños, te pedimos hoy con lágrimas en los ojos por esas criaturas que el demonio procura robar a tu corazón. ¿A quién no entristece ver en poder del infierno tantas almas que deberían ser el adorno y la más preciada esperanza del catolicismo? Unas sumidas en las tinieblas, en la infidelidad en países no cristianos. Otras entregadas a la educación perversa en escuelas ateas. Otras presenciando cada día ejemplos corruptos de aquellos mismos que deberían ser su luz. ¿Cuántos de esas niñas y niños llevan a la primera comunión el alma ya embrutecida por el vicio? ¿Cuántos después de esa toma de posesión del Hijo de Dios lanzan inmediatamente a Cristo de su corazón para alzar en él el trono de su enemigo? ¿Cuántos quedarán en poder de ese enemigo la mayor parte de su vida? ¿Y cuántos por toda la eternidad? Oh dulce corazón de Jesús, bien merecen estas víctimas de la astucia infernal las súplicas más fervientes de quienes te somos devotos. Te rogamos, pues, por ese plantío predilecto que ha de ser mañana la cosecha de la Iglesia. Que no sea la cosecha del infierno, buen Jesús. Hazla tuya, líbrala de los lazos que se le tienden, de los falsos maestros, de los malos padres, de las lecturas perversas, de los amigos de perdición. Sé tú el guardia de su candor, el guía de sus pasos, el dulce objeto de sus primeras aficiones. Atráelos y enamóralos, ríndelos con tu amor. Clava en ellos el sello de tu dominio en su vida, en su muerte y para toda la eternidad.
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2: Muchísimas gracias por seguir en sintonía con nosotros y por tomar este tiempo, ¿no?, para aprender sobre esta hermosa devoción al Sagrado Corazón de Jesús. Una vez más, Rosita Peñate aquí con ustedes. Y antes de concluir la hora, por supuesto, me gustaría hacerles a ustedes esta cordial invitación a que nos acompañe en nuestra programación y siga disfrutando de nuestra programación. Por supuesto, aquí tenemos transmisiones especiales desde el Vaticano con su santidad el Papa León XIV. El día de hoy pudimos ser testigos de ello y por supuesto todos los miércoles, que también da su catequesis semanal en la audiencia general o también a través del rezo del Ángelus que hace todos los domingos, pues aquí estamos para acompañar a su santidad. Entonces usted puede disfrutar de todas esas transmisiones especiales también a través través de ESNE Radio. Así que una vez más, gracias a cada uno de nuestros sembradores y sembradoras de Jesús con María, que hacen todo lo posible para que estas transmisiones sean posibles y cada uno de nosotros podamos trasladarnos, estar cerca de su santidad el Papa León XIV y también a esos eventos especiales. Una vez más, gracias por estar con nosotros. Recordarles, antes de poder continuar con nuestra programación, de que este miércoles, ya esta semana 24 de junio, ya en algunos días, menos de un día, estaremos en la parroquia San Juan Crisóstomo, localizada en el 546 East Florence Avenue en Inglewood, California, para la junta pública, la reunión pública, el Town Hall Meeting que tendremos, para poder presentar a la ciudad de Los Ángeles y sus alrededores la importancia de nuestra emisora, la 1460 AM, y el impacto que ha dejado a toda nuestra comunidad hispana latina católica. 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Así que acompáñenos este miércoles 24 de junio 2026 a las 10 de la mañana en la parroquia San Juan Crisóstomo. Y recordarles también rápidamente de que el estacionamiento será en la parte de atrás de la parroquia San Juan Crisóstomo. Como saben, pues enfrente de la parroquia, aquellos que viven en Inglewood bien conocen la parroquia, hay un estacionamiento enfrente de la parroquia y de la escuela. Bueno, esa no será el lugar donde los estaremos estacionando, sino que será al lado de atrás de la parroquia. Así que para más información, comuníquese con nosotros al 773-777-7773. Pero quería nada más pues mencionar a aquellos que están en Los Ángeles y sus alrededores y nos van a acompañar en esta reunión pública, nada más mencionarles de que el estacionamiento para ustedes será en la parte de atrás de la iglesia. Así que una vez más, muchísimas gracias de antemano por todo el apoyo y esperamos verlos ahí primeramente ellos. También recordarles de que en la próxima hora tenemos el segmento Joven Hablemos de Fe y Luis Ángel Campos ha decidido dedicar esta hora a la oración. Así que si hay alguna oración, alguna petición que ustedes quieran compartir con nosotros, de nuestros jóvenes, de sus hijos, quieren poner a sus hijos en oración, pues ahí estaremos unidos en oración en la siguiente hora. Así que envíe sus peticiones al 818-9.
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6: Oh Jesús, que has instituido el sacerdocio para continuar en la tierra la obra divina de salvar a las almas. Protege a tus sacerdotes en el refugio de tu sagrado corazón. Guarda sin mancha sus manos consagradas, que a diario tocan tu sagrado cuerpo, y conserva puros sus labios teñidos con tu preciosa sangre. Haz que se preserven puros sus corazones, marcados con el sello sublime del sacerdocio, y no permitas que el espíritu del mundo los contamine. aumenta el número de tus apóstoles y que tu santo amor los proteja de todo peligro. Bendice sus trabajos y fatigas, y que como fruto de su apostolado obtengan la salvación de muchas almas, que sean su consuelo aquí en la tierra y su corona eterna en el cielo. Amén.
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Muchísimas gracias, bienvenidos a una nueva hora de Tardes de Fe, aquí en Esne Radio, más que una estación, un encuentro con Dios. Proyecto 67 con esta alabanza, no me falta nada. Así es, con Cristo nada nos falta, porque Él es nuestro pastor. Y nada nos falta, literalmente. 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Continuamos alabando y glorificando a nuestro Señor Jesucristo, recordándoles también que donde está Jesús está María, así que vamos a escuchar un tema dedicado a nuestra Madre Santísima de parte de Totus Tú y Estación Cero. Eso será ahorita en unos minutitos, pero también recordarles de que en el programa del día de hoy de Joven Hablemos de Fe con Luis Ángel Campos estaremos tomando un tiempo de oración, así que si ustedes gustarían unirse en oración, compartir su petición de oración con nosotros por nuestros jóvenes, únase enviando su mensaje, su petición al 818-912-3108, 818-912-3108. 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

0: Muchísimas gracias por seguir en sintonía. Vamos a nuestros mensajes importantes y regresamos con mucho más aquí en tu programa Tardes de Fe.
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1: Un minuto con Noel.
3: Tenemos que tener conciencia de que el pecado puede destruirnos. No es el hecho, fíjense, no es el hecho de que nosotros pequemos. Es el hecho que nos quedemos estacionados en el pecado. Es muy diferente. Hay pecadores que pecan y ya no les importa. Y hay pecadores que pecan y les importa y buscan a Dios inmediatamente. Y Señor, yo no puedo vivir pecando, me siento mal, mi conciencia me reclama. Y hay pecadores que sí le reclama su conciencia, pero ignoran. Esa es la persona que peca consciente y dice, voy a seguir así. Pero el pecador que peca y se arrepiente y sigue corriendo, pues va en buen camino. El pecador que cae en el pecado y se queda ahí, cuidado. Ahí el enemigo dice, ya se cayó. Es el momento donde el enemigo toma esa ventaja.
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0: Muchísimas gracias por seguir en sintonía con nosotros aquí en Tardes de Fe. Hemos llegado a nuestro programa, nuestro segmento de Joven Hablemos de Fe. Y la verdad que es un momento en la cual, pues, a lo largo de estos meses hemos estado aprendiendo de nuestro querido profesor de apologética, quien es NET Radio, que es Luis Ángel Campos. Y queríamos, pues, él, inspirado por el Espíritu Santo, por supuesto, quiso hacer algo diferente el día de hoy. Y por eso es que a lo largo de nuestra programación, aquí en la tarde, en Tardes de Fe, les he hecho la cordial invitación a que envíen sus peticiones de oración a través de nuestro WhatsApp al 818-912-3108, 818-912-3108. Con eso le quiero dar la cordial bienvenida a nuestro profesor Luis Ángel Campos, para que primeramente saludarte, Luis, para saber cómo estás, cómo te encuentras, y pues preguntarte cuál es la idea, cuál es el plan del día de hoy en este programa.
8: ¿Qué tal por ahí para todas las personas que nos están escuchando? Dios me los bendiga, hermana Rosita, la paz de Dios con nosotros. Y sí, mira, hoy quiero compartir con todos ustedes este momento de oración, momento de acercamiento a Dios, un momento de gracia, un momento espiritual, porque a lo largo de las transmisiones que hemos llevado en esta programación de Tardes de Fe, especialmente en este programa de apologética, les puedo compartir a ustedes que se aprende bastante, pero también no debemos descuidar la parte espiritual. Yo hoy por la mañana compartía con algunas personas que es importante la parte del conocimiento, pero también la parte de la vida espiritual. Por eso yo les comparto a ustedes que esta iniciación de también traer la oración en Tardes de Fe es para no despejarnos de la oración. Recordar que el conocimiento es bueno, muy bueno, pero también la práctica. Yo tengo un dicho que dice que la práctica mata la teoría, ¿vale? Obviamente el conocimiento nos ayuda a conocer más sobre nuestra iglesia, pero al mismo tiempo la práctica nos conduce al camino que es Cristo nuestro Señor. Como dice la Sagrada Palabra del Señor, ¿verdad? Que necesitamos también permanecer en las obras, hacer obras, porque un espíritu sin obras es un espíritu muerto. Y por eso, querida hermana Rosita, hoy les invito, tal vez algunos de los oyentes que nos están escuchando no esperaban esto esta tarde, pero el Señor quiso esto diferente para ti, para tu familia, por aquella persona que vas a estar pidiendo el día de hoy. El Señor quiere que le pidas, quiere que ores, que te animes a regresar a la oración. Es muy importante regresar a la oración. ¿Cuánto tiempo tienes que no le abres tu corazón al Señor? Por eso es esta iniciativa de poder regresar a la oración, de no simplemente conectarnos, pero también conectarnos al corazón de nuestro Señor Jesús por medio de lo que Él nos enseñó. Oren los unos por los otros.
0: Y es una hermosa iniciativa en la cual, pues, bien podemos, y bien lo has dicho, ¿no? No es nada más la teoría, pero todo lo que aprendamos, también ponerlo en práctica, ¿no? Y eso es precisamente lo que estaremos haciendo en este día. Así que una vez más, recuerdo, si hay alguna persona que gustaría compartir su intención de oración, tenemos nuestro WhatsApp abierto ahorita, vamos a unirnos en oración. Yo sé que a cada uno de ustedes le encanta estos momentos que tomamos de oración, porque lo veo y lo reconozco en las mañanas que estamos en Buenos Días en el Camino, donde también tienen su segmento, su momento de oración. Lo he notado en el rezo del Santo Rosario, como ustedes envían sus peticiones. Lo he notado también en el rezo de la coronilla. En diferentes momentos y espacios de oración ustedes han enviado sus oraciones. Así que aprovechemos este momento, pidamos por nuestros jóvenes, pidamos por nuestra iglesia. Ustedes pueden enviar su petición de oración a través de nuestro WhatsApp al 818-912-3108, 818-912-3108. Y también, si gustarían hacerlo en vivo y en directo, unirse en oración con nosotros, márquenos. Las líneas telefónicas también están abiertas, 773-773. 777-7773. Las líneas telefónicas están abiertas también para ustedes, para unirse en oración, alguna petición que ustedes quieran compartir con nosotros. Recuerde, una vez más, repito, los números telefónicos 773-777-7773. Las líneas telefónicas están abiertas también para que ustedes también puedan compartir sus peticiones de oración en vivo y en directo, Luis.
8: Amén, así es, hermana Rosita. Y pues bueno, vamos a comenzar en este momento. Las personas que nos están escuchando desde su vehículo, en su trabajo, los que están ahí en su casita, recordar esto, la oración es a tiempo y a destiempo. Así que hay que permitirle al Señor, al Espíritu Santo, que es el Consolador, que hoy en esta tarde, tardes de fe, nos acompañe en esta jornada, en nuestro trabajo, en nuestra labor. Y pedirle al Espíritu Santo que también nos ayude en nuestros tiempos de dificultad, las tempestades y cualquier situación que estemos atravesando, confiados en su infinita misericordia, su infinita gracia, que Él todo lo puede si nosotros oramos, pedimos con fe.

0: Comenzamos en el nombre del Padre, del Hijo y del Espíritu Santo. Amén. Ven Espíritu Santo, llena los corazones de tus fieles y enciende en ellos el fuego de tu amor. Envía, Señor, tu Espíritu, que renueve la faz de la tierra. Oremos. Oh Dios, que llenaste los corazones de tus fieles con la luz del Espíritu Santo, concédenos y guíanos por el mismo Espíritu, sintamos con rectitud y gocemos siempre de tu consuelo. Por Jesucristo nuestro Señor. Amén. Pater noster qui es in celis, sanctificetur nomen tuum, advenia regnum tuum, fias voluntas tua, sicut in cielo et in terra. Pane nostrum quotidianus de nobis hodie, et dimitte nobis de vita nostra, sicute nos dimittimus debitoribus nostris, et ne nos inducas in tentationem, sed liberanos del mal. Amén. Ave Maria, gratia plena, Dominus tecum, benedicta tu in mulieribus, et benedictus fructus ventris tui, Jesus. Santa Maria, Mater Dei, ora pro nobis peccatoribus, nunc et in hora mortis nostre. Amén. Gloria Patri et Filii et Spiritus Sancto, sicut erat in un principio et nunc et semper et in saecula saeculorum. Amén, amén, amén. La profesión de fe, al recitarlo, nosotros invocamos la presencia de la Santísima Trinidad. Creo en Dios Padre Todopoderoso, Creador del cielo y de la tierra. Creo en Jesucristo, su único Hijo, nuestro Señor, que fue concebido por obra y gracia del Espíritu Santo. Nació de Santa María Virgen, padeció bajo el poder de Poncio Pilato, fue crucificado, muerto y sepultado, descendió a los infiernos y al tercer día resucitó de entre los muertos, subió a los cielos y está sentado a la derecha de Dios Padre Todopoderoso, y desde allá ha de venir a juzgar a vivos y muertos. Creo en el Espíritu Santo, la Santa Iglesia Católica, la comunión de los santos, el perdón de los pecados, la resurrección de la carne y la vida eterna. Amén. Glorifica mi alma al Señor y mi espíritu se llena de gozo al contemplar la bondad de Dios mi Salvador, porque ha puesto la mirada en la humilde sierva suya, y ved aquí el motivo por qué me tendrá por dichoso y feliz todas las generaciones, pues ha hecho en mi favor cosas grandes y maravillosas. El que es todopoderoso y su nombre es infinitamente santo, y su misericordia se extiende de generación en generación sobre aquellos que le temen. Extendió el brazo de su poder y disipó el orgullo de los soberbios, trastornando sus designios. Desposeyó a los poderosos y elevó a los humildes. A los necesitados los llenó de bienes y a los ricos los dejó sin cosa alguna. Exaltó a Israel su siervo, acordándose de él por su gran misericordia y bondad, así como lo había prometido a nuestros padres, en favor de Abraham y toda su descendencia, por los siglos de los siglos. Amén. Gloria a Dios en el cielo, y en la tierra paz a los hombres que aman al Señor. Por tu inmensa gloria te alabamos, te bendecimos, te adoramos, te glorificamos. Te damos gracias, Señor Dios, Rey Celestial, Dios Padre Todopoderoso, Señor Hijo Único Jesucristo, Señor Dios, Cordero de Dios, Hijo del Padre. Tú que quitas el pecado del mundo, ten piedad de nosotros. Tú que quitas el pecado del mundo, atiende nuestras súplicas. Tú que estás sentado a la derecha del Padre, ten piedad de nosotros. Porque solo tú eres santo, solo tú, Señor, solo tú, Altísimo Jesucristo. Con el Espíritu Santo y la gloria de Dios Padre, todos decimos amén.
1: Amén.
0: ¿Alguna petición que tú quieras hacer, querida hermana?
1: Sí, de hecho ya nos llegó una petición de parte de nuestra querida hermana en Cristo, Carmen, que se ha comunicado con nosotros y pide oración porque está pasando por una preocupación que ella trae, que siente que es muy grande, pero que quiere poner en las manos de Dios. Así que nos unimos por esta petición a que nuestra hermana acaba de compartir a través de nuestro WhatsApp, Luis.
0: Así es, también en este momento por las peticiones que no nos están llegando, pero desde su casa, su hogar, en su trabajo, de donde se encuentren, en este momento también nosotros nos unimos a sus oraciones, le pedimos por la poderosa intercesión de la Virgen María, de todos los santos, en comunión con los santos, por ese llamado que Cristo le hizo a su iglesia. Oren los unos por los otros. Nosotros oramos, pedimos por la necesidad de todo su pueblo, de toda su iglesia. Por eso en este momento vamos a estar escuchando una breve alabanza y seguir en esta oración.

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1: ¿Qué tal, amigos del Sembrador Nueva Evangelización y Vatican News? Estamos acá en la sede del Programa Mundial de Alimentos de la ONU, en donde el Papa León XIV alertó sobre el avance del hambre a nivel mundial debido a las fallas del actual sistema internacional. El pontífice señaló que las crisis globales ya no son eventos aislados, sino problemas permanentes alimentados por conflictos prolongados, inseguridad alimentaria, inestabilidad económica y vulnerabilidad climática. León XIV advirtió que pese a que el mundo cuenta con una capacidad productiva sin precedentes, millones de personas siguen sufriendo hambre y exclusión. La creciente fragmentación del orden internacional y el debilitamiento de la cooperación multilateral han contribuido a profundizar estas desigualdades. Denunció que la ayuda humanitaria se ve obstaculizada por trámites burocráticos y decisiones políticas, mientras que el financiamiento de conflictos y armamentos encuentra menos obstáculos.
2: Los conflictos son alimentados con más facilidad que las personas. Esta realidad refleja no solo deficiencias operativas, sino también un desequilibrio fundamental en las prioridades políticas y morales.
1: El Papa también insistió en que el acceso a los alimentos, el agua y la atención sanitaria es un derecho humano fundamental que no debe depender de intereses económicos o geopolíticos.
2: Las consecuencias van mucho más allá de quienes se ven afectados de manera inmediata. Más que una simple preocupación humanitaria, el hombre erosiona la cohesión social, aumenta el riesgo de conflicto y alimenta las migraciones forzadas. Además, socava la capacidad de los estados y de las sociedades para construir instituciones resilientes, ofrecer una educación eficaz y promover un desarrollo económico sostenible.
1: También el Papa pidió a los gobiernos aumentar los recursos destinados a combatir el hambre, eliminar las barreras que dificultan la llegada de la ayuda y fortalecer la cooperación con organizaciones humanitarias, comunidades locales y entidades religiosas. Recordó que la credibilidad de la cooperación internacional depende de colocar nuevamente a la persona humana en el centro de las decisiones políticas. El Papa recordó que garantizar el pan cotidiano para todos es una responsabilidad compartida de la comunidad internacional y un derecho inalienable. Desde la sede del Programa Mundial de Alimentos de la ONU, Patricia Nestrosa, Sembrador Nueva Evangelización y Vatican News.
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3: Continuamos en este momento de oración, invitando a todos nuestros radioescuchas a que se unan con nosotros marcando al 773-777-7773 o también enviando su petición de oración a través de nuestro WhatsApp en el 818-912-3108. Luis, me gustaría compartir algunas peticiones de oración que nos han llegado en este momento a través de nuestro WhatsApp el día de hoy. Hay una persona que pide oración por su hija, que hace días decidió separarse y va a tener a su quinto bebé y está en mucha desesperación, así que pedimos también por ella, por su necesidad. También tenemos a otra persona que pide también por sus hijos Manuel Anthony y Edward Gallardo Álvara. Por su conversión y también por su papá, por todos los enfermos del mundo y para los que no conocen a Cristo. Así que esas son algunas intenciones que nos han llegado, Luis.
4: Amén. Amén, así es, hermana Rosita. Vamos a continuar en este momento en oración. Nos ponemos en la disposición del Espíritu Santo, que escuche nuestras peticiones, que el Espíritu Santo toque todas esas personitas que necesitan una palabra de aliento, una palabra de ánimo, que sea el poder del Espíritu Santo, que sea la fuerza que ha derivado toda maldad, que toda aniquilación, que sea traspasada por el poder y fuego del Espíritu Santo. Donde hay confusión, el Espíritu Santo viene a formar, viene a crear de nuevo. Por eso nosotros creemos en la poderosa oración, pidiéndole uno por los otros como Jesús lo ha mandado. Por eso, Señor, hoy, por medio de este enlace, por esta transmisión, pedimos por todas las necesidades de todas las personas, Señor. Yo que conozco de ti, Señor, yo que conozco de tu poder, y los tuyos, tus hijos también te conocen de tu grandeza, Señor. Y por eso nosotros, Señor, si tú quieres, como decían los leprosos, si tú quieres, Señor, puedes sanar, Señor. Tú lo has querido, Señor. Nosotros testificaremos de tu grandeza, de tu gloria, Señor. De todo lo que nos permite, Señor, vivir el día tras día, el día de hoy, y si tú quieres, el día de mañana. Pero que sea tu voluntad, Señor. Que sea tu sí, Señor, un sí que nos conduzca a la eternidad. Por eso, Señor, pedimos por las conversiones de los hijos, de aquellos hijos que no te conocen, de aquellos hijos que están en la drogadicción, por esos hijos desobedientes, por esos hijos que simplemente no hacen nada, están en casa, gastando el tiempo, cuando pueden hacer mucho, por aquellos hijos que tal vez no tienen trabajo y les cuesta conseguir un trabajo, también le pedimos a Dios, por la intercesión de San Benito de Abá, San Carlo Acutis, San Juan Pablo II, Santa Teresa de Calcuta, el Padre Pío y todos los santos y mártires de la bendita iglesia, que intercedan por los jóvenes, por las jovencitas que en este momento están pensando tal vez quitarse su vida, tal vez por aquella mujercita que está embarazada, que está teniendo pensamientos de no querer a su criatura, de no tener a su pequeño, su pequeñita, porque tiene miedo, porque no sabe qué hacer. Que Dios le proteja, que Dios mande una milicia celestial, un ángel, un arcángel, para que cambie ese pensamiento y derribe toda esa ideología que no solamente mata el cuerpo, sino que mata también el alma. Por eso nosotros le

Señor, te pedimos que tu espada batallante, Señor, traspase, quebrante y derive cualquier maldad, Señor, que tenga ataduras en aquella persona. Porque tú eres bueno, tú eres justo y misericordioso, Señor. Y tú quieres que todos los hombres lleguen al conocimiento de la verdad. Pero necesitan de ti, Señor. Así como yo necesité de ti, ellos necesitan de ti, Señor. Necesitan acercarte, pero no pueden, Señor, porque vienen enfermos, vienen cargados, Señor. Vienen rechazándote, no conociéndote. Por eso, Señor, sopla aliento de vida. Quebrante esos huesos que moliste. Restáuralos y renuévalos, Señor. Porque tú lo puedes hacer. Tú eres el Cristo. Tú eres el Mesías. Tú eres el Dios vivo, Señor. Tú eres el que permanece siempre la verdad. Porque tú eres la verdad. No hay otra verdad más que tú, Señor. Porque tú lo que prometes, Señor, tú lo cumples. Y sabemos que por la poderosa intercesión del Espíritu Santo, Señor, tú renuevas, Señor. Renuevas familias completas. Por los hermanitos, hermanitas que están pidiendo petición en este momento. Que te están orando. Que están sintiendo ese palpitar en su corazón. Son tus hijos, son los tuyos. Que tal vez no son las mejores personas, tal vez se han cometido errores, se han alejado, pero quieren regresar al camino. Quieren regresar a ti, quieren regresar a la oración. Quieren estar en comunión contigo, Señor. Por eso, así como te decían, Señor, Jesús, Hijo de David, ten compasión de nosotros. Ten compasión de mí, dile, háblale, clámale, gózate del Señor en este momento y dile, Señor, ten compasión de mí. Necesito de ti, Señor, porque me doy cuenta y sé que yo sin ti soy nada, pero tú de la nada nos has dado todo y todo lo que tengo es por voluntad tuya, por lo bueno y lo malo. Te agradezco, Señor, porque tal vez no tenga riquezas de este mundo, pero tengo fe en ti y eso me basta, Señor. Porque es la riqueza eterna que tú nos prometiste. Necesito que nos fortalezcas. Dile al Señor, necesito que me dé las fuerzas de seguir adelante en este camino batallante, en este camino de tinieblas. Que tu palabra sea la luz en mi sendero. Lámpara para aquellos que no te conocen. Lámpara para aquellos que caminan en la oscuridad. Que tú, Cristo, vengas y renueves el interior de cada uno de nosotros, de aquel matrimonio que en este momento está a punto de romperse, por aquel matrimonio donde hay falta de respeto, por aquella persona, por aquella pareja, por aquel hombre, por aquella mujer, que no se acercan a ti, que tratamos y luchamos para que la pareja llegue al conocimiento de la verdad, que se incorporen a la iglesia, que asistan, que te reciban eucarísticamente, sacramentalmente. Te pedimos, Señor, que toques, que llames por su nombre, tú que eres el buen pastor, tú que das la vida por las ovejas, la has dado por nosotros. Por eso, Señor Jesús, te agradezco, no por lo que soy yo, dile, te agradezco, Señor, no por lo que soy yo, sino por quién eres tú. Dile al Señor, no es por lo que soy yo, sino por quién eres tú, Señor. Dios trino, Padre, Hijo y Espíritu Santo, Dios verdadero. El Dios de Abraham, Isaac y Jacob. El Dios de los profetas mayores y menores. El Dios de los apóstoles. Ese mismo Dios es el Dios que te tiene en este momento en oración. Es el mismo Dios de ayer, de hoy y de siempre. El Dios que todo lo puede, lo quiere hacer, pero necesita de ti. Necesita que tú confíes, que tú te acerques, que tú camines, que tú le pidas, que tú seas una persona de oración, que te entregues a los pies de Cristo. Porque recordar que sin Él no somos nada. Y una vez más te lo digo, pero en Él somos todos. En Cristo somos todos. Somos linaje de Cristo. Somos salvos por Cristo. Somos salvos en su gracia, arrepentidos y convertidos y creer en el Evangelio, creer en su palabra,

0: Él es la luz eterna. Él es el que nos ilumina. Él es el que nos sana con su sangre preciosa que derramó en la cruz. Esa sangre que está delante de mí, detrás de mí, a mi izquierda y mi derecha. La sangre del Cordero inmolado, la que puede restaurarnos. Porque nosotros seguimos confiando en ti, el Dios de los mártires que dieron la vida por ti, Cristo. Es el mismo Dios que nosotros profesamos. Bendito y alabado seas por siempre, Jesús. Mi hermano, mi hermana que me estás escuchando, sigue confiando en el Señor. Que este día, que esta tarde, este anochecer para ti sea una noche de bendición. Una noche de decirle, Señor, una vez más regreso a ti. Que tal vez estaba tibio, tal vez estaba tibia. Pero por medio de esta oración sabemos, Señor, que tú nos estás llamando. En ese hogar, en esa familia, a ese hijo, a esa adicción, la drogadicción, la pornografía y todo aquello que mata el alma. Todos aquellos lugares ocultos donde tal vez inocentemente en tu ignorancia fuiste y te entregaste. Lecturas de cartas, brujería o cualquier cosa que hayas cometido, entrégaselo a Cristo, ve ante el sacerdote. Arrepentido y convertido, regresa a Él, no más a la esclavitud, tú eres libre, libre en el nombre del Señor Jesús, porque dice su palabra que en el nombre del Señor Jesús hay libertad, hay poder, en su nombre de Él, el único mediador entre Dios y los hombres. Bendito seas por siempre, Jesús, el Hijo de la Kejeritomene, la llena de gracia, la Teotocos, Madre de Dios. Bendito y alabado seas tú, Jesús de Nazaret, de la tribu de Judá, la cual Moisés nunca habló restante al sacerdocio, porque ese sacerdocio a manera de Melquisedec, tú provenías, Señor. Tú eres sumo sacerdote, Señor. Según el orden de Melquisedec, tomando pan y vino, y lo bendijo. Bendito y alabado seas por siempre, Jesús. Bendita sea tu palabra. Benditos fueron los clavos que te traspasaron en tus manos y en tus pies, Señor. Gracias, Señor, porque tú has derivado cualquier maldad, Señor. Tú nos has limpiado, nos has purificado, Señor. Y somos nosotros que a veces, desafortunadamente, te negamos. Tal vez dudamos como Tomás. Señor mío y Dios mío. O tal vez te negamos como Pedro. Porque nos da vergüenza decir que somos cristianos, decir que somos hermanos. Pero ¿a dónde voy si tú tienes palabras de vida eterna? ¿A dónde voy, Señor, si tú eres quien nos restauras? ¿A dónde vamos, Señor Jesús? Porque no hay otros caminos más que tú, el camino, la verdad y la vida. Porque tú no eres una opción, Señor. Tú eres mi todo. Tú no eres un camino común, Señor, porque tú eres el camino que me lleva a la vida eterna. Por eso, Señor, para todas las personas que están sintonizando en oración, que se unen en esta intercesión, por la poderosa intercesión de María Santísima y sus santos, pedimos, Señor, que nos dé las fuerzas y la valentía de asumir la responsabilidad como hijos de Dios. Y seguir de frente, Señor, animaos, levantaos, así como tú te levantaste 3 veces, Señor, por amor a nosotros, cuando ibas cargando la cruz, también, Señor, danos la fuerza de levantarnos una vez más. Que ese problema, esa enfermedad, ese martirio que estemos viviendo, esa tempestad que estemos viviendo en este momento en nuestro hogar, tú ya lo has pasado por ahí, Señor, porque tú ya venciste todo problema, toda maldad, Señor. Porque tú eres el Rey de Reyes, el Doctor de Doctores, Señor. Tú eres el que sana, Señor. Tú eres el que libera, Señor Jesús. Tú eres, Señor, nadie más. Por eso te digo, Señor, te glorifico, te ensalzo, Señor. Me lleno de esperanza y de gozo en ti, Jesús, en la promesa. Porque la promesa fueron para los padres y para los hijos. Y la promesa nos ha dado la resurrección. Porque Jesús es la resurrección. Tú eres la resurrección, Señor. Mira a tus hijos con compasión. Mira a tus hijos, Señor, con esos ojos de misericordia, esos ojos de bondad, Señor, que te necesitan, Señor. Yo no los conozco, Señor, pero yo confío en ti que tú nos conoces, porque tú nos has dicho que nos conoces desde el vientre de nuestra madre. Desde antes de la fundación del mundo, tú ya nos conocías, Señor. Y por eso recuerdo tus palabras. Todo lo que pidáis en mi nombre, tú lo harás, Señor. Si es tu santa voluntad, escucha a tu pueblo, escucha a tus hijos. Te damos las gracias, Señor, hoy y siempre, por los siglos de los siglos. Amén. Amén y amén. Bendito y alabado sea el corazón de nuestro Señor Jesús. Bendito y alabado sea por siempre entre los hombres y las naciones. Bendito el Emanuel. Bendito seas Jesús. Eternamente bendito lo eres. Amén.
1: Amén. Muchísimas gracias, Luis, por este momento de oración que has compartido con nosotros. Yo sé que pues muchos de nuestros radioescuchas han sido tocados por la gracia del Espíritu Santo. Así que una vez más, gracias por tomar este espacio y dedicarlo a este momento importante de oración, Luis. Y primeramente Dios, pues aquí estaremos una vez más reunidos la próxima semana.
0: Primeramente Dios, que la paz de Cristo reine en nuestros corazones. Y primeramente Dios, la próxima semana estaremos de regreso con un tema de apologética. Dios me los bendiga y viva siempre la Iglesia Católica, viva Cristo Rey y la Virgen María.
1: Amén, que viva Cristo Rey. Muchísimas gracias, Luis, y gracias a nuestros sembradores y sembradoras de Jesús con María, que a través de sus donaciones mensuales pues podemos llevar a cabo estos momentos especiales de oración. Vamos a prepararnos para unos mensajes importantes y por favor, continúe.
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2: Celebramos la memoria de Santo Tomás Moro, mártir inglés, patrono de los gobernantes y los políticos. Se casó y tuvo un hijo y tres hijas. Ocupó el cargo de canciller del reino, íntimo compañero y amigo personal del rey Enrique VIII, abogado distinguido, notable humanista de gran cultura, cariñoso padre de familia, caballero simpático por su buen humor y además católico fervoroso. Cuando vio que su carrera era incompatible con su religión, presentó su renuncia por la cual fue apresado. Durante 15 meses en cárcel, escribió varias obras sobre el arte de gobernar y en defensa de la religión. Fue decapitado junto al cardenal Juan Fischer en el año 1535, al ambos oponerse al deseo del rey de anular su matrimonio. Santo Tomás, te encomendamos nuestros líderes y políticos. Alcánzales la gracia de gobernar con sabiduría cristiana. Santo Tomás Moro ruega por nosotros.
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0: 27 de diciembre de 1673, Jesús reveló los misterios de su Sagrado Corazón a Santa Margarita María de Alacoque, pidiendo la difusión de su devoción. 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
1: Pidamos hoy al Sagrado Corazón por la cristiana educación de las niñas y los niños. Son las niñas y los niños las flores tempranas del jardín de Cristo y la porción predilecta de su amoroso corazón. Jesucristo en su vida mortal manifestó por la niñez singular preferencia. Un pasaje del Santo Evangelio nos pinta al Salvador llamando en torno de sí a esas tiernas primicias de su rebaño para darles cariño y recomendarlos al cuidado de sus apóstoles. La Iglesia, heredera del Divino Maestro, es igualmente celosa en esta predilección. Satanás también muestra decidido empeño de apoderarse de estos tiernos corazones y el mundo le secunda. Muchos padres de familia favorecen al demonio de un modo espantoso en la obra infame de robarle las niñas y los niños a Dios. El síntoma más terrible en nuestros tiempos desventurados es la corrupción de la niñez. Roguemos hoy por las niñas y los niños al Sagrado Corazón. Salva, oh Jesús, de la peste del siglo a esas pequeñas almas, apenas salidas de las aguas de tu bautismo ya enlodadas, quizá por la turbia corriente de la corrupción. Conserva en sus corazones la posesión completa que tomaste de ellos cuando por el bautismo los redimiste y los sacaste de la garra de Satanás. Mira, divino Jesús, cómo han sido pisoteadas y cortadas las más bellas flores de tu jardín. Oh dulce Jesús, bondadoso amigo de las niñas y de los niños, te pedimos hoy con lágrimas en los ojos por esas criaturas que el demonio procura robar a tu corazón. ¿A quién no entristece ver en poder del infierno tantas almas que deberían ser el adorno y la más preciada esperanza del catolicismo? Unas sumidas en las tinieblas, en la infidelidad en países no cristianos. Otras entregadas a la educación perversa en escuelas ateas. Otras presenciando cada día ejemplos corruptos de aquellos mismos que deberían ser su luz. ¿Cuántos de esas niñas y niños llevan a la primera comunión el alma ya embrutecida por el vicio? ¿Cuántos después de esa toma de posesión del Hijo de Dios lanzan inmediatamente a Cristo de su corazón para alzar en él el trono de su enemigo? ¿Cuántos quedarán en poder de ese enemigo la mayor parte de su vida? ¿Y cuántos por toda la eternidad? Oh dulce corazón de Jesús, bien merecen estas víctimas de la astucia infernal las súplicas más fervientes de quienes te somos devotos. Te rogamos, pues, por ese plantío predilecto que ha de ser mañana la cosecha de la Iglesia. Que no sea la cosecha del infierno, buen Jesús. Hazla tuya, líbrala de los lazos que se le tienden, de los falsos maestros, de los malos padres, de las lecturas perversas, de los amigos de perdición. Sé tú el guardia de su candor, el guía de sus pasos, el dulce objeto de sus primeras aficiones. Atráelos y enamóralos, ríndelos con tu amor. Clava en ellos el sello de tu dominio en su vida, en su muerte y para toda la eternidad.
0: Junio, mes del Sagrado Corazón de Jesús.

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2: Yo, por la gracia de Dios, tengo algunos años que me hice sembradora. 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
3: Sé atento y comprensivo. Muchas veces los que vienen a conversar contigo traen problemas recónditos, ocultos en el fondo del alma. No pierdas la calma. Tú, que vislumbraste ya la luz de la comprensión de los hermanos, mantén el equilibrio cuando se presente alguien perturbado. Sé atento y comprensivo. En el mundo hay muchísimos enfermos y tú tienes salud moral.
4: No busques los primeros puestos. Mientras más te expongas a las miradas ajenas, tanto más serás el blanco de celos y envidias. Las vibraciones negativas, aunque no te hagan mal, podrán cansarte en el trabajo de defenderte. Procura obrar discretamente, pero con firmeza, dejando que los vanidosos y superficiales aparezcan en una luz de la que tú no necesitas para brillar. El vidrio común brilla mucho con el sol, pero el brillo del oro está escondido en el cofre, sin que por ello

0: menos que el vidrio.
1: En el Salmo 105 nos dice: den gracias al Señor, su nombre invoquen, entre los pueblos anuncien sus hazañas.
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Novena a Nuestra Señora del Perpetuo Socorro. Oración inicial. Virgen Santísima, socorro perpetuo de las almas que se acogen a tu amor maternal, intercede por mí ante tu Santísimo Hijo y Señor nuestro, Jesucristo, para que le sean agradables todos mis pensamientos, palabras y acciones en este día y toda mi vida. Acepta, oh tierna Madre mía, el corto obsequio que te ofrezco en esta novena y alcánzame el favor que en ella te pido, si conviene para mayor gloria suya, honra tuya y bien de mi alma. Amén. Quinto día. Nuestra Señora del Perpetuo Socorro defiende a sus devotos en las tentaciones. La vida del cristiano sobre la tierra es una lucha constante. Estamos rodeados de enemigos por doquier, de enemigos de todas clases, que se conjuran contra nosotros, maquinando nuestra perdición y ruina. ¿Quién nos defenderá en medio de tanto peligro? La que continuamente vela por sus hijos, Nuestra Señora del Perpetuo Socorro, que por sí sola es más terrible que un ejército puesto en orden de batalla, la que es Torre de David, de la cual penden mil escudos, armaduras de los fuertes y al mismo tiempo Madre Nuestra, Madre tan tierna y amorosa, ¿qué más desea ella concedernos su socorro que nosotros alcanzarlo? Dios te salve María, llena eres de gracia, el Señor es contigo. Bendita eres entre todas las mujeres, y bendito es el fruto de tu vientre Jesús. Santa María, Madre de Dios, ruega por nosotros los pecadores, ahora y en la hora de nuestra muerte. Amén. Oremos. Oh María, si he tenido la desgracia de pecar, yo mismo he sido el autor de esa desgracia. Si yo te hubiera invocado, tú hubieras acudido a mi socorro y yo no hubiera caído. Haz, Madre mía, que en la hora del peligro me acuerde de ti y te invoque diciendo, Madre mía, socórreme. Y así saldré con la victoria. Amén.

0: Madre, Madre de la Iglesia, Madre del Salvador, siempre atenta a nuestras súplicas, refugio de los pecadores y consuelo de los afligidos, dijo:
1: Mi Hijo me ha concedido que todo aquel que se encomiende a mí, al rezar el rosario,

0: Inmaculado Corazón de María, ruega por nosotros. Virgen del Carmen, ruega por nosotros.
1: Virgen de Fátima,
0: ruega por nosotros. Virgen de Guadalupe, ruega por nosotros. Nuestra Señora de Lourdes, ruega por nosotros. María Auxiliadora, ruega por nosotros.
1: Nuestra Señora de la Paz,
0: ruega por nosotros. Señora del Santo Rosario, ruega por nosotros. Hijo mío, ¿no estoy aquí yo, que soy tu madre?

0: tal, queridísima familia? Estamos muy bendecidos, muy agradecidos con el Señor en este día. Pues vamos a preparar nuestro corazón para juntos ofrecer a nuestra dulce y santa Madre María el rezo de este Santo Rosario, poder coronarla de bellas rosas y poder también orar por todas las necesidades que hay en el mundo entero. Invitamos a cada uno de ustedes para que envíen también ya sus intenciones de oración, tanto a la cuenta de WhatsApp en cabina en vivo, como también las pueden escribir en el ESNE Radio Chat, o también comunicárnoslas al 773-777-7773.
1: Amén. Y ofrecemos el rezo del Santo Rosario, especialmente por los sembradores de Jesús con María y las necesidades de sus familias. Y también unidos en oración pedimos para que cese toda ideología en contra de la vida, los abortos, la eutanasia, la guerra, y que reine la paz en el mundo entero.
0: Vamos a unirnos en oración pidiendo a nuestra dulce y santa Madre María que también interceda especialmente por todos los líderes, representantes, presidentes, por todos los que tienen autoridad, para que en todo momento trabajen por el bien común y también luchen por llegar a acuerdos de paz. Oramos también por las necesidades de nuestra Santa Iglesia Católica, oramos por el Santo Padre, el Papa y por todos los misioneros, evangelizadores, por los cristianos que son perseguidos a causa de la defensa de la fe.
1: Amén. Claro, y seguimos unidos en oración en el rezo del Santo Rosario, pidiendo también por el eterno descanso de nuestros familiares que han partido en la esperanza de la resurrección, y por las almas del purgatorio, que luzca para ellas la luz perpetua y descansen en paz. Por la misericordia de Dios.
0: Que así sea. Pues vamos también a presentar cada una de sus intenciones, de cada uno de ustedes quienes se unen en el rezo del Santo Rosario, todos los que están en este momento en la fiel sintonía, a través de las diferentes frecuencias radiales, a través de la página oficial del Sembrador, www.elsembrador.org, y también aquellas que nos han escrito en las redes y plataformas sociales, como también las que nos han comunicado a través de sus llamadas telefónicas. Para ello, pues vamos a iniciar poniéndonos en la presencia de Dios Padre Todopoderoso.
1: Por la señal de la Santa Cruz, de nuestros enemigos, líbranos, Señor Dios nuestro, en el nombre del Padre, del Hijo y del Espíritu Santo. Amén.
0: Señor mío Jesucristo, Dios y hombre verdadero, Padre, Creador y Redentor mío, por ser tú quien eres, bondad infinita, y porque te amo sobre todas las cosas, me pesa de todo corazón de haberte ofendido. Propongo enmendarme y confesarme a su tiempo. Ofrezco cuanto hiciere en satisfacción de mis pecados, y confío en tu bondad y misericordia infinita, que me perdonarás por tu preciosísima sangre y me dará las gracias necesarias para nunca más pecar.
1: Amén. Padre nuestro que estás en el cielo, santificado sea tu nombre. Venga a nosotros tu reino. Hágase tu voluntad en la tierra como en el cielo.
0: Danos hoy nuestro pan de cada día. Perdona nuestras ofensas, como también nosotros perdonamos a los que nos ofenden. No nos dejes caer en tentación y líbranos del mal. Amén.
1: Dios te salve María, llena eres de gracia. El Señor es contigo. Bendita eres entre todas las mujeres y bendito es el fruto de tu vientre, Jesús.
0: Santa María, Madre de Dios, ruega por nosotros pecadores, ahora y en la hora de nuestra muerte. Amén.
1: Dios te salve María, llena eres de gracia. El Señor es contigo. Bendita eres entre todas las mujeres y bendito es el fruto de tu vientre, Jesús.
0: Santa María, Madre de Dios, ruega por nosotros pecadores, ahora y en la hora de nuestra muerte. Amén.
1: Dios te salve María, llena eres de gracia, el Señor es contigo. Bendita eres entre todas las mujeres y bendito es el fruto de tu vientre, Jesús.
0: Santa María, Madre de Dios, ruega por nosotros pecadores, ahora y en la hora de nuestra muerte. Amén.
1: Señor, abre mis labios
0: y mi boca proclamará tu alabanza.
1: Dios mío, ven en mi auxilio.
0: Señor, date prisa en socorrerme.
1: Gloria al Padre, al Hijo y al Espíritu Santo.
0: Como era en el principio, ahora y siempre, por los siglos de los siglos. Amén. Primer misterio glorioso, la resurrección del Hijo de Dios. Del Santo Evangelio según San Lucas, capítulo 24, versículos 1 al 6. El primer día de la semana, muy de mañana, fueron al sepulcro, llevando los aromas que habían preparado. Pero encontraron que la piedra había sido retirada del sepulcro. Y entraron, pero no hallaron el cuerpo del Señor Jesús. No sabían qué pensar de esto, cuando se presentaron ante ellas dos hombres con vestidos resplandecientes. Ellas, despavoridas, miraban al suelo, y ellos les dijeron: ¿Por qué buscáis entre los muertos al que está vivo? No está aquí, ha resucitado. Palabra del Señor. Gloria a ti, Señor Jesús.
1: Padre nuestro que estás en el cielo, santificado sea tu nombre, venga a nosotros tu reino, hágase tu voluntad en la tierra como en el cielo.
0: Danos hoy nuestro pan de cada día, perdona nuestras ofensas, como también nosotros perdonamos a los que nos ofenden. No nos dejes caer en tentación y líbranos del mal. Amén.
1: Dios te salve María, llena eres de gracia, el Señor es contigo. Bendita eres entre todas las mujeres, y bendito es el fruto de tu vientre, Jesús.
0: Santa María, Madre de Dios, ruega por nosotros pecadores, ahora y en la hora de nuestra muerte. Amén.
1: Dios te salve María, llena eres de gracia, el Señor es contigo. Bendita eres entre todas las mujeres, y bendito es el fruto de tu vientre, Jesús.
0: Santa María, Madre de Dios, ruega por nosotros pecadores, ahora y en la hora de nuestra muerte. Amén.
1: Dios te salve María, llena eres de gracia, el Señor es contigo. Bendita eres entre todas las mujeres, y bendito es el fruto de tu vientre, Jesús.
0: Santa María, Madre de Dios, ruega por nosotros pecadores, ahora y en la hora de nuestra muerte. Amén.
1: Dios te salve María, llena eres de gracia, el Señor es contigo. Bendita eres entre todas las mujeres, y bendito es el fruto de tu vientre, Jesús.
0: Santa María, Madre de Dios, ruega por nosotros pecadores, ahora y en la hora de nuestra muerte. Amén.
1: Dios te salve María, llena eres de gracia, el Señor es contigo. Bendita eres entre todas las mujeres, y bendito es el fruto de tu vientre, Jesús.
0: Santa María, Madre de Dios, ruega por nosotros pecadores, ahora y en la hora de nuestra muerte. Amén.
1: Dios te salve María, llena eres de gracia, el Señor es contigo. Bendita eres entre todas las mujeres, y bendito es el fruto de tu vientre, Jesús.
0: Santa María, Madre de Dios, ruega por nosotros pecadores, ahora y en la hora de nuestra muerte. Amén.
1: Dios te salve María, llena eres de gracia, el Señor es contigo. Bendita eres entre todas las mujeres, y bendito es el fruto de tu vientre, Jesús.
0: Santa María, Madre de Dios, ruega por nosotros pecadores, ahora y en la hora de nuestra muerte. Amén.
1: Dios te salve María, llena eres de gracia, el Señor es contigo. Bendita eres entre todas las mujeres, y bendito es el fruto de tu vientre, Jesús.
0: Santa María, Madre de Dios, ruega por nosotros pecadores, ahora y en la hora de nuestra muerte. Amén.
1: Dios te salve María, llena eres de gracia, el Señor es contigo. Bendita eres entre todas las mujeres, y bendito es el fruto de tu vientre, Jesús.
0: Santa María, Madre de Dios, ruega por nosotros pecadores, ahora y en la hora de nuestra muerte. Amén.
1: Dios te salve María, llena eres de gracia, el Señor es contigo. Bendita eres entre todas las mujeres, y bendito es el fruto de tu vientre, Jesús.
0: Santa María, Madre de Dios, ruega por nosotros pecadores, ahora y en la hora de nuestra muerte. Amén.
1: Gloria al Padre, al Hijo y al Espíritu Santo.
0: Como era en el principio, ahora y siempre, por los siglos de los siglos. Amén.
1: María, Madre de Gracia, Madre de Misericordia.
0: En la vida y en la muerte, ampáranos, oh Gran Señora.
1: Oh Jesús mío, perdona nuestros pecados, líbranos del fuego del infierno. Lleva al cielo a todas las almas, especialmente a las más necesitadas de tu misericordia.
0: Amén. Segundo misterio glorioso, la ascensión del Señor al cielo. Del Santo Evangelio según San Marcos, en el capítulo 16, versículo 19. El Señor Jesús, después de hablarles, ascendió al cielo y se sentó a la derecha de Dios. Palabra del Señor.
1: Gloria a ti, Señor Jesús.
0: Te ofrecemos, Señor Jesús, esta decena en honor de tu triunfante ascensión. Y te pedimos por este misterio y por la intercesión de nuestra Madre Santa María, la esperanza firme y un deseo ardiente del cielo, nuestra querida patria. Padre nuestro, que estás en el cielo, santificado sea tu nombre, venga a nosotros tu reino, hágase tu voluntad en la tierra como en el cielo.
1: Danos hoy nuestro pan de cada día, perdona nuestras ofensas, como también nosotros perdonamos a los que nos ofenden. No nos dejes caer en la tentación y líbranos del mal. Amén.
0: Dios te salve María, llena eres de gracia, el Señor es contigo. Bendita eres entre todas las mujeres, y bendito es el fruto de tu vientre, Jesús.
1: Santa María, Madre de Dios, ruega por nosotros pecadores, ahora y en la hora de nuestra muerte. Amén.
0: Dios te salve María, llena eres de gracia, el Señor es contigo. Bendita eres entre todas las mujeres, y bendito es el fruto de tu vientre, Jesús.
1: Santa María, Madre de Dios, ruega por nosotros pecadores, ahora y en la hora de nuestra muerte. Amén.
0: Dios te salve María, llena eres de gracia, el Señor es contigo. Bendita eres entre todas las mujeres, y bendito es el fruto de tu vientre, Jesús.
1: Santa María, Madre de Dios, ruega por nosotros pecadores, ahora y en la hora de nuestra muerte. Amén.
0: Dios te salve María, llena eres de gracia, el Señor es contigo. Bendita eres entre todas las mujeres, y bendito es el fruto de tu vientre, Jesús.
1: Santa María, Madre de Dios, ruega por nosotros pecadores, ahora y en la hora de nuestra muerte. Amén.
0: Dios te salve María, llena eres de gracia, el Señor es contigo. Bendita eres entre todas las mujeres, y bendito es el fruto de tu vientre, Jesús.
1: Santa María, Madre de Dios, ruega por nosotros pecadores, ahora y en la hora de nuestra muerte. Amén.
0: Dios te salve María, llena eres de gracia, el Señor es contigo. Bendita eres entre todas las mujeres, y bendito es el fruto de tu vientre, Jesús.
1: Santa María, Madre de Dios, ruega por nosotros pecadores, ahora y en la hora de nuestra muerte. Amén.
0: Dios te salve María, llena eres de gracia, el Señor es contigo. Bendita eres entre todas las mujeres, y bendito es el fruto de tu vientre, Jesús.
1: Santa María, Madre de Dios, ruega por nosotros pecadores, ahora y en la hora de nuestra muerte. Amén.
0: Dios te salve María, llena eres de gracia, el Señor es contigo. Bendita eres entre todas las mujeres, y bendito es el fruto de tu vientre, Jesús.
1: Santa María, Madre de Dios, ruega por nosotros pecadores, ahora y en la hora de nuestra muerte. Amén.
0: Gloria al Padre, al Hijo y al Espíritu Santo.
1: Como era en el principio, ahora y siempre, por los siglos de los siglos. Amén.
0: María, Madre de Gracia, Madre de Misericordia.
1: En la vida y en la muerte, ampáranos, Gran Señora.
0: Oh buen Jesús, perdona nuestros pecados, líbranos del fuego del infierno, lleva al cielo a todas las almas, socorre especialmente a las más necesitadas de tu infinita misericordia.
1: Amén.
0: Tercer misterio glorioso, la venida del Espíritu Santo. De Hechos de los Apóstoles, capítulo 2, versículos del 1 al 4. Al llegar el día de Pentecostés, estaban todos reunidos en un mismo lugar. De repente vino del cielo un ruido como el de una ráfaga de viento impetuoso, que llenó toda la casa en la que se encontraban. Se les aparecieron unas lenguas como de fuego, que se repartieron y se posaron sobre cada uno de ellos. Quedaron todos llenos del Espíritu Santo y se pusieron a hablar en otras lenguas, según el Espíritu les concedía expresarse. Palabra de Dios.
1: Gloria a ti, Señor Jesús.
0: Te ofrecemos, Espíritu Santo, esta decena en honor del misterio de Pentecostés. Y te pedimos por este misterio y por la intercesión de María, la esposa más fiel, la gracia de vuestra santa sabiduría, de modo que podamos conocer toda la verdad necesaria para la salvación. Que amemos realmente esa verdad, vivamos según esa verdad y perseveremos en la vivencia de esa verdad. Que seamos instrumentos en tus manos para que siempre practiquemos, promovamos, defendamos y difundamos tu verdad frente a todos aquellos que has puesto en nuestro camino. Padre nuestro que estás en el cielo, santificado sea tu nombre, venga a nosotros tu reino, hágase tu voluntad en la tierra como en el cielo.
1: Danos hoy nuestro pan de cada día, perdona nuestras ofensas, como también nosotros perdonamos a los que nos ofenden. No nos dejes caer en la tentación y líbranos del mal. Amén.
0: Dios te salve María, llena eres de gracia, el Señor es contigo. Bendita eres entre todas las mujeres y bendito es el fruto de tu vientre Jesús.
1: Santa María, Madre de Dios, ruega por nosotros pecadores, ahora y en la hora de nuestra muerte. Amén.
0: Dios te salve María, llena eres de gracia, el Señor es contigo. Bendita eres entre todas las mujeres, y bendito es el fruto de tu vientre Jesús.
1: Santa María, Madre de Dios, ruega por nosotros pecadores, ahora y en la hora de nuestra muerte. Amén.
0: Dios te salve María, llena eres de gracia, el Señor es contigo. Bendita eres entre todas las mujeres, y bendito es el fruto de tu vientre Jesús.
1: Santa María, Madre de Dios, ruega por nosotros pecadores, ahora y en la hora de nuestra muerte. Amén.
0: Dios te salve María, llena eres de gracia, el Señor es contigo. Bendita eres entre todas las mujeres, y bendito es el fruto de tu vientre Jesús.
1: Santa María, Madre de Dios, ruega por nosotros pecadores, ahora y en la hora de nuestra muerte. Amén.
0: Dios te salve María, llena eres de gracia, el Señor es contigo. Bendita eres entre todas las mujeres, y bendito es el fruto de tu vientre Jesús.
1: Santa María, Madre de Dios, ruega por nosotros pecadores, ahora y en la hora de nuestra muerte. Amén.
0: Dios te salve María, llena eres de gracia, el Señor es contigo. Bendita eres entre todas las mujeres, y bendito es el fruto de tu vientre Jesús.
1: Santa María, Madre de Dios, ruega por nosotros pecadores, ahora y en la hora de nuestra muerte. Amén.
0: Dios te salve María, llena eres de gracia, el Señor es contigo. Bendita eres entre todas las mujeres, y bendito es el fruto de tu vientre Jesús.
1: Santa María, Madre de Dios, ruega por nosotros pecadores, ahora y en la hora de nuestra muerte. Amén.
0: Dios te salve María, llena eres de gracia, el Señor es contigo. Bendita eres entre todas las mujeres, y bendito es el fruto de tu vientre Jesús.
1: Santa María, Madre de Dios, ruega por nosotros pecadores, ahora y en la hora de nuestra muerte. Amén.
0: Gloria al Padre, al Hijo y al Espíritu Santo.
1: Como era en el principio, ahora y siempre, por los siglos de los siglos. Amén.
0: María, Madre de Gracia, Madre de Misericordia.
1: En la vida y en la muerte, ampáranos, Gran Señora.
0: Oh buen Jesús, perdona nuestros pecados, líbranos del fuego del infierno, lleva al cielo a todas las almas, socorre especialmente a las más necesitadas de tu infinita misericordia.
1: Amén. Cuarto misterio glorioso, la asunción de María al cielo. Tomado del Evangelio de Lucas, capítulo 1, versículo del 48 al 49. Todas las generaciones me llamarán bienaventurada, porque el Señor ha hecho obras grandes en mí. Ofrecemos, Señor Jesús, esta decena en honor de la Inmaculada Concepción y triunfante asunción de vuestra Santísima Madre al cielo en cuerpo y alma. Y os pedimos por estos dos misterios y por su intercesión una verdadera devoción, la gracia de una muerte feliz y la vida eterna.
0: Padre nuestro que estás en el cielo, santificado sea tu nombre. Venga a nosotros tu reino. Hágase tu voluntad en la tierra como en el cielo.
1: Danos hoy nuestro pan de cada día. Perdona nuestras ofensas como también nosotros perdonamos a los que nos ofenden. No nos dejes caer en la tentación y líbranos del mal. Amén.
0: Dios te salve María, llena eres de gracia. El Señor es contigo. Bendita eres entre todas las mujeres y bendito es el fruto de tu vientre, Jesús.
1: Santa María, Madre de Dios, ruega por nosotros pecadores, ahora y en la hora de nuestra muerte. Amén.
0: Dios te salve María, llena eres de gracia, el Señor es contigo. Bendita eres entre todas las mujeres, y bendito es el fruto de tu vientre, Jesús.
1: Santa María, Madre de Dios, ruega por nosotros pecadores, ahora y en la hora de nuestra muerte. Amén.
0: Dios te salve María, llena eres de gracia, el Señor es contigo. Bendita eres entre todas las mujeres, y bendito es el fruto de tu vientre, Jesús.
1: Santa María, Madre de Dios, ruega por nosotros pecadores, ahora y en la hora de nuestra muerte. Amén.
0: Dios te salve María, llena eres de gracia, el Señor es contigo. Bendita eres entre todas las mujeres, y bendito es el fruto de tu vientre, Jesús.
1: Santa María, Madre de Dios, ruega por nosotros pecadores, ahora y en la hora de nuestra muerte. Amén.
0: Dios te salve María, llena eres de gracia, el Señor es contigo. Bendita eres entre todas las mujeres, y bendito es el fruto de tu vientre, Jesús.
1: Santa María, Madre de Dios, ruega por nosotros pecadores, ahora y en la hora de nuestra muerte. Amén.
0: Dios te salve María, llena eres de gracia, el Señor es contigo. Bendita eres entre todas las mujeres, y bendito es el fruto de tu vientre, Jesús.
1: Santa María, Madre de Dios, ruega por nosotros pecadores, ahora y en la hora de nuestra muerte. Amén.
0: Dios te salve María, llena eres de gracia, el Señor es contigo. Bendita eres entre todas las mujeres, y bendito es el fruto de tu vientre, Jesús.
1: Santa María, Madre de Dios, ruega por nosotros pecadores, ahora y en la hora de nuestra muerte. Amén.
0: Dios te salve María, llena eres de gracia, el Señor es contigo. Bendita eres entre todas las mujeres, y bendito es el fruto de tu vientre, Jesús.
1: Santa María, Madre de Dios, ruega por nosotros pecadores, ahora y en la hora de nuestra muerte. Amén.
0: Gloria al Padre, al Hijo y al Espíritu Santo.
1: Como era en el principio, ahora y siempre, por los siglos de los siglos. Amén.
0: María, Madre de Gracia, Madre de Misericordia.
1: En la vida y en la muerte, ampáranos, Gran Señora.
0: Oh buen Jesús, perdona nuestros pecados, líbranos del fuego del infierno, lleva al cielo a todas las almas, socorre especialmente a las más necesitadas de tu infinita misericordia.
1: Amén.
0: Quinto misterio glorioso, la coronación de María como reina y señora de todo lo creado. Apocalipsis 12:1. Una gran señal apareció en el cielo, una mujer vestida del sol, con la luna bajo sus pies y una corona de 12 estrellas sobre su cabeza. Palabra de Dios.
1: Gloria a ti, Señor Jesús.
0: Padre nuestro, que estás en el cielo, santificado sea tu nombre. Venga a nosotros tu reino. Hágase tu voluntad en la tierra como en el cielo.
1: Danos hoy nuestro pan de cada día. Perdona nuestras ofensas, como también nosotros perdonamos a los que nos ofenden. No nos dejes caer en la tentación y líbranos del mal. Amén.
0: Dios te salve María, llena eres de gracia. El Señor es contigo. Bendita eres entre todas las mujeres. Y bendito es el fruto de tu vientre Jesús.
1: Santa María, Madre de Dios, ruega por nosotros pecadores, ahora y en la hora de nuestra muerte. Amén.
0: Dios te salve María, llena eres de gracia, el Señor es contigo. Bendita eres entre todas las mujeres, y bendito es el fruto de tu vientre Jesús.
1: Santa María, Madre de Dios, ruega por nosotros pecadores, ahora y en la hora de nuestra muerte. Amén.
0: Dios te salve María, llena eres de gracia, el Señor es contigo. Bendita eres entre todas las mujeres, y bendito es el fruto de tu vientre Jesús.
1: Santa María, Madre de Dios, ruega por nosotros pecadores, ahora y en la hora de nuestra muerte. Amén.
0: Dios te salve María, llena eres de gracia, el Señor es contigo. Bendita eres entre todas las mujeres, y bendito es el fruto de tu vientre Jesús.
1: Santa María, Madre de Dios, ruega por nosotros pecadores, ahora y en la hora de nuestra muerte. Amén.
0: Dios te salve María, llena eres de gracia, el Señor es contigo. Bendita eres entre todas las mujeres, y bendito es el fruto de tu vientre Jesús.
1: Santa María, Madre de Dios, ruega por nosotros pecadores, ahora y en la hora de nuestra muerte. Amén.
0: Dios te salve María, llena eres de gracia, el Señor es contigo. Bendita eres entre todas las mujeres, y bendito es el fruto de tu vientre Jesús.
1: Santa María, Madre de Dios, ruega por nosotros pecadores, ahora y en la hora de nuestra muerte. Amén.
0: Dios te salve María, llena eres de gracia, el Señor es contigo. Bendita eres entre todas las mujeres, y bendito es el fruto de tu vientre Jesús.
1: Santa María, Madre de Dios, ruega por nosotros pecadores, ahora y en la hora de nuestra muerte. Amén.
0: Dios te salve María, llena eres de gracia, el Señor es contigo. Bendita eres entre todas las mujeres, y bendito es el fruto de tu vientre Jesús.
1: Santa María, Madre de Dios, ruega por nosotros pecadores, ahora y en la hora de nuestra muerte. Amén.
0: Gloria al Padre, al Hijo y al Espíritu Santo.
1: Como era en el principio, ahora y siempre, por los siglos de los siglos. Amén.
0: María, Madre de Gracia, Madre de Misericordia.
1: En la vida y en la muerte, ampáranos, Gran Señora.
0: Oh buen Jesús, perdona nuestros pecados, líbranos del fuego del infierno. Lleva al cielo a todas las almas. Socorre especialmente a las más necesitadas de tu infinita misericordia.
1: Amén. Oh soberano santuario, sagrario del Verbo Eterno.
0: Libra, Virgen del infierno, a los que rezan tu santo rosario.
1: Emperatriz poderosa, de los mortales consuelo.
0: Ábrenos, Señora, el cielo con una muerte dichosa y danos pureza de alma, ya que eres tan poderosa.
1: Por las intenciones del Papa, Padre nuestro, que estás en el cielo, santificado sea tu nombre. Venga a nosotros tu reino. Hágase tu voluntad en la tierra como en el cielo.
0: Danos hoy nuestro pan de cada día. Perdona nuestras ofensas, como también nosotros perdonamos a los que nos ofenden. No nos dejes caer en tentación y líbranos del mal. Amén.
1: Dios te salve María, llena eres de gracia, el Señor es contigo. Bendita eres entre todas las mujeres y bendito es el fruto de tu vientre Jesús.
0: Santa María, Madre de Dios, ruega por nosotros pecadores, ahora y en la hora de nuestra muerte. Amén.
1: Gloria al Padre, al Hijo y al Espíritu Santo.
0: Como era en el principio, ahora y siempre, por los siglos de los siglos. Amén.
1: Dios te salve María Santísima, hija de Dios Padre, Virgen Purísima, antes del parto, en tus manos ponemos nuestra fe para que la ilumines. Llena eres de gracia, el Señor es contigo. Bendita eres entre todas las mujeres y bendito es el fruto de tu vientre, Jesús.
0: Santa María, Madre de Dios, ruega por nosotros pecadores, ahora y en la hora de nuestra muerte. Amén.
1: Dios te salve María Santísima, Madre de Dios Hijo, Virgen Purísima, en el parto, en tus manos ponemos nuestra esperanza para que la alientes. Llena eres de gracia, el Señor es contigo. Bendita eres entre todas las mujeres y bendito es el fruto de tu vientre, Jesús.
0: Santa María, Madre de Dios, ruega por nosotros pecadores, ahora y en la hora de nuestra muerte. Amén.
1: Dios te salve María Santísima, Esposa de Dios, Espíritu Santo, Virgen Purísima, después del parto, en tus manos ponemos nuestra caridad para que la inflames. Llena eres de gracia, el Señor es contigo. Bendita eres entre todas las mujeres y bendito es el fruto de tu vientre, Jesús.
0: Santa María, Madre de Dios, ruega por nosotros pecadores, ahora y en la hora de nuestra muerte. Amén.
1: Dios te salve, María Santísima, templo y sagrario de la Santísima Trinidad, Virgen concebida sin la culpa original.
0: Dios te salve, Reina y Madre, Madre de misericordia, vida, dulzura y esperanza nuestra. Dios te salve, a ti llamamos, los desterrados hijos de Eva. A ti suspiramos, gimiendo y llorando en este valle de lágrimas. Ea pues, Señora abogada nuestra, vuelve a nosotros esos tus ojos misericordiosos, y después de este destierro, muéstranos a Jesús, fruto bendito de tu vientre. Oh clemente, oh piadosa, oh dulce Virgen María, ruega por nosotros, Santa Madre de Dios,
1: para que seamos dignos de alcanzar las promesas de nuestro Señor Jesucristo.
0: Amén.
1: Señor, ten piedad de nosotros.
0: Señor, ten piedad de nosotros.
1: Cristo, ten piedad de nosotros.
0: Cristo, ten piedad de nosotros.
1: Señor, ten piedad de nosotros.
0: Señor, ten piedad de nosotros.
1: Cristo, óyenos.
0: Cristo, óyenos.
1: Cristo, escúchanos.
0: Cristo, escúchanos.
1: Dios, Padre Celestial,
0: ten piedad de nosotros.
1: Dios, Hijo Redentor del mundo,
0: ten piedad de nosotros.
1: Dios, Espíritu Santo,
0: ten piedad de nosotros.
1: Santísima Trinidad, un solo Dios,
0: ten piedad de nosotros.
1: Santa María,
0: ruega por nosotros.
1: Santa Madre de Dios,
0: ruega por nosotros.
1: Santa Virgen de las Vírgenes,
0: ruega por nosotros.
1: Madre de Cristo,
0: ruega por nosotros.
1: Madre de la Iglesia,
0: ruega por nosotros.
1: Madre de la Misericordia,
0: ruega por nosotros.
1: Madre de la Divina Gracia,
0: ruega por nosotros.
1: Madre de la Esperanza,
0: ruega por nosotros.
1: Madre Purísima,
0: ruega por nosotros.
1: Madre Castísima,
0: ruega por nosotros.
1: Madre Siempre Virgen,
0: ruega por nosotros.
1: Madre Inmaculada,
0: ruega por nosotros.
1: Madre Amable,
0: ruega por nosotros.
1: Madre Admirable,
0: ruega por nosotros.
1: Madre del Buen Consejo,
0: ruega por nosotros.
1: Madre del Creador,
0: ruega por nosotros.
1: Madre del Salvador,
0: ruega por nosotros.
1: Virgen Prudentísima,
0: ruega por nosotros.
1: Virgen digna de veneración,
0: ruega por nosotros.
1: Virgen digna de alabanza,
0: ruega por nosotros.
1: Virgen poderosa,
0: ruega por nosotros.
1: Virgen clemente,
0: ruega por nosotros.
1: Virgen fiel,
0: ruega por nosotros.
1: Espejo de justicia,
0: ruega por nosotros.
1: Trono de la sabiduría,
0: ruega por nosotros.
1: Causa de nuestra alegría,
0: ruega por nosotros.
1: Vaso espiritual,
0: ruega por nosotros.
1: Vaso digno de honor,
0: ruega por nosotros.
1: Vaso de insigne devoción,
0: ruega por nosotros.
1: Rosa mística,
0: ruega por nosotros.
1: Torre de David,
0: ruega por nosotros.
1: Torre de marfil,
0: ruega por nosotros.
1: Casa de oro,
0: ruega por nosotros.
1: Arca de la alianza,
0: ruega por nosotros.
1: Puerta del cielo,
0: ruega por nosotros.
1: Estrella de la mañana,
0: ruega por nosotros.
1: Salud de los enfermos,
0: ruega por nosotros.
1: Refugio de los pecadores,
0: ruega por nosotros.
1: Consuelo de los migrantes,
0: ruega por nosotros.
1: Consoladora de los afligidos,
0: ruega por nosotros.
1: Auxilio de los cristianos,
0: ruega por nosotros.
1: Reina de los ángeles,
0: ruega por nosotros.
1: Reina de los patriarcas,
0: ruega por nosotros.
1: Reina de los profetas,
0: ruega por nosotros.
1: Reina de los apóstoles,
0: ruega por nosotros.
1: Reina de los mártires,
0: ruega por nosotros.
1: Reina de los confesores,
0: ruega por nosotros.
1: Reina de las vírgenes,
0: ruega por nosotros.
1: Reina de todos los santos,
0: ruega por nosotros.
1: Reina concebida sin pecado original,
0: ruega por nosotros.
1: Reina asunta a los cielos,
0: ruega por nosotros.
1: Reina del Santísimo Rosario,
0: ruega por nosotros.
1: Reina de la familia,
0: ruega por nosotros.
1: Reina de la paz,
0: ruega por nosotros.
1: Cordero de Dios, que quitas el pecado del mundo,
0: perdónanos, Señor.
1: Cordero de Dios, que quitas el pecado del mundo,
0: escúchanos, Señor.
1: Cordero de Dios, que quitas el pecado del mundo,
0: ten misericordia de nosotros.
1: Bajo tu amparo nos acogemos, Santa Madre de Dios. No desprecie las oraciones que te hacemos en nuestras necesidades. Antes bien, líbranos de todos los peligros. Oh Virgen gloriosa y bendita, ruega por nosotros, Santa Madre de Dios.
0: Para que seamos dignos de las promesas de nuestro Señor Jesucristo. Amén.
1: Señor, infunde tu gracia en nuestras almas y haz que por la intercesión de la Santísima Virgen María, los que hemos conocido por el anuncio del ángel la encarnación de tu Hijo Jesucristo, consigamos por su pasión y su cruz la gloria de la resurrección. Por Cristo nuestro Señor.
0: Amén.
1: Ave María Purísima,
0: sin pecado concebida.
1: En el nombre del Padre, del Hijo y del Espíritu Santo.
0: Amén.
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2: Ven, Espíritu Divino, manda tu luz desde el cielo. Padre amoroso del pobre, don en tus dones espléndido. Luz que penetra las almas, fuente del mayor consuelo. Ven, dulce huésped del alma, descanso de nuestro esfuerzo, tregua en el duro trabajo, brisa en las horas de fuego, gozo que enjuga las lágrimas y reconforta en los duelos. Entra hasta el fondo del alma, divina luz, y enriquécenos. Mira el vacío del hombre, si tú le faltas por dentro. Mira el poder del pecado, si no envías tu aliento. Riega la tierra en sequía, sana el corazón enfermo, lava las manchas, infunde calor de vida en el hielo, doma el espíritu indómito, guía al que tuerce el sendero. Reparte tus 7 dones según la fe de tus siervos. Por tu bondad y tu gracia, dale al esfuerzo su mérito. Salva al que busca salvarse y danos tu gozo eterno. Amén.
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1: En el nombre del Padre, y del Hijo, y del Espíritu Santo. Amén. Jesús se hizo hombre para estar con nosotros, para acompañarnos cada día, incluso en la muerte, y hacer nuestra existencia eterna. Nos ha dicho el Papa Benedicto XVI. Con esta conciencia, ahora, tomados de la mano de la Virgen María, Madre de Dios y Madre nuestra, nos dejamos encontrar por Jesús. El ángel del Señor anunció a María y concibió por obra del Espíritu Santo. Dios te salve María, llena eres de gracia, el Señor es contigo, bendita eres entre todas las mujeres y bendito el fruto de tu vientre Jesús. Santa María, Madre de Dios, ruega por nosotros los pecadores, ahora y en la hora de nuestra muerte. Amén. He aquí la esclava del Señor, hágase en mí según tu palabra. Dios te salve María, llena eres de gracia, el Señor es contigo. Bendita eres entre todas las mujeres y bendito el fruto de tu vientre Jesús. Santa María, Madre de Dios, ruega por nosotros los pecadores, ahora y en la hora de nuestra muerte. Amén. El Verbo se hizo carne y habitó entre nosotros. Dios te salve María, llena eres de gracia, el Señor es contigo, bendita eres entre todas las mujeres y bendito el fruto de tu vientre Jesús. Santa María, Madre de Dios, ruega por nosotros los pecadores, ahora y en la hora de nuestra muerte. Amén. Oremos. Infunde, Señor, tu gracia en nuestras almas, para que, habiendo conocido por el anuncio del ángel el misterio de la encarnación de tu Hijo, alcancemos por su pasión y su cruz la gloria de la resurrección. Por el mismo Cristo nuestro Señor. Amén. Gloria al Padre, y al Hijo, y al Espíritu Santo, como era en el principio, ahora y siempre, por los siglos de los siglos. Amén. Gloria al Padre, y al Hijo, y al Espíritu Santo, como era en el principio, ahora y siempre, por los siglos de los siglos. Amén. Gloria al Padre, y al Hijo, y al Espíritu Santo, como era en el principio, ahora y siempre, por los siglos de los siglos. Amén. El alma de Raúl, nuestro hermano, y la de todos los fieles difuntos, por la misericordia de Dios, descansen en paz. Así sea. En el nombre del Padre, y del Hijo, y del Espíritu Santo. Amén. Queridos hermanos, amigos, doy gracias a Dios por esta oportunidad de estar con ustedes, al Sembrador, y a cada uno por permitirme compartir con ustedes algunas reflexiones que puedan servirnos a los que somos hombres del tercer milenio, hombres constructores de la civilización del amor. ¿Están contentos en este congreso? ¿Bendecidos por Dios? Con mucho deseo de salir llenos del amor de Dios a comunicarlo a su familia y a los que les rodean. Ese es el motivo de este congreso. Es la razón de ser de nuestra vida. Recibir el amor de Dios para poder comunicarlo a los que nos rodean. A mí me han pedido que platique con ustedes un tema muy interesante. Hombres de la civilización del amor. Es decir, hombres que sean constructores de un mundo donde el amor sea real, sea posible. Sin embargo, a lo mejor alguno dice, ¿cómo voy a dar amor si yo no lo he recibido? Si yo hasta ahora no me he sentido querido. Quizá ¿Alguno le haya pasado lo que al feo del chiste? ¿Saben qué le pasó al feo del chiste? ¿Quieren que se los platique? Bueno, era un señor tan feo, tan feo, tan feo que nadie lo quería. Nadie. Entonces, como no tenía con quién platicar, comenzó a escribir su vida en un diario. Y cuando tenía unos 6 añitos, escribió lo siguiente: hoy cumplí 6 años. Mi mamá me platicó que cuando nací, el médico fue a ver a mi papá a la sala de espera y le dijo: lo sentimos, señor, hicimos todo lo posible, pero salió vivo. Cuando cumplió 7 añitos, escribió: hoy por vez primera mis papás me dieron un regalo de cumpleaños. Un regalo que es un juguete para jugar en la bañera, una plancha eléctrica. Luego dice: hoy fue mi cumpleaños número 8. Mis papás por vez primera me llevaron al parque y de pronto cuando volteé ya no los vi. Tuve miedo y corrí a ver a un policía que le pedí que me ayudara a encontrar a mis papás. Y después de un largo rato en que estuve caminando junto a él, le dije: oficial, ¿cree usted que podamos encontrar a mis papás? Él se detuvo, se quedó pensando y me dijo: no lo sé, muchacho, hay un montón de lugares donde pudieron haberse escondido. Luego, cuando cumplió 15 años, escribió: como mis papás no me dan ninguna ayuda, tuve que emplearme en una tienda de mascotas, pero renuncié porque todo el mundo entraba, me veía y le preguntaba al dueño: ¿y cuánto cuesta el changuito? Cuando cumplió 17 años, dice: fui secuestrado. Los secuestradores me cortaron un dedo y se lo mandaron a mis papás con la nota que exigía el rescate. Mis papás les contestaron: queremos más pruebas. Luego ya un día escribe: es el día más feliz de mi vida, hoy me casé. Espero que mi esposa esté contenta. Ella está de luna de miel en Acapulco con su jefe. Y ya después escribe: ya no aguanto más esta vida ni la infidelidad de mi esposa. Decidí suicidarme lanzándome de un edificio de 50 pisos. Cuando estaba ahí, la policía me detuvo y dijo que esperara para que llegara un sacerdote y me dirigiera palabras de aliento. Sus palabras fueron: en sus marcas, listos, fuera. Pobrecito del feo, ¿verdad? A lo mejor alguno dice: no, padre, eso se queda corto. A mí me ha ido peor. Peor que al feo del chiste. Y a lo mejor sí. Probablemente alguno hasta ahora nunca se ha sentido amado. Quizá no conoció a su padre. Quizá su madre le dijo: tú fuiste un error de cálculo, jamás te esperé. No fuiste un hijo deseado. A lo mejor alguno, la imagen que tiene de su padre es la de un hombre violento, agresivo, que solamente le utilizó. La imagen de un hombre, como lo hemos visto en el video, que golpeaba a su madre, que quizá lastimaba a alguna hermana, que probablemente en medio del alcoholismo le golpeaba con sadismo terrible. A lo mejor su experiencia en la relación entre hermanos tampoco ha sido buena. Ha sentido que sus hermanas, que sus hermanos solamente le han buscado cuando ha necesitado algo. Pero cuando usted ha requerido su ayuda, jamás han estado. Y a lo mejor aquel amigo que creía que realmente se interesaba por usted, le ha traicionado cuando más le necesitaba. Y a lo mejor aquella novia a la que había amado le hizo trizas el corazón con una infidelidad o despreciándole. A lo mejor sus recuerdos son de que otras personas le han humillado, le han faltado al respeto, han abusado probablemente. Y en medio de tanto dolor quizá diga, ¿cómo voy a amar si yo nunca me he sentido amado? Pues ¿sabe qué? Hay alguien que le ama infinita e incondicionalmente. Y ese alguien es Dios. Dios es amor. Y el que permanece en Dios, permanece en el amor y Dios en él. ¿Y saben qué? No vayamos a pensar que el amor de Dios es irreal, como un invento que nos hacemos para soportar los problemas de la vida. Dios existe, Dios es real y su amor también lo es. Él no solamente nos ha manifestado hasta cuánto nos ha amado, creando todo cuanto existe y llamándonos a la existencia, sino sobre todo en que ha enviado a su Hijo para salvarnos. Tanto amó Dios al mundo que le entregó a su Hijo único, para que el mundo no perezca, sino que tenga vida eterna. Dios nos amó tanto que nos entregó lo más grande que tenía, a su propio Hijo Jesús. Jesús es imagen de Dios invisible, su imagen visible. El que lo ve a Él, ve al Padre. Por lo tanto, Jesús es, como dice el Papa Benedicto XVI en su primera encíclica, Dios es amor, que Jesús es el amor encarnado, un amor que nos ha demostrado hasta dónde nos quiere. Nadie tiene amor mayor que aquel que da la vida por sus amigos. Cristo ha dado su vida por nosotros, ha dado su vida por ti y por mí. Basta mirar al crucifijo y darnos cuenta que alguien nos ha amado hasta dar la vida por nosotros, con un amor inmenso, con un amor incondicional, con un amor que nos da la fuerza para amar. Gloria a Dios, hermanos. Sí, Jesús es la prueba del amor de Dios. Él haciéndose pequeñito hasta entrar en el seno virginal de María, se ha hecho hombre, uno de nosotros, para acompañarnos cada día en la vida y hasta incluso en la muerte, de tal manera que la muerte no tenga la última palabra en nuestra existencia. Jesús está con nosotros. Nació en Belén, pasó haciendo el bien, amando siempre, hasta el extremo de entregar su vida. Padeció, murió y al tercer día resucitó, venciendo al mal, al pecado y a la muerte. Y desde entonces ha permanecido siempre con nosotros. Él así lo prometió: yo estaré con ustedes todos los días hasta el final de los tiempos. Y Él nos muestra su amor de muchas maneras. Presente en su iglesia, presente en sus sacramentos, sobre todo en la Eucaristía, presente en su palabra, nos sale al encuentro en la oración, en el testimonio de los santos y santas. Hace apenas poco menos de un año, el mundo entero conmovido contempló la muerte del gran Papa Juan Pablo II. ¿Se acuerdan ustedes de aquellos funerales? Fueron muchos jefes de Estado, gente de diferentes clases sociales y hasta de distintas religiones. ¿Se acuerdan? ¿Por qué? Porque descubrieron en ese hombre a un hombre que fue testigo del amor de Dios. Eso fue lo que impulsó a muchas personas a acudir a sus funerales. Sí, a través de muchos hombres y mujeres, Dios nos toca el corazón para decirnos que nos ama. Yo les pregunto, ¿Acaso no han sentido que Él los ha tocado a través de las personas que han hablado aquí en este estrado o a través de los que nos han compartido cantos o testimonios? ¿Verdad que sí? Nos hemos sentido amados, porque Dios es amor y permanece siempre con nosotros dándonos su amor. ¿Cómo necesitamos dejarnos querer por Él? Sí, a lo mejor alguno dice, ¿sabe qué? Yo no puedo sentir el amor de Dios, porque aunque Él me quiera, he cometido demasiados errores. Padre, me he metido en las drogas, me he metido en el alcohol, me he metido en la prostitución, en la pornografía. Yo he golpeado a mi esposa y a lo mejor quizá también a mi madre. Abusé de una hermana. Traté mal a un hermano. He robado. He cometido fraudes. He traicionado a mis amigos. ¿Cómo me va a amar Dios si yo he fallado tanto? Pues sabe que a lo mejor sí, usted ha sido como el hijo pródigo, que habiendo recibido todo de Dios, su cuerpo, sus afectos, su inteligencia, su espíritu, todo, se ha apartado de Él y lo ha malgastado todo, hasta degradarse a sí mismo. Pero ¿sabe qué? Un hijo, por más pródigo que sea, no deja de ser hijo. Dios lo sigue amando, porque su amor es incondicional. Él nos ama, aunque nos hayamos degradado, aunque nos hayamos portado mal, porque para Él seguimos siendo sus hijos. Gloria a Dios, y demos de gracias con todo el corazón. Él nunca, nunca deja de amarnos. Él nunca deja de amarnos. Al contrario, siempre está dispuesto a ayudarnos. Un día en un libro encontré una anécdota de un gran inventor, Tomás Alva Edison. Él inventó el foco. Era un hombre muy inteligente que seguramente tendría su mente ocupada en muchísimas cosas. Y un día que recorría uno de sus laboratorios, encontró en una esquina a un pequeño pajarillo que estaba lastimado y tan cansado que aunque ya se acercaba el invierno, no tenía fuerzas para continuar el largo viaje de migración hacia América del Sur. Edison lo vio. Se apartó un momentito de las personas que le acompañaban, con quienes estaba tratando asuntos muy importantes. Se agachó, tomó al pajarillo y se lo llevó a su casa. Lo curó. Y una vez que vio que aquella ave se había recuperado, mandó comprar una jaula muy grande y cómoda, metió al pajarillo ahí y envió a uno de sus empleados por tren y por barco hasta América del Sur. Y le dijo, cuando llegues al primer puerto, libera a este pajarillo para que pueda reunirse con las demás aves, sus compañeras, y así pasar en un clima cálido y bueno el invierno. Me gustó mucho esa anécdota, porque ¿saben qué? Pensé, si Tomás Alva Edison fue capaz de sentir compasión por aquella pequeña ave, ¿acaso no Dios va a sentir compasión por nosotros? Él nos hizo, somos suyos, somos sus hijos. Él se compadece de cada uno de nosotros. A veces hemos sido como aquella pequeña ave. Hemos ido por la vida cometiendo tantos errores que nos hemos lastimado y nos hemos cansado ya de vivir. Y a lo mejor nos encontramos ahí tirados en un rincón. Pero ¿saben qué? Aunque Dios sea muy grande y tenga muchas cosas en qué pensar, se fija en nosotros, se interesa por nosotros y se abaja. Se agacha hasta nosotros. Es lo que hizo Jesús, abajarse, agacharse hasta nosotros. ¿Para qué? Para levantarnos, para curarnos y para liberarnos, sanarnos y darnos fuerza de seguir adelante. Ahora yo me pregunto, ¿Qué pasaría si aquella ave de la que les he platicado, al acercarse Edison, pensara, este señor me quiere lastimar, y hubiera tratado de moverse? ¿Que se hubiera lastimado más? Y hubiera retrasado el momento en el que Edison pudiera ayudarle. Dios está de parte nuestra. Él se acerca de muchas maneras, como este congreso. ¿Para qué? Para darnos la mano, para ayudarnos. No tengas miedo. No pienses que Dios va a amargar tu vida. No digas, yo quisiera cambiar, pero dejar el alcohol, dejar las drogas, dejar esas malas amistades, dejar aquella mujer que no me conviene y que está dañando mi matrimonio, dejar la prostitución, dejar los negocios chuecos. Vale la pena. Cristo no quita nada y lo da todo. Gloria a Dios. Dejémonos ayudar por Dios. Él lo que quiere hacer es curarnos de los resentimientos, dolores, amarguras, confusiones, miedos y dudas. Y quiere ayudarnos a seguir adelante. Él quiere cargarnos para después liberarnos. Es lo que está haciendo en este congreso. Nos está sanando, nos está liberando para que podamos remontar vuelo muy alto y ser capaces de volver con los nuestros. Con la esposa, con los hijos, con papá, con mamá, con la novia, con los amigos, con los compañeros de trabajo, de estudio, con los vecinos, con la gente que nos rodea, a ser constructores de la civilización del amor. Vale la pena que nos dejemos ayudar. Quizá ustedes acordarán de lo que pasó un 14 de abril de 1912. Un barco enorme, el Titanic, salió para cruzar el Atlántico Norte. Y decían que era insumergible aquel barco. Y sin embargo, esa noche chocó contra un iceberg y se hundió. Quizá ustedes han visto películas del Titanic. Levanten la mano los que han visto alguna película del Titanic. Pues todos, ¿verdad? Que yo me pongo a pensar lo que habrá sido aquella noche fría en medio del mar inmenso, helado, la desesperación que habrían tenido sus 2.227 pasajeros, de los cuales solamente 705 sobrevivieron. El barco se hundía, ya no había donde agarrarse. Imagínense lo que sentirían, la angustia, el miedo, el dolor. Y yo me pregunto, ¿qué hubiera sido en aquel momento un trozo de madera? Lo hubiera sido todo, ¿verdad? Era la diferencia entre hundirse en las oscuras y heladas aguas del Atlántico Norte o permanecer a flote con la esperanza de sobrevivir. La diferencia de un madero era la vida. El entonces teólogo Joseph Ratzinger, hoy Papa Benedicto XVI, escribió un día esta hermosa frase: lo único que sujeta al cristiano es un madero, la cruz de Cristo, que pende sobre un abismo. Solo un madero le amarra a Dios, pero él sabe que al fin y al cabo, el madero es más fuerte que la nada que amenaza su existencia. Solo Cristo es el camino, solo Cristo es la verdad, solo Cristo es la vida. Démonos la oportunidad de unirnos a Él y digámosle con todo el corazón, Señor, digámoselo todo, Señor, ¿a quién iremos? Solo tú tienes palabras de vida eterna. Y demos de un aplauso al Señor con todo el corazón. Sí, nosotros necesitamos experimentar su amor. dejarnos querer por Él, dejarnos abrazar por Él y decidirnos a ser constructores del amor. Fíjense que algo muy importante es esto. Dios es amor y nosotros hemos sido creados por Él a su imagen y semejanza. Por lo tanto, hemos sido creados por el amor para ser amados y para amar. Es la única forma de ser felices. Levanten la mano los que quieran ser felices, por favor, pero bien alta. ¿Todos? ¿Seguro? A ver, este lado, ¿sí o no quieren ser felices? Este lado. Comieron mejor los de este lado, ¿eh? A ver, ¿quieren ser felices? Ahora sí, como hombres. Muy bien. Pues si queremos ser felices, tenemos que ir por el camino correcto. Y el único camino para ser felices es dejarse amar por Dios, amarse a uno mismo y evitar todo lo que le daña y amar a los demás. Es la única forma. Y qué importante es que nosotros nos decidamos precisamente amar así. Pero amar con todo nuestro ser, con nuestro cuerpo, pero también con el alma. Y amar a los demás, no solamente como si fueran cuerpo, sino como personas completas, respetando su cuerpo y también su alma. Esa será la única forma en que nunca reduciremos a la otra persona al rango de cosa. Dice el Papa Benedicto, cuando solamente amamos con el cuerpo y amamos a la otra persona solo con su cuerpo, lo reducimos a material biológico, a puro sexo y se convierte en mercancía. Y eso no es amor. El amor verdadero no utiliza a la gente. El amor verdadero trata de ser feliz haciendo feliz a la otra persona. Y cuando uno ama a alguien, se preocupa por la persona completa, por sus necesidades materiales, pero también espirituales. Empecemos por casa. Fíjense que la madre Teresa de Calcuta tenía una frase muy bonita. Ella decía, en el mundo hay tanto dolor, tanto sufrimiento, y tú puedes hacer algo, comenzando por casa. Comienza ahí con los tuyos y después comunica ese amor a tus vecinos, a la gente que te rodea, y así tu país será un país mejor y el mundo será la nueva civilización del amor. Hay que entrarle con todas las ganas a ser constructores de la civilización del amor. Cuentan que un día estaba un matrimonio acostado ya en la cama. Era ya un poco noche. Y de repente se oyen unos ruidos. Y entonces el esposo le dice a la esposa, párate tú a ver quién es. Y la esposa, no, levántate tú. Cuando eran novios, al contrario, siempre se ayudaban y siempre eran atentos, pero ya se casaron y parece que no hace falta ser atentos. Y entonces llega un momento en que le dice el esposo, pues mira, por lo menos asómate a la ventana para que si son rateros crean que tenemos perro en casa. Y ella le dice, no, mejor asómate tú para que crean que aquí espantan. A veces así somos. Y en lugar de dar amor y ser atentos, nos tratamos mal. Incluso entre amigos, ¿eh? Una vez estaba yo leyendo un artículo que decía que quiénes eran mejores amigos, si las mujeres o los hombres. Y narraba ahí cómo se encontraban dos amigas a la salida de un salón de belleza y luego dos amigos que se encuentran. Y me quedo con la segunda parte. Dice que está un señor por ahí caminando en la calle y de repente ve salir de la peluquería a un amigo suyo. Y le dice, ¿qué onda, mano? ¿Qué, te cortaste el pelo? Y el otro le contesta, no, me creció la cabeza. claro que me corté el pelo. Híjole, le dice el otro, ahora sí ya pareces extraterrestre. Y otro le dice, sí, pero así le gusta a tu hermana. Así somos a veces los hombres, ¿a poco no? Así somos, entre amigos, ¿a poco no? Nos estamos molesta y molesta, y insulta, y fastidia, como si por ser hombres no necesitáramos amor. Es chistoso, pero a veces parece que los hombres tenemos que ser duros, agresivos, hasta prepotentes, violentos. Ah, y los hombres además no deben llorar. ¿Y eso cómo nos hace daño? ¿A poco no? Porque seguimos teniendo sentimientos, necesidad de cariño, de que nos traten bien. ¿Por qué no construir una nueva civilización del amor? Donde reconozcamos que estamos necesitados de cariño, de ternura, de bondad, en una palabra, de amor, y seamos capaces también de pensar que los demás lo necesitan, comenzando por la esposa, por la novia, por los hijos, por papá, por mamá, por la suegra. No vayamos a ser como aquel fulano que llega a la esposa y le dice, oye, ¿podemos llevar estas vacaciones a mi mamá? Y el otro dice, bueno, pues está bien, yo la meto al coche. Y ya se sube al coche, ¿verdad?, con la suegra, y arrancan. Iban en el coche, un coche chiquito, ¿verdad? Iban ahí todos, y de repente la suegra, ¡qué calor hace! Mejor no hubiera venido. Y el otro señor, además golpeaban el volante. ¡Ay, qué incómoda estoy! Estoy muy incómoda, eso está muy apretado, decía la suegra. Y el señor nomás hacía así. ¡Ay, de veras, es que está muy incómoda, hace mucho calor y está muy largo el viaje! Enfrena el automóvil, el señor se enoja, se baja, abre la cajuela y dice, ¡bájese ahorita mismo, vieja loca!

Pobre suegra, ¿verdad? La llevaban en la cajuela. Y era de un Volkswagen. Sí, a veces se nos olvida que los demás necesitan de nuestro amor. ¿Y saben qué? Nosotros podemos empezar a cambiar un poquito este mundo. Podemos comenzar a mejorarlo, decidiéndonos a ser constructores de la nueva civilización del amor. Fíjense que el Papa nos dice una frase muy buena. Ponga mucha atención, está preciosa. Dice: el amor es la única luz capaz de iluminar a un mundo oscuro. El amor es la única luz que da fuerza para vivir y para actuar. El amor es posible porque Dios nos ha dado la fuerza para amar. Qué hermosas palabras del Papa. Le damos un aplauso al Papa Benedicto XVI. Si Dios nos comunica todo su amor, lo único que hace falta es que nos dejemos querer, que seamos capaces de acercarnos a Él, que viene a nuestro encuentro en su palabra, en sus sacramentos, sobre todo en la confesión y especialísimamente en la Eucaristía, en la oración y en el amor al prójimo. Algo muy interesante que nos dice también el Papa Benedicto es esto, que el amor crece a través del amor. ¿Sí? En la medida en que nosotros comenzamos a amar y aprendemos a amar cada vez más y mejor, ese amor crece. Yo les pregunto, ¿cómo se aprende a manejar un auto? ¿Cómo se aprende? Manejando. ¿Cómo se aprende a jugar fútbol? Jugando. ¿Cómo se aprende a amar? Amando. Amando incluso en las cosas más sencillas de cada día, en nuestro matrimonio, en nuestra familia. Empecemos hoy. Podemos llegar a casa y empezar a hablarle a nuestra esposa de otra manera, hablarle a nuestros hijos con más amabilidad, a decirles una palabra de cariño. ¿Cuántas veces solamente señalamos aquello en lo que se han equivocado y pocas veces reconocemos las cosas que han hecho bien? ¿Por qué no regresar ahora, terminando este congreso, a ser más atentos, más serviciales, a tener detalles de cariño con la gente que nos rodea? ¿Hace cuánto que no le dices una palabra de cariño a tu mamá? ¿Hace cuánto que no le dices a tu papá que lo quieres? ¿O a tu hijo? ¿Hace cuánto que no dejas que otra persona te diga que te estima? ¿Hace cuánto tiempo que entre amigos no hablas de nada en serio? Todo se te va en chistes, en hablar de fútbol, de negocios, de mujeres. Y tu clase de amistad no es más profunda. No te ayudas, ni dejas que nadie te ayude, ni ayudas a otros. Pero ahora todo puede cambiar. Ahora nosotros podemos ser constructores de la nueva civilización del amor. No esperemos más. No pensemos que primero debe cambiar la esposa, que primero debe cambiar la suegra, papá, mamá, el hijo, la hija, los compañeros de trabajo, los amigos, para nosotros decidir a cambiar. No seamos como el borracho en el poste. ¿Saben qué le pasó a un borracho? Estaba en el poste, estaba así recargado, cayéndose ya de borracho. Y de repente pasa un policía y le dice: ¿qué pasó, amigo? ¿Qué está usted aquí haciendo? Y el borracho dice: registrando. No, señor, ya no está usted esperando. Ya es muy tarde y se está usted cayendo de borracho. Váyase a su casa. Y el borracho le dice: no, porque estoy esperando. Pues, ¿qué está usted esperando, señor? No, pues como todo está dando de vueltas, estoy esperando que pase mi casa y ya me meto.
Pues ¿saben cuándo iba a pasar su casa? Nunca. Y hay gente que así se pasa la vida, esperando a que las cosas cambien o mejoren, para ellos decidirse a ser mejores, para ellos decidirse a formar un mejor matrimonio, una mejor familia, un mejor noviazgo, un mejor ambiente de amistades, de estudio, de trabajo, una mejor sociedad. ¿Y saben qué? Se van a quedar esperando. Porque nosotros debemos crear, construir las condiciones. Hay que ser creativos. Que se nos prenda el foco, como diría Tomás Alva Edison. Que se nos prenda el foco. Jesús nos dice, yo soy el camino. San Agustín escribió una reflexión muy bonita que les quiero compartir. Jesús dice, yo soy el camino. Y Él, el camino, vino a ti. Levántate y camina. Quizá te esfuerzas en caminar y no puedes, porque te duelen los pies. ¿Pero por qué te duelen? ¿No será porque movidos por la avaricia, la sensualidad, el alcohol, la droga, la pornografía, la prostitución, han recorrido lugares escabrosos, dañándote a ti, dañando a tu papá, dañando a tu mamá, dañando a tu esposa, dañando a tu novia, dañando a tus amigos, dañando a tus vecinos, dañando a tus compañeros de estudio, de trabajo, dañando a la gente que te rodea? Pero aquel que es la palabra, Jesús, curó también a los paralíticos y a los cojos. Y si dices, lo que pasa es que no veo cuál es el camino, piensa que también Cristo abrió los ojos al ciego y lo curó de su ceguera. Hoy Jesús pasa, pasa en este congreso de hombres. ¿Y saben qué? Él puede curarnos. Para que nos decidamos cada uno a recorrer el camino que nos ofrece, que es el camino del amor. Del amor que es dejarse querer por Dios, quererse a uno mismo y amar a los demás. Con un amor creativo, con un amor que no se quede en ideas muy bonitas, porque si no vamos a parecer sopilotes estreñidos que planean y planean pero no obran. No, tenemos que ser concretos, aterrizar las buenas intenciones en casa, con la gente que nos rodea, y ser capaces de vivir un amor activo que no se detenga frente a las adversidades, que no se detenga ante las dificultades. Los problemas son obstáculos que nosotros debemos brincar. Un día les platicaba que estaba yo dando un retiro para jóvenes que titulé Dios y el surf. Yo creo que todos hemos visto a un surfista trepado en su tabla sobre las olas del mar. Cuando terminé de hablar, se acercó un grupo de muchachos y me dijeron, oiga padre, se ve que a usted le encanta el surf. Y les tuve que ser muy sincero que jamás en mi vida he surfeado. Pero pues había leído algo y había preguntado a gente que sí sabía de ese deporte. Y me dicen, padre, la próxima vez que vayamos a la playa a surfear lo vamos a invitar. ¿Cómo no? Con todo gusto les dije. Y un día cumplieron su promesa, me hablaron. Me dijeron, oiga padre, vamos a ir a tal playa a surfear. Yo les dije, oigan, espérense un momentito, estoy viendo en las noticias que hay un temporal y que las olas están bastante bravas. Yo iría a surfear si el agua estuviera tranquila como un espejo. Se quedó este muchacho callado en el teléfono y me dice, padre, así no se puede surfear. Si no hay olas, si no hay viento, no hay cómo surfear. Y yo me quedé pensando, ¿qué hubiera sucedido si hubiéramos llegado hasta esa playa?
nos hubiéramos parado frente al mar. Yo, al ver el viento fuerte y las olas bravas, hubiera dicho: aeronazo terrible, agua fuerte, aquí no se puede surfear. Pero el muchacho que sí sabía surfear, ¿qué hubiera dicho? Viento fuerte, olas grandes, ¡qué bueno! Ahora se puede surfear. En la vida encontraremos vientos contrarios, olas bravas, problemas, incomprensiones, tantas cosas. Pero ¿saben qué? No se vale decir no se puede. Hay que buscar la manera, hay que ser creativos, que se nos ocurra la forma de salir adelante. Yo platicaba cuando estábamos en Roma con el hermano Noel, que a mí me impresionó mucho cómo el gran Papa Juan Pablo II fue capaz de irse adaptando a las circunstancias que se le iban presentando en la vida. Cuando fue electo Papa era un hombre alto, fuerte, sano, atlético. Hasta los medios de comunicación le llamaban el atleta de Dios. Pero el tiempo fue pasando, comenzó a enfermarse, el peso de los años le cayó encima, y sin embargo se fue adaptando, primero a caminar con un bastón, y cuando ya no pudo caminar, a usar una especie de silla de ruedas, que aunque estaba muy elegante, eso era una silla de ruedas. Y no dejó de dar lo mejor de sí. No dijo: pues yo no puedo caminar, dejo de viajar. No, pues casi no me puedo mover, ya no voy a dar audiencias. No. Fue un hombre que dio lo mejor de sí hasta el final. Que fue capaz de buscar la forma concreta de darse a los demás. Y él era un ser humano como nosotros, ¿eh? De carne y hueso. También sudaba, también sentía dolor, se cansaba. Sin embargo, fue un hombre que descubrió que Dios está siempre ahí, que nos acompaña y que nos da la fortaleza para que seamos capaces de poner un poquito de nuestra parte para construir un mundo mejor. Somos los hombres del tercer milenio y tenemos un reto maravilloso: ser constructores de la nueva civilización del amor. ¿Vamos a aceptar ese reto? ¿Con ganas? ¿Vamos a salir de aquí a construir un mundo mejor? ¿Estamos solos para hacerlo? ¿Quién está con nosotros? Cristo está con nosotros. Yo estaré con ustedes todos los días hasta el final de los tiempos. No estamos solos. No estamos solos. Cristo está con nosotros. ¿Y saben qué? Cristo no se da en un ideal, sino en su cuerpo, que es la iglesia. Y todos nosotros somos parte de ese cuerpo, como decía el teólogo Joseph Ratzinger, hoy Papa Benedicto XVI. Y eso es muy importante, porque ¿saben qué? También nos damos cuenta que somos muchos los que queremos hacer bien las cosas. Por favor, pónganse de pie, pónganse de pie. Y yo les invito a lo siguiente.

nos ha amado y que queremos cambiar, que queremos amarnos a nosotros mismos, que deseamos salir de aquí para amar a los demás. No estamos solos. Miren, miren cuántos somos. Sí se puede. Sí podemos cambiar este mundo. Parece difícil, pero sí se puede. Cuando todo parece derrumbarse dentro de nosotros y también en este mundo, Cristo es nuestro apoyo que nunca falla, decía Juan Pablo II. Y él poco antes de morir, a un grupo de jóvenes les dijo: he vivido lo suficiente como para convencerme que ninguna dificultad, ningún problema es tan grande como para aniquilar la esperanza. No dejéis que muera la esperanza. No dejemos nosotros que muera la esperanza. Somos los elegidos por Dios para ser en este tercer milenio los constructores de la nueva civilización del amor. Es un ratito, la vida se pasa. ¿Cuánto seguiremos en esta tierra? No lo sabemos. Sin embargo, vale la pena que el tiempo que estaremos aquí hagamos bien las cosas, que pasemos por este mundo como Jesús, haciendo el bien. Solamente así, cuando llegue el momento de partir de este mundo, podremos escuchar de los labios de nuestro Padre Dios: ven, ven siervo bueno y fiel, entra a gozar de la alegría de tu Señor. Si no lo hacemos, tendremos las tristezas en nuestro corazón de que Dios nos diga: apártate de mí porque no supiste amar. Y que los nuestros, en lugar de recordarnos con amor, tendrán que poner en nuestra lápida la siguiente inscripción: aquí yaces y haces bien, tú descansas y nosotros también.

que el Señor le diga: ven, siervo bueno y fiel, cuando salga de este mundo. ¿Todos? Pues ya sabemos que si queremos llegar al reino de los cielos y gozar del amor de Dios, tenemos que amar, dejarnos querer por Él, estando cerca de nuestro buen Padre Dios, que nunca nos rechaza, que tenemos que amarnos a nosotros mismos, procurando aquello que nos ayuda a ser mejores, evitando vicios y cosas que nos degradan, y procurando cada día dar amor a los demás. Que quizá es poco a veces lo que podemos hacer, pero sí se puede. Con esto termino, que espero les sirva. Muchas gracias. Cuentan que un día estaba caminando un hombre que había venido al Congreso de Hombres aquí en El Sembrador. Estaba caminando por una playa, veía una estrella de mar, la tomaba, corría al agua y la echaba. Y así iba y venía. Y se acercó otro hombre que no había venido al Congreso y que no creía mucho en Dios ni en los demás. Y le dijo: oye, ¿qué estás haciendo? Y este hombre le dijo: mira, la tarde está cayendo y la marea está bajando. Si estas estrellas de mar no vuelven al agua, van a morir. Y el incrédulo lo vio y le dijo: oye tú, ¿qué no sabes que en el mundo hay miles de playas donde millones de estrellas de mar van a morir porque nadie las va a echar al agua? ¿Crees tú que puedes hacer la diferencia? Aquel hombre que había venido al Congreso de Hombres se quedó pensando, tomó otra estrella de mar, la echó al agua y le dijo: no lo sé, pero al menos para esta acabo de hacer la diferencia.

0: diferencia. Nosotros podemos hacer la diferencia. Muchas gracias. Y le pedimos a nuestro Padre, Dios que es amor, que nos dé la fuerza para amar como Él nos enseña. Padre nuestro que estás en el cielo, santificado sea tu nombre, venga a nosotros tu reino, hágase tu voluntad en la tierra como en el cielo. Danos hoy nuestro pan de cada día, perdona nuestras ofensas, como también nosotros perdonamos a los que nos ofenden. No nos dejes caer en la tentación y líbranos del mal. El Señor esté con ustedes. Que la paz y el amor de Dios, que sobrepasa todo anhelo y esfuerzo humano, inunde sus corazones para que pueda cada uno amarse a sí mismo, amar a Dios y amar a los demás. Y la bendición de Dios Todopoderoso, Padre, Hijo y Espíritu Santo, descienda sobre ustedes. Muchas gracias por ser constructores de amor.
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3: Bendíceme, Madre, y ruega por mí sin cesar. Aleja de mí, hoy y siempre, el pecado. Si tropiezo, tiende tu mano hacia mí. Si 100 veces caigo, 100 veces levántame. Si yo te olvido, tú no te olvides de mí. Si me dejas, Madre, ¿qué será de mí? En los peligros del mundo asísteme. Quiero vivir y morir bajo tu manto. Quiero que mi vida te haga sonreír. Mírame con compasión, no me dejes, Madre mía. Y al final de mi vida, sal a recibirme y llévame junto a ti. Que tu bendición me acompañe, hoy y siempre.

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soy la resurrección y la vida. El que cree en mí, aunque muera, vivirá. Y el que está vivo y cree en mí, no morirá. Ustedes no tienen por qué temer. Yo sé que buscan a Jesús que fue crucificado. No está aquí, pues ha resucitado. Y sepan que yo estoy con ustedes todos los días hasta el fin del mundo. Jesús está vivo. Creo en Dios Padre Todopoderoso, Creador del cielo y de la tierra. Creo en Jesucristo, su único Hijo, nuestro Señor, que fue concebido por obra y gracia del Espíritu Santo. Nació de Santa María Virgen, padeció bajo el poder de Poncio Pilato, fue crucificado, muerto y sepultado. Descendió a los infiernos. Al tercer día resucitó de entre los muertos, subió a los cielos y está sentado a la derecha de Dios Padre Todopoderoso. Desde allí ha de venir a juzgar a vivos y muertos. Creo en el Espíritu Santo, la Santa Iglesia Católica, la comunión de los santos, el perdón de los pecados, la resurrección de la carne y la vida eterna.

Jesús, mi Señor y Redentor, me arrepiento de todo corazón, de todos los pecados que he cometido hasta hoy, y me pesa de todo corazón, porque con ellos ofendí a un Dios tan bueno y digno de ser amado sobre todas las cosas. Propongo firmemente, con tu gracia, no volver a pecar, y confío que por tu infinita misericordia has de conceder el perdón de mis culpas por los méritos de la pasión de nuestro Señor Jesucristo. Amén.

los cielos y en la tierra sea por siempre alabado el corazón amoroso de Jesús sacramentado. En los cielos y en la tierra y en todo lugar sea siempre alabado y adorado el corazón amoroso de Jesús sacramentado. Bienvenido sea siempre, Señor Jesús, a través de tu cuerpo, sangre, alma y divinidad. Te agradecemos por esta hora, por este momento, en esta hora santa donde tú te haces presente a través de las especies del pan y del vino. ¡Qué bendición, qué dicha el poder estar ante tu presencia para adorarte, para bendecirte, para glorificarte, para darte gracias por ser tú nuestro Dios, por ser tú nuestro Salvador, por ser tú el ungido, por ser el mismo de ayer, de hoy y el mismo de siempre! Queridos hermanos todos, gracias por unirse a esta hora, a esta cita con el amor de los amores. Gracias a todos aquellos que nos sintonizan a través de la radio, la televisión, de todas las plataformas digitales. Que Dios les bendiga. Gracias por acompañar a Jesús aquí en el Sagrario, aquí en esta mesa eucarística, donde la presencia viva de Jesús a través de esta hostia se hace presente para amarnos, para bendecirnos, pero también para darle súplicas al Señor de compasión y de misericordia. Decirle que lo necesitamos. Te necesitamos, Señor. Y hoy el Salmo número 60, el salmista nos enseña para que pidamos la ayuda divina. Porque todos, hermanos, pasamos momentos en los que nos sentimos sin fuerza, nos sentimos insuficientes. Hay situaciones de la familia, situaciones económicas, espirituales o de salud que parecen superar nuestra capacidad. Y en esos momentos surge una pregunta profunda. ¿Quién acudes? ¿A quién acudes cuando estás pasando una dificultad que se ha salido de tus manos? El salmista en el Salmo 60 nace precisamente en medio de una situación difícil, porque el pueblo de Dios se encontraba debilitado y experimentaba la sensación de derrota. Sin embargo, el salmista no se queda en la queja. Él levanta los ojos al cielo y pide la ayuda divina del Señor. Por eso hoy meditamos, hermanos, en ese Salmo 60, especialmente el versículo 13, donde el salmista dice: danos tu ayuda contra el enemigo, porque es inútil el auxilio de los hombres. Versículo 13. El salmista comienza reconociendo que el pueblo está pasando por una crisis horrible. Y dice en el primer versículo: oh Dios, nos ha rechazado y dispersado. Imagínense experimentar o sentir o vivir el rechazo de Dios. O ver cómo Dios los dispersó. Claro, ellos sintieron el rechazo porque ellos rechazaron primero a Dios. Porque Dios no rechaza. Dios no rechaza a sus hijos. Dios no rechaza a su pueblo. Pero muchas veces queremos resolver todo con nuestras propias fuerzas. Y ahí está el detalle. Confiamos únicamente en nuestro dinero, en nuestro conocimiento, en nuestras influencias. Pero tarde o temprano descubrimos que somos limitados. La humildad, queridos hermanos, abre las puertas de la gracia, abre las puertas de la bendición, abre las puertas al milagro. Cuando Pedro comenzó a hundirse en el mar, no gritó: yo puedo. Él gritó: Señor, sálvame. Y Jesús extendió inmediatamente su mano.
La ayuda divina, queridos hermanos, comienza cuando reconocemos nuestra necesidad de Dios. Y hoy el Señor nos pide que hagamos una pregunta, pero que se la hagamos al corazón, para tu corazón y para mi corazón. ¿Cuántas veces has intentado resolver tus propios problemas sin consultar a Dios? El salmista dice en el Salmo 60, versículo 4, tú has dado a los que te temen una bandera para que se alcen por la verdad. Y en medio de las tormentas, Dios no abandona a sus hijos, hermano. Cuando el mundo nos ofrece soluciones pasajeras, Dios ofrece una protección permanente. Porque los hombres podemos fallar, los amigos nos pueden alejar, se pueden alejar, las fuerzas pueden agotarse, pero Dios permanece siempre fiel. Jesús mismo nos dice, vengan a mí los que están cansados y agobiados, que yo los aliviaré. Qué hermoso saber que tenemos a un Padre que escucha nuestras lágrimas, conoce nuestras luchas y nunca jamás nos abandona. Cuando sentimos que todo se derrumba, Dios sigue siendo nuestra roca, nuestra fuerza. Hoy, quizás, querida hermana, hermano, estás luchando contra una enfermedad. Estás atravesando por problemas familiares. Quizás llevas años cargando una herida interior. Jesús te dice hoy, aquí presente en el altar, no estás solo, yo camino contigo. Y mira el Salmo 60. Concluye con una declaración de fe. Él dice, con Dios haremos proezas. Él aplastará a nuestros enemigos, versículo 14. Porque cuando tú pones la confianza en el Señor, Él se encarga de lo demás. La victoria del creyente, hermanos, no depende de nuestra fuerza, sino de la presencia viva de Dios en nuestras vidas. David derrotó a Goliat, no por ser más fuerte, sino porque Dios estaba con él. Moisés abrió el Mar Rojo porque Dios peleó por su pueblo. Los apóstoles evangelizaron al mundo porque el Espíritu Santo los fortaleció. Lo mismo sucede con nosotros. Cuando Dios toma el control de nuestras vidas, aquello que parecía imposible comienza a transformarse. Tal vez la respuesta no llegue inmediato. Tal vez Dios no quite la cruz de inmediato, pero sí nos da la fuerza a Él, necesaria para seguir adelante. Para cargarla y vencer. Porque donde termina la capacidad humana, comienza, queridos hermanos, el poder de Dios, la fuerza de Dios. Hoy preguntémonos, ¿confío verdaderamente en Dios o solamente cuando no encuentro otra solución? ¿Hemos puesto nuestros problemas en las manos del Señor? ¿O busco a Dios diariamente en la oración? ¿Creo que Él puede intervenir en mi situación actual? Pues aquí está el Señor. Aquí está el Señor. El Dios que te ve. El Dios que te escucha. El Dios que puede enviar la ayuda divina de lo alto. Y aquí está la ayuda divina. Es Jesús. Es Jesús. Hoy proclama y dile, Señor, solamente Dios basta. Solo Dios basta para que obre un milagro en tu vida. Bendito y alabado y glorificado sea el Señor hoy, por siempre y para siempre. Gracias, Señor. Gracias por tu presencia. Gracias por tu poder.

Te alabamos y te bendecimos y te damos gracias, Señor. Porque solo tú, Dios, basta. Solo tú basta, Señor. Gracias por este momento de gracia, por este momento de bendición, porque tú estás presente, Jesús. Porque tú has venido para que tengamos vida, la tengamos en abundancia. Y meditando este versículo 10 del Evangelio según San Juan, San Juan 10, versículo 10, que el ladrón viene solamente para robar, matar y destruir, pero yo he venido para que tengan vida y para que la tengan en abundancia. Está hablando Jesús de un ladrón, que el ladrón viene solamente y da tres puntos: a robar, a matar y a destruir. Aquí vemos cómo Jesús nos revela una gran verdad espiritual. Hermanos, existe una batalla por nuestra alma, pero no estamos solos en este mundo. A un Dios que nos ama profundamente, pero también existe un enemigo. Es el ladrón que busca alejarte de Dios. Jesús llama a ese enemigo el ladrón. El ladrón. Hay un ladrón, un experto. Le llaman el padre de las mentiras. Y ese padre de las mentiras no viene a ayudarnos. No viene a hacernos felices. No viene a darnos paz. Su misión es muy clara: robar, matar y destruir. Eso es lo que ha venido, nada más. A robar, matar y destruir. Mucho cuidado cuando el enemigo nos pone invitaciones para que le hagamos caso. Pero la buena noticia del Evangelio es que Cristo vino para destruir las obras del enemigo y regalarnos vida en abundancia. La pregunta es: ¿qué cosas me está robando el enemigo? ¿O qué áreas de mi vida necesitan ser restauradas por Jesús? El ladrón, primer punto, viene para robar. Lo primero que hace el enemigo es robar. No siempre roba cosas materiales. Muchas veces roba la fe. Nos quita la paz, la alegría, la esperanza, la confianza en Dios. Nos roba la unidad familiar. Y el enemigo, hermanos, trabaja mediante la mentira. Así comenzó en el paraíso. Le hizo creer a Eva que Dios no era bueno. Ahí es donde le sembró la duda. Le robó la confianza en el Padre. Y cuando una persona pierde la confianza en Dios, comienza a caminar en la oscuridad. Y hoy todavía el enemigo sigue robando. Roba matrimonios por medio de la infidelidad. Roba jóvenes mediante los vicios. Roba familias por medio del resentimiento. Roba almas mediante el pecado. Por eso San Pedro advierte en la primera carta de Pedro, capítulo 5. Su enemigo el diablo ronda como el león rugiente buscando a quien devorar. Primera carta de Pedro, capítulo 5, versículo 8. Así, nuestro enemigo, tenemos un enemigo, que es el diablo, ronda como león rugiente, imagínense, buscando a quien devorar. ¿Cuánta paz me ha robado el enemigo? ¿Cuánta alegría me ha robado el resentimiento? ¿Cuánta fe me ha robado la duda? Jesús quiere devolvernos todo lo que hemos perdido. Entonces el enemigo viene a robar. El ladrón viene para matar. Después de robar, el enemigo busca matar. Primero mata espiritualmente.
mata la vida de gracia, mata la relación con Dios, mata el deseo de orar, mata la sensibilidad del pecado, ya no pasa nada. Hasta te sientes bien. Poco a poco va endureciendo el corazón. Y la persona sigue respirando físicamente, pero espiritualmente comienza a morir. Por eso muchos viven sin esperanza, sin propósito y sin dirección. Porque el enemigo les ha robado el sentido de la vida. Jesús mismo lo dijo, yo soy la resurrección y la vida. Porque donde Cristo entra, vuelve la vida, vuelven los sueños, vuelve la esperanza, vuelve la alegría, vuelve la fe. Y la muerte, hermanos, es más peligrosa. No es la del cuerpo, es la del alma. Porque un alma alejada de Dios pierde el rumbo, el sentido de la vida. Y por eso Jesús vino a rescatarnos. Tercer punto. El ladrón viene para destruir, robar, matar y destruir. Y la tercera estrategia del enemigo es destruirnos totalmente. Quiere destruir tu matrimonio, las familias, los ministerios, las vocaciones, las comunidades. Todo lo que Dios construye, el enemigo intenta destruir. Lo vemos en la sociedad actual. Tantas familias destruidas, tantos valores destruidos. Viene a destruir la dignidad humana, viene a destruir la fe. Hay gente que ya no cree, hermano. Pero Cristo es más fuerte. Donde el enemigo destruye, Jesús reconstruye, restaura. Donde el enemigo hiere, Jesús sana. Donde el enemigo divide, Jesús une. Donde el enemigo condena, ahí está el perdón de Dios a través de Cristo Jesús el Señor. El ladrón viene a robar, matar y destruir, pero hay un pero. Jesús dice, pero, calmado, pero, tranquilo. Porque yo he venido para que tengan vida y la vida en abundancia. Esa segunda parte del Evangelio es una noticia maravillosa, hermanos. Que es de alegría, de esperanza. Dice Jesús, yo he venido para que tengan vida y la tengan en abundancia. Esa vida es para ti, para mí, para tus familias, para tus familiares. Jesús no vino solamente para que sobrevivamos. No, vino para que vivamos plenamente. Vida en abundancia, hermano, significa que vas a poder tener paz en medio de la tormenta, esperanza en medio de las pruebas, fortaleza en las dificultades, el gozo en el Espíritu Santo, comunión con Dios, que eso jamás nadie te lo puede quitar. Y la verdadera abundancia no consiste en tener mucho dinero. Consiste en tener a Cristo en lo más profundo de tu corazón. Porque quien tiene a Cristo posee el tesoro más grande. Más grande. Y ese tesoro, dice San Pablo, lo llevamos como en ollas de barro. Sí, somos frágiles, nos quebramos. Pero dentro de nosotros, hermanos, hay un tesoro. Había un hombre que heredó una hermosa casa, pero dejó de visitarla. Con el tiempo comenzaron a entrar ladrones. Primero se llevaron objetos pequeños, luego muebles. Después destruyeron puertas y ventanas. Finalmente la casa quedó en ruinas. Pero un día el dueño regresó. Limpiaron la casa. Repararon las paredes, instalaron nuevas puertas, la casa volvió a ser hermosa. Así sucede con nuestra alma. Cuando nos alejamos de Dios, el enemigo encuentra espacio para entrar y mire, destruye. Pero cuando Jesús vuelve a ocupar el centro de nuestra vida, comienza la restauración. Lo que parecía perdido vuelve a aparecer. Y así es cuando nos alejamos de Dios.
se va deteriorando, cuando dejamos la vida de oración, cuando ya no vamos a la iglesia, cuando no rezamos, cuando no recibimos el cuerpo y la sangre de Cristo, cuando no nos confesamos. Pero hoy Jesús te pregunta, ¿qué te ha robado el enemigo? ¿La paz, la alegría, la fe, la esperanza, la pureza, la unidad familiar? Jesús puede restaurarlo todo. No hay herida que Él no pueda sanar, hermanos. No hay cadena que Él no pueda romper. No hay oscuridad que no pueda resistir su luz. Es un día para volvernos a Jesús y decirle, ayúdame Jesús, ayúdame Señor, ayúdame con mi necesidad. Y deja que la presencia sublime de Jesús, de su Santo Espíritu, en este día, en este momento, toque tu vida, hermano. Pide la ayuda al Señor. Dile, ayúdame, Señor, que ya no puedo más. Y verás que el Espíritu de Dios, el poder de Dios, está invadiendo tu vida, tu corazón.

gracia, buscando tu ayuda, pidiéndote compasión y misericordia. Oh, querido hermano, hermana, que estás en este momento, ese es un momento de entrega, es un momento de clamar al Señor, ese es un momento que pongas tu situación a un lado y solamente confía en el Señor, clámale a Él. Él nos dice constantemente, vengan a mí los atribulados, los cansados, aquellos que ya no tienen esperanza, y aquí estamos buscando la ayuda de lo alto. Aquí estamos glorificando la presencia viva de Jesucristo Eucaristía, presente realmente Él con su cuerpo, sangre, alma y divinidad. Padre de los cielos, gracias te damos por la presencia divina de tu Hijo amado Jesucristo, quien se ha convertido en un pedazo de pan. Y aquí está presente en esta mesa eucarística, donde le adoramos, le glorificamos, le exaltamos, le damos gloria y alabanza a nuestro Rey. Por eso el apóstol San Pablo constantemente nos invita y dicen, acérquense con confianza al trono de misericordia. Y aquí estamos, ante el trono de misericordia, donde está el Rey de Reyes y Señor de Señores. Él es nuestro supremo Rey, Él es el Creador del universo, el que tiene poder y autoridad en los cielos y en la tierra, sobre todas las cosas, hermano, hermana. Él es el que tiene la llave para abrir todas las puertas de tus necesidades y de mis necesidades. Aquí te presento, Él es el doctor de doctores, Él es el médico cirujano por excelencia para cualquier dolor, enfermedad. Aquí está el abogado de abogados, el que da la última palabra. Él es el dador de vida. Por eso le alabamos, le bendecimos y nos postramos ante Él, suplicándole misericordia y compasión por todos aquellos que hemos pecado, que hemos caído, que hemos fallado. Estamos ante la presencia poderosa del Rey de Reyes y Señor de Señores. Gracias, Señor, por esta hora. Gracias porque te haces presente a través de tu poder, de tu Santo Espíritu. A través de esa misericordia maravillosa que puede llegar a todos los corazones, especialmente aquellos corazones alejados, endurecidos, entristecidos, aquellos corazones que se han asemejado a una roca, duros como una roca. Aquí está el Señor, el que cambia corazones. Aquí está Jesús a través de su Santo Espíritu, con este ungüento de medicina que sana las heridas del alma. Clámale, hermano, clamémosle al Señor. Dile, Señor, yo creo en ti. Creo que tú puedes sanar mi vida. Tú puedes sanar mi familia. Tú puedes, Señor, resolver esta situación difícil. Porque Él lo es todo, queridos hermanos. Él es el mismo de ayer, el mismo de hoy, y Él es el mismo de siempre y para siempre y por toda la eternidad. Abre tu corazón. Abre tu corazón en estos momentos, hermanos. Este es un momento de gracia. Este es un momento de oración. El Señor le dijo que todo lo que pidan en oración, el Señor lo hará. A su tiempo, no a nuestro tiempo, al tiempo de Dios, al kairos de Dios. Y dile, Señor Jesús, reconozco que muchas veces he permitido que el enemigo robe mi paz. He permitido que el enemigo robe mi alegría. Y he permitido que el enemigo robe la confianza en ti. Hoy te pido perdón por todas las veces que no he confiado en ti, que me he alejado de tu amor. Hoy abro mi corazón a tu presencia, Señor. Y te pido que vengas a sanar mis heridas. Ven a restaurar, Señor, mi vida espiritual. Y te pido, Señor Jesús, que rompas toda cadena de pecado. Destruye toda mentira del enemigo. Protege, Señor, a mi familia. Fortalece, Señor, nuestra fe. Y que nunca nos olvidemos
que tú has venido para darnos vida y vida en abundancia, Jesús. Creemos en tu poder, Jesús, confiamos en tu misericordia, Jesús, entregamos nuestro corazón en estos momentos. Manifiesta tu poder, Señor, en cada persona que está ahorita en sintonía, en cada persona que está pasando una tristeza por ese ser querido que falleció, por esos hijos que están encarcelados, por esos hijos que han sido atados a ataduras de alcoholismo, de drogadicción. Ven, Señor Jesús, porque para eso tú has venido, a liberar a los cautivos. Te pedimos, Señor, que envíes esa fuerza poderosa, la fuerza de tu poder, la fuerza de tu Santo Espíritu. Oh, querido hermano, hermana, el enemigo ha venido como el león solamente a robar, matar y destruir, pero Jesucristo ha venido para que tengas vida y vida en abundancia. Esa pídesela al Señor hoy, esa vida en abundancia para tu mamá, para tu papá, para tus hijos, para ti mismo. Y el salmista en el Salmo 60 que meditamos y leímos, nos dice el salmista, cuando estés pasando un momento difícil de crisis, cuando te encuentres que el enemigo te rodea, busca la ayuda divina. Y aquí está la ayuda divina. Es Jesucristo, Eucaristía. Es Jesucristo el Señor al que le damos gloria y alabanza. Dice el salmista que todo lo que respire, alabe, bendiga la presencia de nuestro Dios. Señor, glorifícate en este día. Glorifícate en este momento de esa persona que está enferma, que está triste, que se siente sola, que no puede más por sus fuerzas, porque los años se le han venido encima. Fortalécela, Señor. Fortalece ese hombre, esa mujer. Te pedimos por todos esos enfermos, Señor. Todas esas personas, mamás, papás, que claman por sus hijos, para que reciban esa gracia de la conversión, de la transformación en sus vidas, y se conviertan en testigos fieles de Jesucristo el Señor, y que podamos comprender que Jesús está vivo y está presente en el altar, y que así podamos proclamar que Jesús vive, vive en todos los corazones que han puesto la confianza en Él. Bendito y alabado y glorificado sea el Señor, el Dios de la vida. Hermano, hermana, el enemigo vino para robar, matar y destruir, pero Jesús vino para sanar, restaurar y dar vida en abundancia. No se te olvide que tenemos que tener cuidado, porque el enemigo solamente vino para robar, matar y destruir, pero Jesús vino para sanar, para restaurar y dar vida en abundancia, que es la vida eterna también, para salvarnos. Y Él quiere salvar tu vida. Él quiere darte vida en abundancia aquí en la tierra, pero esa vida en abundancia en el cielo, que es la vida eterna. Dale gracias a Jesús. Dale gracias a Jesús. Gracias, Padre, por este momento de gracia, de bendición y de transformación y de liberación, porque donde está Jesús suceden milagros, suceden maravillas, hermano, hermano. Yo pido por ti en esta hora santa, en ese momento pido por ti, tú que estás escribiendo todas esas peticiones aquí en chat en vivo, nuestros hermanos que piden la paz allá en Colombia, nuestra hermana que pide por su hijo César Ramón, que otra vez cayó en esas adicciones de alcoholismo. Confiemos en el Señor, confiemos en Él. Usted solamente consagre a Jesús, a sus familiares, a sus hijos, y el Señor los protegerá. Y llegará el momento que usted mirará la gloria de Dios, el poder de Dios salvador, transformador y liberador en su situación, en su familia, en sus hijos. ¿Y sabe por qué? Porque el Rey de nuestras vidas está aquí. Porque el Rey de nuestras vidas está de nuestra parte. Proclámelo, que usted tiene un Rey. Él es el Rey de tu vida y de mi vida. Y aquí está presente el Rey de Reyes y Señor de Señores.

Si tú eres mi rey, proclámalo, hermana. Díselo, Jesús, tú eres mi rey. La señora Marta Maldonado aquí escribe, dice, qué lindo contemplar a mi Señor, porque me da mucha paz, mucha gracia. Eso es lo que el Señor da. Da paz, da gracia. La presencia de Jesús sana, libera, nos conforta. Y sobre todo, cuando le entregamos nuestra carga, Él quita toda enfermedad, toda tristeza, todo dolor. Por eso le decimos, gracias Jesús sacramentado, por estar aquí obrando. Sí, nuestros ojos solamente ven la custodia de la hostia consagrada, pero ahí está el poder, la gracia y la presencia viva de Jesucristo, hermanos. Porque así lo dijo Él. Yo soy el pan de vida. Yo soy el pan de vida. Y ahí está con su cuerpo, sangre, alma y divinidad. Por eso, Señor, ven a mí. Ven a mi vida, dile. Yo te consagro todo mi ser, Señor. Te consagro, Señor, mi cuerpo, mi alma, mi mente, mis pensamientos, mi sangre, mis células. Todo mi ser, Señor, queda consagrado a tu gracia y a tu poder, Jesús de Nazaret. Díselo, hermano. Te consagro también a mi familia. Te consagro a mis hijos. Te consagro mi matrimonio, a mi esposa en esos momentos. Te la pongo en tus manos, Señor Jesús, y a cada miembro de mi familia. Especialmente pido por mi madre que tiene 92 años. Señor, bendícela. Fortalece su cuerpo cansado. Dale paz en su alma y en su corazón. También rogamos y pedimos por Edgar Arévalo. Gracias que ya está en el seminario. Por la familia de María Flores y sus necesidades. Por la fortaleza de la salud de Marta Lara. Pedimos también por Katy, que tiene problemas con sus riñones, y piden que encuentre un donador. Pues aquí está Jesús, el que puede donarle ese corazón, digo, ese riñón, transformarlo en un riñón nuevo, porque eso es lo que hace el Señor. El Señor hace todas las cosas nuevas. También rogamos y pedimos al Señor por todas esas necesidades que tenemos aquí en chat en vivo. Pedimos por todas las necesidades de todos nuestros hermanos de Guatemala, El Salvador, Costa Rica, México, todas aquellas personas que están sintonizadas.

esos momentos, Señor, se encuentra triste, afligida, enferma. Marta Gallardo dice, gracias Padre por todas las bendiciones que estoy recibiendo. Concepción Solís dice, Señor mío todopoderoso, pongo el hogar de mi hija para que haya abundancia espiritual, material y todas las necesidades. También Alice dice, Padre, pongo mi familia en tus manos, especialmente su hija Lorena, para que vuelva a creer en Dios y abra la puerta de su corazón. Pedimos y rogamos para que el Señor derrame esa conversión en su vida. María Félix también pone en las manos del Señor su enfermedad y le suplica que el Señor sane todas sus enfermedades, y pide por sus hijos también. Carmen, JP dice, Señor, rompe todas cadenas de pecado, de maternas y paternas. Pide misericordia por Oscar, que tiene fibrosis pulmonar, la ponemos en las manos de Jesús Eucaristía. Esther también pide por la familia Ñañez Pérez, para que el Señor les dé la fortaleza en esa pérdida que su hijo Iván, también para que salgan del mal camino y que haya perdón y unión entre ellos. Por Fernando, por María Rodríguez, también sus necesidades. Juana Venegas, Glenda Maldonado, Reina Servín, pide para que el Señor sane la salud de Oscar Gómez, Juan López, Andrea Servín Alcaraz, y por todas esas cientos de peticiones que te estamos leyendo aquí en chat en vivo. Gracias por Dorita Caballeros. Señor, tú sabes la situación de nuestro país, Colombia. Cúbrenos de toda maldad. Amén. Pedimos para que haya paz en todos los países. Rogamos y pedimos también por toda la iglesia, especialmente por el Papa León XIV, por su misión evangelizadora. Pedimos por todos los cardenales, obispos, sacerdotes y todos los laicos comprometidos. También rogamos y pedimos por todas las necesidades de ESNE, el Sembrador, por todos los proyectos y también los metanoias. Y le damos las gracias a Jesús y a María Santísima, nuestra Madre, por todos los colaboradores, todos los hombres y mujeres que oran para que esta obra se extienda y para que el Señor se glorifique en nuestras necesidades. Señor Jesús, bendice a todos los sembradores que siembran su semilla de generosidad. Bendíceles, Señor, a aquellos que llevan años sembrando, para que sigamos llegando hasta los lugares más lejanos, proclamando que tú, Señor, estás vivo. Bendíceles, Señor. Bendícenos, Padre. Hermanos, pidamos al Señor que nos bendiga, que nos ayude, y acudamos a recibirlo a Jesús en la Eucaristía y a visitarlo en todas las capillas, al sagrario donde Él se encuentra esperándonos con los brazos abiertos. Padre de los cielos, todo esto te lo hemos rogado, te lo hemos pedido y lo hemos recibido en el poderoso nombre de tu Hijo Jesucristo, nuestro Señor, quien es Dios, vive y reina en la unidad del Espíritu Santo por los siglos de los siglos. Por los siglos de los siglos, Jesús está vivo y está presente en el altar. Él vive y vivirá por siempre y para siempre. Amén y amén. Bendiciones.

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0: 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Soy el padre Julio Domènech y quería darles un saludo y estimularles a que sigan escuchando la palabra de Dios, que es la luz que ilumina nuestra vida. Que el Señor pueda iluminar sus pasos y acompañarles siempre. Les voy a dar la bendición pidiendo al Señor que abra nuestros corazones para recibirla. 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
1: Bienvenidas y bienvenidos a Palabras que Edifican con el evangelizador de las Américas, Noel Díaz. Bueno, hoy Noel nos propone algo extraordinario. Yo nunca había oído o entendido ese evangelio con esta propuesta. La propuesta es para pedirle al Señor que nos dé un corazón de buen samaritano. Sabemos que el que auxilia a aquel que quedó tirado en el camino después de que los ladrones lo robaron y lo asaltaron, no es el sacerdote, no es el levita, es uno que era considerado en la época como una persona no estándar, no una persona anormal, pero es justamente ese que era calificado o mal calificado, el único que se detiene, cura las heridas, monta al herido en su cabalgadura, lo lleva a un lugar a donde lo cuiden y le dice que si le hace falta, él se lo paga cuando vuelva. Es decir, que el corazón de ese hombre es un corazón muy especial para hacer todas esas cosas. Pues bueno, Noel nos dice, no es lo mismo llorar cuando hemos perdido a un ser querido, porque es natural que uno llore cuando alguien se muere, pero no es lo mismo llorar con ese dolor que llorar con esperanza. Y vuelve y repite, no es lo mismo estar en un problema y sentirse triste y sentirse bajo de ánimo que sentirse bajo de ánimo, pero sentirse con esperanza. Y eso es lo que nos enseña en estas palabras que edifican. De manera que, ojo, porque Noel le va a estar repitiendo varias veces, que le pida al Señor que le dé un corazón de buen samaritano. Palabras que edifican con Noel Díaz.
2: En todo momento de la vida, si nos pasa algo difícil, cuando tienes a Dios, eres fuerte. Él es la fortaleza que todos tenemos. Y yo le he dicho en muchas ocasiones, hay personas, es normal que nos duela el fallecimiento de un ser querido. Somos humanos, pero hay lágrimas con desesperanza, que las lágrimas significa ya se acabó todo, y hay lágrimas con esperanza. O sea, el dolor es el mismo, pero puede ser un dolor más grande cuando no tenemos fe en el Señor y creemos que esa persona, confiamos que está en el cielo. Amén. Entonces lloramos, pero con esperanza. Y hay personas que lloran sin esperanza, y es cuando se derrumban personas y caen en la depresión, en que ya no quieren vivir, que ya mejor me quiero ir. Ahí es donde ocupamos entender lo que la palabra de Dios nos indica y lo que Jesucristo nos viene diciendo. Si lo escuchamos, entonces aprenderemos cómo enfrentar las situaciones. Pues bueno, como lo decía el Padre, ahorita un saludo para todas las personas que han venido, que han hecho el esfuerzo por venir. Los días de no son obligatorios de venir a la iglesia, siempre felicito a las personas que van a buscar a Dios cuando no es obligación, sino es un deseo del corazón. Así de que un aplauso para todos ustedes, hermanos y hermanas, que han venido. Y debo un aplauso porque hay miles que nos están viendo a través de las redes, el YouTube y todo eso. Quizás muchos están enfermos en su casa. Mandémoslos un aplauso haciéndoles saber que los queremos. Pues sí, ciertamente hoy hace 8 días, después de mis tareas, me vine para acá, para aquí, para Santo Tomás. Era una misa de un servidor. Nicolás que el señor, perdón, no Nicolás, ¿cómo se llama? Nicolás, pero tenía otro. Bueno, este hermanito era un servidor, un ejemplo para nosotros. Y entonces la familia me dijo que viniera a estar con ellos. Entonces venía en el camino cuando recibo la llamada de mi esposa. Y no podía hablar, estaba llorando. Y entonces le dije, ¿qué pasa? Y ya me dice, me acaban de decir que mi mamá está agonizando. Y entonces me acuerdo que le dije, ¿quieres que me vaya y nos vamos a verla? Porque ella vive en Tijuana. Y entonces dijo, no, vamos a esperar un poquito a ver qué pasa. Bueno, el hecho es de que vine y compartí con la familia de este hermanito que había fallecido. Les di también palabras de ánimo, confiando que un servidor como este hermano, sin duda alguna, su servicio, su entrega a Dios los hace abrir el camino para llegar al cielo. Así es de que esa es la esperanza y la alegría cuando alguien fallece que ha servido a Dios, que está sirviendo, que está viviendo la vida de Dios. Pero bueno, cuando regreso a casa ya en la noche, ya le dan la noticia que había fallecido su mamá. Bueno, el siguiente día había un retiro de servidores y fui al retiro de servidores. Eso fue el sábado, el domingo, nos fuimos para Tijuana. Así que toda esta semana ha sido de tareas, de misiones. Pero le doy gracias a todas las personas que han estado orando por la familia. Y otra de las cosas que me sorprendió, que en la misa que iba a ser de, obviamente ya de sepultarla a ella prácticamente, resulta de que iba a ser un sacerdote que iba a celebrar la misa. Y miren lo que es servirle a Dios, yo no sabía. Un sacerdote de Mexicali, el padre Joshua, me dijo que él pensaba ir a la misa. Yo le dije, padre, me dijo él, ¿a qué horas va a ser la misa? Va a ser a las 3 de la tarde, o sea, eso fue ayer jueves. Y cuando le dije eso, dijo, oh, muy bien, voy a tratar de ir. Le dije, padre, desde Mexicali casi son 3 horas. Dice, no, pero yo quiero ir a la misa. Entonces, estos gestos para mí son un regalo de Dios. Pues no nomás eso pasó. Cuando llegamos a la iglesia, me dice alguien, dice, aquí te quieren saludar a alguien. Y me hago un lado y en un lugar estaban 4 sacerdotes y un obispo. Y yo me quedé viendo y dije, ¿quiénes están aquí? Y miro al obispo, el obispo que de Mexicali viajó para estar con la familia. Eso es muy raro, que un obispo de otra diócesis venga. Pues cuando lo saludé casi, pues me solté llorando porque yo no esperaba nomás un sacerdote. Había 4. Y entonces todas estas formas que veo es resultado de la bendición de Dios. Cuando estás tratando de hacer la voluntad de Dios y haces algo por los demás, Dios te ha de bendecir. Y esa es una fortaleza, una bendición de haber tenido la oportunidad de tantas personas. Y luego, ahí en Tijuana, en ese lugar donde fue la misa, en la catedral, pues ahí hay sembradores, pues ahí estaban todos mis hermanos sirviendo también, atendiendo. Es un regalo maravilloso cuando alguien fallece y tienes el apoyo de tantas personas. Eso te fortalece y eso le dio mucha fortaleza a la familia de mi esposa y a ella y pues a toda la familia. Pero la verdad que en medio del dolor hay una esperanza muy grande. Entonces yo animo a todas las personas a que vivamos y descubramos lo que es el tesoro de la fe, porque esto es lo máximo. Pero todavía la gente no logra entender que descubrir a Cristo y vivir la vida de Cristo es lo máximo, es lo mejor que puede haber. Y se los he dicho. Pues hoy, hablando del tema, Señor, dame un espíritu de buen samaritano. ¿Qué significa eso? Pues vamos a hablar acerca de esto. Y esto puede ser una enseñanza para todos, una enseñanza de vida, que si nosotros escuchamos la palabra de Dios, y este año para mí será un año de una misión muy clara. Si he venido sirviendo por tantos años, este año quiero que todos mis hermanos católicos logren amar esta palabra de Dios, porque lo seguiré diciendo y lo repetiré cada vez que pueda. Yo me convertí leyendo este libro, este libro sagrado. Y como católicos me duele que la mayoría de católicos, se le he dicho a sacerdotes, la mayoría de católicos no leemos la Biblia. Entonces yo les he dicho a los sacerdotes, inclusive al Papa, que yo deseo que todos mis hermanos católicos amen la palabra de Dios, porque aquí está el secreto de la vida. Y entonces, si la escuchamos y la ponemos en práctica, hermanos, es vivir una vida de alto nivel. Si así como hay cosas de lujo y que dicen, hay unas mansiones de lujo, cosas, vamos a decir, diamantes de millones, la vida de lujo para mí es vivir el Evangelio, amén. Es vivir la vida de Dios, eso es lo máximo, es lo mejor, es lo más maravilloso. Por eso ustedes están aquí, los que están viendo, porque el Señor hace cosas grandes. ¿Ustedes creen que el Señor va a hacer algo hoy en esta noche? ¿Creen que está aquí Jesús o no? Aquí está Jesús, aquí está la Virgen María, su mamá, que nos ama a todos. Y eso es lo maravilloso de parte de Dios, que nos ama a todos. Aquí nosotros los seres humanos a veces somos un poco egoístas, hay discriminación, a veces entre mismos hermanos unos no se quieren igual porque uno es así, porque papá quiere más a él, a ella, todo eso hay en el mundo, pero ante los ojos de un padre amoroso que nos amó tanto, que envió a su hijo, nos ve a todos iguales y nos ama igual, amén. Para él todos somos importantes, a él todo. Lo que a él le interesa es que seas feliz. Y por eso, si hoy tenemos el don de la vida de estar aquí, pues pidámosle al Señor que nos dé un espíritu como los samaritanos. Y dirán algunos, si me escuchara ahorita una persona que sea judía, en el tiempo de Jesús, ya lo he dicho, los judíos y los samaritanos no tenían muy buena relación. Porque aunque era la ciudad de Samaria, era una ciudad en el norte, era el reino del norte donde habían vivido los judíos. Pero pasando los años llegaban otros de otros países y entonces se hizo una mezcla. Eran judíos, pero eran otros que les llamaban paganos, que no eran judíos. Entonces los judíos de Jerusalén eran, por decirlo así, muy auténticos, ellos nomás entre ellos eran familias y judíos eran entre ellos, no se casaban con alguien que no fuera judío. Entonces los de Jerusalén veían los de Samaria y decían, esos son paganos porque se metieron y se juntaron y se casaron con otros que no eran judíos. Entonces los judíos de Jerusalén no los apreciaban. De hecho, cuando a veces tenían que recorrer un camino para llegar a un lugar y tenían que pasar por Samaria, le daban la vuelta aunque tuvieran que caminar más porque no querían estar ahí donde estaban los samaritanos. Entonces, los samaritanos no tenían buena fama para los judíos. Pero aquí vamos a hablar de tres samaritanos que hicieron algo que los judíos no hacían. Y por eso ante los ojos de Dios, Dios no mira la raza que somos, no mira todas esas cosas que a veces humanamente vemos. Él nos ve y nos ve el corazón. Hay una persona que Jesús se encontró con ella, estaba en el pozo de Jacob. ¿Cómo se llamaba esa persona? ¿Era samaritana o era judía? Era samaritana. Ya saben esa historia. Pero vamos a escuchar un poquito de esa historia. Aquí se encuentra Jesús. Aquí ven a Jesús. Jesús no le dio la vuelta. Pasó por Samaria. Ahí muestra que Jesús venía a estar con todos. No importaba. Para él no era discriminación. Venía representando el amor de Dios infinito, misericordioso. Y entonces Jesús llega ahí. Pero Jesús llega y se encuentra con esta mujer. Y encontramos en la Sagrada Escritura, en el capítulo 4 de San Juan, ojalá y lo lean ustedes detenidamente, esta historia maravillosa por el tiempo, pero es algo maravilloso que le sucede a esta mujer. Hay que entender cuál era la situación de esta mujer. Había tenido 5 hombres y el que tenía no era su marido, así es de que eran 6. Viene de una historia muy fuerte y lo he dicho, imagino que era una mujer muy linda, muy guapa, muy atraída porque pues tantos hombres. Y sin duda alguna, después de vivir esa vida, yo creo que era una mujer que vivía con una depresión, que vivía triste, y ahora se encuentra con un judío y miró raro que le pidiera agua, y ella se sintió, a lo mejor me anda buscando a mí también como otros, y empieza ahí la conversación. Escuchemos lo que nos dice la palabra de Dios. Los fariseos, capítulo 4 del versículo 1 y siguiente, los fariseos se enteraron de que Jesús tenía más discípulos y bautizaba más que Juan. Si bien eran sus discípulos los que bautizaban, no él personalmente. Cuando Jesús lo supo, abandonó Judea, se dirigió de nuevo a Galilea. Tenía que atravesar Samaria. Llegó a un pueblo de Samaria llamado Sicar, cerca del terreno de Jacob, donde dio a su hijo José. Ahí se encuentra un pozo de Jacob. Jesús, cansado del camino, se sentó tranquilamente junto al pozo. Era mediodía. Una mujer de Samaria llegó a sacar agua. Jesús le dice, dame de beber. Los discípulos habían ido al pueblo a comprar comida. Le respondió la samaritana, ¿cómo? ¿Tú que eres judío, me pides de beber a mí, que soy samaritana? Los judíos no se tratan con los samaritanos. Jesús le contestó, si conocieras el don de Dios y quién es el que te pide de beber, tú le pedirías a él y él te daría agua viva. Le dice la mujer, Señor, no tienes con qué sacar el agua y el pozo es profundo. ¿Dónde vas a conseguir agua viva? ¿Eres acaso más poderoso que nuestro padre Jacob? No nos dio este pozo del que bebían, nos dio este pozo del que bebían él, sus hijos y los rebaños. Le contestó Jesús, el que bebe de esta agua vuelve a tener sed. Quien bebe del agua que yo le daré no tendrá sed jamás, porque el agua que le daré se convertirá dentro de él en un manantial que brota dando vida eterna. La mujer le dice, Señor, dame de esa agua para que no tenga sed y no tenga que venir acá a sacarla. Le dice, ve, llama a tu marido y vuelve acá. Le contestó la mujer, no tengo marido. Le dice Jesús, tienes razón al decir que no tienes marido, porque has tenido 5 hombres y el que tienes ahora tampoco es tu marido. En eso que has dicho es verdad. Le dice la mujer, Señor, veo que tú eres profeta. Palabra del Señor. Aquí, mis amados hermanos, en esta conversación que tiene esta mujer, encontró el amor de sus amores. Todos andamos buscando un amor que nos llene, que nos traiga alegría, que nos dé esa felicidad que andamos buscando. El ser humano siempre ha estado en búsqueda de experimentar el amor, pero no sabemos cómo. Lo buscamos de una, de otra y de otra y de otra forma. Todos tenemos esa sed de sentirnos amados. Pues esta mujer, ¿cómo estaba? Estaba muy mal. Pero aquí vemos, era samaritana. ¿No ven cómo se sorprende la mujer cuando está hablando con Jesús? Si tú eres judío, ¿qué estás haciendo aquí? ¿Por qué me pides? Entonces empieza la conversación. Y Jesús le dice estas palabras poderosas. Si supieras qué, si supieras quién te está pidiendo a ti agua, tú le pedirías a él. Qué momento de conversación. Es una conversación profunda, aunque la mujer quizás le estaba costando entender. Jesús le está ofreciendo de un agua viva, de un agua que transforma la vida, que te da una esperanza, que te da el amor. Ella no podía entender eso. Y en esa conversación, después de escuchar, yo creo que comenzó ella a entender que este hombre era diferente. Quizás este hombre no la estaba mirando como otros hombres. Ella empezó a sentir algo, no sabemos los detalles, pero en la conversación se experimenta que la mujer empezó a sentir, este hombre trae algo. Y en ese momento que están teniendo esta conversación, encontramos estas palabras cuando ella le dice, dame de esa agua, para que yo ya no tenga sed. para no venir a buscar agua de aquí. Ella estaba entendiendo que él tenía un agua que podía durar, porque Jesús le había dicho. Y ahí, mis hermanos, hago una pausa. Todos tenemos un tiempo de vida. Todos tenemos un tiempo de vida. Salomón decía, hay un tiempo para nacer y hay un tiempo para morir. Cuando ya estamos conscientes, debemos todos saber eso. We have the time to live, tenemos el tiempo de vivir, and the time to die. Todos sabemos eso. ¿Cuándo? No sabemos. Pero la gran pregunta es, ¿a dónde me voy a ir cuando ya me muera? ¿Qué va a pasar? Lo he dicho y lo sigo diciendo. Hay personas que no se van a ir al cielo, Hay personas que no van a ir. No porque Dios no las deje entrar. Porque cuando estamos aquí no nos importa lo de Dios. Porque cuando estamos aquí en esta tierra temporalmente, nos enfocamos en todo lo que nos satisface, que nos haga, pero Dios no está en nuestro lugar, no es importante, no es nada. Entonces, quien rechaza a Dios prácticamente está rechazando entrar al cielo. Quien acepta el mensaje de Dios y busca día, nadie es perfecto, todos fallamos, todos tenemos, pero quien realmente busca y escucha lo que Dios le dice, entonces tenemos una puerta, un camino para el cielo. Y eso es lo maravilloso de la vida cristiana. Y por eso les decía, cuando enfrentamos problemas serios, duros, pero tienes la vida que te ofrece Cristo, puedes hacerle frente. Y por eso San Pablo decía, todo lo puedo, ¿en quién? En Cristo que me fortalece. Él es la fuerza, es la fortaleza. Y por lo tanto, aquí esta mujer, al final de todo, cuando le dice, trae a tu marido, ¿qué le dice ella? No tengo marido. Y Jesús le dice, has tenido 5, y el que tiene realmente no es tu marido. Y yo creo que ahí la pobrecita se había dicho, ay, este cómo sabe mi vida. El Señor conoce nuestra vida. Nosotros vemos rostros, pero Él conoce lo que llevas dentro. Él sabe lo que has pasado. Él sabe lo que estás viviendo. Él conoce todas las cosas que tú vives y pasas, y los pensamientos que te pasan por la mente. Él conoce nuestras adicciones, en qué estamos más apegados. Todo eso lo sabe el Señor. Pero nos ama tanto que quiere darnos el agua viva. Amén. ¿Quién quiere de esa agua viva? Vamos a repetir lo que dijo, vamos a repetirlo juntos, lo que le pidió esta mujer, que le dijo cuando Jesús está delante de ella. Vamos a decir, Señor, dame de esa agua para que no tenga sed. Señor, dame de esa agua para que no tenga sed. Otra vez, Señor, dame de esa agua para que no tenga sed. Aquí estamos para recibir el agua viva, amén. El Señor te ofrece el agua. Pues bueno, la historia continúa, pero al final esta mujer queda transformada. Él llevaba un cántaro que era la rutina de todos los días, llevaba, lo llenaba y se iba con su agüita a su casa quizá o a dónde. Pero ese día, dice al final de esta lectura, que dejó el cántaro ahí y se fue a hablarles a las personas de que se había tenido un encuentro con este hombre y que este hombre obviamente le había dicho estas palabras. Y entonces ese pueblo la escucharon a ella y después fueron a conocer a Cristo. Después el pueblo le dijo, tú nos dijiste eso, pero ahora nosotros estamos comprobando que es un profeta, es el Hijo de Dios. Y ahí es donde ella se convirtió en una mensajera de que Jesucristo estaba ahí y que estaba vivo. Pues aquí vemos una mujer samaritana, que el Señor nos conceda un espíritu como de esta mujer. Una mujer que aceptó que Jesucristo le estaba ofreciendo agua. ¿Qué significaba eso? Que le estaba ofreciendo el perdón, que le estaba diciendo, no importa lo que has hecho, yo te amo. Porque otra quizás vivía con culpabilidad. 5, 6 hombres quizás la criticaban. Muchos dicen, los exégetas estudiosos de la palabra de Dios, que dice aquí que al mediodía iba a sacar agua, que no era lo común que alguien fuera a sacar agua a mediodía porque estaba el sol, pero dicen que a lo mejor iba al mediodía porque casi no había gente y quizás la criticaban. Ya era una mujer que todos la apuntaban y quizás la juzgaban. Entonces dice que fue al mediodía ¿Qué significa que ella vivía con esa lucha? Entonces Jesús no la discrimina y cuando le ofrece el agua, ella la acepta. Cambió su vida porque aceptó lo que Jesús le dijo. Pues hoy le pedimos al Señor que nos dé un espíritu samaritano como a esta mujer. Hay otro pasaje en el cual el Señor realiza también una respuesta a un hombre. Este hombre era un doctor de la ley. ¿Qué significa en el tiempo de Jesús? Los judíos eran expertos en la palabra de Dios, en el Antiguo Testamento. Eran maestros que daban enseñanza a todos los judíos de la ley de Dios. O sea, conocían todo de la ley de Dios. Ellos son los que criticaban mucho a Jesús y le hacían preguntas. Pues se acercó este hombre para hacerle una gran pregunta. Yo se los digo, esta pregunta la han hecho muchas personas. Yo también la hice. Yo esta pregunta la hacía. Y esta es la pregunta para mí, una de las más importantes preguntas que nos tenemos que hacer. Este hombre que conocía de Dios, no era un pagano que no conocía a Dios, quería, amaba a Dios en su forma, pero querían probar si Jesús realmente venía de Dios Padre. Entonces aquí en el Evangelio de San Lucas encontramos en el capítulo 10 del versículo 25 una respuesta de Jesús a este hombre. Dice: en esto un doctor de la ley se levantó para ponerlo a prueba y le preguntó: maestro, aquí está la gran pregunta, pregunta capital para mí, una de las más importantes. Fíjense la pregunta: ¿qué debo hacer para heredar la vida eterna? ¿Qué debo hacer para heredar la vida eterna? ¿Qué significa eso? Este hombre sabe que la muerte no es el fin y cuando mueres vas a ir a un lugar al final. ¿A dónde vas a ir? Y este hombre le está preguntando: ¿cómo puedo hacer para llegar al cielo? Esa es la pregunta, gran pregunta. O sea, este hombre creía que la muerte es el fin, pero después del fin físico hay otra vida. Y todo cristiano que nos llamamos cristianos católicos vemos la cruz. Ese hombre que murió en la cruz venció la muerte y le mostró al mundo que él tiene el poder para resucitar a los muertos. Amén. Y por eso somos cristianos. Entonces este hombre creía que había vida después de la muerte y le hace la gran pregunta: ¿qué debo hacer? ¿Para qué? Para heredar la vida eterna. Y aquí viene la respuesta de Jesús. Jesús le contestó: ¿qué está escrito en la ley? ¿Qué es lo que lees? Respondió: amarás al Señor tu Dios con todo tu corazón. Para que vean que respondía con la palabra de Dios este hombre, que era un doctor de la ley. Entonces le responde a Jesús: la ley, amarás a tu Dios con todo tu corazón, con toda tu alma, con todas tus fuerzas, con toda tu mente, y al prójimo como a ti mismo. Entonces le dijo: has respondido correctamente, obra así y vivirás. Fíjense la respuesta: si haces eso, vivirás. Él, queriendo justificarse, preguntó a Jesús: ¿y quién es mi prójimo? Jesús le contestó: un hombre bajaba de Jerusalén a Jericó, tropezó con unos asaltantes que lo desnudaron, lo hirieron y se fueron dejándolo medio muerto. Coincidió que bajaba por aquel camino un sacerdote y al verlo pasó de largo. Lo mismo un levita llegó al lugar, lo vio y pasó de largo. Un samaritano que iba de camino llegó a donde estaba, lo vio y se compadeció. Le echó aceite y vino en sus heridas, se las vendó, después montándolo en su cabalgadura, lo condujo a una posada y lo cuidó. Al día siguiente sacó dos monedas, se las dio al dueño de la posada y le encargó: cuida de él y lo que gastes de más te lo pagaré a la vuelta. ¿Quién de los tres te parece que se portó como el prójimo del que cayó en manos de los asaltantes? Contestó: el que lo trató con misericordia. Jesús le dijo: ve y haz tú lo mismo. Palabra del Señor. Otro samaritano, ¿cuántos pasaron y vieron un hombre que estaba muriéndose? Fueron tres, y un sacerdote y un ¿qué? ¿Qué significa eso? Eran personas de la iglesia, eran personas que iban al templo, eran personas religiosas. Y aquí nos da una enseñanza a los que andamos en la iglesia, a los que servimos, que a veces podemos querer hacer todas las cosas bien, pero cuando vemos una necesidad, a alguien no nos importa. Esa no es una buena señal de un verdadero cristiano. Aquí Jesús le dice a él, porque este hombre, que era muy inteligente, le dice, ¿quién es el prójimo? Estaba probando a Jesús, ¿quién era el prójimo? Y Jesús le presenta esta historia. Entonces un hombre fue asaltado, fue golpeado, estaba herido, estaba ahí, y pasó un sacerdote, lo vio, ¿y qué pasó? Se fue de largo, pasó de largo. Pasó un levita, que era otro de los que atendían en el templo. El levita lo miró, ¿y qué pasó? Pasó de largo. Esto es triste, hermanos, porque cuando no miramos la necesidad de alguien, no hacemos, y Dios te pone que puedes hacer algo y no lo haces, es muy triste. Por lo tanto, yo les digo, una de las riquezas más grandes es cuando tú haces algo por los demás. Cuando te olvidas un poco de ti para poder ver que hay otra persona que está sufriendo mucho. Ahorita que llegué aquí me dijeron, y me dieron un sobre, ahorita llegando hace una hora, que vino una pareja de Guatemala, que vinieron aquí a Los Ángeles y me entregaron un sobre, venían a dar una ofrenda, y le dije, pero dice, querían estar aquí, pero no pudieron, dice, pero me dice aquí una de las servidoras, Anita, dice, querían saludarte, Noel, porque querían agradecer. Que ella tenía un odio muy grande, no sé con quién, estaba tan mal su vida, que escuchó un día un mensaje como este, y dice que ese día su vida cambió y venía a agradecer porque el Señor había tocado y transformado su vida. Cuando nosotros servimos, cuando hacemos algo por los demás, el Señor hace su obra. Por lo tanto, aquí hay una enseñanza de vida, hermanos, una enseñanza que te va a abrir el camino al cielo y te va a dar una satisfacción maravillosa cuando tú no nomás piensas en ti, aunque todos tenemos necesidades, pero cuando miras que otros están sufriendo y puedes hacer algo, hay que hacerlo. Aquí entonces Jesús presenta a estos dos hombres, que entre comillas Jesús los presenta, es una parábola, dos hombres que se supone que tenían a Dios en su corazón, pero ven al prójimo, al que está herido, al que está muriendo, y lo dejan. Entonces, ¿qué pasó aquí con él? Pasó un, ¿de dónde era este hombre? Samaritano. Él, obviamente, de los que los judíos no lo respetan, y Jesús presenta, ¿este hombre qué hizo? ¿Pasó de largo o se detuvo? Se detuvo. Vio al hombre herido y no nomás se detuvo y dijo, ay pobrecito, se detuvo, dice que lo curó, lo vendó, le puso aceite, lo subió a su cabalgadura, lo llevó a una posada que en aquel entonces podría ser una clínica, lo lleva y allí lo está atendiendo, y se mira que era un hombre de negocios, de esos que llevan mercancía de una ciudad a otro. Imagino que llevaba sus mercancías, pero ese cambió su programa, su agenda. Eso es lo maravilloso cuando amas a Dios y amas a tu prójimo, aunque tengas que cambiar tu agenda, tus horarios y lo que sea. Este hombre cambió y ahí estuvo, y dice que se estuvo con él ayudándolo, pero ahí había personas encargadas de ese lugar y le dijo, aquí te doy un dinerito para que lo atiendas, y si gastas más, cuando yo regrese de paso te voy a pagar, si es que tuviste que gastar más. O sea, pareciera que fuera su hermano, o fuera su papá, o alguien que él amaba, pero no lo conocía, pero lo está tratando como si fuera alguien que él amaba. Qué maravilloso es ver el corazón de personas que hacen eso. Y por lo tanto, yo lo digo, y muchas veces no valoramos, los sacerdotes, imagínense lo que han hecho ellos y lo que hacen. Ellos decidieron no tener familia, no tener hijos, y han decidido servir al pueblo. Ese es, eso, han dedicado su vida, dejaron de buscar una profesión, de ser, ganar un salario, de tener, o sea, dejan todo para servir al pueblo del Señor. Y yo creo que eso es algo que tenemos que valorar cada vez más de nuestros hermanos sacerdotes. Y bueno, aquí vemos que este hombre hace algo por él. Entonces aquí hay una enseñanza de vida, que si nosotros le decimos: Señor, ¿qué quieres que haga? Él te va a decir que hagas. Él te va a iluminar qué tienes que hacer. Y saben una cosa, cuando tú tienes muchos problemas y empiezas a hacer algo por los demás, sin darte cuenta los problemas que tú tienes los empieza a solucionar el Señor por ti. Amén. Cuando tú haces por alguien por los demás, tus problemas Él los comienza a solucionar. Y eso es tener fe. Aquí tengo una niña, Lupita, que es una mujer que tiene una fe muy grande. Siempre está con una actitud. Le voy a preguntar, aquí está, miren, eso no hago. A ver, Lupita, ¿por qué tú siempre estás con esa alegría? Me conmueves. Ya tiene años, ya es 73 también. Pero tú no puedes caminar, estás en una silla de ruedas. ¿Desde cuándo?
3: Desde hace, ya cumplí 27 años, desde que tenía como 3, estoy en silla de ruedas.
2: Desde los 3 años, yo no sabía esto, pero como me ha escrito por las redes, entonces le invité a que se hiciera 73 y ya es 73. Pero siempre que escribes tienes una actitud muy linda. ¿Qué es lo que te hace sentirte tan feliz a pesar de que desde los 3 años no caminas?
3: Pues antes sí me sentía yo deprimida por lo mismo de mi condición, pero al pasar de los años crecí y pues ya no quería sentirme triste y decidí entregarle mi vida a Dios y ponerme en sus manos. Y desde entonces tengo esa fe en Dios y sé que con Él todo es posible.
2: ¿Ven? Gracias, Lupita. Ven, esto no estaba en el plan, aquí la miré ahorita y dije, bueno, hay que decirle, ahí está. No, qué testimonio, y muchos que todavía podemos caminar, estamos como si, ¿verdad?, se nos hace todo imposible, pero eso es lo maravilloso. Entonces, cuando nosotros tenemos la capacidad de hacer algo, que de seguro ella hace algo, no porque no alguien esté en silla de ruedas no puede hacer algo, porque pueden orar por otras personas, pueden darles palabras de ánimo. Yo que las palabras de ánimo que una persona como ella puede darle a alguien tienen un poder muy grande. ¿Por qué? Porque la fe que tiene. Entonces, eso es lo que el Señor nos pide que hagamos por los demás, que compartamos la experiencia de nuestra fe. Y finalmente hay otro samaritano con el que vamos a concluir. Este hombre samaritano era un hombre que estaba enfermo. Hoy yo voy a pedir ante el Señor por las personas que están enfermas. Y hay una hermanita que también esta semana fue a Tijuana. Y ella es una servidora. Y yo no sé, a veces me dicen a mí cosas que hago o que oro, pero son tantos años haciendo esto que no me acuerdo. Y me dijo ayer, esta hermanita dice hace más de 20 años, dice, o 30 años, ya no recuerdo, dice, llegué allá a Santo Tomás. Dice, yo estaba muy enferma, me hicieron unos análisis, dice, de algo que tenía aquí muy serio. Y dice, y usted un día que estaba predicando hizo una oración por los que estaban enfermos. Y yo le pedí al Señor y usted hizo la oración. Dice, y pasaron otros días y volvió usted a predicar y también volvió a decir, quiero orar por los enfermos. Dice, pues yo estaba otra vez pidiendo. Dice, en esa segunda vez que usted oró, dice, a los días fui al médico. Y ya no tenía todo lo que estaba pasando desde hacía mucho tiempo. Dice, el Señor me sanó y desde entonces decidí servirle a Dios. Y entonces cuando el Señor sana, es porque el Señor tiene el poder para sanar. El Señor tiene el poder, Él está vivo, Él está aquí. Y Él te puede mostrar el camino por donde tienes que caminar para encontrar la paz, la verdadera felicidad. Este hombre era un samaritano. tenía una enfermedad de lepra, que en aquel entonces estas enfermedades eran las más terribles, aunque después la ciencia médica dice que esa enfermedad no era de que ibas a morir como si fueran otras enfermedades. Pero en aquel entonces, quien tenía una enfermedad siendo judío, estas personas ya no podían ir al templo. Eran personas que tenían que hacer a un lado. Entonces imagínense lo triste, estás enfermo, se te está cayendo tu piel, era la lepra, y ya no puedes estar con tu familia, y te tenían que poner en lugares donde estaban todos los enfermos de lepra. Entonces era como contaminar, que ellos no querían que se contaminara al pueblo, entonces tenían que vivir aparte. Entonces la enfermedad de lepra era algo muy terrible para los pobres que estaban sufriendo. Pues en una de esas ocasiones, ustedes ya saben esta historia, iba pasando Jesús y pues los leprosos no podían acercarse a la multitud porque no podían, no debían. Entonces un imagino va pasando por allá, toda la multitud, ellos no pueden porque les dicen, ustedes tienen lepra, no pueden estar aquí. Entonces de lejos están gritando, Señor, sánanos, sánanos, le gritaban a Jesús por allá, y allá va Jesús y los escucha. Miren lo que pasó. Nos dice San Lucas capítulo 17 del 11 y siguientes. Yendo él de camino hacia Jerusalén, atravesaba Galilea y Samaria. Al entrar en un pueblo, le salieron al encuentro 10 leprosos que se pasaron a cierta distancia, y alzando la voz dijeron, Jesús, Maestro, ten piedad de nosotros. Y al verlos les dijo, vayan a presentarse a los sacerdotes. Mientras iban, quedaron sanos. Uno de ellos, viéndose sano, volvió glorificando a Dios en voz alta, y cayó a los pies de Jesús, rostro en tierra, dándole gracias. Era samaritano. Jesús tomó la palabra y dijo, ¿no recobraron la salud los 10? ¿Y los otros 9 dónde están? Ninguno volvió a dar gloria a Dios, sino este extranjero. Y le dijo, ponte de pie y vete, tu fe te ha salvado. ¿Cuántos fueron sanados? 10. ¿Y cuántos regresaron a darle gracias? Ahí está el Dios que nos sana, que nos ayuda. ¿Quién viene a darle gracias? Por eso el venir a una misa es una acción de gracias. Si venimos los domingos a misa, es un gesto de decirle gracias, Señor. ¿Gracias por qué? Gracias, Jesús, porque muriste en la cruz por mí, que soy pecador. Gracias porque estoy con vida y aquí estoy, tienes un plan para mí. Gracias. La gratitud es la madre de las virtudes. ¿Cómo no vamos a agradecer de todo lo que Dios nos da? Y yo creo que tenemos que ser agradecidos con todos los que tenemos a nuestro alrededor, a ser personas de gratitud. Los hijos que todavía tienen a su mamá, a su papá, no se les olvide decirle gracias, porque esto es muy triste. Cuando alguien fallece, hay mucha gente vive con culpabilidad de decir, le hubiera dicho esto, no le dije esto. Cuando tienes a tus seres queridos con vida, diles te quiero, diles gracias, diles lo que tengas que decirle, porque un día ya no estaremos, ya no estará quizás ser querido. Aquí vemos a un hombre samaritano. Los otros, aquí lo describe la escritura, fíjense cómo lo describe, de los 10, un samaritano extranjero. O sea, lo exponen estas personas que no eran muy, muy amados. Este extranjero, cuando iba al templo, y fíjense, la regla en aquel entonces era, en el templo los sacerdotes eran como médicos. Si ellos veían que tú no tenías esa enfermedad, podías ya ser parte de la comunidad, podías ir al templo. Entonces ellos veían si la persona estaba sanada. Entonces Jesús le dice, vayan con el sacerdote para que los vea. van a estar sanos. Y cuando van el camino, los 10 empiezan a verse que ya están sanados. Y de todos, quizás el otro siguieron hacia allá. Este dijo, antes de ir con el sacerdote voy a ir a decirle gracias. Ese gesto maravilloso de agradecimiento. Se devuelve él solo y le dice, pone a los pies de Cristo y le da gracias. Eso le agrada a Dios, porque el ser agradecido es valorar todas las cosas mejor. Cuando no somos agradecidos, la verdad que vivimos una vida de mucho egoísmo. Este hombre es una enseñanza para nosotros, y yo creo que hoy también tenemos que decirle a Jesús, Señor, te damos gracias. Digamos juntos, Señor, te damos gracias. Señor, hay que darle gracias hoy. Todos ustedes están aquí más que en un hotel de 10 estrellas, porque aquí está Jesús con nosotros. Están en una zona de lujo por la fe, por el amor. Yo digo, estamos aquí en Los Ángeles. ¿Cuántas personas quisieran ser felices? Pero saben, no buscan a quien pueda darle la felicidad. Y aquí está. Gracias a cada uno de ustedes que viene, que busca, y los que están viendo. También el papá y la mamá del padre Mario, y ven por la televisión, porque ya no pueden caminar, están enfermos. Entonces muchos hermanos enfermos están ahí escuchando el mensaje y les mantiene con fe. Pero hay tantas personas, imagínense ahorita, debemos orar mucho por todo lo que está pasando aquí en Estados Unidos, que se habla de las redadas, que se habla de las personas que no tienen documentos, están con temor. Pero aquí está la clave. Si tienes a Dios donde estés, vas a estar bien. Amén. Si tienes a Cristo donde estés, vas a estar bien. Y si tienes a Cristo, Él te va a proteger. Amén. Hay que confiar en el Señor. Yo hice reír a la familia en los servicios de mi suegra, porque les dije, ¿saben que ahorita las cosas están bien difíciles en Estados Unidos? Y pedimos por todos nuestros hermanos que viven en temor. Pero le digo, yo les tengo que decir que le doy gracias a la migración por algo. Porque cuando tenía 14 años, ya saben que yo de niño crecí aquí en Estados Unidos, pero mi mamá era ilegal. Y dije, cuando estábamos en Los Ángeles, mi mamá iba por el centro y la agarró la migración. Y ya se le iban a llevar a Tijuana. Y dijo, yo tengo un hijo que está en la escuela. Y ya le dijeron, bueno, usted no la vamos a llevar. Entonces ya le dieron que firmar unos papeles. Y le dijo, bueno, quédese con su hijo, se va a quedar 3 meses, sale voluntariamente usted. Va a salir voluntaria, no la vamos a llevar, pero cuando llegue allá.

0: Gracias a la migración, porque ahí conocí a Sara. Entonces, si no la hubiera conocido ahí, mis hijos que hoy tengo no hubieran sido. Le digo, así es de que, pues, le tengo que agradecer la migración, que llegué ahí y conocí a Sara. Si no, no hubiera sido yo parte de la familia. Pero aquí lo más importante, hermanos, es tener a Dios. Donde estás con Dios, vas a estar bien. No te va a faltar nada. De veras, no tengas miedo. Confía en el Señor tu vida y el Señor hará su obra. Porque así es el Señor. No tengas miedo. Jesús dijo, yo estaré contigo todos los días hasta el fin del mundo.
1: ¿Cómo dijo? Yo estaré contigo todos los días hasta el fin del mundo. Cuando Noel se escribía en las redes con esa niña que tiene una manera de escribir tan especial, Noel no se alcanzó a imaginar ni por un segundo que fuera una persona discapacitada. Entonces Noel todavía tiene como en su corazón la idea de que ella acaba de tener algún accidente. Y entonces le pregunta, ¿y cuánto hace que tú estás en silla de ruedas? Y la niña le contesta, desde los 3 años. Noel queda pasmado. Pero además le pregunta, y bueno, ¿y cómo haces tú para salir adelante? Dice, no, yo solamente, mientras yo tenga a Dios, yo soy capaz de medirme a lo que sea. Porque un Dios, todo lo puedo. La catequesis de esta palabra que edifica a partir de un buen samaritano. De una mujer que en redes sociales escribe muy bien y, por supuesto, tiene todo el valor, toda la capacidad, que si la miran en silla de ruedas van a pensar que es menos. Noel entonces nos vuelve a repetir que podemos tener esperanza o podemos vivir sin esperanza. Esta niña ha pasado más de 30 años en una silla de ruedas y está entrando en las redes sociales común y corriente. ¿Cómo lo logra? Porque su sufrimiento, porque su limitación, porque su necesidad, ¿la vive cómo? La vive con esperanza. Estas son palabras que edifican con Noel Díaz, el evangelizador de las Américas.

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4: Amado Jesús, llegamos hoy a ti para orar por los jóvenes de nuestra sociedad. Señor, permíteles desarrollar una fe inquebrantable y esperanza para salir adelante. Que seas tú abriendo las puertas para que sus jóvenes sueños se hagan realidad. Llénalos de tu sabiduría para llevar su fe a la acción y ayudar a los que más lo necesitan. Que ellos no se aparten de tus caminos para que permanezcan cerca de sus familias y construyan sus comunidades. A nosotros, sus padres, esfuérzanos para ser buenos referentes en su vida. Nuestras sociedades necesitan niños obedientes y sanos para ser los hombres y mujeres del mañana como personas de bien. Te ruego que cada uno de nuestros jóvenes, desde el lugar donde se encuentren, siempre aparten un momento para glorificarte y alabarte. Que a pesar de todos los ruidos que existen en el mundo de hoy, sepan distinguir lo bueno de lo malo. En el nombre de Jesús. Amén.

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2: Pidamos hoy al Sagrado Corazón por los pobres, incrédulos y malos cristianos. Hay hermanos nuestros creados como nosotros por Dios, redimidos como nosotros por la sangre divina, destinados como nosotros para el reino eterno, y que sin embargo se obstinan en cerrar sus ojos a la luz de la verdad y en permanecer apartados de la fe en ciego y voluntario paganismo. Estos son los pobres incrédulos. ¿Cuántos de estos gentiles hay en medio de nuestra sociedad cristiana, entre nuestros amigos, conocidos y quizá parientes? Ellos no tienen de Dios, de su ley o de sus misterios, mayor conocimiento que el que tiene un salvaje, para quien es absolutamente desconocida la cruz. Roguemos pues hoy al Sagrado Corazón de Jesús por este doloroso estado de tantas almas. Oh Señor nuestro, ¿cómo es posible que 20 siglos después de tu venida al mundo haya aún quien no te conoce? Abre los ojos de esos ciegos del alma. Tú, que a tantos alumbraste los ojos del cuerpo en tu vida mortal, te diremos como aquel ciego del Evangelio, Señor, que vean, que sientan, que gocen la verdad de tu doctrina, la suavidad de tu ley, la ternura de tu amor, la eficacia de tus sacramentos. Que te conozcan estas almas a quienes tienen engañadas la idea de que pueden salvarse por haber sido buenas en el mundo. Rasca, divino sol, las densas tinieblas en que están envueltos tantos hermanos nuestros y que les impiden ver el abismo de la eternidad que tienen abierto a sus pies. Acepta por ellos, corazón sagrado, los humildes ruegos de nuestro rendido corazón. Además de los incrédulos, hay los malos cristianos, es decir, quienes creen pero no practican. Tienen fe y no quieren dejar de ser llamados católicos, pero andan en malas compañías y cometen malas acciones. ¿Qué les valdrá su creencia si no procuran ajustar a ella su conducta? Les valdrá solo enfrentar una mayor responsabilidad en el tribunal de Dios. Te pedimos también, amoroso corazón de nuestro Jesús, por esos malos cristianos cuya vida licenciosa deshonra tu ley y da ocasión a que se burlen de ella tus enemigos, al igual que resulta mortal escándalo para los incautos. Oh indigna ingratitud, creen en ti, Señor, pero no te sirven. Admiten tu ley, pero la pisotean. Temen tu infierno, pero nada hacen para no caer en él. Oh Señor, despierta a estos dormidos, limpia de la enfermedad de sus costumbres a estos leprosos, toca con tu inspiración a estos lázaros malolientes por sus vicios, haz brillar aquí a la vez tu poder y tu misericordia. Muchos fueron los pecadores que por tu misericordia son ahora faros de santidad y orgullo de la iglesia. Sagrado Corazón de Jesús, por los infelices incrédulos, por los endurecidos pecadores, te pedimos hoy luz, gracia y perdón.
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3: 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Te prometo que mi corazón se dilatará para esparcir en abundancia las influencias de su divino amor sobre quienes le hagan ese honor y procure que se le tribute.
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0: ¿Sabes cuál es nuestro amigo, modelo e intercesor?
1: Sí, por supuesto, el santo del día. Hoy, 23 de junio, la Iglesia de Inglaterra recuerda a Santo Tomás Garnet, quien sufriera el martirio en un día como hoy del año 1608 en el Tyburn de Londres, en Inglaterra. Nacido en 1575 en Southwark, Londres, fue religioso sacerdote de la Compañía de Jesús. Unidos pues a esta iglesia y a los padres de la Compañía de Jesús, brindemos nuestro cálido y fervoroso aplauso a Santo Tomás Garnet.
0: Querido Santo Tomás Garnet, naciste en el seno de una familia profundamente católica. Desde muy joven, sentiste en tu corazón el llamado a la vida religiosa. Pero no realizaste tus estudios en patria, sino que fuiste a Saint-Omer y luego a España. Trabajaste duramente en una misión inglesa hasta que fuiste aceptado en la Compañía de Jesús por tu tío Enrique Garnet, superior de los jesuitas. Tu tío, si bien era inocente, fue involucrado en una conjura. Ambos fueron tomados prisioneros y más tarde fuiste exiliado a Bélgica, en donde pudiste hacer tu noviciado. Después de un año, regresaste a tu patria. Allí te dedicaste a predicar la verdadera fe, pero fuiste traicionado por un sacerdote apóstata, por lo que te encarcelaron y finalmente te condenaron a muerte por no haber querido hacer el juramento de fidelidad con el cual se reconocía al rey, árbitro supremo de todo, aun de las conciencias. Ya en el patíbulo, proclamaste al pueblo tu alegría de morir mártir de la fe y declaraste tu inocencia. Pronunciaste uno por uno los nombres de los que habían cooperado para llevarte a la muerte, dedicando a cada uno una palabra de perdón. Tu victoria y tu triunfo fortalecieron a los católicos e impulsaron a alrededor de 200 herejes a retirarse de la Reforma y volver al seno de la verdadera Iglesia.
2: Unámonos en oración en el mes del Sagrado Corazón de Jesús. Señor Jesús, Salvador del mundo, humildemente te suplico, por tu Sagrado Corazón, que todas las ovejas descarriadas se conviertan a ti, Pastor y Obispo de sus almas. Tú que vives y reinas por los siglos de los siglos. Amén.

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1: En el nombre del Padre, y del Hijo, y del Espíritu Santo. Amén. Señor de la vida, te damos gracias por el don del deporte, por quienes glorifican a Dios con el ejercicio de sus cuerpos, por las amistades que nacen en la cancha y la alegría de jugar en equipo. Tú nos enseñas que en la vida, como en el juego, nadie se salva solo. Necesitamos del otro para crecer, para aprender a respetar, superar límites y celebrar juntos los logros alcanzados.

0: Te pedimos que el deporte sea siempre escuela de fraternidad y no de rivalidad vacía, espacio de encuentro y no de exclusión, camino de paz y no de violencia. Haz que quienes practican, entrenan o animan, descubran en el deporte un lenguaje universal que acerca culturas, une pueblos y siembra respeto, solidaridad y superación personal. Señor Jesús, que cada deporte sea parábola de una vida vivida contigo, colaborando con esfuerzo y alegría, viviendo con humildad en la derrota y gratitud en la victoria que nos ofreces en tu resurrección. Que nunca falte en nosotros tu espíritu, que nos hace un solo equipo unido contigo para construir comunión y fraternidad en la historia. Amén.
1: Te agradecemos profundamente por haberte unido a rezar con el Papa.
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2: Señor, Tú conoces mi vida y sabes mi dolor. Has visto mis ojos llorar, mi rostro entristecerse, mi cuerpo lleno de dolencias y mi alma traspasada por la angustia. Lo mismo que te pasó a ti cuando camino de la cruz, todos te abandonaron, hazme comprender tus sufrimientos y con ellos el amor que tú nos tienes. Y que yo también aprenda que uniendo mis dolores a tus dolores, tienen un valor redentor por mis hermanos. Ayúdame a sufrir con amor, hasta con alegría. Si no es posible que pase de mí este cáliz, te pido por todos los que sufren, por los enfermos como yo, por los pobres, los abandonados, los desvalidos, los que no tienen cariño ni comprensión y se sienten solos. Señor, sé que también el dolor lo permites tú para mayor bien de los que te amamos. Haz que estas dolencias que me aquejan me purifiquen, me hagan más humano, me transformen y me acerquen más a ti. Amén.
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3: Cordial saludo, querido pueblo de Dios. 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

0: Les saluda su hermana en Cristo, Alicia Sáez, y quiero invitarlos a que me acompañen en el rezo del Santo Rosario, de lunes a viernes a las 8 de la noche, hora local de California. 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

0: bendiciones, yo soy Padre Charbel y yo quiero saludar toda la audiencia de este programa de la radio y que también a saludos a todos los enfermos, los que están pasando un tiempo bien difícil. Espero que puedan ustedes recibir el poder y la paz del Espíritu Santo a través del Padre y del Hijo y del Espíritu Santo. Vaya con Dios, hermanos, que viva Cristo Rey, que viva la Santísima Virgen María, que viva San José, que viva la audiencia de ESNE.
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2: Es un tema que nos va a ayudar mucho a ustedes y a mí. Hombres a prueba de fuego. Y preguntaron que si había hombres valientes aquí. Y muchos levantaron la mano. Pero muchas veces tenemos un mal concepto de lo que es un hombre de valor. Porque interpretamos que el hombre debe ser valiente. Aquel que tiene casa grande y tiene casa chica. Ese sí es hombre. Y puede tener más casas chiquitas. El mundo interpreta que el ser hombre es no negarse a que los amigos lo inviten a echarse un trago, a irse a la pachanga por ahí o a ir a echarse una canita al aire. Ese es ser hombre para el mundo. Para el mundo, el ser hombre es aquel que toma más y aguanta más tomando. Pero hermanos, ¿qué es ser hombre para Dios? Y aquí vamos a ver un poquito a través de este tema, hombres a prueba de fuego. Yo me recuerdo cuando estaba pequeño, bueno, pequeño de años, ¿verdad? Porque de estatura sigo pequeño todavía. Había una fragua por donde caminábamos hacia la orilla del pueblo donde mi abuelito tenía un pedazo de terreno. Y nos gustaba llegar ahí a la fragua porque tenían una especie de abanico y nos gustaba ayudarle al Señor. Nos colgábamos del abanico y ahí estamos como en una sub y baja, y nosotros nos divertíamos, pues al Señor le agradaba, porque le ayudábamos. Y ese abanico echaba aire a un montón de carbón encendido, y el aire lo iba transformando en brasas rojas, al rojo vivo. Entonces aquel fragüero metía el pedazo de hierro que quería trabajar, y lo sacaba también al rojo vivo, y lo ponía sobre un pedazo de hierro y empezaba a golpearlo con el martillo. Empezaba a golpearlo con el martillo hasta que iba formando la figura que quería hacer. Entonces lo agarraba otra vez y lo metía al fuego y lo sacaba al rojo vivo y a martillarlo otra vez. Y luego al agua fría, porque iba templando aquel pedazo de acero. Para nosotros, hermanos, como varones, el Señor nos pone en muchas experiencias como ese fuego, como ese carbón al rojo vivo, y nos mete al carbón para sacarnos y luego nos va a ir golpeando, para ir formando la imagen que Él quiere de ti y de mí. Él quiere transformarte a la imagen de su Hijo Jesucristo y te va a hacer pasar por muchos fuegos. Así es que eso es ser verdaderamente valientes. Aquel hombre que se somete a Jesucristo y está dispuesto a ser formado a su imagen y semejanza. Eso es ser valiente, hermanos. Eso es ser valientes. Hombres a prueba de fuego que están dispuestos a dejarse quemar para poder alumbrar. Solamente aquel que se mete al fuego del Espíritu Santo, dice Jesús. Yo vine a traer fuego a la tierra y cuánto me gustaría que estuviera ardiendo ese fuego del Espíritu Santo en nuestros corazones. Entonces, es hombre y es valiente aquel que se somete al fuego de Dios, al fuego del Espíritu Santo, para ser purificado, para ser transformado. Eso es ser valientes, hermanos. ¿Cuántas veces como varones hemos fallado al Señor? Posiblemente haya algún área de pecado en tu vida que no has podido dejar. Has querido cambiar, pero no has podido. Hoy el Señor Jesucristo tiene el poder para ayudarte a transformar en una nueva criatura, en un hombre nuevo, en una criatura nueva como Cristo lo quiere. Entonces el Señor nos ofrece su misericordia, nos ofrece su amor y su perdón. El Señor reveló a Sor Faustina la devoción a la divina misericordia, que el pecador puede acercarse a él sin miedo y sin temor, como aquel hijo pródigo que se acerca al padre arrepentido de todos sus pecados. Aquel hijo que se rebeló contra el padre y decidió vivir una vida disoluta, desordenada, de rebeldía y desobediencia contra los mandamientos del padre. Pero en ese vivir en su propia voluntad, en ese vivir en sus propios caminos, aquel hombre cayó hasta lo más bajo. Nos dice la Escritura que vivió una vida desordenada, de prostitución, de alcoholismo con los amigos, que vivió una vida de rebeldía contra los mandatos de su padre y cayó hasta lo más bajo. Y ahí fue donde empezó a meditar y a reflexionar. Y dice: volveré a la casa de mi padre a pedirle perdón. Y le diré: Padre, he pecado contra el cielo y contra ti. No merezco llamarme hijo tuyo. Esa es la actitud, hermanos, que Cristo nos pide en este fin de semana. Esa actitud del hijo pródigo, de reconocer con humildad que le he fallado a mi Padre celestial. De reconocer con humildad. Eso es ser valientes, hermanos. Eso es ser valientes. Para el mundo te dicen: no, no te dejes, no, no cambies, no, no seas mandilón, no dejes que tu vieja te mande. Eso es lo que dice el mundo. Pero ¿qué dice Cristo? Humíllate y serás levantado en el poder del amor de Dios. Humíllate y el Señor te levantará una nueva criatura. Mira San Pablo. San Pablo era un hombre que perseguía a la iglesia. ¿Cuántos de nosotros, ya sea actualmente o en el pasado, hemos criticado a la iglesia? Ah, ese lugar es para las chinches del confesionario. Ah, ese lugar es para las ratas de la iglesia. Ese lugar es para las viejas. No, hermano, la iglesia es para todos los hijos e hijas de Dios, hombres y mujeres. La iglesia es la comunidad de creyentes que están dispuestos a servirle a Jesucristo. Y por eso estás aquí, hermano, porque Dios ha puesto su mirada en ti. No importa lo que hayas hecho. San Pablo perseguía a la iglesia y en camino a Damasco se encuentra con el Señor Jesús. Y nos dice la palabra que al encontrarse con Jesús cayó al ver aquella luz resplandeciente. Cayó. Y responde: Señor, ¿quién eres tú? Y le dice: yo soy Jesús de Nazaret, al que tú persigues. Entonces, ¿cuántas veces nosotros hemos sido esos San Pablos también, que hemos perseguido a la iglesia, la hemos criticado? Hemos criticado a los miembros de la iglesia, que son unos beatos, que son unos fanáticos de la iglesia. Hermanas, hermanos, si somos fanáticos de una pelota, ¿verdad?, y estamos ahí 2, 3 horas o hasta 4 horas viendo el fútbol, ¿cuánto más no vamos a ser fanáticos de Jesucristo? Fanáticos de Jesucristo, eso es lo que Él quiere, hermanos. Qué triste ser fanáticos de una pelotita que lo único que te trae es un momento de gozo y de alegría porque posiblemente ganó tu equipo. Y si no ganó tu equipo, ahí está echando madres, ¿verdad? Cristo, ¿cuántas veces nosotros hemos sido como ese Pablo que criticamos y perseguimos a la iglesia? Aquel Pablo se levantó, hermanos, pero se levantó un Pablo nuevo. Se levantó un Pablo dispuesto a obedecerle a Jesucristo. ¿Quién eres tú? Soy Jesucristo, al que tú persigues. ¿Qué quieres que haga? Eso es lo que el Señor quiere que respondamos hoy. Señor, ¿qué quieres que haga? Tú me has invitado a este banquete maravilloso donde se nos sirven platillos deliciosos de la oración, platillos deliciosos de la palabra, de los cantos, de las meditaciones. ¿Qué quieres que haga, Señor? Y Pablo, de haber sido un perseguidor de la iglesia, se convierte en uno de los apóstoles más grandes de su tiempo. Y hermanas, hermanos, aquí hay muchos Pablos que el Señor quiere transformarlos en criaturas nuevas para que sean instrumentos de su amor, de su salvación, de su misericordia y de su gracia para otros, especialmente para tu hogar, para tu familia. Entonces, el hijo pródigo vuelve a la casa del padre arrepentido. Y cuando el padre lo ve, corre el padre a abrazarlo, a llenarlo de besos. Mi hijo que estaba perdido ha vuelto. Mi hijo que estaba muerto ha vuelto a la vida. Y aquel padre lo abrazó y se llenó de gozo y de alegría. Como dice la escritura, hay más alegría en el cielo por un pecador que se arrepiente que por 99 justos. Y aquí está el Señor para abrazarte con su amor, hermano. Aquí está ese Padre maravilloso que te ama con amor eterno, que no está viendo tus pecados, tus errores, tus vicios o tus adicciones o tus actitudes groseras de carácter. Él está viendo a un hijo al que ama y se vuelve al Señor de todo corazón. Hoy el Señor, nuestro Padre eterno, quiere darte un abrazo de amor, de misericordia, de perdón y de reconciliación. Nos dice en la primera carta de San Juan, en el capítulo 1, perdón, en el capítulo 2, versículo 1, dice así: hijitos míos, les he escrito esto para que no pequen, pero si uno peca, tenemos un defensor ante el Padre, Jesucristo el justo. Él es la víctima por nuestros pecados, y no solo por los nuestros, sino por los del mundo entero. Palabra de Dios. Te alabamos, Señor. El Señor nos ofrece su misericordia. Para aquellos que ya han tenido un encuentro con Jesucristo y les ha tocado con su amor, su corazón. Pero también ofrece su misericordia para aquellos que por primera vez vienen a un evento como este. Si has pecado, tenemos un intercesor, un defensor ante nuestro Padre Celestial. ¿Y quién es Él? Jesucristo, que te invita a abrir tu corazón en este día, hermano. Jesucristo, que te invita a reconocer con humildad que hemos fallado, que hemos pecado. Hay una corriente de pensamiento, una idea de que un encuentro con Cristo y confesarlo como mi Señor y Salvador, ya está hecho todo el trabajo, ya la salvación está completa. Nada más equivocado que esto, hermanos. Es una mala interpretación de las Sagradas Escrituras. Creemos que la salvación es solo un paso y ya todo está hecho. Como dicen por ahí algunos hermanos, a mí Cristo ya me salvó. Soy nacido de nuevo en Jesucristo. Y piensan que ya ahí termina nuestra relación con Dios. O que ya no hay trabajo que hacer. Y eso no es cierto, hermanos. La salvación es el primer paso para entrar al reino de los cielos. Jesús le dice a Nicodemo: Nicodemo, en verdad te digo que si no renaces de lo alto, no puedes entrar en el reino de Dios. Lo que nace de la carne es carne, pero lo que nace del Espíritu es Espíritu. Y Nicodemo le dice: pero Señor, ¿cómo puede un hombre siendo ya viejo volver otra vez al vientre de su madre y nacer? Y Jesús le repite: Nicodemo, en verdad te digo que si no renaces del agua y del Espíritu Santo, no puedes entrar en el reino de Dios. Lo que nace de la carne es carne. Lo que nace del Espíritu es Espíritu. Y a través del bautismo, hermana, hermano, tú has nacido de nuevo. Tú has nacido de Dios a través de tu bautismo. Pero muchas veces estamos ignorantes de lo que es vivir nuestro bautismo. Estamos ignorantes de no conocer a fondo lo que Dios tiene para nosotros a través de esa gracia maravillosa del bautismo. Y les voy a compartir un pequeño testimonio. Trajeron a un muchacho de unos 19 años. Y este muchacho no estaba bautizado porque su mamá, cuando se separó de su papá muchos años atrás, se había convertido a otra denominación, a protestante. Y ella dijo, pues yo voy a dejar que los hijos cuando crezcan escojan lo que quieran, la religión que quieran. Por lo tanto, no bautizó a sus hijos. Pero este muchacho a los 16 años, con un corazón lleno de odio, de rencor y de resentimiento, porque su padre los había maltratado mucho, a golpes, a gritos, un hombre borracho, violento, grosero, agresivo, de palabra y de obra. Entonces este muchacho, lleno de odio contra su padre, hizo una consagración al demonio a los 16 años. Se cortó, hizo una cortada y hizo un pacto de sangre con Satanás. Y le dice, Satanás, yo te entrego mi alma si tú matas a mi padre. Wow, a mí eso me impactó, pero me di cuenta de cómo traía su corazón este muchacho, un corazón destrozado, un corazón lleno de odio por la experiencia de la violencia, de los rechazos, de las humillaciones, de los desprecios de su padre. Posiblemente muchos de nosotros hemos experimentado lo mismo, hermanos. Hemos experimentado rechazos, humillaciones, golpes y gritos, abandono, violencia física, violencia verbal. Y estamos llenos en nuestro corazón de violencia, de ira, de rabia. Y somos como los cerillos, nomás lo raspan un poquito y explotamos. ¿Por qué? ¿No te has preguntado por qué ese carácter? ¿No te has preguntado por qué tu forma de ser? Claro, la raíz de eso es la carne del pecado que todos traemos dentro de nosotros. Dice San Pablo, dentro de mí hay dos fuerzas. La fuerza del Espíritu que me jala hacia Dios, pero la fuerza de la carne que me jala hacia abajo. Hago el mal que no quiero, dice Pablo, ya convertido, ya entregado al Señor, ya predicando la palabra de Dios. Hago el mal que no quiero, mas el bien que quiero no lo puedo hacer. ¿Por qué? Porque todavía es el pecado, el egoísmo, el orgullo, la soberbia, la vanidad, la prepotencia. Yo soy el que mando aquí en esta casa. Aquí se hace lo que yo digo. Y traemos nuestro corazón, traemos esa carne al rojo vivo y nos dejamos llevar por esos impulsos carnales. Entonces hoy el Señor nos invita a que reconozcamos con humildad. Este jovencito hizo esa consagración con Satanás y empezó a tener manifestaciones. ¿Qué se empezó a manifestar? Aquello que invocó, un espíritu de muerte para su padre, un espíritu de violencia. Entonces aquel joven empezó a ser agresivo, empezó a ser violento. Aquel joven empezó a manifestarse, ¿verdad? Veía algunas personas y se enojaba y decía, los voy a matar, los voy a destruir. Pero no era él, hermanos. Era esa consagración diabólica que hizo libre y conscientemente a Satanás para que matara a su padre. Entonces, ¿cuántas veces nosotros traemos eso también en nuestro corazón? Odio, rencor, resentimiento, ira, rabia contra mi padre, contra mi madre, contra mi hermano, contra mi hermana, contra mi pareja, contra mis hijos. Exploto. ¿Por qué? Porque traemos en nuestro interior. Muchas veces decimos, yo traigo a Cristo en mi corazón. Pero hay un dicho por ahí que dice, pero traigo a mi padre, a mi abuelo, metido en el tuétano de los huesos. ¿Por qué? Porque absorbemos, Absorbemos todo lo que vivimos en la familia desde el momento en que fuimos engendrados. Y por eso es que muchas veces, aún ya entregados a Cristo, seguimos volviendo, como dice el dicho, como la burra al trigo, ¿verdad? Volvemos otra vez a caer. Como decía mi paisano José Alfredo Jiménez, ¿verdad? Nada me han enseñado los años, siempre caigo en los mismos errores. Otra vez a brindar con extraños, soportando los mismos dolores. ¿Por qué, hermanos? ¿Por qué tenemos que caer con la misma piedra? Hoy el Señor nos está ofreciendo una oportunidad. El hijo pródigo regresó a la casa de su padre y el padre lo abrazó. Este jovencito, gracias a una persona que estaba muy cerca de él, empezaron a acercarlo a la iglesia y iba a la iglesia, pero no podía estar allí ni un momento cerca porque no resistía estar en la iglesia. Entonces me habló la mamá y me dice: padre, me contó toda la historia de dolor, de sufrimiento que le causó su esposo. También una mujer muy lastimada y muy herida, también con mucho resentimiento y mucho rencor. Entonces, hermana, hermano, ¿qué has hecho tú, aquellos que tienen su pareja? ¿Qué has hecho con ese regalo que Dios te puso enfrente de ti? Una mujer para que te ayude, no para que la pisotees, no para que la uses como un mueble. Es tu compañera, es con la misma dignidad que tú. ¿Qué has hecho con ese regalo que Dios te dio de tu compañera? ¿La has alimentado? ¿La has cuidado? ¿La has apapachado? ¿La has protegido? ¿La has alimentado? Porque esa es tu responsabilidad como esposo, como compañero. ¿O la has destrozado? ¿La has abusado física, verbal y hasta sexualmente? Cuando ella no quiere una intimidad, tú la obligas a fuerzas. Esa es una violación. Es una violación. Ah, tú eres mi vieja y aquí se hace lo que yo digo. Y más cuando traes unas copitas dentro, ¿verdad? Te lo digo porque mi madre pasó las mismas experiencias con mi padre. Y mi madre se llenó de odio, de rencor y de resentimiento. En una ocasión mi padre llegó borracho y mi madre estaba embarazada 6 o 7 meses y le puso una tranquiza, una golpiza, la agarró de las greñas y la arrastró y la pateó en la barriga. Aquel niño nace y al día y medio muere. ¿Por qué? Por la golpiza que recibió. Mi padre lo mató. Entonces, ¿cuántas veces nosotros hemos hecho lo mismo? Posiblemente no hemos golpeado así de duro, pero sí golpeamos con la lengua, gritos, golpes, groserías, y matamos los sueños, matamos el cariño, matamos el amor que aquella mujer te tiene, matamos el amor de los hijos, porque llegamos y en lugar de que corran a abrazarnos, me recuerdo cuando llegaba mi padre a la casa, en lugar de correr a abrazarlo con cariño, con amor, corríamos a meternos abajo de la cama. ¿Por qué? Por miedo. Qué triste es eso, hermanos, que los hijos tengan miedo a su padre, cuando el padre debe estar ahí como un pilar fuerte para que esa casa se sostenga. Y como dice ese cantito: y esta casa no se cae porque está sobre la roca, porque está sobre la roca, esta casa no se cae. ¿Y quién es esa roca? Jesucristo, que hoy te invita a que lo pongas como cimiento para construir tu vida como hombre, tu vida como esposo, como padre de familia, o tu vida como hombre soltero o divorciado, no importa, pero estás aquí y Cristo te ha invitado. Entonces, aquella madre me cuenta de su hijo y de su experiencia. Y yo le dije: bueno, pues vaya con su párroco, con su pastor, perdón, porque eran protestantes. Vaya con su pastor. Y el joven estaba en un hospital psiquiátrico. Y dice: padre, ya fue, pero me dice el pastor que solamente es un choque nervioso que tiene. Y yo le dije: señora, si su hijo hizo una consagración con Satanás, ese no es un choque nervioso. Entonces pasaron como 2 semanas y de repente me hablan y me dicen: padre, aquí le llevamos al muchacho. Yo dije, Señor, ten misericordia. Gracias a Dios que ellos eran como cuatro, y ahí estaba una pareja y una hermana de la pareja. Éramos como ocho personas adultas. Yo dije, Señor, pues aquí estamos. Trajeron al muchacho, cuando lo querían meter a la iglesia, él corría para el otro lado. No podía entrar a la iglesia. Entonces, ya gracias a Dios, lo agarramos y lo metimos a la iglesia. Ya fui, me puse la estola y agarré un crucifijo y el agua bendita y empecé a orar. Empezamos a orar todos en equipo. Y aquel joven gritaba, aullaba, bramaba, especialmente cuando le caía el agua bendita. ¡No, porque me quemas! Y en el nombre de Cristo, deja a este hijo de Dios. Después de una media hora que estuvimos orando, me acordé que el muchacho no estaba bautizado. Entonces, el muchacho estaba convulsionando, pues no podía preguntarle porque ya tenía 19 años. Le pregunté a la mamá, señora, ¿quiere que bautice a su hijo de emergencia? Sí, padre, bautícelo. Y lo tenían boca abajo, agarrado de las manos y de los pies. Y agarré el agua bendita, un frasco de plástico, y la agarré en la mano y le dije, en el nombre del Padre, yo te bautizo en el nombre del Padre, te bautizo en el nombre del Hijo, te bautizo en el nombre del Espíritu Santo. Y aquel muchacho gritaba y gritaba, no, no. Y cuando terminé de decir Espíritu Santo, echó un grito fuerte y ¡pum! Salió aquel demonio del muchacho. Para la gloria de Dios, hermanos. Para la gloria de Dios. Entonces quedó un rato tranquilo. Quedó un rato tranquilo. Y después lo voltearon. Un rostro diferente. Y me dice, padre, ¿es esa agua bendita? Sí, mijo. Y agarró el frasco y se la tomó toda. Que antes le quemaba, pero ahora había recibido la gracia del bautismo, la vida nueva en el Espíritu Santo. Y ahí me di cuenta, hermanos, el poder de los sacramentos. El poder que Dios nos ha dejado a través de los sacramentos. A través del bautismo, aquel joven fue liberado instantáneamente. Yo nunca había tenido una experiencia así. Se dura mucho, a veces mucho tiempo. Una vez duramos 5 años trabajando con un hombre que se metió mucho en brujería y en hechicería y en santería y en satanismo. 5 años para que se liberara de aquellos demonios. Este joven, en un momento, en el nombre del Padre, del Hijo y del Espíritu Santo, eres bautizado y eres hijo de Dios. Entonces, hermano, tú eres hijo de Dios porque recibiste la gracia del bautismo. Hoy el Señor nos invita a renovar esa gracia. El hijo pródigo regresó a la casa del Padre y lo recibió con amor. Entonces Dios no te condena, hermanos, porque Cristo dice, yo no vine a condenar a nadie. Yo vine a salvarte, yo vine a perdonarte, yo vine a purificarte y hacerte una persona, un hombre nuevo para la gloria de Dios. Para la gloria de Dios, hermanos. Entonces la salvación es el primer paso para entrar en la tierra prometida que mana leche y miel. La salvación. Entonces hoy día el Señor te invita a ti a renovar tu bautismo, porque el día en que te bautizaron recibiste la salvación. El bautismo es renunciar a Satanás, porque Dios te dio la libertad para decidir. Dios no te puede obligar a que vivas la vida cristiana. El demonio no te puede obligar a vivir en el pecado. Satanás te seduce a través de los pensamientos, a través de los sentimientos. Te seduce a través de los amigos. Te seduce a través de otras personas. A través de una película, de un programa de televisión. Te seduce. Cristo te invita a través de una persona, a través de una canción, de una alabanza al Señor, a través de una película. Te quiere invitar a que te acerques a Él. Entonces es tu libertad, es tu decisión, o con Cristo o contra Cristo. Porque dice el Señor, Ni eres caliente, ni eres tibio, ni eres frío. Eres tibio, por eso estoy por vomitarte de mi boca. Entonces el Señor nos da la libertad, la voluntad, la capacidad de decidir con Cristo o contra Cristo, porque dice el Señor, el que no une conmigo, desparrama. Entonces hoy el Señor está tocando a la puerta de tu corazón para unirte a Él, para que seas uno de sus soldados, de su ejército, para construir el reino de Dios, de paz, de amor y de justicia. El pueblo hebreo, los judíos, estaban esclavizados por el faraón en Egipto. Clamaron al Señor y el Señor los sacó de la esclavitud con Moisés como líder. Todo eso lo leemos en el libro del Éxodo. Ahí pasó este gran acontecimiento. Dios escucha el clamor del pueblo. Señor, libéranos de esta esclavitud, de este sufrimiento y de este dolor. Y Dios envía a Moisés con el faraón y le dice, deja a mi pueblo. Pero el faraón cierra su corazón y no quiere dejar libre al pueblo de Israel. ¿Qué es lo que pasa, hermanos? Cuando ese faraón cierra su corazón, empezaron a caer las plagas sobre Egipto, sobre el faraón y todos los egipcios. Empezaron a caer las plagas. El agua se convirtió en sangre, peste en los ganados, úlceras, tábanos que son insectos muy malignos, peste al ganado, granizos, langostas, tinieblas y la última, que fue la décima, la muerte de todos los primogénitos. Entonces, hasta entonces el faraón abrió su corazón y dejó al pueblo de Israel libre hasta que le tocó donde más le dolía. Entonces, hermanos, todos nosotros traemos un faraón dentro de nosotros. Aquí nomás mis chicharrones truenan. Yo soy el hombre de la casa. Aquí se dice lo que yo digo. Y nos sometemos a ese faraón que no quiere dejar vivir la vida nueva de Dios, la libertad en los hijos de Dios. Todos traemos ese faraón. O nos sometemos al faraón que es Satanás, que es el pecado. O nos sometemos a Cristo, que es Dios y que es amor y que es salvación. Así es que todos traemos ese faraón. ¿A quién quieres someterte tú, hermano? Porque no hay tres caminos. Muchas veces decimos, yo no me voy por el camino de Dios, porque ahí van las beatas, los padres, las religiosas, ahí van los que van a la iglesia, y yo no soy de esos beatos, yo no soy de esos fanáticos. Pero tampoco me voy por acá, porque por acá, por el camino de las tinieblas, de la oscuridad, va las prostitutas, los drogadictos, ¿verdad? Van la gente violenta que usa drogas, que vende drogas, por acá va Satanás y los malos. Yo me quedo aquí en medio. No, hermano, no hay camino medio. Dice Cristo, o conmigo o contra mí. ¿A quién quieres someterte tú, hermano? Los judíos quedaron libres de la esclavitud, camino a la tierra prometida, que mana leche y miel. Entonces, los judíos son perseguidos por el faraón y sus soldados, porque quieren volverlos a la esclavitud. Y cuántas veces nos ha pasado a muchos de nosotros que ya el Señor nos ha rescatado de esa esclavitud del faraón, de Satanás y del pecado, pero nos vienen persiguiendo y nos siguen persiguiendo, y muchas veces volvemos a caer. El pueblo de Dios entra en esa tierra prometida, pero sigue luchando, hermanos, sigue luchando contra los enemigos que se van presentando hasta conquistarlos. Si tú es tu primera vez que vienes, hermano, y todavía estás sometido al faraón, que es el pecado, que es Satanás, que son los vicios, las adicciones, pero especialmente el orgullo, de no reconocer mi error, mi falta, mi pecado, mi adicción. Si tú todavía te sometes, porque es tu decisión, a Satanás, al faraón, y te mantiene esclavizado. Y las consecuencias de esa esclavitud han sido desastrosas. Te has destruido tú como persona. Has destruido a tu pareja. Has destruido a tus hijos, a tu familia. Ese regalo que Dios te dio para que los ayudaras a crecer en el amor, para que los ayudaras a conocer a Dios. Los has destruido por ese egoísmo, por ese orgullo, por esa prepotencia, por esa arrogancia, por esa violencia. O tú, hermano, que ya te entregaste a Cristo, como el pueblo de Israel, y van hacia la tierra prometida, pero has renegado, has seguido fallando. La salvación, hermanos, no es cuestión de un instante ni por arte de magia. La salvación es un trabajar constantemente en esas áreas de debilidad, en esos malos hábitos, en ese mal comportamiento, en ese mal carácter, en esa mala lengua. Dice Pablo, trabajen en su salvación con temor y temblor. Entonces, hoy Cristo nos invita a renovar nuestro bautismo. Tomar la decisión más importante de nuestra vida y de nuestra eternidad. Es Cristo que toca a la puerta de tu corazón y te dice, déjame entrar. Aquí está Jesucristo. Dice San Juan que tanto amó Dios al mundo que le envió a su Hijo Jesucristo, no para condenarnos, sino para salvarnos. Cristo toca en este momento a la puerta de tu corazón, como lo dice en el Apocalipsis 3:20. Yo toco la puerta de tu corazón y si tú me dejas entrar, yo entraré contigo y cenarás conmigo. Cristo que te invita a transformarte en un nuevo hombre, en un nuevo padre, en un nuevo esposo, en un nuevo hijo, en un nuevo hermano. Aquí está Jesucristo, que te invita para que te unas a su causa de salvación, para que te unas a construir su reino de paz, de amor, de perdón, de reconciliación y de justicia. Aquí está Jesucristo, hermano, que no te condena. Él te dice, no me importa si tu pecado es rojo como la sangre, yo lo dejaré blanco como la nieve. Si tú hoy quieres, pues, comprometerte con Cristo y con su Santa Iglesia Católica, te invito y le digas, sí, Señor, yo quiero ser un hombre nuevo. Sí, Señor, yo quiero ser transformado por tu palabra, por tu Espíritu Santo, por tus sacramentos. Empieza a reconocer con humildad, humíllate en la presencia de Dios. Cristo está aquí, a Él es al que te le estás acercando y postrando ante Él. Y tú, hermano, que por primera vez has venido, el Señor te dice, yo te amo con amor eterno, yo no te condeno. Entrégame tu pecado, entrégame tu debilidad. Tú has querido cambiar, pero no has podido. Aún si ya te entregaste a Cristo, el Señor te dice, entrégame, entrégame esa falta dominante en la que más caes. Entrégamela, porque tú no puedes vencer a Satanás. Tú no puedes cambiarte ni a ti mismo. El único que tiene el poder es Jesucristo. Cuando le entregamos nuestra mentira, Él la transforma en verdad. Cuando le entregamos nuestro orgullo, Él lo transforma en humildad. Cuando le entregamos nuestra rebeldía y desobediencia, Él la transforma en obediencia. Cuando le entregamos nuestra resequedad en el corazón, nuestra falta de amor, Él la transforma en un amor limpio, puro y santo. Entrégale a Cristo, hermano. Entrégale a Cristo tu corazón. Entrégale tus pecados, tus vicios. Entrégale tu mal comportamiento. Entrégale ese carácter violento, agresivo, que posiblemente se fue moldeando cuando ibas creciendo, porque recibiste tantos golpes, gritos y rechazos de tu padre o de tu madre o de tus hermanos o de tus abuelos, o en fin, de quien te haya maltratado y rechazado y abusado física, verbal o sexualmente. Entrégale a Cristo. Entrégale a Cristo ese vicio, esa adicción en la que has caído. Entrégasela a Jesús. Ya no te sometas al faraón, decide, porque tú eres libre para decidir. Y al dar este paso al frente, has decidido por Cristo. Él ya venció al faraón, a Satanás. Él ya venció al pecado. Entrégaselo a Cristo. Entrégaselo. Entrégale el dolor que trae. Hay muchos hombres que traen dolor en su corazón. En este momento lo están sintiendo. Traen dolor. Posiblemente dolor del rechazo de tu niñez por tu padre, por tu madre, por tus hermanos. O traes dolor por el rechazo de tu esposa, porque se ha llenado ella de rencor y resentimiento contigo, porque la has maltratado, porque la has abusado física, verbal, sexualmente. Arrepiéntete y entrégale a Cristo ese dolor que traes con tus hijos. Tus hijos que se han rebelado contra ti, que ya no te obedecen, que ya no se someten. Pero ¿por qué? ¿Por qué mis hijos se han convertido así? Más bien preguntémonos, ¿qué fue lo que sembré cuando mi esposa estaba embarazada y mi hijo, mi hija estaban todavía en el vientre? ¿Qué sembré yo? ¿Qué semilla sembré? Hoy el Señor te invita a reconocer con humildad que muchos de nosotros sembramos violencia. Sembramos infidelidad matrimonial, sembramos alcoholismo, sembramos abusos físicos, verbales, sembramos brujería, hechicería, santería. Arrepiéntete, hermano, arrepiéntete, entrégale a Cristo. Abre tu corazón, entra en esa área de dolor. Hay muchos hombres que posiblemente nunca han llorado, porque dicen, los hombres no deben llorar, eso es una mentira. Cristo mismo lloró. Abre tu corazón. Abre tu corazón y entrégale a Jesús. Entrégale tu dolor, tu odio, tu rencor, tu resentimiento. Entrégale tu voluntad, tu vida, tu cuerpo, tu alma, tu espíritu. El Señor está tocando corazones. Sigue abriendo tu corazón, hermano. Sigue abriendo tu corazón, arrepiéntete. Reconoce en la presencia de Cristo tu rebeldía y tu desobediencia. Reconoce, reconoce que necesitas de su amor para poder amarte a ti mismo. Que necesitas de su amor para poder amar a tu compañera. Que necesitas de su amor y de su sabiduría y de su prudencia y de su enseñanza para saber guiar y amar a tus hijos. Vamos a decirle todos juntos: Señor Jesucristo, vengo ante ti en esta mañana, arrepentido de todo corazón, por mi rebeldía, por mi orgullo y mi soberbia, por mi violencia, por mi desorden sexual. Yo te lo entrego en este momento. Perdóname, Señor. Porque he sido un padre, un esposo, un hombre violento, agresivo, reseco. Perdóname, Señor. En este día reconozco todos mis pecados y los pongo a los pies de tu cruz. Y recibo tu perdón. Y así como tú me perdonas, yo perdono, Señor, a todos los que me han dañado. Desde el vientre de mi madre hasta este momento. Y ahí en la presencia de Cristo, perdona, hermano. Abre tu corazón y perdona. Abre tu corazón y suelta ese odio. Satanás quiere que sigas odiando. Quiere que sigas llevando rencor y hasta venganza en tu corazón. Hoy Cristo quiere liberarte. Toma la decisión de Cristo, que perdonó desde la cruz. Perdona en tu niñez a tu padre, a tu madre. Perdona a tus hermanos, a tus hermanas, aquellos que te abusaron física, verbal o sexualmente. Perdónales. Especialmente tú, varón, que estás sintiendo en este momento una piedra en tu corazón dura y de dolor. No cierres tu corazón, hermano. Ábrelo y perdona. Perdona. Abre tu corazón. Cristo quiere tomar ese dolor. Vengan a mí los que están cansados y cargados. Yo los haré descansar. Entrégale y perdona a tu abuelo, a tu abuela, a tu tío, a tu tía. Perdona a todas las personas que te dañaron. Perdona a tu pareja. Perdónale. No cierres tu corazón. Cristo está tomando esa carga y te está sanando esa herida. Entrégale ese dolor, esa amargura que llevas en tu corazón. Entrégale todos tus secretos que traes en tu interior. Especialmente ese desorden sexual, de pornografía, de prostitución, de masturbación. Entrégale, entrégale al Señor. Y dile: Señor Jesucristo, yo perdono a todos los que me han dañado. Te pido les bendigas y les des tu salvación. Y a mí sáname, Señor, todo el daño que me hicieron. Sáname, Señor. Aquí está mi dolor. Aquí está mi amargura, Señor. Aquí está mi tristeza. Te entrego mi soledad, Señor. Nadie ha entrado en mi corazón, pero hoy, Señor Jesús, te entrego todo lo que traigo en él. Pido perdón a los que yo he dañado. Y ahí en tu corazón, cada uno pidamos perdón a los que hemos dañado. Reconozcamos, hermanos, que hemos dañado profundamente. Hemos lastimado a nuestros padres, a nuestras madres. Hemos lastimado a nuestros hijos, a nuestros hermanos carnales, a nuestras hermanas. Hemos lastimado a nuestra pareja. Reconozcamos y pidamos perdón, porque hoy Cristo hacer de ti una criatura nueva. Dile: Señor Jesucristo, pido perdón a los que yo he lastimado. Hoy me comprometo contigo, Jesús, a enmendarme y a restaurar todo el daño que he hecho. Y en este día me perdono a mí mismo, especialmente aquello que dije que nunca me perdonaría. Señor Jesucristo, en este día renuevo mi bautismo. Renuncio a Satanás. Fuera de mi vida, Satanás. En el nombre de Jesucristo, renuncio a la brujería, la hechicería, la santería, la magia negra, magia blanca, de cualquier color. Renuncio al curanderismo, al espiritismo, al espiritualismo.

0: en mi corazón, Jesús. Transfórmame en una criatura nueva a través de tu santa palabra, a través de tus sacramentos, a través de tu Espíritu Santo. Transfórmame, Señor. Entra, entra en mi corazón. Alabado seas, Jesucristo. Dale gloria al Señor, hermano. Alábalo, bendícelo, porque es Cristo quien vive en tu corazón. Dale gloria. Padre amado, en el nombre de Jesucristo, reprendo y ordeno que salga de los corazones toda tristeza y soledad, toda amargura, todo dolor. Salga de los corazones todo miedo, toda rebeldía y orgullo, en el nombre de Jesucristo. Rompo, anulo y destruyo, Señor, toda maldición, brujerías, hechicerías, hechizos y consagraciones diabólicas. Y ahora, Padre, en el nombre de Jesucristo, descienda tu Espíritu Santo. Ven, Espíritu Santo, llénanos del fuego de tu amor. Ven, Espíritu Santo, para tu gloria y alabanza. Vamos a darle la gloria al Señor diciéndole: gloria al Padre, gloria al Hijo y gloria al Espíritu Santo, como era en un principio, ahora y siempre, por los siglos de los siglos. Y el pueblo de Dios dice: la paz de Cristo esté con ustedes.
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2: Mis queridos hermanos, la buena noticia es que Dios cumple sus promesas. La buena noticia es que Dios nunca abandona a aquellos que han puesto su confianza en Él. La buena noticia es que Dios nos acompaña desde el momento que nosotros nacemos hasta el momento que partimos de esta tierra. Que en medio de la enfermedad, seguir creyendo que Dios está ahí. Que en medio de la desilusión, seguir confiando que Dios no me ha abandonado. Que cuando nos sentimos confundidos de la vida y no sabemos qué rumbo tomar, pensar que la mirada de Dios está sobre ti, queriéndote mostrar el camino para que Dios pueda una vez más hablar a nuestro corazón.
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0: Esne Radio te invita a consagrar las familias al dulce corazón de Jesús y de María. Santísimos corazones de Jesús y de María, unidos en el amor perfecto, mírenos con misericordia y cariño. Consagramos nuestros corazones, nuestras vidas y nuestras familias a ustedes bajo la poderosa intercesión de San José. Que nuestro hogar sea lleno de gozo. Que el afecto sincero, la paciencia, la tolerancia, el respeto mutuo y el perdón de corazón sean dados libremente a todos. En nuestras oraciones incluyan también las necesidades de otros, no solamente las nuestras, y que siempre estemos cerca de los sacramentos. Bendigan a todos los presentes y a los ausentes, tanto a los difuntos como a los vivientes. Que la paz esté con nosotros y cuando seamos probados, concédanos la resignación cristiana a la voluntad de Dios. Mantengan nuestras familias cerca de sus corazones. Que su protección especial esté siempre con nosotros. Sagrados corazones de Jesús y de María, escuchen nuestra oración. Amén.
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2: Feliz el hombre que no sigue el consejo de los malvados, ni va por el camino de los pecadores, ni hace causa común con los que se burlan de Dios, sino que pone su amor en la ley del Señor, y en ella medita noche y día. Ese hombre es como un árbol plantado a la orilla de un río, que da su fruto a su tiempo, y jamás se marchitan sus hojas. Todo lo que hace le sale bien.

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0: almas que adoren mi misericordia y propaguen la devoción, invitando a otras almas a confiar en mi misericordia, no experimentarán terror en la hora de la muerte. Mi misericordia los protegerá en ese último combate. Diario de Santa Faustina, numeral 1540. Perlas de Misericordia, con el Padre Cirilo Bailón, doctor en psicoterapia.
1: Con el ala del perdón das tranquilidad y confianza a aquellos que se han sentido heridos, y con el ala de la esperanza les abrazas, los acoges y les invitas a levantar el vuelo en el sendero de la paz compartida. La misericordia es un ave que late en tu corazón. Déjala salir, déjala volar, déjala vivir. Te traerá muchos días de felicidad y sin duda te acercará al horizonte de la bella esperanza. Padre Cirilo Bailón, y que la misericordia brille en tu rostro. Hasta el próximo segmento.
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2: En el nombre del Padre, y del Hijo, y del Espíritu Santo. Amén. Señor de la vida, te damos gracias por el don del deporte, por quienes glorifican a Dios con el ejercicio de sus cuerpos, por las amistades que nacen en la cancha y la alegría de jugar en equipo. Tú nos enseñas que en la vida, como en el juego, nadie se salva solo. Necesitamos del otro para crecer, para aprender a respetar, superar límites y celebrar juntos los logros alcanzados.

0: Te pedimos que el deporte sea siempre escuela de fraternidad y no de rivalidad vacía, espacio de encuentro y no de exclusión, camino de paz y no de violencia. Haz que quienes practican, entrenan o animan, descubran en el deporte un lenguaje universal que acerca culturas, une pueblos y siembra respeto, solidaridad y superación personal. Señor Jesús, que cada deporte sea parábola de una vida vivida contigo, colaborando con esfuerzo y alegría, viviendo con humildad en la derrota y gratitud en la victoria que nos ofreces en tu resurrección. Que nunca falte en nosotros tu espíritu, que nos hace un solo equipo unido contigo para construir comunión y fraternidad en la historia. Amén.
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1: El tema que hoy he preparado, que hoy queremos ver, es María, ¿verdad?, de Guadalupe, esperanza nuestra y trono de la sabiduría, ¿verdad? Aquí nosotros tenemos que ir un poquito a la Sagrada Escritura y ver que en los evangelios pues nos hablan del nacimiento de Cristo, de la visita de los Reyes Magos, del bautismo. Bueno, hasta los Reyes Magos. Y después solamente es interrumpido un poquito esta narración, la secuencia, con la pérdida de Jesús, que se extravía en el templo, cuando tiene 12 años y que va con sus padres al templo de Jerusalén para ofrecer un sacrificio, para presentarse. Y creo que conocen este pasaje en donde José y María regresan en la caravana, Jesús se queda en Jerusalén y pues lo pierden por 3 días, ¿sí? Y entonces aquí, ¿verdad?, hay una frase muy especial que tenemos nosotros que reflexionar. Cuando María, ¿verdad?, pues reprende un poquito a Jesús: oye, hijo, ¿por qué nos has hecho esto? Te andamos buscando con mucha angustia tu padre y yo. Y Jesús le responde: bueno, que no sabían que debo de estar en las cosas de mi padre. Aquí, ¿verdad?, y lógicamente tenemos que reflexionar, que no sabían, o sea, que tanto José y María sí sabían las cosas del padre. O sea, ¿cuáles eran esas cosas del padre? El plan de salvación que tenía, ¿verdad?, el Señor para la salvación y la reconciliación del hombre. Entonces ya lo sabía. Y aquí es donde empezamos nuestra reflexión, ¿verdad? Haciendo una comparación, cuando Jesús empieza su vida pública, ¿cuántos años convive con sus apóstoles? 3 años. Pero un silencio que guarda el evangelio, pero que nosotros tenemos que interpretar, es con María y José vivió 30. Ahora, a veces nos falta un poquito de imaginación y consideramos a María solamente en los momentos grandes, cuando el nacimiento de Cristo y sobre todo cuando la pasión de Cristo, ¿verdad?, que está ella al pie de la cruz y lo acompaña en toda su pasión. Pero se nos olvidan, ¿verdad?, esos 30 años que vivió con Jesús. Yo en estas reflexiones, en este silencio de la Sagrada Escritura, pues me pongo a reflexionar, ¿qué tanto podrían haber platicado Jesús con María y José, pero especialmente con María? Yo pienso que si decimos que llevó una vida familiar, ¿qué madre y qué padre de familia, por ejemplo, en las comidas, en las cenas, en los momentos de descanso, no platican con su hijo, sobre todo con Jesús, que es verdadero Dios, verdadero hombre? Sí, José y María fueron, ¿verdad?, de los conocedores y testigos del plan de Dios al decirle, ¿verdad?, quiere ser la madre de mi hijo, cómo María se comprometió con él. Y desde allí empezó realmente la historia de María unida a la historia de Jesús y también la historia de José, ¿verdad? Entonces, esa historia de 30 años, yo creo que tenemos que reflexionar qué tanto pudo preguntarle, qué tanto platicaron Jesús y María. Y María era consciente que era la madre del Verbo. Por eso cuando visita a Santa Isabel, ¿verdad?, declara, y conocía ya también a la Sagrada Escritura, también era consciente de una religiosidad heredada de su pueblo y de sus padres. Sin embargo, ¿verdad?, como declara lo que llamamos la oración magnífica, ¿verdad?, porque Dios ha hecho grandes cosas en mí, va a liberar a los pobres, vino a los pobres, vino al rico, lo despide vacío, etcétera, etcétera, conociendo todo eso, ¿verdad?, que se leía en Isaías, Ahora, ya aquí pensándolo bien, ¿qué tanto, verdad, le descubriría Jesús sus planes? Porque yo creo que hubo una total confianza entre Jesús y María y José, y ellos sabían que era el Verbo y que venía a redimir al hombre, y que ellos estaban cooperando con el Señor, apoyándolo para que se realizaran los planes de Dios. ¿Qué tanto les pudo revelar Jesús a través de su convivencia con ellos durante 30 años? Por ejemplo, los planes de Dios. ¿Por qué el Señor lo había mandado a este mundo? ¿Por qué tenía él que estar en un pueblo escogido por el Señor? Y por eso, ¿verdad?, desarrolla Jesús toda su predicación dentro de los límites de Israel, porque el pueblo escogido, y que por teología, ¿verdad?, venía o teológicamente venía a ser el pueblo escogido donde tenían que realizarse los planes de Dios. Yo creo que le tuvo que revelar, por ejemplo, en todo el transcurso del plan de Dios, por ejemplo, el Éxodo. Cuando dice, ¿verdad?, que presenta a un Dios del Éxodo, aparentemente nosotros lo consideramos como alguien así súper, súper extraordinario, que lo es el Señor, pero ¿cómo se manifiesta así con relámpagos, con truenos, con la voz que ya no quieren oír? Los israelitas abriendo el paso del Mar Rojo, en donde se ahogan todos los egipcios y todo eso. Sí, pero yo creo que el plan más bonito de Dios es el amor. Y cómo durante esos 40 años, ¿verdad?, fue un Dios liberador, no solamente de los egipcios, sino liberarlos de a veces de sus propias situaciones de miedos, de estar atados, etc. Fue su acompañante. El Dios del Éxodo es un Dios acompañante que acompaña al hombre durante todo el trayecto de la historia, no solamente del Éxodo, que es un Dios legislador que nos da su ley no solamente para cargarnos de preceptos, sino para que nosotros seamos felices, para que nosotros nos realicemos. A veces el carácter, a veces prohibitivo de los mandamientos nos hace ver como si estuviéramos esclavos, pero no, es para ser libres. ¿Quién será más libre? Un hombre que roba, séptimo mandamiento, y que tiene el peligro de caer en la cárcel y de ser ajusticiado por la policía o por otros ladrones, aquel que dignamente gana su salario, que lo hace con el esfuerzo de su trabajo, con la dignidad y con la frente en alto para llevar un par bendecido a la mesa de sus hijos. Yo creo que pues ahí tenemos que verlo, ¿no? Que el reverso de los mandamientos son el deseo de Dios de que seamos libres y de que seamos más felices. Por ejemplo, un Dios protector durante todo el trayecto de el Éxodo, siempre los protegió, les dio pan, les dio carne, les dio agua. Un Dios guía que los va guiando a través de todo el desierto para llegar a la tierra prometida. Un Dios vigilante que está atento a las necesidades que ellos tienen y en cualquier momento se acerca para socorrer sus necesidades. Y un Dios que tiene proyectos, no es un Dios tonto. Él hace las cosas de una manera inteligente. ¿Y por qué escoge al pueblo de Israel para llevarlo a la tierra prometida? ¿Para qué tiene la tierra prometida? Para formar un reino. ¿Y para qué quiere formar un reino? Para que después Cristo sea el rey ideal de ese reino. La prefigura pues es David, pero todo lo que es debe de ser un rey, ¿verdad?, lo realiza en Jesucristo. O sea, todos esos planes, todas esas situaciones que van sucediendo, ¿las conocería María a través de las pláticas con Jesús? Yo pienso que sí. Y que ella aceptó ese plan de Dios en su vida y en su historia. Cuando se le pierde Jesús en el templo, ¿verdad? Creo que saben que debo de estar en las cosas de mi padre, y dice así la escritura, y de pronto no comprendieron las palabras de Jesús, Sin embargo, las aceptaron y Jesús volvió a su casa bajo la tutela de ellos y así creció en santidad y justicia. Y María guardaba, yo podría decir, cambiando un poquito la palabra, memorizaba todas estas cosas en su corazón. ¿Qué tanto antes de los 12 años le habría explicado Jesús? Porque si estaba discutiendo con los doctores y quedaban todos admirados de su sabiduría, que aunque fuera un niño, ¿por qué no le pudo hablar con esa sabiduría a María y en sus conversaciones irle revelando todo el plan de Dios? Ahí dice, no es que no creyera, sino no comprendieron de pronto esas palabras, pero después yo creo que sí las comprendieron. ¿Y por qué ese cambio de actitud de María? Cuando se pierde Jesús, hijo, nos tenías angustiados, te estábamos buscando. Pero ya en la cruz, María calla, está callada y estaba de pie. ¿Por qué? Porque estaba consciente de realizar, que también a través de ella se realizara el plan de Dios. No exhaló ninguna queja, no solamente por su fuerza interior, que sí la tiene mucha, pero también sabiendo que se estaban cumpliendo al pie de la letra los planes del Señor, y todo por amor al hombre. Entonces, por eso le llamamos trono de la sabiduría, porque yo supongo que en esos 30 años de convivencia con Jesús, ella conoció los planes de Dios, supo hasta lo profundo con la sabiduría que Dios le había transmitido, ¿verdad? Supo todos los misterios del reino, ¿sí? Entonces, el silencio de la Biblia, tenemos nosotros que interpretarlo de una manera pues muy, muy, muy lógica, pensando que Jesús, ¿verdad?, siendo verdadero y verdadero hombre, le reveló todos los planes a su Santa Madre, y José también fue participante, por eso lo veneramos. No abre la boca José en todo el Nuevo Testamento, sin embargo, él conoció los planes y permaneció fiel a Dios, ¿verdad?, en todo lo que él mandara, ¿sí? Ahora, aquí yo creo que lo que tenemos nosotros también que reflexionar. Cuando se llegue el ángel a María, María está en oración. Está en oración, ¿verdad?, con el Padre, y fue cuando se presenta para pedirle su autorización de ser la madre del Hijo de Dios. Ahora, lo que dice el profeta Isaías, ¿verdad?, de que la oración, ¿verdad?, es aquel que pide, ¿verdad?, de una manera conveniente al Señor, su oración siempre va a ser escuchada, ¿verdad? Y que la ley de Dios no es un peso, una imposición, sino es precisamente un contacto con el Señor consciente de poder seguir seguro en los caminos de la vida y como una experiencia de verdadera libertad y plenitud, ¿eh? Entonces, yo creo que la oración tiene que ser eso, no solamente pedirle a Dios, sino ponernos en sus manos, conocer los planes que Dios tiene para cada uno de nosotros y realizarlos a través de todo el camino de nuestra vida, ¿verdad? Por eso Jesús, cuando empieza su misión, les encomienda y los invita a sus apóstoles, oren, ¿verdad?, para que mande obreros a su mies y que para que, porque la mies es mucha y los operarios son pocos. Bueno, pues entonces la oración debe de ser para nosotros un medio de ponernos en contacto con Dios. María en oración, ¿verdad?, aceptó el fiat y se comprometió a que Dios interviniera en su historia, pero también Cristo, yo creo que le participó de toda su historia, que tenían los planes de su vida, sus objetivos, ¿verdad?, para venir a este mundo, y María pues fue vamos a decirlo así, la compañera, la socia, y por eso nosotros le decimos madre de la sabiduría o trono de la sabiduría en el rosario, porque ella seguramente conoció todos los planes del Señor a través de Jesús. Ahora, la Virgen muestra haber asimilado esta fe de sus padres y también el conocimiento de los planes de Dios, ¿verdad? Y las palabras de Jesús, que son la sabiduría de Dios. Conserva su recuerdo, intenta profundizar su inteligencia, meditándolas en su corazón. Y esto es lo que nosotros también tenemos que buscar hacer, ¿no? Meditar las cosas, ¿verdad? Interiorizarlas en nuestro corazón para conocer los planes de Dios para la humanidad y para conocer los planes de Dios para nosotros mismos. Ahora, cuando dice aquí, ¿verdad? Ejemplo de María, cuando los designios de Dios contienen algo oscuro en el sentido de que no los podamos conocer, ¿verdad? La fase dinámica de la fe de María, recordar para profundizar, para actualizar y para interpretar, ¿verdad?, los designios del Señor. Ahora, el nexo, ¿verdad?, aquí con nuestra Virgen de Guadalupe, que es la Virgen María. Bondadosa Madre, la bondadosa Madre de la Misericordia, hija de Dios Padre, Madre de Dios Hijo, esposa del Espíritu Santo, noble descanso de la Santísima Trinidad, elegida del Padre, preservada por el Hijo y amada por el Espíritu Santo. Tú has querido tu casita sagrada para manifestarlo a Él, para ensalzarlo a Él, para ofrecerlo a Él, que es tu amor persona. Una casita sagrada en el llano, en la raíz del Tepeyac, que significa Cerro Corazón, por lo que ella quiere que se construya una nueva civilización del amor de Dios, precisamente desde la raíz de cada corazón, ahí donde debe residir la vida misericordiosa de Dios. Estos son los planes del Señor, y nuestra Virgen Madre de Guadalupe nos los presenta. Dios quiere una casita sagrada, ¿para qué? Para llevar la salvación, para llevar la dignificación de nosotros, todos los mexicanos y todos sus hijos, ¿verdad?, que estamos y vivimos en este continente americano. Ella ha traído esos planes que nos los revela. Yo soy la madre del Dios porque Él se vive. O sea, ¿quién se vive? Todos nosotros vivimos en el Señor, y tenemos que vivir en la Santísima Madre. Es que María, a veces nos brincamos ese periodo en donde ella tuvo una vida íntima con Jesús, conociendo sus planes, estando de acuerdo con sus planes, compartiendo el gran hecho de la redención humana, de la salvación y del perdón del pecado. Ahorita, pues bueno, solamente estamos con la situación esta del tema que hoy quería realizar, o sea, reflexionar con ustedes, de que María es pues, el trono de la sabiduría. Cuando le hacemos el rosario y que digamos, ¿verdad?, trono de la sabiduría, realmente pensemos que fue una mujer muy inteligente, muy capaz, a quien Dios le reveló su plan de salvación, que concordó con Jesús en ese plan de salvación, y por eso en el Concilio Vaticano se le puede dar el título de la corredentora, porque participó en todo en los planes de Dios junto con Jesús, y llevó a cabo también ella con su ayuda la redención del género humano. Bueno, no sé, alguna otra cosa. Ahorita estamos, como les digo, en la festividad de la presencia en la proximidad, en la fiesta que llamamos de la Candelaria. Vestimos a los niños Dios, ¿verdad?, y hacemos toda la presentación de Jesús en el templo, con la idea de que Jesús es la luz del mundo. Por eso llevamos las candelas o las velas, y se hace aquí una gran fiesta. Ahora, nada más quisiera añadir en esto, ¿no?, de que aquí nosotros tenemos que concluir para nuestra reflexión. En la Navidad, ¿verdad?, el niño Dios tiene que estar desnudo en el portal, en el nacimiento. ¿Por qué? Porque está representando al desvalido, al marginado, al que no tiene nada, al rechazado, porque no hubo para ellos posada, ¿verdad? y tuvo que nacer en un pesebre, con todas las carencias de que tuvo su nacimiento, de nacer en un lugar donde no había sábanas, ni cuna, ni algún colchoncito, ni nada, simplemente una carencia de todo. Pero ahora, ya con la presentación de Jesús en el templo, lo vestimos, ¿verdad? Ha permanecido durante todo este tiempo desnudo en el portal, ya lo vestimos, pero tenemos que reflexionar de que lo viste el Señor con el vestido de la dignidad, de parte de su pueblo, de la humanidad que tiene que ser revestida de Cristo, y sobre todo el significado de que debe de vestirse de la luz de Cristo para poder superarse como hijo de Dios. Yo creo que este es un mensaje tan bonito de la Candelaria, como le llamamos a esta fiesta, ¿verdad? De que tenemos que vivir como hijos de la luz, no como hijos de las tinieblas. Y reconocer en este mensaje de la Candelaria cómo el anciano Simeón, que había estado esperando la realización de todos los planes de Dios, como lo vimos en la Virgen María, que ella conocía todos los planes, cómo se realiza, ¿verdad?, este cumplimiento. Y como él dice, ¿verdad?, concede, Señor, que tú puedes, o sea, Señor, te doy gracias porque ya tu siervo se puede ir en paz, porque mis ojos han visto la redención de Israel y del género humano. O sea que la fiesta de la Candelaria aquí la celebramos con mucho gusto, y bueno, compartimos, y como decimos acá en México, tenemos que comernos en la noche, ¿verdad?, los tamales y el atole, que es la que se comparte en esta fiesta de la Candelaria. Madre mía de Guadalupe, Madre nuestra, tú que conoces los pensamientos de todos nosotros, que hoy que hemos reflexionado sobre esa gran convivencia durante 30 años que tuviste con Cristo, que conoces los planes de estos tus hijos de buena voluntad, sembradores y sembradoras, para que les ayudes a que cooperen con tu Hijo en el reino de Dios. ¿Quién va a luchar por la fe sino con tu bendición y la bendición de tu Hijo Jesucristo, nosotros? ¿Quién va a luchar por la justicia con la bendición tuya y la bendición de tu Hijo? Todos nosotros. Ayúdanos, Señor, a superarnos, a ser justos, a llevar el reino de Dios, de tu Hijo, a todos aquellos que nos rodean, a ser, como decía San Francisco, ¿verdad?, instrumento de paz, que donde haya fe, donde haya duda, que yo lleve fe, y donde haya pobreza, que yo lleve la riqueza del sentimiento, de los valores y de los principios que tu Hijo Jesucristo nos ha dado. Te pedimos, Señora, que no abandones nunca a tus hijos, ¿verdad? Y pedir al Señor, ¿verdad?, que a través de esta obra tan bonita de sembradores y sembradoras, ¿verdad?, los lleves a que se realicen plenamente como hijos de Dios. Bueno, y ahora salimos, ¿verdad?, y pues, antes que nada, nos despedimos con mucho cariño, muchos afectos, y que el Señor nos bendiga a todos para que podamos seguir luchando por el reino de Dios. El Señor esté con ustedes. Dios Todopoderoso los bendiga, y que el Señor nos bendiga y nos guarde de todo mal y nos lleve a la vida eterna, y que por Santísima Madre, nuestra Madre de Guadalupe, seamos, ¿verdad?, aceptados y gratos a tu presencia, Señor. Y ya que con nuestras obras quizá no podemos agradarte totalmente, por medio de la Madre de tu Hijo, haznos que seamos agradables a ti como hijos tuyos. En nombre del Padre, del Hijo y del Espíritu Santo. Amén.
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1: Oh Jesús, que has instituido el sacerdocio para continuar en la tierra la obra divina de salvar a las almas, protege a tus sacerdotes en el refugio de tu sagrado corazón. Guarda sin mancha sus manos consagradas, que a diario tocan tu sagrado cuerpo, y conserva puros sus labios teñidos con tu preciosa sangre. Haz que se preserven puros sus corazones, marcados con el sello sublime del sacerdocio, y no permitas que el espíritu del mundo los contamine. Aumenta el número de tus apóstoles, y que tu santo amor los proteja de todo peligro. Bendice sus trabajos y fatigas, y que como fruto de su apostolado obtengan la salvación de muchas almas, que sean su consuelo aquí en la tierra y su corona eterna en el cielo. Amén.
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Señor, enséñame a no contentarme con amar a los míos. Enséñame a pensar en todos los demás, amar a aquellos que nadie ama. Haz que sienta el sufrimiento de los demás. Dame la gracia de comprender que en cada minuto de mi vida feliz y protegida por ti, hay millones de hombres y mujeres, hermanos míos, que mueren de frío, de hambre, de soledad, de enfermedad, sin merecerlo. Señor, únenos en este momento en un solo corazón. Entramos en la llaga de tu corazón, Señor, como comunidad a la que llamaste para prestar un servicio, para dar de nuestros talentos, de nuestros dones, para pedir por los que no piden, para mirar más allá de nosotros mismos. Gracias, Señor, porque estás aquí en medio de nosotros, porque nos levantamos con la certeza de que nos cuidas y nos seguirás cuidando. Muy buenos días, mis hermanos. Les habla Gaby Penago desde los estudios de ESNE, El Sembrador. Aquí estamos, mis hermanos, dándole gracias a Dios por toda su gracia y bendición. Disponemos el corazón porque Dios mismo nos va a hablar. Dios hablará a través de su palabra que nos da vida.

Lectura del Santo Evangelio según San Mateo. En aquel tiempo Jesús dijo a sus discípulos: no den a los perros las cosas santas, ni echen sus perlas a los cerdos, no sea que las pisoteen y después se vuelvan contra ustedes y los despedacen. Traten a los demás como quieren que ellos los traten a ustedes. En esto se resume la ley y los profetas. Entren por la puerta estrecha, porque ancha es la puerta y amplio el camino que conduce a la perdición, y son muchos los que entran por él. Pero qué estrecha es la puerta y qué angosto el camino que conduce a la vida, y qué pocos son los que lo encuentran.

Pues mis hermanos son como el misterio revelado, que muchos entienden, pero muchos no. Hay tres enseñanzas en este evangelio, fundamentales, mis hermanos, sobre la prudencia, el respeto y la búsqueda de la salvación. Este evangelio, mi hermano, nos llama a no despreciar las enseñanzas sagradas, pero además a compartirlas con las personas que las rechazan y las desprecian. La regla de oro también, que nos llama a tratar a los demás exactamente como queremos ser tratados. Y nos habla de ese camino estrecho. Y nos muestra que el camino de la perdición es muy fácil y ancho, pero ese que nos lleva a la vida eterna es un camino estrecho que va en contra de nuestra humanidad caída. Por lo mismo, pocos lo encuentran. Son tres reglas, mis hermanos, que si realmente entramos en su misterio y lo vivimos, hemos elegido el camino de la vida, no la vida de este mundo, porque esta de este mundo en cualquier momento se acaba, y más en el mundo en que estamos. Nos habla, mis hermanos, de esa verdadera vida, que es la vida eterna con Dios, en la gloria de Dios. Porque sí, Cristo vino a salvarnos, sí, Él abrió la puerta. Él se entregó por nosotros para que fuéramos perdonados y tuviéramos derecho al cielo. Eso es lo que abrió, el derecho al cielo. Pero ese cielo tenemos que ganarlo nosotros, en nuestra cotidianidad, en nuestra vida común de todos los días, en nuestras relaciones con el hermano, especialmente con el que vive a nuestro lado, con esos tesoros que el Señor puso en nuestras manos, nuestra familia, empezando por ahí, hermanos, porque a veces queremos ser luz allá afuera. Pero ahí donde vivimos y convivimos, no somos esa luz. Así que con el peligro de que nuestro antitestimonio separe a los que amamos de Dios. Porque si nosotros, que somos los que les mostramos a Dios, no obramos como Dios quiere, no somos esa luz y esa sal, pues qué desilusión, ¿verdad? Y muchos se van por culpa nuestra. Pero el Señor, que todo lo puede, hermanos, puede reparar eso que por ignorancia, porque no estábamos cerca de Dios, porque no teníamos una fe madura, por la razón que sea, hermanos, nosotros no fuimos testimonios y testigos de Cristo ante los que nos regaló. El Señor puede sanar eso. Para Dios todo es posible, si creemos y confiamos, si nos arrepentimos de corazón y le pedimos que sane en nuestros seres queridos todo aquello que los alejó de Dios por nuestro comportamiento, por nuestro antitestimonio. Porque lo digo, porque yo escucho aquí todos los días, mis hermanos,
de padres, madres, abuelos que sufren porque sus hijos están lejos de Dios, porque no hicimos lo que teníamos que hacer, porque nos preocupamos más de las cosas de este mundo que de cultivar sus almas para Dios. Y no es fácil, pero de la mano de Dios, de la mano de la palabra de Dios, el Evangelio, Jesucristo mismo en él, y de nuestra Madre la Virgen María, la gran intercesora, es posible volver a levantar, hacer que esas semillitas que sembramos cuando eran niños, llevándolos al catecismo, a los sacramentos, a la Santa Misa, todo eso que sembramos, un día dé frutos en su vida. Pero hay que pedir, hay que rezar, hay que ofrecer y sacrificar. El Señor hoy nos dice, la regla de oro es que no le hagamos a nadie lo que nosotros no queremos que nos hagan a nosotros. Parece simple, ¿verdad? Pero, mis hermanos, es como una ley que no se ve, pero que se siente. Si yo trato mal a alguien, ¿qué espero? A lo mejor me trate bien porque le toca por obligación, pero en su corazón, ¿qué hay contra mí? No falla, hermanos. Si yo quiero que me hagan el bien, que me quieran bien, tengo que hacer el bien. Y no puedo responder al mal de otros con mal, porque entonces caigo en su mismo pecado. Si no podemos hacer nada ante, qué sé yo, los desprecios, la grosería, tantas cosas con las que nos atacan a veces, simplemente callen, mis hermanos. El silencio habla más que mil palabras. Oren y confíen. Guarden silencio, oren y confíen, decía el Padre Pío. Bueno, y estas cositas así deja el Señor en mi corazón hoy, pero seguramente a usted le quiere decir muchísimo más, mirándolo a través del cristal de su vida. De su vida ahí donde está, en su casa, en su trabajo, en la comunidad de fe donde sirve, en su grupo de oración, qué sé yo. Ninguno de nosotros estamos por casualidad donde estamos. El Señor nos puso ahí y nos ha ido mostrando el camino para que nosotros iluminemos el camino a otros que están perdidos en el mundo. Porque al final, mis hermanos, nuestro propósito es que todas las almas se salven, que nadie se pierda, empezando por nosotros mismos, siguiendo con los que amamos, que el Señor puso en nuestro camino. Y ya luego, nuestras comunidades de fe, de trabajo, nuestros vecinos, nuestra familia, nuestros países, vamos a pedir por ellos. Dispongan su corazón. Comenzamos el rezo del Santo Rosario. Desde aquí, mis hermanos, gracias a cada sembrador y sembradora que hace posible con su donación mensual de su semillita, y aquellos que están trabajando duro por su semillita de la jornada. Ustedes están evangelizando a través de estas ondas. Nosotros somos solo los instrumentos. Pero siéntanse orgullosos, mis hermanos, porque de su sacrificio es posible llevar esta buena nueva de Cristo al mundo. Le pedimos al Señor por todos los que rezan con nosotros a esta hora. Estamos en vivo y en directo, hermanos. Así que vayan preparándose
Pueden ir marcando el 619-618-2878. Le pido a mis hermanitos que habitualmente llaman que le den la oportunidad a otros, porque somos una gran familia, ¿verdad? Y qué bueno escuchar otras voces y otras intenciones, porque así nos muestra el Señor hasta dónde llegan estas ondas con esperanza y alegría. 619-618-2878. Pedimos por nuestros enfermitos, mis hermanos, por la paz del mundo. Hay un peligro inmenso en el mundo con todo lo que está pasando, hermanos. Hay que seguir pidiendo a tiempo y a destiempo. Pedimos por las benditas almas del purgatorio que están con nosotros a esta hora, toda la iglesia reunida en este momento. La iglesia militante, nosotros, la iglesia purgante y la iglesia triunfante que ya está en el cielo intercediendo. Por su necesidad y la mía, yo no la conozco, pero yo sé la mía. Todo lo pongo aquí en las manos de Mamita María y con ella caminaremos como ella lo hizo por la vía del dolor, esa que nos ganó la salvación. Pedimos, mis hermanos, por los jóvenes, por los niños, por los que están sometidos por los vicios, por la depresión, por la angustia, por el miedo, por los que hoy no tienen un trabajo con que sustentar sus hogares, por los que tienen grandes problemas, especialmente su situación migratoria. Que el Señor envíe una luz a su vida. Te pedimos, Señor, por nuestros países, por nuestra familia en ellos, por todo lo que sucede en cada hogar. Yo no sé su historia ni lo que está pasando, pero Dios sí, tenga la seguridad que le guiará si usted se abre a su gracia. Y pedimos por el fin del aborto, el respeto a la vida, por los que están en vacaciones, que el Señor los cuide y los proteja donde quiera que estén, y por el triunfo del Inmaculado Corazón de María.

0: Comenzamos por la señal de la Santa Cruz. De nuestros enemigos, líbranos, Señor Dios nuestro, en el nombre del Padre, del Hijo y del Espíritu Santo. Amén. Confesemos las verdades de nuestra fe diciendo, hermanos, pero con conciencia, creo en Dios, Padre Todopoderoso, Creador del cielo y de la tierra, creo en Jesucristo, su único Hijo nuestro Señor, que fue concebido por obra y gracia del Espíritu Santo, nació de Santa María Virgen, padeció bajo el poder de Poncio Pilato, fue crucificado, muerto y sepultado, descendió a los infiernos, al tercer día resucitó de entre los muertos, subió a los cielos y está sentado a la derecha de Dios Padre Todopoderoso. Desde allí ha de venir a juzgar a vivos y muertos. Creo en el Espíritu Santo, la Santa Iglesia Católica, la comunión de los santos, el perdón de los pecados, la resurrección de la carne y la vida eterna. Amén. Vamos a pedir juntos por las necesidades e intenciones del Santo Padre León XIV. Padre nuestro que estás en el cielo, santificado sea tu nombre, venga a nosotros tu reino, hágase tu voluntad en la tierra como en el cielo.
1: Danos hoy nuestro pan de cada día, perdona nuestras ofensas, como también nosotros perdonamos a los que nos ofenden. No nos dejes caer en la tentación y líbranos de todo mal. Amén.
0: Dios te salve María, llena eres de gracia, el Señor es contigo, bendita tú eres entre todas las mujeres y bendito es el fruto de tu vientre, Jesús.
1: Santa María, Madre de Dios, ruega, Señora, por nosotros los pecadores, ahora y en la hora de nuestra muerte. Amén.
0: Dios te salve, María, llena eres de gracia, el Señor es contigo, bendita tú eres entre todas las mujeres y bendito el fruto de tu vientre, Jesús.
1: Santa María, Madre de Dios, ruega, Señora, por nosotros los pecadores, ahora y en la hora de nuestra muerte. Amén.
0: Dios te salve, María, llena eres de gracia, el Señor es contigo, bendita tú eres entre todas las mujeres y bendito es el fruto de tu vientre, Jesús.
1: Santa María, Madre de Dios, ruega, Señora, por nosotros los pecadores, ahora y en la hora de nuestra muerte. Amén.
0: Gloria al Padre, al Hijo y al Espíritu Santo.
1: Como era en un principio, ahora y siempre, por los siglos de los siglos. Amén.
0: Amén. Muy buenos días, mi hermanita. ¿Dónde está usted?
1: Buenos días, hermanita. Yo estoy en Houston, Texas. Mi nombre es María Guadalupe y hoy quiero pedir oración por nuestros hermanitos Lázaro y Norma, que están en el hospital desahuciados, para que Dios tenga piedad y misericordia de cada uno de ellos.
0: Vamos a pedir por ellos. Y en ellos representamos a todos los que están en la misma situación, los que se acercan allá, el encuentro definitivo con nuestro Señor, para que sean sanados espiritualmente, para que el Señor tenga misericordia de ellos, para que los reciba con sus brazos de amor. Y para ti, ¿qué quieres pedir, María?
1: Yo quiero pedir por mis hijos, para que Dios cada día me ayude, me indique cómo educarlos, cómo ayudarlos en sus necesidades y para darles mucho amor a mis hijos.
0: Qué lindo. Y con todo eso y lo que queda en tu corazón, te lo pedimos, Señor. Un abrazo, mi hermanita. Amén. Felicidades. Dios la cuide y la proteja siempre.
1: Amén.
0: Pedimos también por Manuel Cornelio, que tendrá una audiencia hoy delante de un juez, esta mañana a las 8:30, tiempo de Chicago. Y por todos los que como Manuel hoy también comparecerán en una corte por la situación que sea, que el Señor los acompañe, los guíe y que sea Él el juez divino.

0: eso es ayunar, mis hermanos. ¿De qué podemos ayunar hoy? A veces de pan es lo más fácil. Pero hermanos, hay que ayunar de ese celular que nos quita el tiempo, la vida. El tiempo que es de Dios nubla nuestra mente, nos embota, nos deja mirar. Ahí como los pollos, solo al piso. ¿Cuántas cosas, mis hermanos? ¿A cuántas podemos renunciar en ofrecimiento y ese tiempo dedicarlo al Señor? Muy buenos días, ¿con quién estamos? ¿De dónde nos llama?
1: Soy Antonia. Buenos días, Gaby. Soy Antonia. Hablo de acá de Los Ángeles, de Páramo, California. Y hablo por la aplicación, Gaby. Buenos días.
0: Mi hermanita, ¿y qué quiere hoy pedir con nosotros para usted y para los que le rodean?
1: Primero quiero darle gracias a Dios por todo y por tenerme paradita, que he estado enferma. Y por todos mis hijos. Quiero pedirle por mis hijos, Gaby, que se acerquen a la iglesia, que sean los mismos de antes. Ya casi no están unidos, Gaby. Por todos mis nietos, mi nieta, y por tus nietos, tu esposo, y por ti también, Gaby, por todos los que estamos aquí rezando en el Santo Rosario. Y por Delfino Juárez Mirele, que toma mucho, Gaby.
0: ¿Cómo no? Vamos a pedir por él y por todos los que como él, pobrecitos, están sometidos por los vicios de este mundo. Te lo pedimos, Señor. Padre nuestro que estás... Bueno, primero tengo que anunciar el misterio. Primer misterio doloroso. Jesús ora en el huerto. Y vamos a pedirle al Señor que nos enseñe a orar y a confiar como Él lo hizo. Padre nuestro que estás en el cielo, santificado sea tu nombre. Venga a nosotros tu reino, hágase tu voluntad en la tierra como en el cielo.
1: Danos hoy nuestro pan de cada día, perdona nuestras ofensas como también nosotros perdonamos a los que nos ofenden. No nos dejes caer en tentación y líbranos de todo el mal. Amén.
0: Dios te salve María, llena eres de gracia, el Señor es contigo. Bendita tú eres entre todas las mujeres y bendito el fruto de tu vientre, Jesús.
1: Santa María, Madre de Dios, ruega, Señora, por nosotros los pecadores, ahora y en la hora de nuestra muerte. Amén.
0: Dios te salve María, llena eres de gracia, el Señor es contigo. Bendita tú eres entre todas las mujeres y bendito el fruto de tu vientre, Jesús.
1: Santa María, Madre de Dios, ruega, Señora, por nosotros los pecadores, ahora y en la hora de nuestra muerte. Amén.
0: Dios te salve, María, llena eres de gracia, el Señor es contigo. Bendita tú eres entre todas las mujeres y bendito el fruto de tu vientre, Jesús.
1: Santa María, Madre de Dios, ruega, Señora, por nosotros los pecadores, ahora y en la hora de nuestra muerte. Amén.
0: Dios te salve María, llena eres de gracia, el Señor es contigo, bendita tú eres entre todas las mujeres, y bendito es el fruto de tu vientre, Jesús.
1: Santa María, Madre de Dios, ruega, Señora, por nosotros los pecadores, ahora y en la hora de nuestra muerte. Amén.
0: Dios te salve María, llena eres de gracia, el Señor es contigo. Bendita tú eres entre todas las mujeres y bendito el fruto de tu vientre, Jesús.
1: Santa María, Madre de Dios, ruega, Señora, por nosotros los pecadores, ahora y en la hora de nuestra muerte. Amén.
0: Dios te salve, María, llena eres de gracia, el Señor es contigo. Bendita tú eres entre todas las mujeres y bendito el fruto de tu vientre, Jesús.
1: Santa María, Madre de Dios, ruega, Señora, por nosotros los pecadores, ahora y en la hora de nuestra muerte. Amén.
0: Dios te salve, María, llena eres de gracia, el Señor es contigo. Bendita tú eres entre todas las mujeres, y bendito es el fruto de tu vientre, Jesús.
1: Santa María, Madre de Dios, ruega, Señora, por nosotros los pecadores, ahora y en la hora de nuestra muerte. Amén.
0: Dios te salve, María, llena eres de gracia, el Señor es contigo. Bendita tú eres entre todas las mujeres, y bendito es el fruto de tu vientre, Jesús.
1: Santa María, Madre de Dios, ruega, Señora, por nosotros los pecadores, ahora y en la hora de nuestra muerte. Amén.
0: Dios te salve, María, llena eres de gracia, el Señor es contigo, bendita tú eres entre todas las mujeres y bendito el fruto de tu vientre, Jesús.
1: Santa María, Madre de Dios, ruega, Señora, por nosotros los pecadores, ahora y en la hora de nuestra muerte. Amén.
0: Dios te salve, María, llena eres de gracia, el Señor es contigo. Bendita tú eres entre todas las mujeres y bendito el fruto de tu vientre, Jesús.
1: Santa María, Madre de Dios, ruega, Señora, por nosotros los pecadores, ahora y en la hora de nuestra muerte. Amén.
0: Gloria al Padre, al Hijo y al Espíritu Santo.
1: Como era en un principio, ahora y siempre, por los siglos de los siglos. Amén.
0: Oh, buen Jesús.
1: Perdona nuestros pecados, líbranos del fuego del infierno. Lleva al cielo a todas las almas, especialmente la más necesitada de
0: tu misericordia.
1: Amén.
0: Un abracito, mi hermanita, que rápido, pronto se sane y se levante de su enfermedad.

0: Te pedimos, Señor, por todos los que en el mundo viven flagelados por la violencia, la guerra, el hambre, las necesidades, todo lo que daña sus mentes, los vicios que toman su vida. Hoy, Señor, te queremos pedir que por la fuerza de tu sangre preciosa sean sanados, liberados, restaurados en sus vidas, que miren su vida con esperanza. Que reveles tu gloria. Muy buenos días, ¿con quién estamos y de dónde nos llama?
1: Buenos días, Gaby, hablas con Maru, tu compatriota, me llamo de Riverside, y hoy le doy gracias a Dios por prestarme un día más de vida, por permitirme abrir mis ojos, y le pido especialmente para que mi hijo se acerque a él y deje los vicios que tiene, por mi esposo, por toda mi familia, por la paz del mundo y sobre todo por todas las personas que en este momento están desahuciadas, enfermas, por los que están perdiendo la vida en el día de hoy, que el Señor se acuerde de ellos en el último momento de sus vidas.
0: Amén. Te lo pedimos, Señor. Padre nuestro.
1: Padre nuestro que estás en el cielo, santificado sea tu nombre. Venga a nosotros tu reino, hágase, Señor, tu voluntad aquí en la tierra como en el cielo.
0: Danos hoy nuestro pan de cada día, perdona nuestras ofensas como también nosotros perdonamos a los que nos ofenden. No nos dejes caer en tentación y líbranos del mal. Amén.
1: Dios te salve María, llena eres de gracia, el Señor es contigo, bendita tú eres entre todas las mujeres. Bendito es el fruto de tu vientre, Jesús.
0: Santa María, Madre de Dios, ruega por nosotros pecadores, ahora y en la hora de nuestra muerte. Amén.
1: Dios te salve, María, llena eres de gracia. El Señor es contigo, bendita tú eres entre todas las mujeres. Bendito es el fruto de tu vientre, Jesús.
0: Santa María, Madre de Dios, ruega por nosotros pecadores, ahora y en la hora de nuestra muerte. Amén.
1: Dios te salve María, llena eres de gracia, el Señor es contigo, bendita tú eres entre todas las mujeres, bendito es el fruto de tu vientre Jesús.
0: Santa María, Madre de Dios, ruega por nosotros pecadores, ahora y en la hora de nuestra muerte. Amén.
1: Dios te salve María, llena eres de gracia, el Señor es contigo, bendita tú eres entre todas las mujeres, bendito es el fruto de tu vientre Jesús.
0: Santa María, Madre de Dios, ruega por nosotros pecadores, ahora y en la hora de nuestra muerte. Amén.
1: Dios te salve María, llena eres de gracia, el Señor es contigo, bendita tú eres entre todas las mujeres, bendito es el fruto de tu vientre Jesús.
0: Santa María, Madre de Dios, ruega por nosotros pecadores, ahora y en la hora de nuestra muerte. Amén.
1: Dios te salve María, llena eres de gracia, el Señor es contigo, bendita tú eres entre todas las mujeres y bendito es el fruto de tu vientre Jesús.
0: Santa María, Madre de Dios, ruega por nosotros pecadores, ahora y en la hora de nuestra muerte. Amén.
1: Dios te salve María, llena eres de gracia, el Señor es contigo, bendita tú eres entre todas las mujeres y bendito es el fruto de tu vientre Jesús.
0: Santa María, Madre de Dios, ruega por nosotros pecadores, ahora y en la hora de nuestra muerte. Amén.
1: Dios te salve María, llena eres de gracia, el Señor es contigo, bendita tú eres entre todas las mujeres. Bendito es el fruto de tu vientre, Jesús.
0: Santa María, Madre de Dios, ruega por nosotros pecadores, ahora y en la hora de nuestra muerte. Amén.
1: Dios te salve, María, llena eres de gracia, el Señor es contigo. Bendita tú eres entre todas las mujeres, y bendito es el fruto de tu vientre, Jesús.
0: Santa María, Madre de Dios, ruega por nosotros pecadores, ahora y en la hora de nuestra muerte. Amén.
1: Gloria a Dios, te salve María, llena eres de gracia, el Señor es contigo, bendita tú eres entre todas las mujeres, bendito es el fruto de tu vientre Jesús.
0: Santa María, Madre de Dios, ruega por nosotros pecadores, ahora y en la hora de nuestra muerte. Amén.
1: Gloria al Padre, gloria al Hijo, gloria al Espíritu Santo.
0: Como era en el principio, es ahora y siempre, por los siglos de los siglos. Amén.
1: Oh, mi buen Jesús,
0: perdona nuestros pecados, líbranos del fuego del infierno, lleva al cielo a todas las almas, especialmente las que más necesitan de tu misericordia. Amén.
1: Amén.
0: Malú, bueno, que Dios te guarde en esos caminos. Pido por tu hijito, no nos cansemos de orar por ellos. Un abrazo.
1: Gracias, Gaby. El Señor te bendiga. Gracias.
0: Igual a ti.

619-618-2878. Estamos en vivo y en directo, mis hermanos. Si usted está buscando una oportunidad para pedir con nosotros al aire, este es el momento. 619-618-2878.

0: Los soldados trenzaron una corona de espinas y se la pusieron en la cabeza. Te pedimos, Señor, por todos los que viven atormentados en su mente, en su corazón, por todos aquellos influenciados por la tecnología que han perdido la cordura, que se han deprimido, porque todo esto, hermanos, está dañando la mente, no solo el corazón, pero la mente física de las personas, especialmente los niños y los jóvenes.
1: Padre nuestro que estás en el cielo, santificado sea tu nombre. Venga a nosotros tu reino. Hágase, Señor, tu voluntad en la tierra como en el cielo.
0: Danos hoy nuestro pan de cada día. Perdona nuestras ofensas como también nosotros perdonamos a los que nos ofenden. No nos dejes caer en tentación y líbranos del mal. Amén.
1: Dios te salve María, llena eres de gracia. El Señor es contigo. Bendita tú eres entre todas las mujeres y bendito es el fruto de tu vientre, Jesús.
0: Santa María, Madre de Dios, ruega por nosotros pecadores, ahora y en la hora de nuestra muerte. Amén.
1: Dios te salve María, llena eres de gracia. El Señor es contigo. Bendita tú eres entre todas las mujeres y bendito es el fruto de tu vientre, Jesús.
0: Santa María, Madre de Dios, ruega por nosotros pecadores, ahora y en la hora de nuestra muerte. Amén.
1: Dios te salve María, llena eres de gracia. El Señor es contigo, bendita tú eres entre todas las mujeres y bendito es el fruto de tu vientre, Jesús.
0: Santa María, Madre de Dios, ruega por nosotros pecadores ahora y en la hora de nuestra muerte. Amén.
1: Dios te salve María, llena eres de gracia. El Señor es contigo. Bendita tú eres entre todas las mujeres y bendito es el fruto de tu vientre, Jesús.
0: Santa María, Madre de Dios, ruega por nosotros pecadores, ahora y en la hora de nuestra muerte. Amén.
1: Dios te salve, María, llena eres de gracia. El Señor es contigo. Bendita tú eres entre todas las mujeres y bendito es el fruto de tu vientre, Jesús.
0: Santa María, Madre de Dios, ruega por nosotros pecadores, ahora y en la hora de nuestra muerte. Amén.
1: Dios te salve María, llena eres de gracia. El Señor es contigo. Bendita tú eres entre todas las mujeres y bendito es el fruto de tu vientre, Jesús.
0: Santa María, Madre de Dios, ruega por nosotros pecadores, ahora y en la hora de nuestra muerte. Amén.
1: Dios te salve, María, llena eres de gracia. El Señor es contigo. Bendita tú eres entre todas las mujeres y bendito es el fruto de tu vientre, Jesús.
0: Santa María, Madre de Dios, ruega por nosotros pecadores, ahora y en la hora de nuestra muerte. Amén.
1: Dios te salve, María, llena eres de gracia, el Señor es contigo. Bendita tú eres entre todas las mujeres y bendito es el fruto de tu vientre, Jesús.
0: Santa María, Madre de Dios, ruega por nosotros pecadores, ahora y en la hora de nuestra muerte. Amén.
1: Dios te salve, María, llena eres de gracia, el Señor es contigo. Bendita tú eres entre todas las mujeres y bendito es el fruto de tu vientre, Jesús.
0: Santa María, Madre de Dios, ruega por nosotros pecadores, ahora y en la hora de nuestra muerte. Amén.
1: Dios te salve María, llena eres de gracia, el Señor es contigo. Bendita tú eres entre todas las mujeres y bendito es el fruto de tu vientre, Jesús.
0: Gloria a Santa María, Madre de Dios, ruega por nosotros, pecadores, ahora y en la hora de nuestra muerte. Amén.
1: Gloria al Padre, al Hijo y al Espíritu Santo.
0: Como era en el principio, es ahora y siempre, por los siglos de los siglos. Amén.
1: Dios te salve, María.
0: Oh, mi buen Jesús.
1: Oh, mi buen Jesús, perdona nuestros pecados, líbranos del fuego del infierno, lleva al cielo a todas las almas y socorre especialmente a las más necesitadas de tu infinita misericordia.
0: Amén. Buenos días, mi hermanita, ¿dónde está usted? ¿De dónde nos llama?
1: De Berwyn, Illinois.
0: Bienvenida, una intención, mi hermanita, para este día.
1: Pues en primer lugar, dar gracias por este nuevo amanecer y pues por... Y quiero pedir por ustedes para que siga siempre, nos unamos en oración por tantas cosas que hay en el mundo ahorita, por la juventud, que tantos vicios hay. Sí. Y para dar gracias por todos los sacerdotes que apenas acaba de ser el Día del Padre, ¿verdad? Y por nuestros padres también, y por tantas necesidades que hay en todo el mundo.
0: Yo pido por las que hay en tu corazón, mi hermanita. Siempre bienvenida. Un abrazo. Feliz amanecer.
1: Amén.

0: 619-618-2878.
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0: Cuarto misterio doloroso. Jesús va camino al Calvario llevando la cruz a cuestas por nosotros.
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0: los buenos días, ¿con quién estamos y de dónde nos llama?
2: Buenos días, hermanita Gaby, soy Gloria de aquí de Chicago.
0: Dorita, buenos días, bienvenida. ¿Qué hay en ese corazón esta mañana?
2: Pues mucho agradecimiento, Gaby. Gracias a Dios por un día más que nos ha permitido a abrir nuestros ojitos, y le pido al Señor para que, así como Él cargó la cruz hacia el Calvario por nuestros pecados, que nos ayude a cada uno de nosotros, Gaby, a cargar también nuestra cruz, para que lleguemos con Él un día también, y que no reneguemos de nuestras enfermedades o de lo que nos pasa, sino que lo aceptemos así como Él aceptó la cruz por nosotros, que también nosotros podamos aceptar nuestra cruz y que le demos gracias a Dios en lugar de renegar.
0: Te lo pedimos, Señor. Padre nuestro.
2: Padre nuestro que estás en el cielo, santificado sea tu nombre. Venga a nosotros, Señor, tu reino. Hágase, Señor, tu voluntad en la tierra como en el cielo.
0: Danos hoy nuestro pan de cada día. Perdona nuestras ofensas como también nosotros perdonamos a los que nos ofenden. No nos dejes caer en tentación y líbranos del mal. Amén.
2: Dios te salve María, llena eres de gracias, el Señor está contigo. Bendita tú eres entre todas las mujeres y bendito es el fruto de tu vientre, Jesús.
0: Santa María, Madre de Dios, ruega por nosotros pecadores, ahora y en la hora de nuestra muerte. Amén.
2: Dios te salve María, llena eres de gracia, el Señor está contigo. Bendita tú eres entre todas las mujeres y bendito es el fruto de tu vientre, Jesús.
0: Santa María, Madre de Dios, ruega por nosotros pecadores, ahora y en la hora de nuestra muerte. Amén.
2: Dios te salve María, llena eres de gracia, el Señor está contigo. Bendita tú eres entre todas las mujeres y bendito es el fruto de tu vientre, Jesús.
0: Santa María, Madre de Dios, ruega por nosotros pecadores, ahora y en la hora de nuestra muerte. Amén.
2: Dios te salve María, llena eres de gracia, el Señor está contigo. Bendita tú eres entre todas las mujeres y bendito es el fruto de tu vientre, Jesús.
0: Santa María, Madre de Dios, ruega por nosotros pecadores, ahora y en la hora de nuestra muerte. Amén.
2: Dios te salve María, llena eres de gracia, el Señor está contigo. Bendita tú eres entre todas las mujeres y bendito es el fruto de tu vientre, Jesús.
0: Santa María, Madre de Dios, ruega por nosotros pecadores, ahora y en la hora de nuestra muerte. Amén.
2: Dios te salve.

0: de tu vientre, Jesús.
1: Santa María, Madre de Dios, ruega por nosotros pecadores, ahora y en la hora de nuestra muerte. Amén.
0: Dios te salve María, llena eres de gracias, el Señor está contigo. Bendita tú eres entre todas las mujeres y bendito es el fruto de tu vientre, Jesús.
1: Santa María, Madre de Dios, ruega por nosotros pecadores, ahora y en la hora de nuestra muerte. Amén.
0: Dios te salve María, llena eres de gracia, el Señor está contigo. Bendita tú eres entre todas las mujeres y bendito es el fruto de tu vientre, Jesús.
1: Gloria a Santa María, Madre de Dios, ruega por nosotros pecadores, ahora y en la hora de nuestra muerte. Amén.
0: Gloria al Padre, gloria al Hijo, gloria al Espíritu Santo.
1: Como era en el principio, es ahora y siempre, por los siglos de los siglos. Amén.
0: Oh Jesús mío,
1: perdona nuestros pecados, líbranos del fuego del infierno, lleva al cielo a todas las almas, especialmente las más necesitadas de tu misericordia. Amén.
0: Amén.
1: Gracias, mi hermanita, feliz amanecer, Dios la bendiga.
0: Amén, Gaby, igualmente para usted. Hasta luego.
1: Gracias. Y ahora vamos, mis hermanos, al quinto misterio. Quiero pedir por el alma de Olivia Sánchez, me escribe su amiguita, dice que falleció, para que el Señor hoy la reciba en sus brazos de amor. Y ella, que ya nos acompaña desde la verdadera vida, interceda por nosotros. Y pido por el consuelo de su familia y los que la aman. Muy buenos días, ¿con quién estamos? Buenos días.
2: Sí, buenos días. Sí, buenos días.
1: ¿Dónde está Juana, mi hermanita? Juanita, ¿cómo está?
2: Bien, gracias a Dios.
1: ¿Qué vamos a pedir hoy, Juanita?
2: Bueno, en especial por el Papa León, por todos los que estamos ahorita, los oyentes, y por los que igual quisieran, pero pues no pueden ahorita. Y por los enfermos, por los matrimonios. Y son muchas cosas, pero solo Dios sabe. Necesitamos cada uno.
1: Así es. Dios mira nuestro corazón, mi hermanita. Vamos entonces al quinto misterio, ofreciendo todas también nuestras necesidades, pidiéndole al Señor que nos ayude a llevarlas un día más con amor, como Él hizo con esa cruz y hasta que lo crucificaron. Quinto misterio doloroso, Jesús es crucificado y muere en la cruz.
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0: Ven, Espíritu Divino, manda tu luz desde el cielo. Padre amoroso del pobre, don en tus dones espléndido. Luz que penetra las almas, fuente del mayor consuelo. Ven, dulce huésped del alma, descanso de nuestro esfuerzo. Tregua en el duro trabajo, brisa en las horas de fuego. Gozo que enjuga las lágrimas y reconforta en los duelos. Entra hasta el fondo del alma, divina luz, y enriquécenos. Mira el vacío del hombre, si tú le faltas por dentro. Mira el poder del pecado, si no envías tu aliento. Riega la tierra en sequía, sana el corazón enfermo. Lava las manchas, infunde calor de vida en el hielo. Doma el espíritu indómito, guía al que tuerce el sendero. Reparte tus siete dones, según la fe de tus siervos. Por tu bondad y tu gracia, dale al esfuerzo su mérito. Salva al que busca salvarse, y danos tu gozo eterno. Amén.
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días y bienvenidos, queridos hermanos. Nos encontramos en este momento en el ingreso de la Basílica de San Pedro en Ciel d'Oro, que quiere decir San Pedro en el cielo de oro, en Pavía. El Papa León XIV llega a una de las iglesias más importantes y antiguas de Pavía, en la región de Lombardía, al norte de Italia. Está vistiendo su sotana blanca, su roquete blanco, su moseta pontificia de color púrpura y, por supuesto, tiene una estola blanca. Le acompañan, desde luego, que los superiores de esta iglesia de San Pedro en el Cielo de Oro, una de las iglesias más importantes y antiguas de Pavía en la región de Lombardía. Es muy querida por los católicos porque allí se veneran los restos de San Agustín de Hipona, gran padre y doctor de la iglesia. La tradición relaciona su nombre con el antiguo esplendor dorado de su decoración interior, especialmente del techo o del ábside. El templo actual es uno de los mejores ejemplos de la arquitectura románica lombarda y tiene una fachada sobria de ladrillo rojizo, grandes contrafuertes, arcos ciegos y un portal central en piedra tallada. La iglesia ya existía en época lombarda y alcanzó particular importancia bajo el rey Liutprando, quien mandó llevar a Pavía las reliquias de San Agustín desde Cerdeña. La basílica fue reconstruida en los siglos XI y XII y fue consagrada de nuevo en el 1132. En este momento el Papa ingresa cruzando la puerta principal de esta basílica y el aplauso es evidente. Antes de descender unas 7 gradas que tiene para entrar de la calle al nivel de la basílica, da la bendición, le acercan el crucifijo tradicional en Loesa y ahora le dan el hisopo y asperja con el agua bendita a los que están a su alrededor y regresa el hisopo a la caldereta.

0: El ingreso del Papa en este lugar tiene un valor muy, muy, muy especial, pues en el presbiterio se encuentra la famosa Arca de San Agustín. Es un magnífico monumento funerario de mármol del siglo XIV. Tiene numerosas esculturas y relieves que presentan escenas de la vida de San Agustín. Allí están entonces las reliquias de San Agustín, el fundador de los padres agustinos. Esta basílica tiene entonces un significado muy importante para el Papa León XIV. Por supuesto que él, como superior de los agustinos, ya ha estado en otras ocasiones en esta basílica, pero para un peregrino es una forma de visitarla, pero para un pontífice es otra forma distinta. Ya él tiene sus ojos puestos sobre las reliquias de San Agustín, que están sobre el centro de la mesa del altar. El Papa llega hasta el borde del comulgatorio, ahí se arrodilla. Aquí resuenan las palabras de San Agustín: tárdete a mí, hermosura tan antigua y tan nueva. Tárdete a mí. Déjenme decirles algo, no le pusieron un reclinatorio al Papa. O sea, no esperaban que él se arrodillara en este momento. Él se ha arrodillado sobre la primera grada para subir al altar. Se pone de pie y está franqueado por el obispo y también por el superior de los padres agustinos, el superior y rector de esta basílica, que en este momento le acompaña cerca de la urna. Está parado detrás de ella y pone su mano derecha sobre los restos de San Agustín de Hipona. Esta es el arca que contiene los restos de San Agustín. Después de poner la mano, hace una pequeña venia. Estamos en San Pedro, en el cielo de oro, en Pavía. Y este es un documento muy valioso que llega hasta ustedes gracias a El Sembrador, Esne Radio. Y recordando que no solamente somos una estación de radio, somos el lugar del encuentro con Dios. El Papa ha subido al altar, quiere decir que donde visitó y veneró la reliquia, está en un nivel donde está sentado todo el pueblo. Después se suben cuatro gradas más y va entonces al altar mayor, donde tiene su sede en todo el centro. Es la visita del Papa León XIV a los restos de San Agustín, que están en esta Basílica de San Pedro, en el cielo de oro, en Pavía. El obispo le saluda. Beatísimo Santo Padre, con profunda alegría que le saludo a nombre de toda la gran familia que está representada por los sacerdotes, diáconos y personas de la vida consagrada, algunos fieles laicos que están envueltos en la vida de la diócesis, particularmente miembros del Consejo Pastoral Diocesano, de la consulta y de la creación. Estamos de verdad agradecidos al Señor por usted, Santo Padre, por este bello signo de su visita en la que compartimos con los miembros de la familia agustiniana. En esta basílica que desde 1300 años tiene las reliquias de San Agustín. Usted conoce bien este lugar, esta comunidad de hermanos y hermanas de los agustinianos, aquí vienen a rezar al Santo Padre Agustín.
1: Papa Benedetto XVI,
0: el Papa Benedetto XVI, peregrino del
1: Agustino.
0: De el amado Agustín.
1: El 25 febbraio 2024,
0: en 1924, como prefecto del dicasterio para los obispos,
1: precedette la solenne concelebrazione alla fine dell'anno agustiniano,
0: con celebración al fin del año agustiniano, dedicado al 1700 aniversario de la traslación del cuerpo de San Agustín en Cerdeña. Aquí está en casa, usted se siente en casa, y rezamos que se sienta en casa, huésped amado, también en nuestra comunidad diocesana que usted visita.
1: Le acogemos
0: como sucesor de San Pedro,
1: que viene a confirmarnos en la fe
0: y a acompañarnos en la misión. Como hijo de San Agustín, que se hace peregrino de paz y viene a deponer las manos del corazón del gran pastor, santo y ministerio que el Señor le ha confiado. Al servicio de la Iglesia Universal, por la paz y por el bien de la entera familia humana. La Iglesia en Pavía es antigua, llena de historia, y su primer obispo, San Ciro, en el siglo IV, primero de él, él decía ya de una comunidad cristiana en esta antigua ciudad de fundación romana.
1: Tanto que
0: según la vida de San Bartolomé Sur, tuvo escrita por San Sulpicio Severo, el joven del martirio en su catecumenado. Esta iglesia antigua que se ha estrechado por toda la ciudad, pero sobre todo una iglesia viva, presente en el conjunto citadino y en el tejido diocesano, donde los sacerdotes con sus ministerios cuentan con la gente. A esto nos sentimos llamados por la experiencia del camino sinodal que nos ha envuelto en la comunidad y nos ha enseñado y nos sigue enseñando un estilo y un modo de hacer iglesia, de practicar el discernimiento y de vivir como los pastores en nuestro ministerio de vida, que sepan valorizar para hacer crecer la responsabilidad de los laicos. Nos sentimos una iglesia en camino, una iglesia que crece en la comunión para comunicar e insertarse de los propios carismas en este tejido de la vida diocesana, donde hay una vivaz presencia, que hay momentos donde se siente parte de una misma iglesia, un acto de elementos pastorales que buscan alcanzar y tener contacto con el tejido del territorio, el mundo social del laboro, el mundo de la salud, la vida de las familias de todos los pueblos, el ambiente crucial que nos pone frente a la universidad y el crecimiento del mundo de la pobreza y de la marginación. En este caso, hoy vemos que es decisiva una presencia original viva de laicos cristianos, sea como sujetos que realizan su misión dando testimonio, o como el trabajo, la profesión, la escuela, la búsqueda de la cultura de la universidad, así como la responsabilidad de los servicios por la vida de las parroquias, de la asociación y movimientos eclesiales. Hoy más que nunca el tiempo del testimonio, donde la fe se puede comunicar de persona a persona. Su presencia humanamente es fascinante para los adultos, para los jóvenes que experimentan una alegría de ser cristianos. Estamos aquí por esta curiosidad en busca de las personas que buscan lo cotidiano. Hay semillas bellas de la pastoral juvenil universitaria. Son los jóvenes que han decidido estar acompañando y sosteniendo una auténtica experiencia espiritual que genera interrogativos grandes sobre el presente y sobre el futuro en la misma consistencia del mundo. La esperanza que ha tenido su recorrido auténtico de vida cristiana, donde se hace la experiencia de amistad en el Señor, y las breves formas de servicio de caridad, donde están como cristianos propiamente en su trabajo. Estos son los que son adultos, están en la presencia de ese compromiso original y viendo esas nuevas y verdaderas vocaciones de las que nosotros tenemos necesidad para el sacerdocio, la vida consagrada y la vida misionera. Pueden formarse en las familias que viven y transmiten el Sevilla de la Fe. Esto, Padre Santo, esta es la iglesia que hoy está delante de usted y que tiene la misma palabra que la confirma en la fe de Cristo. Una palabra que le anima a compartir con pasión el camino que está por delante. Una palabra que le indique el horizonte amplio de la misión, del único evangelio de salvación capaz de llenar el corazón consciente en medio de la confusión de cualquier cosa que pudiera responder. A la sed de vida, de verdad, escrita en el corazón nuevo. Padre Santo, le escuchamos ahora con corazón abierto, le pedimos que nos bendiga y nos ayude a comprender. El Papa se pone de pie y el obispo le entrega al Santo Padre un precioso corpus de Cristo labrado en metal color plata y le explica cómo se ha hecho esta obra. Estamos en el momento en la catedral de en la Basílica de San Pedro en el Cielo de Oro. El Papa enseña este trabajo artístico precioso de un corpus sobre una base metálica color plata y al mismo tiempo el Papa le entrega al obispo ese cáliz como recuerdo de su visita para su diócesis. Estamos en Pavía, estamos en la Basílica de San Pedro en el Cielo de Oro, delante de las reliquias de San Agustín. El Papa ha venido a su viaje como visita apostólica de ver al superior de los agustinos en esta que es la casa de San Agustín, donde el obispo le dijo siéntase como en su casa. Pues ahora le habla el superior de los padres agustinos de esta basílica. Santo Padre,
2: a nombre
0: delle sorelle, de las hermanas
2: y, dei fratelli,
0: y de los hermanos de la orden de San Agustín
2: y de, tutti noi
0: y de todos
2: presenti,
0: nosotros aquí presentes,
2: le
0: expreso
2: la
0: más devota bienvenida a este lugar santo,
2: la Basílica
0: de San Pedro en el Cielo de Oro. El mismo prior deja el discurso un momento para aplaudir al Papa. Es en esta basílica que del siglo VIII custodia con amor y veneración las reliquias del santo doctor de la Iglesia Agustino.
2: Santidad
0: para nosotros los agustinianos, su presencia en medio de nosotros tiene un significado inestimable porque somos y sentimos históricamente y espiritualmente hijos de la Iglesia e hijos de San Agustín. Tenemos a San Agustín como padre y la Iglesia como madre. Herederos de la espiritualidad del obispo de Hipona. Ahora, si estas palabras le suenan familiares, es porque fueron dichas por él en su calidad de prior general de la Orden de San Agustín, dirigiéndose a Benedicto XVI el 22 de abril de 2007, durante su visita pastoral a Pavía en esta basílica. Esto es. Aquí,
2: 19
0: años después, hoy, aquel significado llega a una dimensión ahora más maravillosa. Con su visita hoy, de hijo de San Agustín y de miembro de nuestra misma familia agustiniana, nos permite de orar siempre junto a usted ante el doctor de la gracia y es hora de renovar con él nuestro acto de confianza al Santo Padre Agustín. Sabemos bien
2: que
0: en calidad de hermano agustiniano y en particular de prior general ha tenido ocasión de visitar este lugar especial, de orar ante la tumba que contiene las reliquias del Doctor de la Gracia. El próximo año, 2027, recurre el séptimo centenario de la confianza de las reliquias de San Agustín a la custodia de la Orden Agustiniana. Más allá, en vista del 2030,
2: estamos
0: programando la conmemoración del 16º centenario de la muerte, del 160 aniversario de la muerte de San Agustín, en el año 430.
2: Durante
0: su visita
2: a Annaba
0: en Argelia, el pasado abril, usted ha afirmado, podemos renacer de lo alto gracias a Dios. Debemos hacerlo aunque según su voluntad de amor,
2: que
0: desea renovar la humanidad,
2: cambiándola a una comunión de vida,
0: llamándola a una comunión de vida que inicia con la fe.
2: Mientras Cristo nos pide de renovar
0: de la cabeza al pie toda nuestra existencia, nos da la fuerza para hacerlo.
2: Lo
0: testimonia bien San Agustín orando: da, oh Señor, aquello que manda, y manda aquello que tú quieres.
2: Quien visita la Basílica
0: de San Pedro en Salvador, el lugar donde reposan los restos mortales de San Agustín, ve numerosas velas que abrazan la espléndida arca de nuestro gran santo. Las candelas representan a los hombres y a las mujeres que hacen parte de la gran y variada familia agustiniana. Las llamas simbolizan el ardiente deseo que el alma y el corazón de las mujeres o los hombres, hijas e hijos de Agustín,
2: representan
0: con esos que se empeñan a vivir en una comunidad de vida y de fe fundada sobre la caridad cristiana.
2: Aquel
0: múltiple llamas representan también el único corazón que une la entera humanidad en nuestro camino de peregrinar hacia Dios.
2: La fe de Agustín, Jesucristo,
0: es así como la enseñanza y la sabiduría que él ha dejado a la Iglesia y al mundo.
2: Continúan
0: inspirando hombres y mujeres de todas las épocas.
2: Gracias, Santo Padre,
0: por haber dado la oportunidad de estar hoy con usted ante la tumba de San Agustín
2: y por consentirnos
0: de llegar con él en una sola oración. Al Doctor de la Gracia le pedimos que continúe inspirando y guiando en su ministerio de sucesor de Pedro.
2: Le aseguramos nuestras
0: oraciones.
2: Oramos
0: por usted, obispo de Roma
2: y supremo pastor
0: de la Iglesia Universal.
2: Oramos
0: también por usted,
2: Papa León,
0: que es y se mantendrá siempre en nuestro corazón
2: el amado
0: hermano agustiniano.
2: Santo Padre,
0: bendíganos. El superior de esta Basílica de San Pedro en el Cielo de Oro, unas palabras muy fraternas. Así es conocido en comunidad religiosa, una cercanía extraordinaria. El Papa también ha traído un regalo para la Basílica, para esta Basílica de San Pedro en el Cielo de Oro, y el superior lo enseña. Es un cáliz de tallo alto, muy precioso, en acabados en oro y en plata. Y le da las gracias. Para usted que acaba de llegar a la sintonía y pregunta qué pasa aquí, es una liturgia de la palabra en la basílica donde reposan los restos de San Agustín. Se llama San Pedro en el Cielo de Oro en Pavía. Le han dado el tono al Papa para entonar. Entonces le acercan el micrófono y el ritual.
3: En nombre del Padre, del Hijo y del Espíritu Santo.
0: En nombre del Padre, del Hijo y del Espíritu Santo, comienza la liturgia de la palabra. La paz esté con ustedes. Las dos asistentes que han servido al Papa son jovencitas servidoras del altar, como altar girl en inglés,
4: de la primera lectura
0: de San Pedro Apóstol.
4: Avvicinandovi a lui,
0: acercándose a ellos,
4: rifiutata dagli uomini, ma scelta e preziosa davanti a Dio,
0: pero estaba
4: quali pietre vive,
0: delante y preciosa a Dios, como piedras vivas están construidas ustedes como edificio espiritual,
4: per un sacerdocio santo,
0: para un sacerdocio santo y para ofrecer sacrificios espirituales agradables a Dios mediante Jesucristo.
4: Si legge infatti nella
0: scrittura, de hecho en la escritura,
4: Ecco, io pongo in Sion
0: una pietra angolare,
4: scelta, preziosa,
0: preziosa,
4: e chi crede in essa non resterà deluso.
0: El que cree en ella no quedará desilusionado.
4: Onore dunque a voi che credete,
0: ma per
4: quelli che non credono,
0: que no
4: la crean, pietra che i costruttori hanno scartato,
0: han descartato,
4: è diventata pietra d'angolo,
0: se convertirà in pietra angolare,
4: e sasso d'inciampo,
0: y será
4: pietra
0: elegida.
4: Di scandalo.
0: Sea piedra de escándalo.
4: Essi vi inciampano perché non obbediscono alla parola.
0: Que no obedecen a la palabra.
4: A questo erano destinati.
0: A esto estaban destinados.
4: Voi invece siete stirpe eletta, sacerdozio regale,
0: son pueblo real, sacerdozio real, nazione santa, pueblo che Dio si ha reservato
4: para
0: proclamar las obras admirables de
4: Él, que les
0: ha llamado de las tinieblas a su luz maravillosa.
4: Un tempo voi eravate non popolo.
0: Tiempo ustedes erraban.
4: Ora invece
0: ahora,
4: siete
0: en
4: popolo
0: cambio,
4: di Dio.
0: Son el pueblo de Dios.
4: Un tempo eravate esclusi dalla misericordia.
0: Estaban exclusivamente
4: ora
0: la misericordia.
4: Invece,
0: ahora
4: avete
0: en cambio,
4: ottenuto misericordia.
0: Todos están en misericordia.
4: Parola di Dio.
0: Palabra de Dios. Concluye la lectura que da soporte a las palabras de el Santo Padre, que le acercan sus gafas y también su discurso. El Papa se pone de pie, le acomodan el micrófono, va a predicar de pie.
5: Eminencia,
0: Eminencia, excelencia, queridos hermanos en el episcopado, queridos presbíteros, diáconos, queridos religiosos, religiosas, seminaristas, mis hermanos agustinianos, hermanas y hermanos.
5: Sono felice di
0: Estoy
5: trovarmi
0: feliz
5: qui in mezzo a voi
0: aquí, en medio de ustedes,
5: e ringrazio
0: y
5: il vescovo
0: Monsignor Corrado Sanguinetti
5: e padre
0: al padre Joseph Farrell,
5: priore generale
0: dell'Ordine de San Agustín,
5: per le parole
0: por las palabras
5: de
0: bienvenida que me han dirigido.
5: Sono contento di quanto
0: Estoy
5: ho sentito su questa chiesa
0: che è sobre
5: in
0: esta iglesia aquí en Pavia.
5: Una comunità di antica tradizione che rimane
0: tradizione
5: viva e presente nella,
0: viva
5: città,
0: e presente
5: nella
0: città e nel territorio.
5: Attenta ai segni
0: attenta
5: di questo tempo,
0: de este tempo e ai suoi sfide.
5: Senza lasciarsi scoraggiare dalle fatiche,
0: desanimar
5: dal contesto secolarizzato,
0: por el contexto secularizzato,
5: difficoltà
0: ni por los retos que plantea la transmisión de la fe.
5: Per non scoraggiarsi,
0: para no desanimarlo se necesita una mirada animada por el espíritu de la fe,
5: que
0: ayude a leer la realidad de manera más profunda de lo que parece a primera vista,
5: y a no,
0: a no caer
5: en
0: una actitud negativa,
5: pesimista,
0: incapaz de generar vida nueva.
5: Lo sguardo,
0: la mirada que se nos pide
5: e che lo
0: y que el Espíritu Santo nos concede es en cambio aquella de Jesús.
5: In mezzo
0: en medio de las dificultades y de los malentendidos, Él ve la mano providencial del Padre en los lirios del campo, en los pájaros del cielo.
5: Nutre la speranza,
0: nutre la esperanza en la pequeña semilla que crece,
5: invita ad alzare
0: e invita a levantar la vista
5: e guardare
0: y a contemplar los campos que ya resplandecen para la cosecha.
5: En la exhortación
0: apostólica Evangelii Gaudium, el Papa Francisco nos ha animado a esta lectura espiritual de la realidad,
5: diciendo:
0: la mirada de fe es capaz de reconocer la luz que el Espíritu Santo siempre difunde en medio de la oscuridad. Nuestra fe tiene el desafío de vislumbrar el vino en el que el agua puede transformarse y a descubrir el trigo que crece en medio de la cizaña. Iluminados por la esperanza del Evangelio, inspirándonos en lo que nos ha dicho la lectura del apóstol Pedro, quien llama piedras vivas a los discípulos del Señor, preguntémonos: ¿cómo podemos hoy aquí en Pavía ser una iglesia viva? La primera indicación del apóstol es esencial: permanecer unidos a Cristo, la piedra viva, rechazada por los hombres, pero elegida por Dios. Cristo es el fundamento del edificio espiritual. Es la piedra angular colocada como base de nuestro camino eclesial, de la acción pastoral y de la evangelización. Este hecho de ser edificados y de edificar en Cristo nos preserva del riesgo de dispersarnos y agotarnos en cosas secundarias. Tal vez buenas, pero que no apuntan a lo esencial. Naturalmente estamos llamados a ser realistas. Y sabemos que en las comunidades parroquiales y en la vida de una diócesis hay tantas urgencias, tantos compromisos que requieren presencia y múltiples actividades. Se trata de llevar todo de vuelta al centro, de construir siempre a partir de la piedra angular, de evitar que nuestras acciones resulten dispersas, centradas únicamente en nosotros mismos y sobre nuestros esfuerzos. Puesto que el centro es Cristo, todos bebemos de esa única fuente y sometemos nuestro compromiso al discernimiento que proviene de su luz y de su palabra. Hagamos crecer ahora una iglesia que camine juntos, capaz de renovarse sin dividirse, en la que todos se reconozcan como hermanos y trabajen con alegría al servicio del reino de Dios. Esto implica lo que decía al principio su obispo. Debemos aprender a ser comunidades cristianas centradas en lo esencial, aunque ello implique renunciar a alguna estructura y a alguna seguridad del pasado. Lo esencial es vivir con Cristo y difundir su evangelio es lo que debe importarnos. Se lo recomiendo ante todo a los sacerdotes, quienes a veces pueden sufrir una sensación de dispersión interior, de cansancio por las múltiples obligaciones. Regresen siempre al centro. Unifiquen todo en la relación con el Señor. Y en Él descubrirán la alegría de la fraternidad sacerdotal y el trabajo pastoral en común con los laicos. Y se lo recomiendo también a las religiosas, a los religiosos, que conocen seguido la fatiga de actualizar el carisma, pero que siempre necesitan volver a partir de Cristo y poner en común los dones recibidos tanto con otras comunidades religiosas como en el conjunto de la Iglesia diocesana. Adherirse a Cristo, la piedra angular, nos permite también enfrentar los desafíos actuales relacionados con la transmisión de la fe y la práctica religiosa. En una época en la que muchas personas parecen haber perdido el gusto espiritual, o por diversas razones ya no logran percibir como atractiva la propuesta de la fe cristiana para su vida, estamos llamados, ante todo, a llevar el anuncio del Evangelio, un anuncio gozoso y liberador de Jesucristo, que haga resaltar la belleza de la fe para nuestra vida y para nuestra sociedad. Siempre hay más necesidad de acompañar a las personas en el descubrimiento o en el redescubrimiento de la fe. Por eso es necesario anunciar el núcleo del Evangelio, eso es Jesús, quien en su encarnación, muerte y resurrección nos revela el misterio de Dios y al mismo tiempo el misterio que somos nosotros mismos. Una pastoral de carácter misionero. Se centra en lo esencial, que es lo más bello, lo más grande, lo más atractivo y al mismo tiempo lo más necesario. En este contexto, la figura de San Agustín resplandece con una luz preciosa. Su pensamiento, la historia de su conversión, y su espiritualidad nos recuerdan el valor y la primicia de la interioridad. No salga de sí mismo. Regrese a sí mismo. La verdad habita en el hombre interior. Se necesita de volver a entrar en uno mismo para no dispersarse en la fragmentación exterior, de buscar y encontrar un sentido que oriente nuestra vida y anime nuestras relaciones. Es una exigencia común a todos. Hoy resurge de diversas maneras, incluso en el ajetreo y la dispersión de la vida cotidiana. Sobre todo en las preguntas de los más jóvenes. Cuando nuestro testimonio de fe es coherente y es apasionado, nosotros mismos nos convertimos en piedras vivas que conforman el edificio espiritual que es la Iglesia. El estilo de vida de los cristianos, que en los inicios resultaba nuevo y asombroso, al confrontarse con el mundo judío y con el mundo pagano, debe seguir siéndolo hoy en día, en el mundo de hoy. Unidos a Cristo, podemos de hecho expresar nuestro sacerdocio santo, ofreciendo cada día sacrificios espirituales. Entretejido de oración y de servicio al prójimo. Este culto transforma nuestra vida en un signo del Evangelio a través de nuestras decisiones, acciones y relaciones. Queridísimos, como piedras vivas estamos llamados a ser una iglesia bien arraigada en el territorio. Una iglesia que camina en medio de las dificultades y la esperanza de la gente. Experta en el arte de escuchar y acompañar. Cuidando las relaciones con las familias, con quienes se preparan para recibir los sacramentos, y también con quienes se acercan de vez en cuando o están alejados de la vida de la fe. Sé que están animados por esta pasión pastoral. Los invito a cultivarla sin desanimarse, buscando de llegar a todos con la alegría del Evangelio, valorizando lo mejor de su historia. Pensemos en los oratorios, experimentando nuevas posibilidades de encuentro. En particular, el empeño de hacer orgánicas las pequeñas comunidades que se reúnen en los hogares en torno al Evangelio. Abiertos al servicio de la comunidad parroquial o pastoral. La escucha de la palabra genera vitalidad espiritual, estimula el testimonio en los ámbitos de la vida, incluso a través de los movimientos y las asociaciones. Nos impulsa a acercarnos a los pobres. Especialmente aquí en Pavía, subrayo la importancia de la pastoral universitaria y del diálogo con la cultura. El estudio y la elaboración científica impulsan a los creyentes a concebir una propuesta de fe capaz de iluminar la búsqueda de la verdad, la justicia y la belleza que mueve el alma humana. Eso que han iniciado es muy significativo para asumir un estilo sinodal en la vida comunitaria, integrando el camino tradicional de las parroquias con nuevas iniciativas de evangelización. Les invito por eso a proseguir en este camino, siempre aprendiendo más a caminar juntos en el común discernimiento y elaborando proyectos juntos, cultivando la fraternidad y promoviendo la corresponsabilidad. Queridos hermanos y hermanas, que la Santísima Virgen Madre de la Iglesia les conceda el ardiente deseo de vivir y dar testimonio del Evangelio en la caridad fraterna que nos convierte en un único pueblo en camino hacia Dios. Al venerar las reliquias del Santo Padre Agustín, pido que él, junto con su patrón San Ciro, interceda siempre por esta Iglesia y por la ciudad de Pavía.
6: Gracias.
0: Bueno, nos tocó como sembradoras y como sembradores. Cuando habla de esas semillas que hay que sembrar y cuando habla de ese desenvolvimiento que vamos a tener cuando descubrimos esa alegría en la fraternidad. El Papa se inspiró en el Evangelio de Mateo 6:28 y como la mano providencial del Padre, que en los lirios del campo y en las aves del cielo nos alimenta la esperanza en la pequeña semilla que crece y nos invita a levantar la vista y a contemplar los campos que ya resplandecen para la cosecha. Es la parte de los sembradores. Estamos en esta basílica donde están los restos de San Agustín y se llama la Basílica de San Pedro en el Cielo de Oro. Aquí está entonces la reunión que agrupa a todos los obispos, sacerdotes, catequistas, religiosos, religiosas, agentes pastorales que en la diócesis de Pavía han sido representados por su propio obispo, que les ha dejado pues cómo es que ellos funcionan aquí en Pavía y le ha dejado al Santo Padre una guía clara.

se entona un himno a San Agustín, interpretado por las religiosas y religiosos agustinos. En este momento los ceremoniales se arrodillan delante del Papa y él prepara el turiferario.

los ceremoniarii portando el turiferario descienden a el lugar donde están las reliquias de San Agustín y el Papa viene atrás de ellos. Vuelve a poner su mano sobre el cofre que contiene las reliquias de San Agustín. Hace como una pequeña reflexión, inclinando su cabeza, y ahora toma el turiferario para incensarlo.

Papa mira fijamente la urna con los restos, los huesos de San Agustín, y va haciendo la incensación de una forma lenta, muy despacio, con sus manos unidas en posición de oración cerca de sus labios, contempla la urna. De la urna podemos ver, porque tiene unos cristales que no tienen ningún color, son transparentes, y se pueden ver las diferentes formas de los diferentes huesos del cuerpo de San Agustín.

Tenemos que saber que no todos cupieron en la basílica. Afuera, en la plaza, hay miles de personas. Al principio el Papa les dio un saludo cortito y les dijo que si se quedaba 30 segundos más ahí iba a reconocer a muchos de ellos.

Papa recibe ahora un candelabro que está encendido y toma un pequeño pábilo de cera, cubierto de cera, para encender una de las luces que está a un lado de la reliquia de San Agustín. Tiene el escudo de armas del pontífice y quiere ser entonces como un pebetero que va a estar siempre encendido para recordar que el propio frater Agustino, el propio hijo de San Agustín, convertido en el vicario de Cristo, vino a encender este fuego delante de las reliquias del Santo de la Gracia.

0: recantiamo insieme la
1: ahora
0: preghiera
1: cantemos
0: que
1: juntos
0: ci ha
1: la oración que nos enseñó nuestro Señor Jesucristo. Puede decir el Padre Nuestro en su lengua.

El Señor esté con vosotros. Sea bendito el nombre del Señor, ahora y por siempre. Nuestro auxilio está en el nombre del Señor, que hizo el cielo y la tierra. La bendición de Dios Todopoderoso.

el Padre, el Hijo y el Espíritu Santo. Le retiran el micrófono y se entona la Salve Regina.

esta basílica donde reposan las reliquias de San Agustín, Basílica de San Pedro en el Cielo de Oro, hemos tenido el privilegio de reunir al Santo Obispo de Hipona y a un agustino que pasa que hoy es el vicario de Cristo, sucesor de Pedro en la tierra. Una última vez el Papa se acerca a la urna de los restos, toca con sus dos manos la urna que contiene los huesos de San Agustín, hace una venia y empieza a retirarse. Pues mis hermanas y mis hermanos, este documento es importante traerlo porque nos está mostrando un fenómeno, como lo narraba el obispo, ¿no? Tener aquí juntos a el obispo de Hipona, San Agustín, y al Santo Padre León XIV. Hoy, martes, en la 12ª semana del tiempo ordinario, encontramos la palabra de Dios en San Mateo, en el capítulo 7, vamos a ir al versículo 6 y del 12 al 14. En aquel tiempo Jesús dijo a sus discípulos: no den a los perros las cosas santas, ni echen sus perlas a los cerdos. No sea que las pisoteen y después se vuelvan contra ustedes y los despedacen. Traten a los demás como quieren que ellos los traten a ustedes. En esto se resumen la ley y los profetas. Entren por la puerta estrecha, porque ancha es la puerta y amplio el camino que conduce a la perdición. Y son muchos los que entran por él. Pero qué estrecha es la puerta y qué angosto el camino que conduce a la vida. Y qué pocos son los que

0: Señor. Entonces no debemos tratar las cosas con burla, con indiferencia, con ligereza. No podemos acolitar que alguien hace un show en la televisión o en las redes sociales burlándose de la Eucaristía, de los santos, de los sagrados, y nosotros vamos a poner un like. No. Yo a ese muro le pongo, no me interesa. No quiero ser su amigo, no quiero seguirlo. Segunda enseñanza, todo lo que quieran que los demás hagan con ustedes, háganlo ustedes con ellos. La regla de oro del Evangelio. ¿No te gusta que te hablen así? No hables así. Y la tercera enseñanza, entren por la puerta estrecha. Esa es la predicación que a Noel le encanta. Entrar por la puerta estrecha. Tiene una predicación Noel que dice, ¿será que hay un GPS para poder entrar por la puerta estrecha? Entonces, claro, no es fácil. No todo lo fácil es bueno. Y no todo lo difícil es malo. Muy bien, se nos acabó el tiempo. Vamos a palabras que edifican. Vamos a recibir a Noel Díaz. Y demos gracias a Dios por lo que somos y por lo que tenemos. Puede ser que mañana no lo tengamos. Recuerden, Dios les ama y nosotros también les amamos abundantísimamente.
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Porque es solamente en la fuerza y en la gracia del Señor nosotros podemos percibirnos. Podemos caminar con esa seguridad de que no estamos equivocados. Con esa seguridad de que el camino hacia el Señor no es un camino solitario. El camino hacia el Señor siempre, siempre va a garantizarnos y a regalarnos una fuerza que solamente la podemos describir cuando hacemos esa conexión. Sí, si no existe esa conexión, no vamos a poder desarrollar nuestro trabajo. Esa conexión es la fundamental. Fíjese, si usted empieza su jornada, está buscando esa conexión de Wi-Fi. Ah, y usted no la encuentra. ¿Qué sensación tiene? Bueno, empieza a buscar, por un lado, cuál será el password. Por otro lado, va buscando cómo será que va a resolver su día si no ha podido hacer ese cambio, si no ha podido desarrollar esa transformación. Bueno, pues aquí está, mis hermanas y mis hermanos. Este día nosotros necesitamos reconocernos. Nosotros necesitamos encontrarnos. Nosotros necesitamos descubrir, y descubrir es precisamente el trabajo de cada bautizado y de cada bautizada. Es caminar bajo esa luz del Señor, que primero nos dice Él es quien nos ama. Entonces, la conexión que vamos a establecer va a requerir de ser muy precisos, pero también nos va a requerir ser muy prudentes. Tener una caridad y al mismo tiempo ser fieles. Es un poco difícil de entender, pero si nosotros no tenemos esa prudencia, esa caridad y esa fidelidad, en una manera u otra, nuestra señal, nuestra conexión, como quien busca el Wi-Fi, está fallando, está perdida.

0: Mi nombre es Gonzalo Penagos, para personas que recién llegan a la sintonía, y hoy les estoy contando que el texto de Mateo 7 es precisamente el evangelio que la iglesia nos propone para este martes de la 12ª semana del tiempo ordinario. En aquel tiempo Jesús dijo a sus discípulos: no den a los perros las cosas santas, ni echen sus perlas a los cerdos, no sea que las pisoteen y después se vuelvan contra ustedes y los despedacen. Traten a los demás como quieren que ellos los traten a ustedes. En esto se resumen la ley y los profetas. Entren por la puerta estrecha, porque ancha es la puerta y amplio el camino que conduce a la perdición, y son muchos los que entran por él. Pero qué estrecha es la puerta, y qué angosto el camino que conduce a la vida, y qué pocos son los que lo encuentran. Palabra de Dios. Qué estrecho el camino, y qué pocos lo que encuentran. Decíamos con el ejemplo del Wi-Fi, que es algo que la gente necesita para funcionar en muchas cosas. Pues qué difícil a veces es encontrar uno. Y en ese volver a mirar el texto del evangelio, la palabra de Dios nos dice bien clarito la regla de oro. ¿Cómo quiero yo vivir? Bueno, de la manera que yo quiero vivir es la vida que le tengo que dar a otros. Yo sé que hay una cosa que se llama la normalización. Nos hemos acostumbrado a normalizar el comportamiento equivocado, pero hoy se nos está diciendo bien claro: no le des a los perros las cosas santas, ni eches las perlas a los cerdos, no sea que las pisoteen y después se vuelvan contra ustedes y los despedacen. Por eso estamos diciendo, en otras palabras, no podemos despreciar a nadie. No importa lo bien que estés, no importa lo suficiente que te sientas, no importa lo alto que esté tu orgullo, no se puede despreciar a nadie. Esa es una primera línea de este santo evangelio. Y luego está proponiéndonos que cuidemos, que tengamos la prudencia, que tengamos, ¿cómo diríamos entonces?, el tacto, la pulcritud, la honestidad. Las cosas de la fe son para cuidarlas. La Eucaristía, sagrada. La oración es algo sagrado. Las cosas de Dios, con respeto. Cuando tú en tu celular recibes algo que incorpora una burla a la iglesia, a un sacerdote, a la Eucaristía, a las cosas de la fe, que quieren hacerlo humorístico, bueno, yo que tú iría a los tres puntos de eso que estás viendo, oprimo los tres puntos en la pantalla y ahí te dice no seguir, dejar de seguir o no me interesa. Cuando tú dices no me interesa, el algoritmo aprende que tú no quieres ver ese tipo de cosas. Y si te salen una, dos y tres veces y cada vez haces lo mismo, llega un punto en que el algoritmo ya no te publica eso que sabes que no te gusta. Entonces, tenemos que aprender a no echarle las perlas a los cerdos. Hablamos de prudencia, de caridad y de fidelidad. Tratar a los demás como queremos que ellos nos traten. Esa es la regla de oro. ¿Saben con qué término central habló el Papa Francisco cuando vino al Congreso de los Estados Unidos? Esa fue una línea central. La regla de oro: tratar a los demás como queremos que nos traten a nosotros. Y finalmente, el tema favorito de Noel, que es la puerta estrecha. Señor Jesús, en este martes vamos a poner todos nuestra vida en tus manos. Te pedimos que nos ayudes a comprender, a aprender a cuidar las cosas santas, a que nos des la sabiduría para no contestar con enojo. Cada vez que contestamos con enojo, puede ser que lo hayamos normalizado, puede ser que nos acostumbramos a gritar, nos acostumbramos a maltratar con las palabras, o nosotros decimos, yo no soy monedita de oro para gustarle a todo el mundo, el que me quiera, así está bien, y el que no, pues que coja camino. Pues esa posición no es la regla de oro, y esa no es la sabiduría ni la prudencia que el Evangelio de hoy nos pide. Nos pide humildad, y el Señor, ¿saben qué? Se encarga de enseñarnos la humildad, por un camino o por el otro. Así que pidamos al Señor que nos enseñe a amar como Él nos ama, para que las palabras que decimos no hieran, para que nuestras decisiones sean justas y para que nuestro corazón aprenda a perdonar. Así vamos a hallar la fuerza para caminar por la puerta estrecha, para elegir bien aunque cueste. Sí cuesta morderse la lengua, sí cuesta enfocarse y tener esa regla de oro presente. Yo no quiero que me griten, yo no voy a gritar. Yo no quiero que me denuncien, yo no voy a denunciar. ¿Vamos a seguir ese camino fácil del egoísmo o vamos a seguir este camino difícil que me exige el Evangelio hoy? Hoy en el mundo, pues el acontecimiento que sigue caminando son los 60 días de suspensión de la guerra. Washington autorizó temporalmente ventas de petróleo iraní tras las conversaciones de paz en Suiza. Este acuerdo busca apoyar el alto al fuego perseguido y busca facilitar la navegación de buques por el estrecho de Hormuz, aunque siguen siendo desacuerdos con lo que tiene que ver con el tema nuclear. Oramos para que esa paz sea una realidad. Y entramos ya en las palabras que edifican. Hoy el Señor Dios, por medio de Noel Díaz, el evangelizador de las Américas, nos regala en la prueba, Dios es la fuerza. ¿Cuál prueba tú podrías estar pasando? Quizás sea una prueba de salud, quizás sea una prueba de no tener trabajo, quizás sea una prueba de una falta de paz, hay una discusión grave que estás afrontando. Quizás sea una prueba en una decisión. Hay una decisión que te va a cambiar la vida y que tienes que tomarla, bueno, con mucha prudencia. En la prueba, cualquiera que sea la prueba que tú estás pasando, Dios va a ser tu fuerza. Si tú pones primero a Dios en esa decisión, bueno, así mismo va a ser ese camino con esa prueba. Pero es Noel Díaz el que nos trae este tema. Clamamos Espíritu Santo para que el Espíritu Santo abra la mente, abra el entendimiento, para que el Espíritu Santo abra nuestro anhelo de Jesús. Piensa, repite, Señor, dame anhelo de ti, dame anhelo de tu presencia, dame anhelo de tu palabra. Así empezamos estas palabras que edifican con el evangelizador de las Américas, Noel Díaz.
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2: Quiero compartir con ustedes un mensaje tomado de la palabra de Dios, de la epístola a los Corintios, de la primera epístola a los Corintios, del capítulo 10. El apóstol Pablo, siendo un hombre que tuvo muchos retos y desafíos y pruebas, que también sufrió y sufrió cosas que quizás posiblemente nosotros nunca hemos sufrido, que fue un hombre que batalló y que murió en la cárcel, pero que fue un hombre de fe y que desde la cárcel escribí estas cartas maravillosas que hoy nos dejan a nosotros, no solamente el reflexionar en cómo Dios actúa en nuestras vidas, sino cómo Dios nos ve a nosotros cuando estamos enfrentando pruebas, dificultades. En primer lugar, quiero decir que la palabra de Dios nos dice que en este mundo hay pecado, hay maldad y también hay las cosas buenas. Pero desde que Adán y Eva pecaron y vino el pecado a este mundo, habrá sufrimiento hasta que Cristo no venga y lleve a su iglesia y lleve a su pueblo y venga el fin. Mientras eso no suceda, seguirá habiendo males en el mundo. Seguiremos teniendo pruebas y dificultades, enfermedades, crímenes, hambres, terremotos y bueno, todas esas catástrofes que se dan en nuestros días. Esto seguirá. Mas sin embargo, a pesar de que la Biblia nos habla de que el sufrimiento es parte de nuestra vida, también Dios nos indica cómo podemos enfrentar las dificultades. O sea, Dios continuamente nos habla de que Él estará con nosotros en todo momento, pero que nos resta a nosotros creer eso y confiar que lo que Dios nos dice es la verdad. Por eso encontraremos en el Antiguo Testamento en muchas ocasiones donde dice, los que confían en el Señor tendrán nuevas fuerzas. Donde escuchamos al salmista decir en uno y otro salmo, confíen en el Señor, Él es su Dios, no teman. Continuamente Dios nos está diciendo esas palabras, yo estoy con ustedes, no teman. Pero esté nosotros de creer para enfrentar esas pruebas y dificultades de la vida. ¿Y cuántos de los que estamos aquí hemos enfrentado alguna mala noticia que nos ha sacudido? ¿Cuántos de nosotros quizás en el futuro tengamos que enfrentar pruebas difíciles? Yo creo que todos debemos de estar conscientes como creyentes, como cristianos, como católicos, de que el sufrimiento es parte de nuestra vida y que no siempre es agradable estar enfrentando sufrimiento. Ahora yo quisiera decir que en la vida todos tenemos diferentes momentos. Dice Salomón que hay un momento para todo, un momento para nacer, un momento para morir, un momento para reír, un momento para llorar, un momento para plantar y otro momento para arrancar. Hay un momento en la vida para todo. Yo creo que la diferencia está no en cuántos de nosotros enfrentaremos pruebas, dificultades, sufrimientos o cuántos la estamos enfrentando hoy, sino cómo estamos nosotros canalizando esa pena, ese dolor, ese sufrimiento, esa prueba. ¿Cómo estamos tratando esa situación? Yo creo que ahí es donde está la diferencia. Hay algunos que con la prueba, con la dificultad, se deshacen. Y alguien decía, en la prueba, o te haces o te deshaces. Unos se van para abajo y otros en medio de la prueba se mantienen firmes y se levantan. El apóstol Pablo diría estas palabras: cuando soy más débil es cuando soy más fuerte. ¿Qué quería decir con esto? Cuando estoy en las dificultades más difíciles de mi vida es cuando descubro que tengo la fuerza que Dios me da. Y por eso decía él, cuando soy débil es cuando soy más fuerte. Cuando estoy en esa prueba, en ese momento difícil, descubro que la fuerza que tengo viene de Dios. En la primera carta a los Corintios capítulo 10, si lo quieres subrayar en su Biblia, subráyelo, porque son palabras que todos necesitamos en algún momento de nuestra vida. Y estas son palabras que estoy seguro que van a edificarnos y van a iluminar nuestra mente, porque estas palabras que vamos a leer hablan de las pruebas que vienen a nuestra vida y lo que Dios nos dice cuando vienen esas pruebas. Vamos a leer del versículo 13 y siguientes. Ustedes no han pasado por ninguna prueba que sea humanamente soportable. Y pueden ustedes confiar en Dios que no les dejará sufrir pruebas más duras de lo que puedan soportar. Por el contrario, cuando llegue la prueba, Dios les dará también la manera de salir de ella para que puedan soportarla. Palabra de Dios. Qué maravillosas palabras de ánimo, ¿no creen ustedes? ¿Qué es lo que nos está diciendo hoy el Señor? Dice, Dios no nos dará pruebas más difíciles, más grandes de las que nosotros podamos, ¿qué? Más de las que nosotros podamos, ¿qué? Soportar. Quiere decir que Dios es justo. Si Dios permite las pruebas en nuestra vida, dice la Escritura que Él nos dará la fuerza para salir de ellas. Qué maravillosas palabras de Dios. No les voy a preguntar cuántos están pasando alguna prueba, porque yo creo que todos levantaríamos la mano aquí, ¿verdad? Todos tenemos pruebas, algunos más grandes, algunos menos grandes, algunos están enfrentando una lucha de vida o muerte. Otros están a punto de tomar una decisión, porque esa prueba, esa situación está azotando tu vida. Pero para mí estas palabras me llenan de mucho aliento. Estas palabras no solamente deben de quedar grabadas en un libro como es la Biblia, la Sagrada Escritura, pero deben de quedar grabadas en nuestro corazón. Y saber que si está una prueba en mi camino, Dios dice aquí que me dará la fuerza para salir de esta prueba. Y eso me debe de llenar de ánimo y de esperanza. Y que si estoy pasando una prueba, Dios está consciente de mi dificultad, de mi lucha, de mi tentación, del pecado donde he caído, o del sufrimiento porque he perdido a un ser querido, porque tengo un ser querido que está enfermo y me duele verle sufrir, o porque estamos enfrentando problemas en el matrimonio y es desesperante, o porque estoy pasando una situación económica y me desespero al no poderle proveer a mi familia lo necesario, porque he perdido el trabajo. ¿Cuántas y cuántas cosas podemos añadir a la lista que nos quitan el sueño y nos roban la paz? Pero hoy la palabra de Dios dice que si esas pruebas vienen a nuestra vida, Dios nos dará la fuerza para salir de ella. Si creen, hermanos, están convencidos. Vivimos en un mundo donde hay pecado y hay maldad, y esa maldad existe en nuestras venas. También corre la maldad. Quizás no a esos niveles, pero la realidad es de que la maldad existe. Nosotros como hijos de Dios debemos de buscar a Dios, porque necesitamos la ayuda de Dios. Pero cuando no vienen esos momentos y esas catástrofes, muchas veces nos olvidamos de Dios. Cuando todo parece que va bien, sentimos que no necesitamos a Dios. Todo marcha bien y le damos la espalda a Dios. Pero cuando viene el sufrimiento, cuando viene la prueba y toca tu puerta, como que recordamos y decimos, debe de haber un Dios que me puede ayudar a salir. Dios no prueba a ninguno de nosotros, dice el apóstol Santiago en su epístola, que no nos prueba a nosotros con el mal. En otras palabras, si usted cae en pecado, no es que Dios lo puso en tentación para que usted cayera en pecado. Muchas veces le decimos a la gente, Dios me mandó este castigo, y muchas veces el castigo no es así y no es de Dios. Muchas veces es la respuesta nuestra, quizás, de elegir aquello que a Dios no le parece, pero nosotros lo elegimos y viene con una consecuencia. Pero Dios nunca nos prueba a nosotros con el mal. Pero lo que Dios sí hace, mis queridos hermanos, que cuando ya estamos allá abajo y hemos caído y estamos en un momento difícil, pareciera que nosotros nos sensibilizamos de tal manera que sentimos poder escuchar la voz de Dios en el momento del sufrimiento mejor que cuando las cosas van bien. Y no sé cuántos de ustedes le ha tocado en algún momento estar en un hospital, pero yo le quiero decir, a mí sí me ha tocado más de alguna vez. Y estando en un hospital en una cama, como que uno valora más la vida. Cuando uno ha estado a punto de perder la vida, y quizás algunos de ustedes han estado a punto de perder la vida, como que uno descubre el valor de la vida. Y hay un dicho muy común, nadie sabe lo que tiene hasta que no lo ve perdido, o hasta que no lo pierde. Muchas veces, cuando vienen estos acontecimientos en la vida nuestra, como que nos hacen reaccionar y ponemos en perspectiva nuestra vida. Decimos, ¿por qué vivo yo? ¿Qué es lo que busco? ¿Qué es lo que anhelo en esta vida? Y descubrimos en un momento que estamos mal y que tenemos que volver a Dios. Descubrí las palabras del gran santo San Agustín, que dijo, oh Dios, tú nos hiciste para ti, y mi alma, decía San Agustín, no descansará hasta no volver a ti. Y ciertamente nosotros podemos irnos y alejarnos de Dios, pero va a haber un momento donde queremos volver, porque la necesidad, nuestra alma gime por dentro de estar cerca y en relación con Dios. El apóstol Pablo hoy nos da palabras de esperanza. Si ciertamente los acontecimientos vienen a nuestra vida, repito una vez más, es cómo enfrentas la prueba y qué haces cuando está enfrente de ti ese sufrimiento. Esa es la diferencia. Unos toman caminos equivocados. Unos se enojan con Dios y dicen, ¿por qué Dios permitió? ¿Por qué se llevó a este ser querido? ¿Dónde estaba Dios cuando abusaron de mí? Y le achacamos todo a Dios. Pensamos que Dios es un Dios malo. Pero ¿cómo puede ser un Dios tan bueno si permitió esto? Mis queridos hermanos, si queremos que Dios impida todo el mal, tendría que acabar el mundo. Porque no podría impedir solamente estas cosas. Aunque Dios tiene el poder de hacerlo, por supuesto, y confiamos que Él nos libra de muchas situaciones. Pero si Dios tuviese que parar todo el pecado del mundo, pues la única forma de hacerlo es que tiene que venir y el fin del mundo llega, y ahí es donde el Señor decide quiénes se van con Él y quiénes se quedan. Los que estén en pecado se quedan y los que estén en gracia de Dios se van. Y entonces sí se acaba el mal y el sufrimiento. Pero mientras nosotros estemos aquí con vida, seguirá viendo el bien y el mal. Dios hace una cosa muy maravillosa, que cuando estamos en esas situaciones difíciles, Dios aproveche ese momento, porque nosotros estamos más sensibles a escuchar su voz. Dios dice, ahora sí mi hijo me va a escuchar, porque sabe que yo estoy aquí, y a pesar de que me ha abandonado y a pesar de que me ha dado la espalda, esta es la oportunidad para que me escuche. Para que sepa que yo le amo, para que sepa que yo estoy con él, con ella, a pesar de lo que haya hecho. Y ahí es donde Dios nos conquista en medio del sufrimiento. Hay unas palabras que dice el profeta Oseas en el Antiguo Testamento, dice, yo te llevaré al desierto y en el desierto te enamoraré. ¿Qué maneras de enamorar en el desierto? El pueblo de Israel pasó por el desierto sufrimiento, pero en el desierto Dios los enamoró, porque en medio del desierto había sufrimiento y ellos tenían que confiar en Dios en medio de esa prueba. Y ahí en el sufrimiento dice, yo te voy a enamorar. Y Dios nos enamora también, hermanos, en medio del sufrimiento. Hay otra escritura que me parece muy maravillosa para compartir con ustedes esta noche. Romanos 8, capítulo 8, versículo 28. Y este también es un pasaje muy motivador. Y dice, sabemos que Dios dispone todas las cosas para el bien de quienes le aman, a los cuales Él ha llamado de acuerdo con su propósito. Fíjense nomás lo que dice aquí. Sabemos, dice, que Dios dispone, o sea, permite todas las cosas para el bien de quienes le aman. Esto es bien interesante, escuche bien. Dios permite todas las cosas en aquellos que le aman. En otras palabras, que aquellos que confían en Él, aquellos que aman a Dios, que hacen su voluntad, si te pasa algo, Dios te está diciendo, eso corre por mi cuenta. Mientras tú estés conmigo, si algo te pasa, tengo un propósito, porque yo he permitido eso en tu vida. Esto es maravilloso. Y esto es lo que creyeron los grandes santos y santas de nuestra iglesia, que enfrentaron sufrimientos, que enfrentaron el dolor, pero nunca, nunca se achicaron en medio de la prueba. Sino al contrario, decían, si estoy con Dios es porque Dios está permitiendo esto por alguna razón, aunque yo no lo entienda. Y ahí es donde entra la fe, de decir, yo creo en el Señor, yo creo que Dios tiene un propósito en mi vida. Hablaba con mi esposa hoy, y un hermano de ella, desde muy joven tomó, un alcohólico, un hombre que tomaba, y tomaba y tomaba, y lo que muchas veces comentaba mi esposa y su mamá, mi suegra, pues Jorge va a morir de borracho, va a acabar en una de esas borracheras, pero tomaba y tomaba, se le hablaba, pero no, pues hace poco más de un año, ya no recuerdo, algunos de ustedes se dieron cuenta que a dos de mis cuñados los habían navajeado, los habían apuñaleado. Pues resultó algo en ese momento donde los dos cuñados míos estuvieron a punto de morir, entre ellos Jorge, que era alcohólico, pues si estuvieron realmente al borde de la muerte, estuvieron así de cerquita. Imagínense, esto ya pasó, yo creo que algún año y medio, 2 años. Pues desde ese día, mi querido cuñadazo ya no volvió a tomar. Dijo, no, miró la muerte de cerca y dijo, ya no vuelvo a tomar. Y hasta el día de hoy, no ha vuelto a tomar. Ese acontecimiento doloroso cambió su vida. Con esto quiero decir, mis hermanos, que no todos los sufrimientos tienen un fin trágico. Aunque en ese momento estemos desesperados, es parte del camino. Pero al final, si estamos confiando en Dios, habrá un propósito que Dios tiene y ha dispuesto que nos va a ayudar. Miren, si nosotros no crecemos por las pruebas, nos vamos a quedar sin crecer. Hace mucho tiempo cuando yo estudiaba, recibía mis clases de Biblia, una vez un sacerdote dio un ejemplo muy bello que se me quedó en la mente. Decía, miren, dice, si su fe es de este tamaño, y él decía, si esta es tu fe, Dios te va a poner una prueba un poquito más alta de tu fe. En otras palabras, y él hacía esto: si viene la prueba así de chiquita, pues tu fe es suficiente para poder soportar. Pero si la prueba viene de este tamaño de tu fe, entonces vas a tambalear. Entonces, cuando venga del tamaño de tu fe, tienes dos cosas que hacer: o te achicas o aumenta tu fe. Entonces decía el padre, esas pruebas que vienen y que nos tambalean, dice, ahí es el momento donde nuestra fe acrecenta. Y luego ya después esa prueba quedó aquí. Y ya que estamos un poco tranquilos, viene otra pruebita más altita. Porque nuestra fe tiene que ir aumentando y creciendo. Y eso Dios permite. Por el bien nuestro. Por el bien de sus hijos. Yo quisiera en esta noche, mis queridos hermanos, decirles una vez más, ¿qué es lo más importante en la vida? Yo creo que esa pregunta nos la debemos de hacer todos y muy a menudo. ¿Qué es lo que busco en esta vida? ¿Qué es lo más importante para mí? Yo se los he dicho y se los seguiré diciendo. Ya son 18 años que un día el Señor tocó mi corazón aquí en este lugar. Y lo seguiré diciendo hasta que el Señor me permita tener el último aliento de vida. Decirles, hermanos, ¿qué es lo más importante para ti en la vida? Todos los que estamos aquí, o la mayoría de los que estamos aquí, llegamos a este país con anhelos de mejorar nuestra situación económica. Llegamos aquí con el deseo de ayudar a nuestros padres, a nuestra familia. Llegamos con el deseo de superarnos porque, pues, en nuestros países la situación no estaba y no está tan bien. ¿Cuántos, cuando pasamos por la línea, le pedíamos a Dios? ¿Cuántos antes de salir de nuestro país le decíamos a nuestros familiares, recen por mí? ¿Cuántos de nosotros fuimos al templo a pedirle a Dios que nos ayudara para que llegáramos con bien? Y una vez que llegamos aquí, y una vez que ya agarramos trabajo, y una vez que ya estábamos establecidos, y una vez que logramos tener la green card, y una vez que ya hasta nos hicimos ciudadanos, logramos todas esas cosas, tener el carro que nunca tuvimos, tener algo de dinero en el banco, tener una televisión, tener una casa. Pero lo más triste de muchos hispanos, latinos que llegamos a este país, es que nos quedamos con las cosas y dejamos a Dios. Antes quizás no teníamos el carro ni la casa, pero ahí en nuestro pueblo, pobremente, algo sí teníamos. Teníamos temor de Dios, confiábamos en Dios, porque no teníamos otra cosa quizás que hacer, sino ver que teníamos que salir al día. Y cuando estamos sufriendo, cuando estamos limitados, tendemos a confiar más en Dios. Lo más triste, hermanos, es de que A pesar de que nosotros le hayamos dado la espalda a Dios, el Señor sigue abriendo sus brazos y nos sigue llamando, nos sigue diciendo ven. Porque muchas pruebas que nosotros hemos experimentado, mis queridos hermanos, fue porque nosotros las buscamos. Fue porque nosotros las invitamos a que vinieran a nosotros. Muchas pruebas no son parte de que del plan de Dios, son parte de nuestra iniquidad y de nuestro pecado. Hay caminos que parecen rectos, dice el sabio Salomón, empero sus caminos son de muerte. Hoy, ya conociendo de la misericordia de Dios, hermano, yo le digo sinceramente, más vale no tener nada de las cosas materiales, si así fuese, pero tener a Dios, que tener todas las cosas y no tener a Dios. Pero Dios es un Dios tan bueno, hermanos. Es un Dios tan lleno de misericordia que no nos quiere quitar las cosas. Lo que Él quiere, que nosotros lo busquemos y que descubramos que todo lo que tenemos ha ido así. Y si has logrado alcanzar algo, es porque Dios te ha regalado el don de la vida. Mire qué maravilloso es Dios, que hoy estamos aquí en este templo maravilloso. ¿Cuántos no anhelarían haber estado hoy aquí? Pero muchos están en el hospital, no se pueden mover. ¿Cuántos están muriendo en este mismo instante? ¿Cuántos padres de familia en diferentes partes del mundo están con sus hijos abrazados y se les están muriendo en los brazos porque no tienen comida? ¿Cuántos en este momento están en la cárcel y están en una pequeña celda, ahí pasan día y noche y les han dicho por el resto de tu vida vas a estar ahí? A otros les han dicho, vas a salir de esta celda porque te van a ejecutar. Hay sufrimiento en el mundo, pero muchas veces nosotros no valoramos todo lo que Dios nos da. Y pareciera que Dios ha sido injusto con nosotros por una o dos pruebas que tenemos. Y ni así nosotros reconocemos cuán grande es la bondad de Dios. Sí, el apóstol Santiago decía estas palabras en su epístola: dichoso el hombre que soporta la prueba con fortaleza, porque al salir aprobado recibirá como premio la vida, que es la corona que Dios ha prometido a los que le aman. Cuando alguno se sienta tentado a hacer lo malo, no piense que es tentado por Dios, porque Dios ni siente la tentación de hacer lo malo, ni tienta a nadie para que lo haga. Al contrario, uno es tentado por sus propios malos deseos que lo atraen y lo seducen. De estos malos deseos nace el pecado, y del pecado, cuando llega a su completo desarrollo, nace la muerte. Ahí está. Dios es un Dios justo y Dios no tienta a nadie con la maldad. Pero las palabras que dice aquí el apóstol Santiago son palabras para grabarlas en nuestro corazón. Dichoso el hombre que soporta la prueba con fortaleza, porque al salir aprobado recibirá como premio la vida, que es la corona que Dios ha prometido a los que le aman. Palabra de Dios para todos nosotros. Nunca se me olvidará aquella noche que se me acercó un joven llorando después de haber estado predicando, y con lágrimas en sus ojos me dijo: gracias por ese mensaje que escuché. El joven tendría algunos 22 años y me dijo: también le doy gracias a Dios por la prueba que estoy pasando, porque si no hubiese sido por esta prueba, yo no estuviera aquí, ni estuviera ahora en esta relación con Dios. Y lágrimas seguían brotando de sus ojos. Me atreví a preguntarle: ¿cuál es esa prueba? Dice, fui a hacerme un examen y ya han pasado varios meses y me descubrieron que tengo el SIDA y que voy a morir. Y me dijo, pero ya no me importa, no me importa morir, porque cuando yo estaba sano, nunca me acercaba a Dios. Dios no me importaba, Dios no era parte de mi vida. Y ahora me pregunto yo, ¿qué hubiese sido de mí si no llego a enfrentar esta enfermedad? Por eso dice, dijo él, por eso le doy gracias a Dios por esta enfermedad, porque a través de esta enfermedad he conocido a Dios, y eso vale más que todo. Así dijo este joven. Hermanos, hombres, mujeres, jóvenes, lo más importante en esta vida, primero, es estar bien con Dios, hermano. Eso es lo más importante en esta vida, porque si estás bien con Dios, vas a estar bien con los que te rodean. Si estás mal con Dios, vas a estar mal con los que te rodean. Y si estás mal con Dios, no hay paz en tu corazón, aunque sonrías y digas que eres feliz. No es cierto. Cuando una persona no ha conocido a Dios y no se ha acercado a la fuente de vida, no puede decir que es feliz. Por dentro sufre ese vacío. Lo más importante en esta vida, primeramente, es estar en relación. Después de eso, mis queridos hermanos, la vida toma sentido. Y vengan pruebas difíciles o no vengan pruebas, tú tienes una razón de vivir. Estés en la felicidad o estés en la agonía, tienes una razón por qué vivir, porque tienes a Dios y tienes la esperanza de que Dios te dará la victoria y que Dios cumple sus promesas. Y si tienes a Dios, nada te falta, porque Dios es tu fuerza, es tu fortaleza, es tu refugio, es tu roca. Por eso el apóstol Pablo se atrevía a decir, todo lo puedo en el que me sostiene, todo lo puedo en el que me fortalece. Y también decía, ¿quién nos apartará del amor de Dios? Ni el hambre, ni el sufrimiento, ni nada me separará del amor de Dios. Fíjese nomás la fe de aquellos que confían en el Señor. Ciertamente es un día histórico también para nosotros estar aquí en este primer viernes, donde volvemos otra vez a este lugar santo, donde yo personalmente vi a hombres y mujeres entregar su vida aquí. Uno de ellos es un hermano que está ahí parado, el hermano Raúl Sáez, por allá estaba sentado atrás. Aunque ya lo perdoné, porque dice que yo le caía muy mal porque lo traía a su esposa, y cuando ya hablaba del pecado y los que se van a ir al infierno, decía, ese me está tirando a mí, y decía, ya no vuelvo. Pero mire, no solamente volvió, se quedó, y se quedó para el Señor. El Señor sigue transformando vidas. Aquí en este templo yo he visto a hombres dejar la droga. He visto hombres ser transformados en un instante, en un momento donde la persona ha dicho, Señor, aquí estoy, transforma mi vida. En este lugar el Señor ha hecho sanaciones. Y yo confío que el Señor lo va a seguir haciendo. Esta es una primera noche para nosotros de asamblea, donde va a ser una de muchas. Yo les voy a decir algo, vengan, y cada vez que ustedes vengan, traigan a alguien. El Señor va a hacer maravillas como las está haciendo esta noche, porque el Señor esta noche está tocando muchos corazones de los que han llegado hoy aquí. Thank you.
0: vengan. Y cuando vengan, traigan a alguien. Bueno, imagínense el tesoro del programa. Yo estoy tomando las notas mientras Noel predica. Pero cuando empieza a hablar de Raúl Salles, pues se enlagunan los ojos. Quiere decir que el día que él produjo este tema, Raúl estaba vivo. Raúl sigue vivo en nuestros corazones, pero aquí está una evidente prueba de lo que Noel nos quiere enseñar en esta oportunidad. Y es precisamente la prueba. ¿Y cómo manejar la prueba? Fíjense que usó por lo menos 10 referencias distintas con ejemplos y con testimonios para tratar de cubrir diferentes frentes, pero al mismo tiempo de cubrir esos diferentes frentes, dejarnos ver que sí es posible. Habló de su propio cuñado, el que no paraba de beber y el que la esposa no pensaba, mi hermano va a morir, si él sigue así, va a morir de eso. Ocurre una situación difícil, el hombre se va al borde de la muerte, prueba tras prueba, pero cuando sale de la prueba, ¿cómo salió? Salió revestido, salió rejuvenecido. Y luego nos trajo a San Pablo, que nos dice, bueno, vamos a tener muchas pruebas, pero si podemos pasar todas esas pruebas, nos vamos a ganar el cielo. Sin embargo, el fundamento, la primera de las primeras frases que nos dijo hoy Noel, es una frase que no podemos perder de vista nunca. En nuestras venas corre la maldad. Puede ser que no sea mucha, pero que corre, corre. Eso lo tenemos que tener pendiente y presente, porque ¿de dónde viene la maldad? Correcto, la maldad viene del otro. Entonces, cuando viene ese momento que sentimos una prueba que es como una catástrofe, pues esa catástrofe nos sobrepasa, ¿no? Va por encima de nosotros. Filipinas, en Australia y en China, en las últimas horas ha habido una catástrofe así que inundó a todos, pero eran ríos, óigame bien, ríos de barro, ríos de agua que se llevaban casas, se llevaban carros por delante, pero como que fueran carros de juguete. Esa gente está pasando un momento difícil. Pues bueno, uso esa figura para orar por ellos, pero también para mostrar cómo las pruebas nos ponen a punto de perder la vida, como dice Noel. Y cuando esos acontecimientos vienen en nuestra vida, podemos, dice Noel, podemos irnos, podemos alejarnos de Dios. Pero siempre va a haber un momento en que queremos volver. Y la firma de ese decreto, la firma es de Dios. En Romanos 8, él lo leyó. Dios dispone todo para el bien de los que le aman. Yo puedo ver que llegué tarde, yo puedo ver que me atrasé, yo puedo ver que me cogió el tráfico, yo puedo ver que todo está en mi contra, yo puedo ver que no, hoy fue el peor día de mi vida. Así lo calcularon más de una docena de personas. Uno que se atrapó en el tráfico mientras llevaba a su niño al jardín. Otro que se bajó a comprar una curita porque tenía una herida en un Walgreens, en un CVS. Otro que se levantó tarde y empezó a manejar retardado. Pero esas 12 personas iban, ¿saben para dónde? Para el World Trade Center. Iban para las Torres Gemelas. Y esos episodios que para ellos consideran en el momento un problema. ¿Qué problema? ¿Pero qué es lo que me está pasando hoy? Era el orden de Dios. Dios dispone todo para el bien de los que lo aman. Esas personas llegaron tarde a su muerte. O sea, las Torres Gemelas cayeron y ellos no se murieron. Porque tuvieron aparentemente inconvenientes que ellos sentían que era guau, qué problema. Entonces, dice Noel, Dios es un Dios justo. Y oigan esta para los que están en la prueba y sienten que sentimos que nos estamos ahogando, dice la cartilla Coquito. Nosotros sentimos que no soportamos, sentimos que, ¿cómo voy a poder pasar esto tan duro? Yo no creo, no sé cómo haré, me parece que el mundo se me acaba aquí. Pero dice la palabra, dichoso el hombre que soporta la prueba con fortaleza, porque al salir aprobado en esa prueba, recibirá la bendición. Entonces, aceptemos esa prueba con serenidad, dijo mi hijo mayor, papi, estoico. Estoico, papi. Me lo dijo el día que me terminaron mi contrato de 28 años en una radio católica, que evidentemente que no era esta. Y me decía, papi, estoico. O sea, quería decir, no muestres las emociones, no muestres los sentimientos. No vas a llorar, no te vas a enojar, estoico, papi. Bueno, ese consejo de mi hijo para todos los que estamos pasando pruebas. Tenemos que estar estoicos, tenemos que estar ahí firmes en el amor de Dios. Volver a ese lugar santo. Noel habla de lugar santo y es como si estuviera escribiendo, como decía Francisco, una página del Evangelio, el lugar santo. ¿A qué lugar santo se refiere Noel? A esa parroquia, a ese lugar donde él mismo cayó de rodillas y dijo, Señor, hazte mí lo que quieras.

0: Porque cuando ves que alguien te hace un tremendo mal, cuando ves que alguien te pone en un problema, pero de que no te habías imaginado, y ese pensamiento de, si no hubiera hablado, yo no estaría en este problema. Si esa persona no hubiera hecho lo que hizo, yo no estaría en este problema. Bueno, ese mal probablemente esté caminando al servicio del bien. Y ese que te tira a ti, ese que te comparte, constantemente te persigue, bueno, hace parte de la transformación de la vida que el Señor está teniendo en ti. Así que no olviden, no lo olviden nunca. Y ese Señor Dios Todopoderoso va a actuar en la prueba. En medio de esa prueba, usted va a salir victorioso. Lo único que necesita es acercarse al Señor. Lo único que necesita es vivir en esa presencia del Señor, que le dé la clara imagen de lo que usted no puede realizar, lo que usted no puede resolver. Se nos acaba el tiempo, tenemos ya al padre José Román Flecha y la señora Norma listos para entrar en este tiempo. Es muy importante que ese anuncio que usted va a escuchar ahora lo escuche con mucha atención. Hay que pedir permiso en el trabajo, hay que llegar a...
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4: Bendíceme, Madre, y ruega por mí sin cesar. Aleja de mí, hoy y siempre, el pecado. Si tropiezo, tiende tu mano hacia mí. Si 100 veces caigo, 100 veces levántame. Si yo te olvido, tú no te olvides de mí. Si me dejas, Madre, ¿qué será de mí? En los peligros del mundo asísteme. Quiero vivir y morir bajo tu manto. Quiero que mi vida te haga sonreír. Mírame con compasión, no me dejes, Madre mía. Y al final de mi vida, sal a recibirme y llévame junto a ti. Que tu bendición me acompañe, hoy y siempre.

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2: Muy buenos días, familia. ¿Cómo se encuentran? Espero que, como siempre, muy, pero muy contentos, igual que el padre Flecha, que se le nota la alegría, pero se le nota, ¿verdad? ¿Cómo está, padre? Buenos días. Gusto en saludarlo.
3: Muy bien. Buenos días. Esperando mi turno para contarles algo que descubrí ayer. No me había dado cuenta, de hecho.
2: Ah, entonces empezamos rápidamente. ¿Le parece?
3: Muy bien. Cuando usted diga.
2: Ah, claro que sí. Gracias.
0: El Señor nos dice, el que beba del agua que yo le dé, no tendrá sed jamás. Se convertirá en él en fuente de agua que brota para vida eterna.
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3: Mis queridos hermanos, queridas hermanas, buenos días nos dé Dios. Soy el padre José Román Flecha y les hablo desde la parroquia de Santa Rosa de Lima, en Maywood, Los Ángeles, California. ¿Sabe lo que me ha pasado? Que estos días he estado muy ocupado con idas y venidas, con actuaciones, celebraciones en esta parroquia y en otras parroquias del entorno. Y yo creo que no había abierto la página del Vaticano, de la Santa Sede, desde hace varios días. De pronto, ayer la abrí y dije, ¡uy! Si el Papa ha realizado un viaje pastoral a la ciudad de Pavía. Pavía está cerca de Milán. Yo no he estado en Pavía, estuve en la Cartuja de Pavía, que está cerca, pero no me dio tiempo a llegar a la ciudad y querría haber llegado porque allí está el sepulcro de San Agustín, nada menos. Bueno, y el Papa es agustino, así que tenía que ir a Pavía alguna vez y ya ha ido, el día 18 de junio. Y ha hablado varias veces. Por cierto, ha improvisado, ha hablado sin papeles en varias ocasiones. Pero en el lugar donde se encuentra la tumba, los restos de San Agustín, ha dirigido una homilía que me parece muy interesante para las parroquias y para todas las comunidades cristianas de todo el mundo mundial. Y algo de eso quería comentarles hoy. Bueno, él iniciaba su homilía agradeciendo al obispo, Monseñor Corrado Sanguinetti, lo que le había dicho. Por cierto, estaba también el padre Joseph Farrell, que es el prior general de la Orden de San Agustín. Ustedes saben que el Papa había sido antes prior general de la Orden de San Agustín, así que estaba su sucesor. Y ya, entrando en cuestión, le dijo, me alegra escuchar de esta iglesia de Pavía, que sea una comunidad que permanece viva y presente en la ciudad, que está atenta a los signos de este tiempo y a sus desafíos, que no se deja desanimar por las dificultades, por el contexto secularizado, ni por los retos que plantea la transmisión de la fe. Y cuando leí eso ayer dije, bueno, estas palabras valen para Pavía, pero valen también para Santa Rosa de Lima, y valen para la Archidiócesis de Los Ángeles, y valen para mi diócesis natal de León. Así que una iglesia que no se desalienta, que no se desanima. Y ahí el Papa añadió, ¿y saben qué? para no desanimarse se necesita una mirada animada por el espíritu de la fe. Una mirada que ayude a leer la realidad de manera más profunda de lo que parece a primera vista. Una comunidad que está dispuesta a no caer en una actitud negativa, una actitud pesimista, una actitud incapaz de generar vida nueva. No. Y ahí habló de la mirada, lo mismo que había dicho en España, la mirada. La mirada que se nos pide y que nos concede el Espíritu Santo es la mirada de Jesús. ¿Y cómo fue la mirada de Jesús? Ya saben, en medio de las dificultades, en medio de los malentendidos, en medio de la persecución, Jesús veía la mano providencial del Padre, la mano providencial que se mostraba en los lirios del campo, en las aves del cielo, como dice el Evangelio de San Mateo en el capítulo 6. El Padre que alimenta la esperanza en la pequeña semilla, la semillita que crece, aun siendo tan pequeña, e invita a levantar la vista, que fue el lema de la visita a España, a levantar la vista y contemplar los campos que ya resplandecen para la cosecha, como dice el Evangelio de Juan en el capítulo 4. Así que para no desalentarnos, adoptar la mirada de Jesús. Y ahí recordó al Papa Francisco, que en su exhortación La Alegría del Evangelio, nos animaba a leer espiritualmente la realidad, cuando decía: la mirada de fe es capaz de reconocer la luz que el Espíritu Santo difunde siempre en medio de la oscuridad. Nuestra fe, hermanos, hermanas, tiene el desafío de vislumbrar el vino en el que el agua puede transformarse y descubrir el trigo que crece en medio de la cizaña. Estas eran palabras del Papa Francisco, pero ahora el Papa León las ha tomado y nos las ha recordado. Reconocer la luz que el Espíritu difunde en la oscuridad. Ver que el agua puede convertirse en vino y ver que en medio de la cizaña está brotando el trigo. Santo Padre, muchas gracias por hablar de la esperanza. Usted sabe que me encanta. Bueno, no sé si me encanta, he dedicado la vida a la pequeña virtud de la esperanza. Y ha dicho su santidad que, iluminados por la esperanza del Evangelio, inspirándonos en la carta primera de Pedro, que llama piedras vivas a los discípulos del Señor, nosotros tenemos que preguntarnos, ¿y cómo podemos hoy ser una iglesia viva? Aquí y en cualquier parte del mundo, ¿cómo podemos ser una iglesia viva? Y esto es importante, hermanos y hermanas que me están escuchando desde esta diócesis y desde otras muchas. Hasta desde España me están escuchando, ¿sí? Pues, ¿cómo podemos ser una iglesia viva? ¿Qué nos dice el apóstol Pedro en su primera carta? Que hay que permanecer unidos a Cristo. ¿Por qué? Porque eres la piedra viva, rechazada por los hombres, pero elegida por Dios. Cristo es el fundamento del edificio espiritual. Cristo es la piedra angular que ha sido colocada como base de este edificio, como base de nuestro camino eclesial, como base de la acción pastoral, como fundamento de la evangelización. Cristo vivo. Pues mire, este hecho de ser edificados y de edificar a otros en Cristo Jesús, eso nos preserva. ¿Nos preserva de qué? Pues mire, del riesgo de dispersarnos en 50.000 cositas, el riesgo de agotarnos en cosas secundarias, que tal vez sean buenas, sí, pero que no apuntan a lo esencial. Nos perdemos en cosas que no van a lo esencial. Claro, estamos llamados a ser realistas, es cierto, hay que tener en cuenta cómo es la parroquia, qué personas vienen. Sí, sabemos que en las comunidades parroquiales y en la vida de la diócesis, dijo el Papa, y con razón, hay muchas urgencias, hay muchos compromisos que requieren presencia, que requieren múltiples actividades, hay que hacer muchas cosas. Sin embargo, se trata de llevar todo de vuelta al centro, no se nos olvide, de construir siempre a partir de la piedra angular, de evitar que nuestras acciones resulten dispersas, acciones centradas únicamente en nosotros mismos y en nuestros esfuerzos. Nuestras acciones a veces están centradas en nosotros mismos y en nuestros esfuerzos. Pues no. Puesto que el centro es Cristo, todos tenemos que beber de esta única fuente. Tenemos que someter nuestro compromiso al discernimiento que viene de su luz y de su palabra. Así que, dijo, cultivemos una iglesia en la que caminemos juntos. Una iglesia capaz de renovarse sin dividirse. Santo Padre, ¿me permite que repita esto? Cultivemos una iglesia en la que caminemos juntos. Una iglesia capaz de renovarse sin dividirse. Una iglesia en la que todos nos reconozcamos como hermanos. Una iglesia en la que trabajemos con alegría al servicio del reino de Dios. Bueno, yo creo que esto lo tengo que repetir. Lo tengo que repetir todavía en California los días que me quedan aquí y más tarde en Arizona. Cultivar una iglesia en la que se camine juntos. Una iglesia capaz de renovarse. Una iglesia que no se divida. Una iglesia en la que todos nos reconozcamos como hermanos. Una iglesia en la que trabajemos con alegría al servicio del reino de Dios. Ahí está. Ese es el resumen de lo que dijo el Papa. Pero es la orientación para cualquier iglesia, cualquier diócesis, cualquier comunidad, cualquier ministerio. Lo he repetido 3 veces, pero porque me parece el núcleo de todo lo que dijo, el núcleo de lo que tiene que ser una parroquia o una diócesis. ¿Y esto qué implica? Que debemos aprender a ser comunidades cristianas centradas en lo esencial. Y si nos centramos en lo esencial, tal vez eso implique renunciar a alguna estructura que no es tan esencial, renunciar a alguna seguridad del pasado, pues sí. Y dijo el Papa, miren, lo esencial es vivir con Cristo y difundir su evangelio, y eso es lo que debe importarnos. Y yo añado, y a veces nos importan cositas, en mi tierra, sobre todo en Cantabria dirían cosucas, en cosucas sin importancia. Y ahí el Papa aterrizó un poco más y dijo, bueno, y esto de centrarnos en Cristo, se lo recomiendo ante todo a los sacerdotes, que a veces sufren una sensación de dispersión interior, de cansancio, por las muchas obligaciones. Pues no, miren, regresen siempre al centro. Unifiquen todo en la relación con el Señor. Descubran en Él la alegría de la fraternidad sacerdotal y el trabajo pastoral en común con los laicos. Y luego se refirió a los religiosos y a las religiosas. Dijo, mire, a veces yo sé que experimentan la dificultad de vivir el carisma inicial al que pertenecen. Pues sí, pero necesitan volver a partir de Jesucristo y poner en común los dones recibidos. Ponerlos en común con otras comunidades religiosas, no estén cerrados y cerradas. Y poner sus dones en común con el conjunto de la Iglesia diocesana. Eso lo decía mi obispo, Monseñor Fernando Sebastián, me lo dijo alguna vez. Tú que hablas tanto a religiosos y religiosas, diles que se abran, que compartan sus dones con toda la Iglesia diocesana, que no se limiten a pensar en su padre fundador, en su santa fundadora. Oiga, que vivan de acuerdo con toda la comunidad a la que pertenecen, en la que se insertan, en la Iglesia diocesana. Pues eso lo ha vuelto a decir el Papa, que es religioso, que es agustino. Y lo dice a los religiosos. pongan en común los dones recibidos, colaborando con otras comunidades religiosas y con el conjunto de la Iglesia diocesana. Me ha encantado esto, Santo Padre. Y volvió a las palabras del apóstol Pedro: adherirnos a Cristo, la piedra angular. ¿Por qué? Por todo. Porque eso nos permite también enfrentar los desafíos actuales que se relacionan con la transmisión de la fe en esta sociedad nuestra y con la práctica religiosa, que todo el mundo dice, no, es que ha disminuido la práctica religiosa después de la pandemia. Pues no sé solo si fue la pandemia física o enfermiza o son otras pandemias que estamos padeciendo. ¿Cómo es esta época? Pues es una época, lo ha dicho él, lo ha dicho en Pavía, es una época en la que muchas personas parece que han perdido el gusto espiritual y lo dicen, bueno, no, sí, yo ya no voy a misa porque es tan aburrida ya. Pues sí, a lo mejor es más aburrida que los partidos del Mundial de Fútbol, digo yo, qué sé yo. En una época como esta, en la que muchas personas han perdido el gusto por lo espiritual, o que ya no logran percibir como atractiva esta propuesta de la fe cristiana, que les cansa, pues cansa o les molesta o les critica por la vida que están llevando. Bueno, pues una sociedad como esta nos exige que sepamos vivir de otra manera, que estamos llamados ante todo a llevar el anuncio del Evangelio. Pero no cualquier anuncio, no un anuncio cansado, no un anuncio aburrido, un anuncio con ribetes de angustia. No, llevemos un anuncio gozoso. Ay, Señor, concédemelo a mí también, de paso. Llevar el anuncio del Evangelio, pero un anuncio gozoso, un anuncio liberador. El anuncio de Jesucristo. Un anuncio que haga resaltar la belleza de la fe, eso es, la belleza de la fe. Ya lo decía Dostoyevsky, que la fe salvará al mundo. Pues ver que la fe es bella, que no es aburrida. La belleza de la fe para nuestra vida y para esta sociedad, para esta cultura líquida, como ahora se dice. Añadió el Papa que hoy en día existe una necesidad enorme. Una necesidad cada vez mayor de acompañar a las personas, sí, acompañar a todo el mundo. ¿Dónde? ¿Cómo? ¿Para qué? Acompañarlas para que podamos descubrir o redescubrir la fe. Acompañarlas. Por eso es necesario anunciar lo fundamental, mire. Anunciar el núcleo del Evangelio. Anunciar a Jesús, quien en su encarnación, en su muerte, en su resurrección, nos revela el misterio de Dios, pero también nos revela al mismo tiempo el misterio que somos nosotros. Somos un misterio tan misterioso que no acabamos de comprendernos a nosotros mismos. Y recordó de nuevo las palabras del Papa Francisco, que nos decía: una pastoral que tenga carácter misionero tiene que centrarse en lo esencial. No en las cositas, como dije antes, en las cosucas, que no son lo esencial. Centrarnos en lo esencial, que es lo más bello, lo más grande, lo más atractivo y lo más necesario. El anuncio de Jesucristo nuestro Señor es lo más bello, lo más grande, lo más atractivo y lo más necesario. ¿Les gustaron estas cuatro palabras que ya decía el Papa Francisco? El anuncio de Jesucristo y el carácter misionero se centra en lo esencial, que es lo más bello, lo más grande, lo más atractivo y lo más necesario. Bueno, y como estaba frente al sepulcro de San Agustín y siendo agustino, no podía olvidar a su patrón, a su fundador, San Agustín. Dice, la figura de San Agustín resplandece con una luz preciosa. Su pensamiento, la larga historia de su conversión, su espiritualidad, todo en San Agustín nos recuerda el valor y la primacía de la interioridad. Y citó una palabra de San Agustín que ustedes habrán oído ya. Dice que la persona, el cristiano, el creyente, no salga de sí mismo, que regrese a sí mismo, porque la verdad habita en el hombre interior. Es precioso, ¿no? La verdad habita en nuestra interioridad. Así que la necesidad de volver a uno mismo, la necesidad de no dispersarnos en esas cositas o cosucas de lo exterior, en la fragmentación exterior, no dispersarnos, buscar y encontrar un sentido que oriente nuestra vida, que anime nuestras relaciones. Eso es una exigencia común a todos y a todas. Y hoy, esa necesidad de volver al hombre interior, a la persona interior, esa necesidad vuelve a aparecer de diversas maneras. Incluso en el ajetreo, en la dispersión de la vida de cada día. Y también y sobre todo en las preguntas que nos dirigen los más jóvenes. Y tienen razón para dirigírnoslas. ¿Cómo y por qué y para qué? Pues sí, hay que encontrar el sentido de nuestra vida en el hombre interior. Y decirle a los jóvenes cómo es la vivencia de la fe, de nuestra fe. El hombre interior. Y mire, si nuestro testimonio de fe es coherente, si es animado y animoso, si es apasionado, nosotros mismos nos convertimos en piedras vivas. Esas piedras vivas que forman y conforman el edificio espiritual, este edificio espiritual que es la Iglesia. Seamos piedras vivas. Miren, el estilo de vida de los cristianos, que allá en los primeros tiempos resultaba tan nuevo, tan asombroso al compararse con el mundo judío y con el mundo pagano, de tal forma que fue atrayendo a las personas, sin imposiciones, sin órdenes del emperador. Al contrario, en medio de las persecuciones, ese estilo de vida de los cristianos que fue atrayendo a judíos y a paganos, ese estilo debe seguir siendo atrayente hoy, también en el mundo actual. Si de verdad estamos unidos a Cristo, podremos expresar nuestro sacerdocio santo ofreciendo cada día sacrificios espirituales, como dice la primera carta de Pedro, a la que aludió el Papa al principio. A ver, este culto que ofrecemos todos, también los laicos, el culto de nuestra vida, entretejido de oración y de servicio al prójimo, línea vertical y línea horizontal. Oración y servicio al prójimo. Esta acción nuestra, que en realidad es una gran liturgia social, una liturgia cósmica, es un culto, si está entretejido de oración y de servicio al prójimo, como he repetido varias veces en diversas parroquias en estos días, el servicio, servir con amor. Entonces, esto transformará nuestra vida. ¿Y en qué, y cómo, y para qué? Transformará nuestra vida en un signo del Evangelio. ¿Y eso cómo? Pues mire, a través de nuestras decisiones, de nuestras acciones y de nuestras relaciones. Las tres palabras terminan lo mismo. Decisiones, acciones, relaciones. O al revés, relaciones, acciones y decisiones. Si estamos llenos del Espíritu de Dios, se notará en nuestras decisiones. Se conocerá por nuestras acciones y se manifestará en nuestras relaciones. ¿Les ha gustado? A mí me parece muy interesante. Y el Papa dijo a continuación, queridos amigos y hermanos, si somos piedras vivas, estamos llamados a ser una iglesia bien arraigada en el territorio. Una iglesia que camina aquí y no en otra parte, pero camina aquí aunque sea en medio de las dificultades. Piensen las dificultades que tiene la iglesia, la comunidad, la sociedad en la que usted está ahora, usted que me está escuchando. ¿Qué dificultades están pasando ahí, en esa diócesis suya? Bueno, pues una iglesia que camina en medio de las dificultades, camina también entre las esperanzas de la gente, ¿eh? No se nos olvide, hay dificultades, pero hay esperanzas. Y esta iglesia, esta comunidad, tiene que ser experta en el arte de escuchar y de acompañar. Ay, Señor, concédeme estos dones, saber escuchar y saber acompañar. Sí, tú sabes que lo intento. Sí, lo intento. Ayer estaba caminando, haciendo mis pasos, como me han pedido los médicos, y de pronto una señora se me acercó y dice, oiga, yo querría confesarme con usted y me urge, ¿puedo confesarme aquí? Digo, sí, cómo no, aquí, a la luz de la luna, cómo no. Señor, concédeme el arte de escuchar, el arte de acompañar, el arte de cuidar las relaciones con las familias, el arte de cuidar las relaciones con las personas que se preparan para recibir los sacramentos, el arte de ayudar a las personas que se acercan de vez en cuando o están alejados o alejadas de la vida de la fe, escuchar y acompañar. Y el Papa dijo, bueno, yo sé que ustedes están animados por esta pasión pastoral y los invito a cultivarla sin desanimarse, sin desalentarse, tratando de llegar a todos con la alegría del Evangelio, valorizando lo mejor de su historia, experimentando nuevas posibilidades de encuentro. Merece mucha atención, especial atención, el compromiso que da coherencia a las redes de las pequeñas comunidades que se reúnen en los hogares en torno al Evangelio. Una práctica muy bonita en Pavía, pequeñas comunidades que se reúnen en las casas, en los hogares. Bueno, lo hacen también aquí en América, por ejemplo, con motivo de novenas, pero unas novenas que a veces se quedan solo en la reunión y en el convivio. Bueno, reunámonos en pequeñas comunidades, en los hogares, en torno al Evangelio y siempre abiertas al servicio de la comunidad parroquial o pastoral. Esto lo he vivido también yo en Chile, estas comunidades pequeñas que se reúnen en los hogares en torno al Evangelio. Y añadió el Papa que la escucha de la palabra genera vida, genera vitalidad espiritual. La escucha de la palabra estimula el testimonio, siempre y en todos los ámbitos de la vida. También a través de los movimientos y de las asociaciones sociales. La escucha de la palabra de Dios nos impulsa a acercarnos a los pobres. Dijo, bueno, aquí en Pavía es muy importante la pastoral universitaria y el diálogo con la cultura. Y es cierto, yo conozco varias personas que vienen de la Universidad de Pavía y que pertenecen al Instituto Pablo VI de Brescia, al cual yo también pertenezco. Así que los conozco personalmente. Y el Papa ha subrayado ese papel de acercarse a los universitarios, a la gente de cultura, a la gente que practica y vive el estudio, la elaboración científica. Bueno, pues eso puede ayudarnos a una propuesta de fe capaz de iluminar la búsqueda de la verdad, de la justicia, de la belleza que mueve el alma humana. Bueno, y hay que dar esos pasos para caminar juntos con un estilo sinodal en la vida comunitaria. Y eso es bueno, que la vida tradicional de las parroquias se encuentre también hoy fortalecida y enriquecida con nuevas iniciativas de evangelización, que hay muchas. Así que el Papa invitaba a las gentes de Pavía a continuar por ese camino, pero vale también para usted y para mí, para que pudieran aprender cada vez más a caminar juntos. Esta frase le encanta al Papa León XIV, caminar juntos, en el discernimiento común, elaborando proyectos compartidos, cultivando la fraternidad, promoviendo la responsabilidad, la corresponsabilidad entre los diversos grupos y entre los diversos ministerios. Bueno, me pareció muy importante. Allí estaba, venerando las reliquias del Santo Padre Agustín, como dijo él, y pidiendo, bueno, que puedan los cristianos caminar dando testimonio del Evangelio en la caridad fraterna que nos convierte en un único pueblo en camino hacia Dios. Y como decía esa persona que nos dijo hace dos días que una amiga suya le decía que no existe el tiempo, pues sí existe el tiempo, pero a nosotros se nos ha terminado el tiempo de esta primera parte de nuestra conversación. Mis queridos hermanos, que la bendición del Señor caiga sobre todos ustedes, en el nombre del Padre, del Hijo y del Espíritu Santo. Muchísimas gracias.
2: Muchísimas gracias. Y bueno, les invito a que ya empiecen a llamar. Tenemos una breve pausa nada más, así que entre más pronto se comuniquen, entran sus llamadas. Sigan con nosotros aquí en El Cántaro.
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2: Así es, ahora sí me los tomé desprevenidos, padre, porque ya nuestra pausa va a ser más breve para que entren más llamadas, para que no me digan que no les da tiempo. Y padre,
3: Nos lo dijo una señora ayer, ¿verdad? ¿Se acuerda?
2: Sí, ya.
3: Ah, sí, nos lo dijo María Delgado. Le dicen que no existe el tiempo.
2: Dije, es que ayer tiempo. No estuve yo.
3: A lo mejor por eso llegan tarde a misa.
2: Ya no existe el tiempo. Porque no existe el tiempo total, ¿verdad? No, sí les comento que ya no va a haber alabanza en intermedio para que llamen, pero llamen con tiempo, por favor, y así podamos aprovechar este regalo tan grande que tenemos de tener al padre José Román Flecha con nosotros. Oiga, y qué bonito, ¿verdad? La belleza de la fe y sobre todo acompañar. Yo creo que esa palabra la aplica usted súper bien, porque más allá de todo el conocimiento maravilloso que tenemos con usted, siempre nos sentimos acompañados. Hoy ya escuchaba a una psicóloga en la mañanita Y decía, qué importante es hacerle sentir a la gente que la escuchas. Y yo creo que ese es un don maravilloso que Dios le ha regalado a usted, padre.
3: ¿Has oído, señor? ¿Me has regalado ese don de verdad? Pues ayúdame a darme cuenta de que me lo has regalado. Para que no lo deje ahí guardado en una gaveta, en un cajón.
2: Por favor, así es. Y bueno, les quiero también mencionar para que sepan, por favor, las personas que llaman por primera vez van a tener prioridad, así, o las que llaman con menos frecuencia. Así eso. Que también les aclaro, ¿verdad? Para que luego no se me pongan ahí medio tristones. También, entonces, por favor, les invitamos a que si usted es por primera vez que llama, comuníquese y adelante. Pues vamos a iniciar, padre, porque miren, si se me despertaron hoy, vamos a entender.
3: No, si es que tiene usted una voz que despierta hasta a los gallos, oiga.
2: No, esa voz profunda. Sí sabe que
3: a
2: yo...
3: ver, dígame.
2: Yo estuve una vez en una obra de teatro y la única que se escuchaba la voz hasta el fondo del teatro era yo.
3: Claro, sí, es que ya digo que usted despierta a los gallos. No los gallos a usted, sino usted a ellos.
2: No, así es. Así que despiértense todos, por favor. Llamen. Recuerden 773-777-7773. Nos vamos con Susana, que llama desde Madera. Adelante, Susana. Buenos días. Susana.
6: Buenos días a todos.
2: Ah, buenos días, ahí está.
3: Buenos días.
6: Sí, buenos días a todos. Buenos días, padre, ¿cómo está?
3: Bien, estoy muy bien, preparándome, porque hoy voy a viajar a la isla de Santa Catalina y allí voy a celebrar la Santa Misa, a dirigir unas palabras de retiro y, bueno, y luego regresar para acá, supongo, porque esta tarde tengo que hablar también en la parroquia de Santa Gertrudis, así que doble trabajo. En el continente y en la isla, ¿qué le parece?
6: Muy bien, padre. Es mucha conversión que va a encontrar la gente con usted.
3: Lo espero, pero ya me han dicho que esté atento al ir a la isla porque a lo mejor puedo ver los delfines saltando en el agua. Les diré, delfines, escuchen. Bueno, ya, acabemos con la broma. Díganos.
6: Me encantó su segmento, padre. Yo precisamente estaba pensando en el desafío de que dije, a mí me gustan los desafíos y Dios me ha dado uno grande que es el matrimonio y a veces lo siento terrible. Y precisamente estaba en eso pensando cuando prendí la radio y usted empieza a hablar del desafío.
3: Y usted dijo, mi desafío es mi matrimonio.
6: De una forma... Ay, Dios mío, qué difícil se me ha hecho. Como si yo dijera, el matrimonio no era para mí, ¿qué hago aquí?
3: Pues no lo sé. El caso es que los que están solos y están solteros dicen, estoy muy solo, necesito matrimonio. Están en el matrimonio y dicen, esto es un desafío. Se muere el otro o la otra y dice, esto de la viudedad es un desafío. Pues sí, pues todo es desafío en la vida, ¿no cree?
6: Sí, padre. Mire, me encantó también una cosa más que dijo.
3: A ver.
6: Habló sobre la integridad, conservar las integridades de la familia.
3: Uh-huh.
6: Y mire, a pesar de que yo digo, mi familia me ofendió, o la familia de mi esposo, y yo digo, pero no hay problema. Pero después, con el tiempo, me doy cuenta de que me les refiero. Con la familia de mi esposo, convivo, pero sinceramente, nomás por complacerlo a él, no porque yo tenga esas ganas de hacerlo. Entonces, yo digo, un desafío es el matrimonio, y otro es, ¿cómo conservar la relación entre la familia? ¿Qué voy a hacer, padre? Denme un consejo.
3: Pues el consejo es, como siempre, el ponerse en el puesto del otro. Me enseñaron los indios iroqueses allá en el norte del estado de Nueva York. Antes de criticar a tu hermano, camina una milla dentro de sus mocasines. Oiga, a usted le cuesta trabajo convivir con la familia de su esposo. Pero a lo mejor ellos están diciendo lo mismo. Oiga, qué trabajo cuesta caminar con Susana. ¿Quién sabe? Póngase también en el lugar de
6: creo
3: ellos.
6: Creo que sí, padre. Creo que Creo que sí lo dicen.
3: Ah, ya lo dicen.
6: Creo que sí soy un poco complicada.
3: Bueno, bueno, me alegra saber que usted al menos es humilde, porque dice, ah, tal vez yo también tengo algo de culpa en el asunto. Seguramente,
6: sí.
3: Hay que ponerse en el lugar del otro.
6: Siempre es culpa de las dos personas.
3: Bueno, vamos a dejarlo de culpa, vamos a verlo en positivo. Tenemos la ocasión de ser alegres con los demás, generosos con los demás, comprensivos con los demás. No hablemos hoy de la culpa, ¿le parece? Hablemos de la ocasión, de la oportunidad, claro, de la gracia que Dios nos da para vivir de acuerdo. Y acuerdo, acordar, viene de corazón. Cor cordis en latín es el corazón. Así que vivir de acuerdo es acordarnos con los demás. Y, por tanto, como hacen cuando va a haber un concierto, que empiezan a tocar los violines, chin, chin, chin, chin, chin, para acordar, para sintonizar. A ver cómo podemos sintonizar para tocar la misma música de acuerdo con los demás. ¿Qué le parece?
6: Claro que sí, me quedaré con esas palabras de este padre. Trabajar con nuestros acuerdos sin culpas.
3: Muy bien. Trabajar para ponernos de acuerdo sin sentido de culpa, sino con sentido de esperanza. Estoy llamada a esto. Vamos allá con alegría y con decisión. Oiga, Susana, siempre ha sido un gustazo escucharla, pero yo también, ¿eh? Hoy se levantó usted con ánimo bueno.
6: Gracias,
3: bueno,
6: padre.
3: Bendiciones, bendiciones.
6: Igualmente, padre, hasta luego.
2: Muchísimas gracias, Susana. Recordándoles a los que nunca han llamado que se comuniquen en 773-777-7773. Y bueno, nos vamos a San Bernardino.
3: Pero ¿Ha visto con qué humildad Susana dice? Pues sí, a lo mejor soy yo la que tiene el problema, porque ellos dicen que soy una persona difícil. Pues puede ser.
2: Y eso es difícil de aceptar, padre, ¿verdad?
3: Es muy difícil de aceptar.
2: Muy difícil. Así que felicidades.
3: Sí, felicidades a Susana.
2: Felicidades. Lupita dice que muy ricas las fresas. ¿Usted ya comió fresas?
3: Pues sí, sí, las fresas son buenas.
2: No, queremos agradecer al señor Lupe, que fue el que trajo las fresas desde Salinas, ¿eh?
3: Gracias, sí, sí, ya las hemos compartido, fresas y más cosas.
2: Señor Lupe, muchísimas gracias y nos está escuchando. Y bueno, Carmen, ¿cómo está? Buenos días.
7: Buenos días, Normita, bien, gracias a Dios. ¿Ustedes qué tal?
3: A ver, Carmen, ¿de dónde? Porque tenemos...
2: San Bernardino.
3: Bueno.
2: Esa voz no es inconfundible.
3: Claro. Cuéntenos, Carmen, ¿cómo le fue desde hace pocos días?
7: Bien, padre. Bien, gracias a Dios.
3: Bueno, ¿pudo regresar bien a casa?
7: Sí, todavía estoy en casa. Ayer nos estábamos acordando con las del grupo de oración y dice... ¿Fuiste a ver al padre Flecha allá?
3: Claro que fui, diga, yo fui y usted podía haber ido también.
7: Me dijeron que por qué no les había hablado para irse.
3: Ah, claro, tenía que haber compartido el viaje.
7: Ajá, les dije, no pensé que iban a ir porque a veces andan ocupadas. Son mis hermanas del grupo de oración donde yo me reúno Y le digo,
3: dígales que yo les envío una bendición también a ellas, a ellas y a ellos, porque no fue, aunque no fueron al grupo de oración.
7: Sabe, padre, que estaba diciéndome Alba, dice que le dicen cigarra a ella. Y dice que usted le regaló una Biblia y le digo, usted es la que le regaló la Biblia al padre.
3: Sí, claro, sí, sí, sí. Se acuerda ella y nos acordamos todos de aquel. Ajá. Ella me cantó una canción que había inventado para mí y sobre mí. Y yo dije, ¿y qué hago? ¿Y yo cómo se lo premio? Y la Biblia que yo estaba utilizando, dije, ya, tenga, para usted.
7: Es que.
3: Ella lo recuerda, ya, cuando llama aquí también lo recuerda.
7: Sí, es que ella es del coro de mi grupo de oración.
3: Ah, mira qué bien.
7: Ella es la que canta ya. Toca la guitarra.
3: Sí, sí, sí. Por eso yo la llamo la cigarra, que parece ofensivo, pero ya he explicado que la cigarra me recuerda a aquella cigarra que se acercó a San Francisco y que le cantaba y le tocaba hasta que el santo le dijo, oye, ya mira, yo te doy libertad, si necesitas ir con otras cigarras o con cigarros. Suena feo, ¿verdad? Lo de los cigarros.
7: Vamos a... Me estaba diciendo, y me dicen cigarra, dice, y yo digo,
3: Sí, pero se lo digo con mucho cariño, que no es una ofensa, es un recuerdo de San Francisco.
6: Ajá, es bonito eso. Yo me acuerdo cuando haces de San Francisco, creo que es que tenía un lobo ahí en su casa, porque dice que lo golpeaban y le pegaban, entonces una vez él tuvo que salir y lo tuvo que dejar. Y él le dejó comida, pero cuando se le acabó, el lobo volvió a salir y entonces dice que la gente no le dieron comida y entonces él se volvió feroz. Y entonces sí les hacía daño a las personas porque en vez de darle comida le apaleaban al animalito. Entonces cuando llegó otra vez le dijo, ¿por qué hiciste eso? Le dijo, porque desde que te fuiste, tú le dijo, no me dieron comida y me apalearon, entonces me volví feroz. Pero él estaba manso porque él lo cuidaba mucho y le daba comida.
3: Bueno, pues sí, nos ha recordado usted la hermosa leyenda del lobo de Gubbio. Pero usted la ha contado casi, casi como nos la cuenta Rubén Darío, en un poema muy largo, muy hermoso. Sí, algo parecido. Porque el lobo de Gubbio era feroz, San Francisco lo habló, lo acogió, se hizo mansito, pero después el lobo vio que no estando Francisco, tiene razón, que las personas eran más feroces que él. Así es. Bueno, oiga, bien, gracias por recordarnos en este año franciscano la figura de San Francisco con la imagen del lobo. Gracias.
2: Muchísimas gracias, muchas Carmen. Gracias. Padre. Hasta luego.
6: Me lo bendiga, Normita. Los quiero mucho.
2: Gracias. Bendiciones. Muchísimas gracias. Y nos vamos, pues no entra nadie que llame por primera vez. Yo creo que les da como miedito, así que no tengan miedo, comuníquense.
3: Da miedo el lobo de Gubbio.
2: Sí, pero ya que lo conocen, ya nada más ya no quieren dejar de hablar. Vamos con el señor Jorge, que llama desde San Diego. Adelante, señor Jorge.
8: Buenos días, hermanita. Buen día para todos. Buen día, padre. Aquí estoy yo. Si no hay nadie más, yo me aviento. Muchas gracias, padre, por ese ánimo que nos da siempre de esas virtudes de la fe, la esperanza, la caridad, el amor. Y esa mirada al Señor, que es una mirada a la verdad, al amor y a la bondad. Centrarnos en eso, que usted nos dice que es lo esencial. Sería el vivir en Él. Jesús se nos manifiesta por su palabra. El Espíritu Santo por el silencio. Y el Padre en esa creación para que demos gracias, para que, como usted dice, vivamos en el arte de la compasión, el arte de compadecernos en ese sentido vertical y horizontal que usted nos dice, en la oración con nuestro Señor, con nuestra relación con Él y el servicio para la relación con nuestro prójimo. Y pues sí, también en ese ayuno para esa purificación interior. Estamos, como dice usted, en ese tiempo de amor, de amar. La invitación, como siempre, es a vivir en esa unidad que le gusta al Padre, caminar juntos o unidos en unidad y vivir amando en esa regla de oro que también el Evangelio nos recuerda, como con Senaquerib y con Ezequías, que por ser fiel al Señor, Él permitió a esos 185,000 soldados los hirió en una sola noche para manifestar que el que está fiel al Señor siempre contará con su protección y su amor. Así que nosotros vivamos amando para que el Señor se manifieste en nuestras vidas y así tengamos una vida, como usted siempre nos dice, llena de alegría y de paz. Muchísimas gracias y bendiciones. Ojalá llegue un trabajito pronto. Bendecido día, hermanita Norma, padre Flecha.
2: Gracias, igualmente.
3: Bueno, muchas gracias por su resumen y algo más que el resumen, porque ha añadido ya también una nota sobre la primera lectura de la misa de hoy. Estamos leyendo estas historias de Israel, dominado por los asirios, y de Judá, que venía también a ser, pretendían, Senaquerib y sus tropas pretendían apoderarse de Jerusalén, pero con la ayuda de Dios, como Isaías se lo hace notar al rey Ezequías, se ven liberados de esa invasión por el momento. Esa es la primera lectura de la misa de este día, tiene razón. Gracias, Jorge.
2: Muchísimas gracias y vamos ahora con el señor Antonio Neri en el cajón. Adelante, señor Antonio, buenos días.
9: Buenos días, hermanita Norma. Buenos días, padre Flecha. ¿Cómo se encuentra?
3: Buenos días. Bien, bien. Ayer por la tarde, después de otras cosas que había hecho, como había grabado algo sobre la teología del cuerpo, aquí para la televisión de esta estación, y por la tarde hablé a los bravos caballeros de la Escuela de la Cruz, un grupo muy aguerrido y preparado para el combate espiritual.
9: Pues mire, usted es incansable, padre, pero gracias a Dios que Dios lo fortalece. Y voy a comenzar con una frase que dice San Agustín, ¿verdad? Tarde te amé. Sí, híjole, esa frase pienso que es para meditar mucho, ¿verdad? Por la vida que él, no sé, para todos los que hemos tenido, nos hemos dado el tiempo de leer acerca de San Agustín o de ver una película, que en el YouTube hay una película de 4 horas tan, tan hermosa de San Agustín. Pues sí, tarde te amé porque gran parte de su vida pues la dedicó a ir en contra de Dios, básicamente, ¿verdad? Pero mire, Dios, qué planes tenía para él. Y padre, hermanita Norma, toda la audiencia, yo digo que tal vez hoy hay una diocidencia. ¿Por qué? Porque la hermana Susana, escuché todo su diálogo con ustedes, lo cual con los demás que han participado, ni con Jorge ni con la otra señora, no se escuchaba. Yo no escuchaba nada, estoy por el teléfono. Y lo de por qué digo una diocidencia con la señora Susana, porque ella hablaba de que pues para ella el matrimonio es como, yo lo voy a decir, como una cruz muy pesada, ¿verdad? Ella lo dijo en otras palabras, ¿verdad? Como, pero digo yo, yo pienso que la hermana Susana está ahorita siendo la voz de muchas mujeres, y lo digo también por los hombres, de muchos hombres que ven su matrimonio como una carga tan pesada que ya casi los asfixia, que ya casi está a punto de derrumbarlos. Me dan la oportunidad este medio, padre, de hablar de encuentro matrimonial. Cuando vean en la parroquia o un amigo que les diga, vive este hermoso retiro, vívelo, y simplemente que les dan un flyer porque van a las carreras saliendo de la iglesia, yo les recomiendo, vivan ese encuentro matrimonial. De verdad que Dios permitió que se creara este bendito movimiento que está en más de 100 países alrededor del mundo. Y es el mismo tema que se da en todo el mundo, padre. Vívanlo. Yo sé que es difícil convencer al cónyuge, pero hagan hasta lo imposible. Pídanselo como al cónyuge que no quiere, como un regalo en el aniversario, como un regalo de cumpleaños, como un regalo para ambos. Nosotros decimos, padre, cuando damos el anuncio en el púlpito de invitación en las iglesias, es que esto no es que lo necesitan, es que se lo merecen. ¿Por qué lo decimos? Necesitan vivirlo y verán cómo Dios obra, al igual que obró con San Agustín. Con él obró, con él como persona, nomás él individual, pero aquí va a obrar no nomás como persona individual, sino como matrimonio los va a obrar, y no nomás me quedo ahí, hasta con sus hijos, padre. Y muchas gracias, padre. Hoy sé que va a la Isla Catalina y la misa de hoy la voy a ofrecer para que vea delfines y hasta ballenas, padre, también. Eso ya es como una broma, pero Dios lo bendiga, padre.
2: Gracias, señor Antonio.
3: Bueno, Antonio, muchas gracias. Sí, ya veo que retomó lo que nos había dicho Susana, que veía el matrimonio como un auténtico desafío, y ha aprovechado usted para proponer el encuentro matrimonial. Sí, hace pocos días han venido a verme, Jesús.

0: tarde voy a hablar en Santa Gertrudis, en Bell Gardens. A lo mejor puede, ¿o no?
1: No, ahí en la iglesia, ¿dónde está?
0: Aquí estoy en la iglesia de Santa Rosa de Lima. Y voy a estar hasta el día 30.
1: Yo he ido, pero he querido ir y no he podido.
0: Bueno, pues si no ha podido, si no se puede, no, pues ¿qué le vamos a hacer? ¿Qué le vamos a hacer si no vale discutir las cositas del querer?
1: Oiga, padre, ¿va a estar ahí todo el día ahora?
0: Que no, que me voy a la isla Catalina, Santa Catalina, hoy. Y regresaré, si Dios lo permite, para hablar esta tarde en Santa Gertrudis, en Bell Gardens. Parece que a las 6 tenemos la Santa Misa y a las 7 tenemos una charlita. ¿Qué le parece?
1: Ok, padre, pues si no lo veo, le deseo todo lo mejor del mundo y le pido que...
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3: Enamórate, familia bellísima del Sembrador. Bienvenidos a una emisión más en la que tenemos este llamado a mirar con mirada enamorada. Bienvenidos. El tema del día, ¿por qué soy católico? ¿Por qué soy católica? Vamos a explorar y a dar razones de nuestra fe. Es muy bueno dar razones de nuestra fe. No tenemos una fe que es de fanatismo o es un amuleto de la suerte. En realidad tenemos una fe fundada en la razón. Y es importante que estemos preparados para dar razones de nuestra fe. Para imponerla, no. Para sentir que ganamos un pleito, tampoco. Para tratar de sentirnos superiores, no. Queremos dar razones de nuestra fe porque nos gusta que respete nuestra convicción y que además podamos atraer las almas porque somos coherentes y porque tenemos razones de nuestra fe. Muy bueno prepararnos, conocer más, profundizar y no quedarnos en una fe de superstición o como algo que yo cuando quiero recurro a Dios, le pido favores y en eso consiste mi fe. Somos bautizados, tenemos este gran privilegio. Ahora profundicemos y conozcamos nuestra fe. Una gran idea ha surgido a nivel mundial que es pertenecer a estos grupos que se llaman Yo Soy el 73 o Yo Soy la 73. Dios manda 72 discípulos para llevar su verdad, su palabra a todas partes. Nosotros podemos sumarnos diciendo, Jesús, soy la 73, yo también voy, ¿no? Tómame a mí, considérame a mí, tómame en cuenta. Entonces, vamos a vivir nuestra fe con alegría, vamos a vivir nuestra fe con la convicción de que no es una fantasía, de que estamos adhiriéndonos a esa verdad que se ha revelado lentamente a lo largo de la historia y que sigue revelándose para nosotros. La verdad de que hay un Dios bueno que creó el universo entero y te dio la vida a ti y a mí, y ese Dios bueno es cercano. No hizo las cosas y se fue. No está, no se marchó a un rincón donde ya no hace nada. Es un Dios cercano, es un Dios Padre que se ha presentado ante nosotros así y que nos pide adhesión. Amarás al Señor tu Dios sobre todas las cosas. Es el primer mandamiento o el primer gran consejo de nuestro buen Dios. Así es que te invito a que hoy reflexionemos juntos por qué somos católicos. Acuérdate, no es para pelear, discutir o imponernos. Si vamos a atraer a otros, que sea por nuestro testimonio de vida. Nunca jamás porque queremos imponer o hacer un proselitismo malentendido. Queremos llevar a Cristo a todas partes, primeramente por nuestro ejemplo, pero también porque damos razones de nuestra fe. Hay autores extraordinarios que nos pueden ayudar a entender estas razones. Hay cursos maravillosos en las redes sociales ahora, tal vez en tu parroquia, en tu arquidiócesis, de apologética o defensa de la fe por la razón. No para que como fariseos queramos corregir a los demás, sino para que cada vez nos enamoremos más de Cristo y seamos mejores cristianos. Nuestra religión debe llevarnos a una relación. Yo tengo una relación con este Dios de amor que se hizo hombre en Jesucristo y que está vivo entre nosotros hoy en la Eucaristía, en su palabra, en el magisterio de la Iglesia. Voy a darte las razones de mi fe. A mí me gusta comentar, y lo he hecho en algunos otros programas, pero hoy vamos a dedicarnos exclusivamente a esto. Me gusta comentar que yo tengo tres grandes razones de mi fe. En primer lugar, sinceramente te lo digo, tengo una relación con Jesús. Tengo una relación con Dios Trino y Uno, Padre, Hijo, Espíritu Santo. Tengo relación con mi Madre Santísima, María. Y esa relación es real. nadie me puede decir que no está, porque yo la vivo, ¿verdad? Pero es algo muy personal y todos estamos invitados a vivir en primera persona esta relación con nuestro buen Dios. El rostro visible del Padre invisible es Cristo, entonces una buena forma de relacionarnos con nuestro Señor es a través de Jesucristo. Padre, Hijo y Espíritu Santo, Santísima Trinidad, ¿verdad? Un solo Dios. Creo, como decimos en el credo, en el creador del universo, o sea, primero que nada, soy deísta, es decir, creo que hay un Dios, que las cosas que tienen tecnología, que tienen leyes, que tienen organización, no pueden venir de la nada, tienen que venir de una inteligencia siempre. No puede ser que de pronto tú digas, esta bicicleta se armó sola, todas las piezas se juntaron y se logró esto. No, hubo una inteligencia que organizó la bicicleta. O este reloj, todos los relojes pues tienen un hacedor, un relojero que los hizo, los armó, tienen engranajes y funcionan perfectamente porque una inteligencia los formó. Lo mismo todo el universo, lo mismo tú y yo. Lo primero es que el sentido común medita que Dios existe. No puede haberse creado el cosmos tan perfectamente organizado si no existiera Dios nuestro Señor. Así es que, primero que nada, soy deísta. Pero después, así como digo, creo en un solo Dios, Padre Todopoderoso, Creador del cielo y de la tierra, también digo, creo en su Hijo único, Jesucristo. Es decir, creo que Dios se hizo hombre en Jesucristo, que Jesucristo es el rostro visible del Dios invisible, y creo que ese Jesucristo que habló nos dijo con claridad varias cosas. Nos habló de la Santísima Trinidad. Son tres personas, un solo Dios. Él dijo de sí mismo, yo soy Dios, como nadie más lo ha dicho. Solamente Él, Mahoma, Confucio, Buda, no han dicho yo soy Dios. Yo soy el profeta, yo iluminaré tu camino, yo mostraré, te llevaré a Nirvana. Pero ninguno ha dicho como Jesucristo en varias ocasiones en los evangelios, yo soy Dios. Cuando le preguntan directamente, tú eres, él dice, tú lo has dicho. Entonces, la primera razón por la que yo soy católica es porque creo que Dios, creador del universo, se hizo hijo en Jesucristo, se hizo hombre en Jesucristo, y Jesucristo fundó una iglesia en este orden. Entonces, por eso soy católica, porque estoy en la iglesia que Cristo fundó, que tiene sus errores. Pues sí, porque en la iglesia estamos los seres humanos, que somos imperfectos, pero es santa porque es fundada por Cristo mismo. Entonces, a ver, tres razones por las que soy católica. Primero, un acontecimiento histórico. Segundo, un acontecimiento sobrenatural probado. Y tercero, una aseveración. Tres razones por las que yo soy católica y quiero compartírtelas. Primero, un acontecimiento histórico. Es un hecho totalmente corroborado que Jesucristo estuvo aquí, en la tierra. No puede negarlo absolutamente nadie. Todo el mundo en este planeta, Oriente y Occidente, aceptan esta realidad histórica que es Cristo estuvo aquí. Cristo estuvo en nuestra tierra, tanto sabemos que Cristo estuvo aquí, que hay algunas cosas como inexplicables, ¿no? Si no fuera por esta realidad histórica. Primero, todo el arte producido en el mundo hasta el siglo XXI, hasta este momento, todo el arte producido, el 40% de ese arte producido tiene por tema central a Jesucristo. Primera gran razón. Él estuvo aquí, es historia. Sus hechos, los acontecimientos de su vida, los milagros, están totalmente, históricamente registrados en los evangelios, que son los libros que se han escrito históricos más cerca del tiempo en que ocurrieron los hechos. Los evangelios fueron muy cercanos al tiempo en que ocurrieron los hechos. Otros libros de historia, creemos en ellos y a veces han pasado 100 años o ha pasado más tiempo para que se escriba o se hable de esa historia. Los evangelios fueron escritos a personas que conocían, que eran testigos de la resurrección, que eran testigos de la predicación de Cristo y se conocían de generación en generación y se sabía que esos hechos eran reales. Alguien estaba narrando acontecimientos de los que había muchos testigos en ese momento. Entonces, Primero que nada, Cristo estuvo aquí, nadie lo puede negar, así es el arte, también la historia. Hoy estamos viviendo el año 2026, algunos dicen de nuestra era, pero sabemos que son 2026 años que han corrido después de ¿quién? Después de Cristo. Y contamos el tiempo incluso diciendo 600 años antes de Cristo, 1200 años antes de Cristo, 30 años antes de Cristo. Es decir, Jesucristo fue un hombre que estuvo en este mundo, vivió en un lugar geográfico determinado, conocido, Tierra Santa, y el tiempo se cuenta antes de él y después de él. ¿Quién era este hombre que en tan solo 3 años de predicación partió el tiempo en dos? Es Dios, es Dios. Es, como decía de sí mismo, el Hijo del Hombre. Tenía, se apropiaba los títulos que el Antiguo Testamento iba presentando para prepararnos a la plenitud de los tiempos, al momento en que Dios se haría hombre. Jesucristo estuvo aquí, y eso es una razón histórica, porque yo no solo soy deísta y creo en Dios, sino creo en Jesucristo, soy cristiana. Quiero imitar a Cristo. Veo en él al hombre perfecto, al hombre íntegro, al hombre adulto pleno, maduro, realizado. Y por supuesto, me interesa imitarlo, seguirlo, conocerlo, amarlo. Entonces, no solo soy deísta, creo en un Dios por sentido común, sino que creo que Dios hizo hombre en Jesucristo. Y él demostró con hechos que era Dios, porque solo Dios hace milagros. Nada ni nadie puede contrariar las reglas naturales, las leyes naturales. Newton, Kepler y todos los grandes descubrieron las leyes que estaban ya en la naturaleza. No las inventaron ellos. Simplemente observaron, descubrieron, determinaron leyes físicas complicadísimas que se cumplen puntualmente porque Dios así creó el universo perfectamente ordenado. Todo cosmos significa orden. Antes del cosmos había caos, todo era desorden. El cosmos es el orden y esa es la presencia de la inteligencia perfecta, magnánima, que es la inteligencia de Dios y que crea el universo. Entonces soy deísta, creo en un Dios creador, soy cristiana, creo que Dios hizo hombre en Jesucristo y también creo en la iglesia que Cristo fundó. Y recurro a los sacramentos que Cristo nos dejó. Pero a ver, primera razón, razón histórica. Cristo estuvo aquí, habló claramente de quién era él y fundó una iglesia. Eso es hecho histórico, probadísimo. Nadie puede negar la existencia de Jesucristo. Algunos pueden no creer lo que dijo cuando dijo yo soy Dios, pero negar su existencia es imposible. Todo el mundo la acepta. Hay quienes han dicho que no, que en realidad no era un hombre, era un iluminado que venía de otro planeta. Hay quienes han dicho incluso que era un hongo, o hay diferentes teorías. Pero de que estuvo aquí, eso no se puede negar. Jesucristo, acontecimiento histórico. Acontecimiento sobrenatural probado. Para mí no es necesario, pero está. Y es muy bueno saber que en nuestros tiempos existe un documento científico que confirma la presencia de Cristo en la Tierra. Este acontecimiento o este documento es la sábana santa, Santa Sindone, la sábana santa que está en Turín, Italia, y se exhibe cada año por un tiempo, y es un documento impresionante. Fue estudiado por científicos de la NASA y las conclusiones a las que llega son impresionantes, porque aunque no dice aquí estuvo Jesucristo que resucitó, sí dice y narra que dentro de esa sábana que quedó impresa la imagen de un sujeto que estaba dentro de ella. Se sabe que se queda impresa por una especie de radiación solar impresionante que quemó la sábana desde dentro. Ya esto es milagroso. Bueno, es una sábana quemada desde fuera. Desde dentro surge una luz tan potente, un calor tan intenso como una radiación solar que imprime la imagen de quien estaba dentro. Entonces dicen, esta radiación solar imprimió la imagen de un hombre de un 80 de estatura, 80 y tantos kilos de peso, que tenía severas heridas en la cabeza, las manos, los pies, el costado. Es un hombre que, o sea, todo lo que describen, incluso las monedas que estaban pegadas en sus ojos, el tipo de nariz muy propio de la raza judía, el tipo de sangre, que por cierto es AB. Bueno, todo lo que describe ese documento, digámoslo así, la sábana santa, corresponde a la narración que tiene las Sagradas Escrituras sobre la pasión de Cristo. Muchísimo sangre en la espalda, pues en todo el cuerpo, pero se notan las heridas claves en las manos, los pies, el costado y la cabeza. Impresionante. Hoy la NASA reconoce que en esa sábana hubo un hombre, que ese hombre dejó esas marcas. Y resulta que las características de ese hombre corresponden a las de Cristo y las monedas en sus ojos corresponden a los años en el que César gobernaba, el tiempo en que Cristo murió. Hay quienes han querido tirar por tierra los estudios científicos de la Santa Síndone, diciendo que la prueba del carbono 14 no corresponde a los primeros siglos, sino a siglos posteriores, ¿no? Al primero no, sino a siglos posteriores, y que por lo tanto no puede pertenecer a Jesucristo. Sin embargo, el mismo creador de la prueba del carbono 14 ha dicho que su prueba no puede ser utilizada en la Santa Síndone porque esta sábana sufrió un proceso de oxidación. Es decir, esta sábana se quemó, una orillita de la sábana doblada se quemó. Por eso cuando abren la sábana y se extiende, se ve una especie de rombos a lo largo de ella, que es, esa sábana estaba doblada y un extremo de esos dobleces se quemó. Estaba en una urna de plata, hubo un incendio, se derritió esa urna y tocó esa orillita de la síndrome doblada. Cuando la rescatan y la abren, quedan esas marcas, que es proceso de oxidación, como dice el creador de la prueba del carbono 14, y dice, yo mismo descalifico mi prueba para este documento o esta sábana que sufrió un proceso de oxidación y ahí mi prueba queda descalificada. Hoy tenemos esta segunda prueba, digamos así, científica. Algunos la necesitan y dicen, esto pertenece a este hombre con estas características del primer siglo. Es coincidencial, impresionante, como la narración del Evangelio en la pasión de Cristo, todos los datos que nos arroja esta narración se encuentran en esa sábana. Entonces, un acontecimiento sobrenatural probado. Primera razón, Cristo estuvo aquí, un acontecimiento histórico. Segunda razón, estudios de la NASA y de muchos científicos en torno a la Sábana Santa que nos hablan de una resurrección, de un cuerpo humano que resucitó. Y ese cuerpo humano tiene todas las características de el cuerpo de Cristo narrado en el Calvario, en los Evangelios. Y tercera razón, una aseveración, una afirmación, que es con lo que inicié este programa. Cristo dijo de sí mismo, yo soy Dios. Lo dijo de múltiples formas, no directamente, aunque fue por eso que lo mataron, porque él tenía que ser prudente frente a los judíos, a los fariseos, que conocían la ley perfectamente y que iban a ver en Cristo a un reaccionario o a un rebelde, a un hereje, ¿no? Finalmente así lo veían, y él tenía que ser prudente, pero siempre que pudo afirmó, yo soy Dios. A mí me llama mucho la atención cuando los amigos llevan a su al amigo paralítico, lo llevan y abren un boquete en el techo, porque saben que nunca va a poder ver a Jesús, estaba rodeado de gente, ¿no? Pero ellos tenían fe, y dijeron, es que Jesús te puede sanar. Entonces, abren un boquete en el techo y bajan la camilla. Me encantó ver esta escena en la serie The Chosen, elegido, sobre elegido, preciosa esta escena. Los amigos bajan con mucha fe a aquel paralítico y Jesús le dice, lo primero que le dice, tus pecados quedan perdonados. La gente no podía creer lo que estaba escuchando y los fariseos ahí, vigilantes de todo lo que hacía Jesús, dijeron, pero ¿Cómo se atreve si solo Dios puede perdonar los pecados? ¿Cómo está diciendo yo te perdono tus pecados? ¿Qué le pasa? Ya era una rebeldía total, o sea, ya era declarar yo soy Dios. Entonces Jesucristo, sabiendo lo que ellos pensaban, les dice, a ver, ¿qué es más fácil decir? ¿Tus pecados te son perdonados o toma tu camilla, levántate y vete? Dijo, para que vean que el Hijo de Dios, el Hijo del Hombre, tiene poder en los cielos y en la tierra, yo te digo a ti, levántate, toma tu camilla y vete. Jesús fue clarísimo. Perdono los pecados porque soy Dios y puedo sanar milagrosamente que soy Dios. Jesús hizo milagros. Hubo muchos testigos de ello. Y dicen algunos evangelistas que no pueden poner todos los milagros que hizo. Pero pasó su vida haciendo el bien. Curaba, sanaba, resucitaba. Es impresionante cómo Cristo quiso decir, yo soy Dios, con la resurrección de Lázaro. Porque fíjense, tenía ya 3 días en la tumba. Ya Lázaro olía mal. Ya no era posible que fue un paro cardíaco de unos minutos, como ha pasado aquí, ¿no? Que hay personas que vuelven después de tener 2, 3 paros, tienen un tiempo sin trabajo cerebral y tal, y pueden volver. Pero Cristo se aseguró de que todo mundo supiera que con el poder de Dios puede resucitar. Y después de 3 días, va a la tumba de Lázaro, dice la palabra que él cuando supo no fue. Es que tenía un plan. Entonces, Dios, Cristo dijo de sí mismo, yo soy Dios en varias ocasiones, y nadie como él. Ninguno de los llamados así iluminados, pues no sé, grandes pensadores, ha dicho de sí mismo, yo soy Dios. Algún loco lo puede decir, pero sabemos que Jesucristo era el más cuerdo de los hombres. No había locura en él. Coherencia total entre palabras y acciones. ¿Cómo no buscar a este hombre único y descubrir que es el hombre Dios? Y cómo él quiso quedarse en los sacramentos. Él instituye los diferentes sacramentos en diferentes momentos de su vida y nos los deja para cuidar a nuestras almas, para poder imitarlo. No es fácil seguir las exigencias cristianas. Sin la ayuda sobrenatural, no podemos amar como Dios quiere que amemos, perdonar como quiere que perdonemos, dejar de juzgar como nos lo pide. No podemos devolver bien por mal si no nos llenamos del Señor. Por eso nos dejó los sacramentos, porque sabía que necesitábamos ayuda eficaz. Y son los sacramentos una ayuda eficaz. Así es que, mis hermanos, estamos invitados a creer en este Dios de amor y a vivir plenamente dentro de la iglesia que Él fundó. Con sus luces y sombras, las luces prevalecen sobre las sombras. Y caminamos al ritmo de la iglesia, con Pedro, a su paso, ni adelante ni atrás. ¿Por qué soy católica? Porque estoy convencida que Cristo es el mismo Dios hecho hombre y fundó una iglesia. Y me siento afortunada de contar con las ayudas del cielo, especialmente a través de los sacramentos y del amor maternal de nuestra mamita María. Soy católica por amor a Jesús, que me reveló la Trinidad y que me dio a su mamá, que se queda con nosotros en la Eucaristía. Bendita fe. Teísta, porque con el Dios Todopoderoso. Cristiana, porque es mi modelo a seguir. Y católica, porque fundó una iglesia. Este Dios al que tanto amo. Tome la pausa, vuelvo después de ella. Te invito a que formes parte de este programa llamándome 773-777-7773. Si estás en los Estados Unidos, 3347-376326, si no lo dije mal, ahí lo tienes tú en pantalla. Si estás en México, en cualquier otra parte del mundo, marcas +1 para entrar a los Estados Unidos y el número que todos conocemos, Vamos a hacer este programa juntos. Voy a la pausa, vuelvo contigo. Enamórate.
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3: Enamórate. Seguimos adelante, familia bellísima de El Sembrador. Muy feliz de compartir contigo las razones de mi fe y muy feliz de también estar muy convencida de que vamos a traer por encantamiento. Nos van a ver cómo nos amamos, tratemos de hacer la voluntad de Dios. Y eso, cuando alguien más lo mira, dice: lo que te pasa, quiero que me pase. Y podemos decir: ¿sabes qué me pasa? Que Cristo está en mi corazón. Eso, tenemos que ser atractivos por encantamiento, dar testimonio en todo momento. Esa parte del programa la haces tú, así es que te invito a llamar, a participar y a compartir tu experiencia, tu testimonio, tu sugerencia, lo que tú quieras. Yo estoy para escuchar y escuchar con amor. Ya está Sonia aquí en la línea y estoy feliz de recibirla. Un abrazo, Sonia, hasta Chicago. ¿Cómo estás?
5: Buenos días, Lupita. Contenta de poder mi llamada haya entrado y saludarla y decirle que la escucho cuando puedo, ¿no? Y aprendo mucho de sus consejos.
3: Gloria a Dios.
5: Comentaba la muchacha que yo tengo una hija que a los 10 años me dijo que ella no creía en Dios, que dónde estaba Dios, porque ella no creía. Entonces yo, como pude, le traté. En ese tiempo, pues, íbamos a la iglesia, pero no tanto. Entonces fue un poco culpa de mía, yo creo. Ha crecido y se casó, pero tuvo un problema el año pasado y se ha divorciado y no terminó bien la situación. Entonces yo, ya cuando vi eso, traté de acercarla más a la iglesia, de llevarla, y sí empezó a ir conmigo. Entonces le dije que se confesara, pues, para que pudiera sacar todo lo que guardaba en su corazón. La llevé y sí aceptó, pero lo malo fue que el padre, cuando la confesó, ella salió decepcionada de ahí. En lugar de que yo creo que le diera un consejo, porque me imagino que era difícil su situación, no sé, le dijo que todo lo que le había dicho, que ella era una hipócrita. Entonces eso, pues, le dolió. Y ahora, pues, yo pido mucho por ella, pero pues ella no quiere volver a confesarse por eso.
3: Entonces, Sonia, bonita.
5: Es difícil la situación.
3: Sí, mi vida. Y te pone muy triste. Te siento así, tu corazón triste, dolido, porque tú quisieras que las cosas hubieran salido muy bien. Y caramba, nuestros errores humanos, mi querida Sonia. Nuestros errores humanos. El Papa Francisco insistía mucho a los sacerdotes que cuando viene un alma a buscar al Señor, lo que debe haber en el corazón de Jesús es una gran alegría por la vuelta del Hijo, ¿verdad? Y los sacerdotes en ese momento se tienen que olvidar que son ellos mismos, porque es Cristo quien en ese momento los quiere perdonar, abrazar, acoger, bendecir. Y claro, llamarnos a la luz y a la verdad. Es triste esta herida de tu hija, y ha tenido esta herida por mucho tiempo. Dices que desde los 10 años ella dudaba y decía: yo no creo. ¿O dónde está Dios? Muchas veces, cuando un niño pequeño quiere que las cosas salgan bien y algo no está bien, dicen: ¿dónde está Dios? ¿No? Si sufre un abuso, si sufre abandono, si muere su papá, su mamá. Hay muchas cosas que el niño pequeño no se puede explicar. Él quiere el bien en todo momento, y si hay algo que no está bien, él se pregunta: si hay un Dios bueno, pues ¿dónde está? Y es una pregunta razonable, porque realmente Dios es bueno. Pero la respuesta de por qué existe el mal es porque somos libres. Dios nos hizo libres para poder amar. Si no fuésemos libres, no podríamos amar. Él quería que nosotros pudiéramos amar, porque Él es amor y nada más que amor. Y nos hizo a imagen y semejanza suya. Entonces, Dios nos hizo libres para que libremente le siguiéramos, para que libremente aplaudiéramos la creación, para que libremente elijamos renunciar a nosotros mismos por el bien de otro. Esto es el amor. Dios, que es solo amor, nos invita a nosotros verdaderamente vivir para amar y nos hizo libres. Respeta nuestra libertad, apuesta porque le vamos a ir a Él, pero si somos libres podemos darle la espalda y decir no. Entonces, ¿por qué existe el mal? No porque Dios lo quiera, Dios es todo lo bueno que hay. Existe el mal porque le damos la espalda a Dios. Algunos en nuestra libertad, Dios me hizo a mí como madre para amar, proteger, bendecir y orientar a mis hijos. Pero a lo mejor yo me voy por el ego, por la vanidad, y entonces descuido a mis hijos, los abandono y hago mi proyecto de vida, ¿no? Voy a, el otro día vi un comentario de alguien que decía, ¿por qué no tener hijos? Y daba las razones, ¿no? Y decía, pues porque la verdad es que te rompen tus sueños, truncan tus planes, merman tu economía, y daba unas razones así. Y encima te puedes salir egoísta, decía. Tremendo, tremenda esta visión, que es darle la espalda a Dios. Alguien dando la espalda a Dios le hizo daño. Y ahí está el mal. Si Dios se llevó un ser querido, un niño no lo puede entender. Dios se lo llevó porque convenía, porque era lo mejor, porque Dios quiere salvar todas las almas. Dios todo tiene previsto. No hay un mal del que no pueda sacar bien el Señor. Todas estas explicaciones seguramente tú se las diste en su momento. Y ahora que ella vuelve, tiene una mala experiencia con un sacerdote, con un confesor. Y ya no se quiere confesar. Te duele en el alma. Sonia, ¿qué nos queda? Oh, ti, oración, testimonio, invitación. No dejes de orar por tu hija. Recuerda nuestra ejaculatoria de madres creyentes, que es, Dios mío, habla a mi hija, que ella te escuche y tú te gloríes. Dios mío, habla a mi hija, que ella te escuche y tú te gloríes. Entonces, primero que nada, ora. Haz mucha oración por tu hija. Luego la T de testimonio. Que tu hija te vea llena de alegría, llena de serenidad, porque confías en Dios. Crees que Dios es Padre de amor, que te cuida a ti y a ella. Crees que hay una Madre Santísima, hermosísima, que nos cubre con su manto y nos protege. Tenemos esta fe y tenemos esta confianza. Entonces, da tu testimonio. Tú tranquila, alegre, sonriente, da tu testimonio, preciosa. ¿Por qué? Porque la verdad es que confiamos en un Dios poderoso. Y se nos tiene que notar. Puede ser una pequeña preocupación, pero envuelta en la certeza de que Dios responderá a tu oración. Cuando Él diga, a veces nos gustaría que fuera de inmediato, es cuando el Señor quiera. Entonces, tu testimonio es importante, Sonia. Ora por tu hija muchísimo, di la jaculatoria, Dios mío, habla a mi hija, que ella te escuche y tú te gloríes. Testimonio y luego invitación. Tú dile, mi amor, tuviste una mala suerte, fue un confesor que no fue la más adecuado, pero hay sacerdotes tan buenos, tan llenos de Dios, que solo tienen para ti eso, amor. Si puedes vivir otra experiencia de una confesión, la iglesia, que es sabia y buena, nos invita a confesarnos al menos una vez al año, hija. Una vez al año, en una ocasión especial. Entonces, mira, viene la metanoia, te invito a que en metanoia te confieses a esos sacerdotes que van a reconciliar almas con el Señor. Sería muy bueno. Solo invítala. Ella puede decir no todas las veces que quiera, pero tú no dejes de invitar. No porque un día te dijo que no digas, no, es que ella no quiere. A veces nos quedamos las mamás sin volver a intentarlo. No quiere, porque no quiere. A ver, en manos de Dios, confía. Y con mucha prudencia, con dulzura, sin ser cansona, tú le... Una vez al año, hijita, una vez al año pide a la iglesia. Y mira, viene este retiro, viene este encuentro, viene esta metanoia. Acompáñame y ponla en manos de Dios. Dios sabrá cuándo, cómo, dónde. Él dirá. Mientras tanto, tú ora por tu hija, alégrate porque ella volvió a la iglesia después de mucho dolor. Pudo haberse alejado peor, ¿verdad? Pero volvió sin confesarse, vamos, pero está buscando al Señor con corazón sincero. Entonces confía en Dios. que obra que él empieza es obra que él termina. Él ha empezado con tu hija y terminará con ella para llevársela al cielo. Es lo que más nos debe preocupar a los papás. Que nuestros hijos ganen el cielo. Esa es nuestra misión. Devolvérselos al Creador, devolvérselos a Papá Dios y se vayan al cielo. Entonces, Sonia linda, escucho tu preocupación, tu dolor. Te duele que tu hija está a medias, no acaba de encajar. Te duele que un sacerdote, tal vez sin querer, se equivocó y a tu hija la alejó. Pero acuérdate que nuestra fe madura nos hace estar en la iglesia porque Cristo la fundó. No porque haya ahí un sacerdote maravilloso o un santo X o no. Todos los seres humanos somos pecadores, todos. El Papa también, todos somos pecadores, somos seres humanos. La única criatura perfecta es la Virgen Santísima, la Virgen María. Y un gran ejemplo de hombre es José. Pero todos los demás santos han tenido sus errores, sus pecados, y después están en los altares porque superaron todo aquello y tomaron la mano de Cristo, pero pecadores somos todos. Entonces, nuestra iglesia tiene este dolorcito. Y fíjate, sigue adelante a pesar de nosotros. Es que es la iglesia que Cristo fundó y es santa por eso. Entonces, tú consérvate fiel, aliméntate mucho de la Eucaristía, confesión frecuente, es recomendable, muchos santos lo hacen así, pero la iglesia sabia, maestra y madre te dice que al menos una vez al año. Entonces, a nuestros seres queridos que más les está costando este ejercicio maravilloso de la confesión, bueno, la iglesia prudentemente les dice al menos una vez al año. Y hay periodos sensibles como tiempo de cuaresma o tiempo de adviento y navidad. Porque son tiempos sensibles en que estamos meditando mucho cómo Dios vino solamente a amarnos desde la humildad, desde la pequeñez, a darnos un gran ejemplo de vida. Entonces, Oti, para ti, mi querida Sonia, ora por tu hija, dale testimonio, que es donde más nos cuesta, ¿eh? Ser coherentes, ser alegres, tener confianza en medio de los problemas. Esa es lo que más nos cuesta. Y luego la iré, invitación. Invítala eventualmente, inteligentemente, por caminos de prudencia, de caridad, de amor, que ella note en ti una verdadera cristiana. Eso es muy importante. Eso la va a enamorar. Eso la va a regresar a la casa del Padre. Tu buen testimonio. Y el testimonio de todos los que somos creyentes, bautizados y católicos, que no queremos tener la razón y ya. No queremos imponernos o decirle a los demás que están mal. No. Lo que queremos es amar. Amar. Eso es lo que queremos. Entonces, que se nos noten que estamos aquí para imitar a Cristo, que no estamos buscando división, sino unidad. Que se nos note. Hermanos míos, de caminito a la metanoia, tengo invitaciones para ustedes. 8 y 9 de agosto en Los Ángeles Convention Center. Nos vemos para Metanoia. Sonia, si pueden venir, sería genial. Habrá también Metanoia en Chicago. Tú eres de Chicago. Entonces, espera la fecha. Reza desde ahorita por esa fecha y ruega a Dios por tu hija. Invítala. Tú cómprale ya su boletito y vamos a ir a la Metanoia, ¿vale? En Chicago pronto, en Los Ángeles ya, en el mes de agosto, 8 y 9 de agosto, en Los Ángeles, California. Pida sus boletos. Hay muchos embajadores que tienen boletos y que organizan autobuses para que se vengan de una comunidad lejana, se hospedan cerca del centro y pueden estar sábado y domingo en la Metanoia. Así que súper, súper invitados, busquen a los embajadores, busquen a los sembradores y embajadores que están por muchas partes en la nación americana y pueden irse juntos ya desde un autobús en equipo y gozando del ambiente cristiano, cantos de alabanza, oraciones. No, es un encuentro fabuloso. Yo tuve la fortuna de hacer una peregrinación con la familia Esne y nos fuimos a Roma. Estuvo con nosotros Noel Díaz, fue una experiencia muy bonita. Y estando todos en el autobús, ¿cómo gozábamos? Aquellos que fueron conmigo, ¿qué tal? En el autobús cantando, bajábamos del autobús y a bailar. Era una fiesta cristiana preciosa. Vi testimonios bellísimos de compartir, de acompañar, de ayudar, de no dejar a nadie atrás. Fue un caminar sinodal, precioso, para un encuentro, primero que nada, con Cristo, por supuesto, pero también para un encuentro que tuvimos privado con el Papa Francisco. En su momento así fue. Ya está ahora el Papa León y ojalá nos toque otra peregrinación para encontrarnos con él. Entonces, bueno, ya está la invitación a la Metanoia, 8 y 9 de agosto. Se han vendido muchos boletos. Mi recomendación es que te apresures a comprarlos para que no te quedes sin lugar. Es probable que tengamos sold out antes de la fecha. Así es que no esperes al último, por favor. Y ya aparta tus lugares desde este momento. Nos vemos en Metanoia. Viene el doctor Ricardo Castañón. Fantástico testimonio de un ateo, un no creyente, que ante la evidencia científica, porque él estudia milagros eucarísticos, se quita el sombrero y dice: Señor, tú eres Dios, creo en ti y creo en la Eucaristía. O sea, tiene una conversión no de ateo a deísta o a creyente, sino de ateo a católico, católico, porque es la Eucaristía que lo conquistó. Precioso su testimonio, maravilloso su contenido. Un científico así al alcance de nuestra mano es un privilegio. Vamos a gozarlo todos en esta Metanoia. También les aviso que estaré en Querétaro, en el santuario de Nuestra Señora Desatadora de Nudos. Hay que verlo en mis redes sociales para que se enteren fecha, día, lugar y todo. Estaré también en Hood River, en Oregón, muy pronto. Entonces hay que verlo en mis redes sociales para que nos podamos encontrar por allá. Y en Lima, Perú, voy muy contenta con la arquidiócesis en este trabajo por las familias y los matrimonios. También nos vemos allá. Son las próximas fechas a las que te puedo invitar. Y me encantaría encontrarme contigo. Depende en qué parte del mundo te encuentres y hacia dónde puedas tú viajar, elige en dónde podemos encontrarnos. Durante la Metanoia, yo voy a estar con ustedes y les llevo muchos libros, los libros de mi autoría, que la verdad tienen herramientas para vivir en familia como Dios manda. Y por otro lado, voy a llevar también el libro Prisionero, que es el testimonio de un hombre que estuvo en la cárcel de manera injusta, encontró muchos migrantes que caen una y otra vez en su búsqueda de una vida mejor. ¿Cuántas injusticias a veces les toca enfrentar? ¿Y cómo la fe los sostiene de verdad? Un saludo y un abrazo a mis hermanos en prisión que siguen la programación del Sembrador. Creo de corazón que Dios les da este regalo. Dios les ama, les abraza, les perdona, les comprende más que ustedes mismos y quiere estar allí con ustedes en prisión, que no se sientan solos. Él no les prometió una vida sin problemas, sino les prometió estar con ustedes en medio de los problemas. Si se están pasando por una tormenta, tranquilo, la calma llegará. Cristo está contigo, está a tu lado. No estás solo, hermano mío, incluso si en este momento estás en la prisión. Dios te bendecirá inmensamente. Saludos a Javier y a todos mis hermanos que desde prisión acompañan la programación de El Sembrador. Dios les bendiga. Voy a encomendarnos, todos nos encomendamos, somos católicos por convicción, bendito sea el Señor. Tenemos este privilegio, cuidémoslo, preparémonos, conozcamos nuestra fe. No para imponerla, para vivirla, y así seremos muy atractivos. Vamos a ponernos en manos de María Santísima, ponemos en ella nuestras intenciones y roguemos por los seres queridos que tenemos y que se han alejado del Señor. Que vuelvan a Él, que vuelvan a Él. Con plena confianza, préstame, Madre, tus ojos para con ellos mirar, porque si con ellos miro, nunca volveré a pecar. Préstame, Madre, tus labios para con ellos rezar, porque si con ellos rezo, Jesús me podrá escuchar. Préstame, Madre, tus brazos para poder trabajar, y así rendirá el trabajo una y mil veces más. Préstame, Madre, tu manto para evitar la maldad, pues cubierta con tu manto al cielo he de llegar. Préstame, Madre, a tu hijo para poderlo yo amar. Y si me das a Jesús, ¿qué más puedo yo desear? Esa será mi dicha por toda la eternidad. ¡Amén! Hasta pronto, familia de El Sembrador. 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

Gracias a todos ustedes por continuar con nosotros aquí en Sintonía Desde Radio. Gracias a Lupita por este programa que nos presentó. Y recuerden, ya en unos minutos más dará inicio Buenos Días en el Camino. Esta programación es posible gracias a que Dios nos quiere muchísimo, cuánto nos ama Dios. Y también gracias al apoyo de todos nuestros sembradores de Jesús con María, a quienes de corazón, de verdad, les agradecemos infinitamente por ese gran amor también que demuestran por este apostolado, porque cada semilla sabemos que es enviada con mucho amor para que sigamos evangelizando, rescatando almas para Cristo. Hacemos la invitación a toda nuestra audiencia que en este momento nos sintoniza, que se unan como sembradores de Jesús con María. Muchos de ustedes no son sembradores, lo sabemos, pero también sabemos que les gusta esta programación y quisiéramos compartirla.

0: De antemano a todos nuestros nuevos sembradores de Jesús con María, y tengan por seguro que siempre, siempre estarán en nuestras oraciones, como lo han estado siempre cada sembrador de Jesús con María. Vamos a una pausa y continuamos. Siga con nosotros. Recuerde, buenos días el camino, y posteriormente la Santa Misa desde la Basílica, perdón, desde la Capillita de San Juan Pablo II.
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4: Amado Jesús, llegamos hoy a ti para orar por los jóvenes de nuestra sociedad. Señor, permíteles desarrollar una fe inquebrantable y esperanza para salir adelante. Que seas tú abriendo las puertas para que sus jóvenes sueños se hagan realidad. Llénalos de tu sabiduría para llevar su fe a la acción y ayudar a los que más lo necesitan. Que ellos no se aparten de tus caminos, para que permanezcan cerca de sus familias y construyan sus comunidades. A nosotros, sus padres, esfuérzanos para ser buenos referentes en su vida. Nuestras sociedades necesitan niños obedientes y sanos para ser los hombres y mujeres del mañana como personas de bien. Te ruego que cada uno de nuestros jóvenes, desde el lugar donde se encuentren, siempre aparten un momento para glorificarte y alabarte. 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En el nombre de Jesús. Amén.
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0: buenos días a todos, buenos días en el camino. Espero que, como siempre, se encuentren muy, pero muy contentos en sintonía de ESNE Radio, su estación 100% católica y 100% alegre. Bueno, ya en unos minutos más estarán con nosotros Anita y Moisés, pero mientras tanto quiero nada más brevemente recordarles, ustedes ya escucharon la invitación que estamos haciendo. El día de mañana es mañana miércoles 24 de junio. Tendremos una reunión que es muy, pero muy, muy importante, de verdad. Así que estamos invitando a todas las personas que puedan acompañarnos. Se llevará a cabo a las 10 de la mañana en la ciudad de Inglewood. ¿Por qué? Porque, bueno, existe una situación con la antena de la radio 1460 y de esta reunión depende, escúcheme bien, que podamos seguir con esta programación a través de esta emisora. Por eso hacemos esta invitación, es en la parroquia San Juan Crisóstomo, en el auditorio, a las 10 de la mañana. Si tiene alguna pregunta, llámenos y con mucho gusto les daremos una explicación más amplia. Recuerde el número 773-777-7773 para que nos acompañen, porque esto es sumamente importante. Muy buenos días, Moisés Núñez.
1: Buenos días, Norma. Sí, es mucho, mucho importante, de muy importancia, si usted vive aquí en Los Ángeles, sus alrededores, y de una manera u otra, pues se ha beneficiado, o esta programación ha sido de mucha bendición en su vida. Creo que es el momento de hacer ese llamado, ¿no?, a la comunidad, Norma, para que primero que nos apoye en oración. Usted tal vez se encuentra en Las Vegas, se encuentra en Utah, en Texas, y pues le pedimos que se unen en oración, los que puedan ayunar, ¿por qué no también? Porque eso es muy, muy delicado. Entonces les pedimos de sus oraciones y para que todo salga bien. Todo está en manos de Dios, definitivamente. Hemos venido preparando ya todos los documentos, se ha venido preparando también con el equipo que estaremos el día de mañana. Y todo, definitivamente todo, está en manos de Dios. Siendo esta, Norma, la primera estación católica adquirida por el esfuerzo de la comunidad trabajadora aquí en Los Ángeles. Y eso es de mucha, mucha bendición. Así que esa estación sería, pues ni pensarlo, ¿no? Pero no quisiéramos perderla. En el nombre del Señor, todos va a salir bien. Así que ánimo, querida familia. Hemos vencido muchos, muchos obstáculos. Y sé que en el nombre del Señor también lo vamos a vencer. Así que ánimo. Para mayor información, si a usted nos gustaría, como lo mencionaba Norma, acompañarnos, es en la parroquia de San Juan Crisóstomo. Estará en el auditorio. Así que está ubicado en el 546 East Florence Avenue en Inglewood, California, y también si le gustaría conocer más acerca de esa situación o algo para usted poder presentar y conocer también, pues llámenos aquí a las oficinas y con mucho gusto le estaremos dando toda la información.
0: ¿Recuerdas cuando se inauguró la 1460?
1: Hace 11 años.
0: Ay, ¿te acuerdas que aquí estábamos transmitiendo? Sí. Y bueno, que fuimos a la catedral y después para acá, y de verdad son recuerdos muy bonitos, pero más que nada fue fruto del esfuerzo de muchísima gente, de verdad, de todos los que apoyaron. Y pues qué tristeza, como dices tú, que por una situación así se llegase a perder, pero no, para Dios no hay imposible, confiamos en el Señor, pero necesitamos de ese apoyo, así que invitamos nuevamente a que nos acompañen. Feliz Día del Padre, Moy.
1: Muchas gracias, Norma.
0: Es que no te había visto, pero bueno, para muchas todos gracias, los papás, Norma, también muchísimas felicidades, y para también nuestros papás espirituales, todos los sacerdotes. Sí. Yo lo festejé con el Padre Flecha.
1: Ah, mira, qué bonito. Padres espirituales y aquellos también que han tomado ese rol, ¿no? De papá también, porque hay quienes que tíos, abuelos también han tomado, pues, también ese...
0: Padrinos.
1: Padrinos también, tíos también, o también como los niños de nuestra casa hogar, ¿no? María Inmaculada también.
0: Así es.
1: Donde ahí tienen esos papás espirituales.
0: Esos papás que apoyan esta misión tan hermosa. Bueno, pues en un momento más estará aquí Anita acompañándonos, pero ¿qué te parece si ya nos preparamos para ese hermosísimo momento de oración?
1: Claro que sí, nos preparamos de mente y corazón. Recuerde que nos puede dejar sus peticiones aquí en vivo y en directo en nuestro WhatsApp. Mándenos un mensaje al 818-912-3108. Ese es nuestro WhatsApp aquí en cabina, 818-912-3108. O también lo puede dejar en nuestras oficinas, 773-777-7773.
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0: damos gracias a Dios por todas las bendiciones recibidas. Y siempre, ¿verdad?, la mejor manera de iniciar cada mañana es de la mano de Dios. Y tomarnos de la mano es a través de escuchar su palabra. Esa palabra que llega a lo más profundo de nuestro corazón, que lo transforma, que lo reconforta, que lo restaura en cualquier situación que estemos viviendo. Hay tanta necesidad hoy por hoy, siempre lo ha habido, ¿verdad? Pero quizá, lamentablemente, solamente cuando pasamos por esos momentos difíciles es cuando nos acordamos de nuestro Padre amado. Por eso, qué mejor forma de iniciar este día que meditando el Evangelio, dejando que el Señor nos hable y después hablar nosotros. Después nosotros abrir nuestro corazón, porque a veces decimos, Señor, ya no puedo más, pero cuando escuchamos las promesas de Dios, decimos, si Dios con nosotros, ¿quién contra nosotros? Y hoy la lectura del Evangelio es de Mateo capítulo 7, versículos del 6, 12 al 14. Nos ponemos en la presencia del Señor, en el nombre del Padre, del Hijo y del Espíritu Santo. Amén. En aquel tiempo Jesús dijo a sus discípulos, no den a los perros las cosas santas, ni echen sus perlas a los cerdos, no sea que las pisoteen y después se vuelvan contra ustedes y los despedacen. Traten a los demás como quieran que ellos los traten a ustedes. En esto se resume la ley y los profetas. Entren por la puerta estrecha, porque ancha es la puerta y amplio el camino que conduce a la perdición, y son muchos los que entran por él. Pero qué estrecha es la puerta y qué angosto el camino que conduce a la vida, y qué pocos son los que la encuentran. Palabra de Dios.
1: Señor Jesús. El poder meditar este evangelio, el poder reflexionar en lo que Dios nos dicen este día y todos los días, ¿no? Es muy claro. Traten a los demás como ustedes quieren que ellos los trate. En ese evangelio hoy en día también, sacándolo de lo que Dios nos dice en este día, traten a los demás como quieren que los demás lo traten. En eso consiste la ley de los profetas, ¿no? Esas palabras que Jesús pronuncia. De hecho, en San Mateo, ¿no? Que meditamos en este momento, en San Mateo 7, versículo 12. Son una de las propuestas más bien morales más importantes para cualquier persona, familia o sociedad. Si no somos capaces de hacer por los demás lo que quisiéramos que hagan por nosotros, nuestra vida perderá sentido. Y también en ese momento también donde Dios nos hace ver, ¿no? Y que cada uno de nosotros podamos perseverar en hacer la voluntad de Dios. Hacer el rostro de Cristo en el necesitado. Nosotros aquí como apostolado, hace un par de días, se fue a la casa del Padre. Alguien que fue parte de esa familia por unos años, ¿no? Y aunque le habían diagnosticado el cáncer hace un par de meses, la partida fue inesperada. Pero también, ¿cuántos hemos escuchado tal vez de un ser querido o alguien que repentinamente ha fallecido? Hace poco también escuché de un joven también que dormido, también ahí quedó dormido, joven, 30 años si no me equivoco. Otras personas con cáncer, otras personas con diferentes enfermedades. Pero ¿cómo estamos tratando a cada uno de ellos? ¿Cómo estamos tratando a nuestros seres queridos? ¿Cómo estamos tratando incluso a aquellas personas que no son de nuestro agrado? ¿Cuántos estamos en realidad meditando todos los días cómo ser mejores seres humanos? Creo que la palabra de Dios es muy directa y nos hace reflexionar todos los días. Iniciamos por el Evangelio. Muchas veces nos hacemos la pregunta, ¿pero cómo inicio a leer la Escritura? Los Evangelios es una forma esencial para conocer. Y también el diario bíblico. que bendito sea Dios, tenemos la oportunidad porque nos da también la reflexión y asimismo poder cada uno de nosotros también meditar y dejar que el Espíritu nos hable. Pero también qué importante es reconocer que la puerta estrecha, que son muy pocos los que pasarán por ahí. Está la puerta ancha, grande, donde lamentablemente muchos pasan por ahí, por muchas circunstancias. Y no somos nosotros los que señalamos o los que decimos quiénes son los que van a pasar por esa puerta o quiénes van a pasar por la otra. Es el mismo Dios. Somos nosotros también los que tenemos la oportunidad. Tenemos vida en este momento, tenemos la oportunidad de buscar la reconciliación de nuestro Señor Jesucristo para tratar la manera de poder pasar en esa puerta estrecha, donde será un privilegio, donde Dios nos ha prometido vivir una vida eterna, una vida llena de felicidad junto con Él. ¿Quiénes no quisiéramos o queremos vivir esa vida eterna? Sabiendo y reconociendo que en la puerta ancha habrán llantos, el rechinar de dientes, como dice también la Escritura. No solo hace falta hacer el bien, sino hace falta hacer la voluntad de nuestro Padre Celestial. Y en este día, donde Dios nos permite a través de este medio de comunicación estar conectados con Él, le pedimos al Dios Todopoderoso, aquel que nos ha dado la vida, aquel que esta mañana nos ha permitido estar en esta vida. Muchas veces con muchos retos, muchas veces con muchas circunstancias, muchas veces incluso con enfermedades, con pruebas difíciles, tal vez no tienes trabajo, tal vez estás pasando un momento muy difícil con tus hijos, muchas cosas. Pero lo más importante es reconocer que Dios está con nosotros y que en medio de esas situaciones difíciles, Dios nos recuerda que Él nos ama, que nos dio la vida y nos sigue dando la vida, y que tenemos que luchar hasta el último momento de ella, hasta el último suspiro, tratar de hacer la voluntad de Dios, tratar a los demás como a nosotros quisiéramos que nos traten. Así que te animamos de verdad, y nos animamos nosotros también, porque aquí nadie somos perfectos, pero tratamos la manera de cumplir y hacer la voluntad de nuestro Padre Celestial. Y es por eso que siempre agradecemos a cada uno de ustedes, sembradores de Jesús con María, porque gracias a sus oraciones primordialmente y la donación que ustedes hacen, tenemos este gran privilegio de tener este medio de comunicación que evangeliza 24 horas al día, 7 días a la semana. Gracias a cada uno de ustedes que también hacen que la palabra de Dios esté llegando y transformando corazones. Es por eso que en esta mañana, Señor Jesús, te pedimos, te alabamos y te glorificamos, Señor, para que manifieste tu amor, tu misericordia en cada una de las personas que están escuchando en este momento, aquellas que están pasando por algún dolor de algún ser querido que ha fallecido, que está pasando alguna enfermedad, o sean ellos mismos los que están enfrentando algún dolor en su cuerpo, que no se sientan solos, que sepan que tú estás allí, que esta familia también los acompaña a través de ese medio de comunicación, que reciban la esperanza, que reciban ese soplo de vida, que sepamos que esta es una vida temporal, no sabemos ni la hora, no sabemos ni el día, pero lo que sí sabemos que Dios en su infinita misericordia todos los días nos llama a reconciliarnos con Él. Señor, te ponemos la vida de cada una de las personas que en este momento también se unen en oración con nosotros, porque tú nos has dicho, donde dos o tres están reunidos en mi nombre, ahí estaré yo. Y en este momento somos cientos, miles de personas que estamos reunidos, muchos manejando, muchos de los hogares, muchos en este momento caminando, o en este momento un cuarto de hospital, o muchos también en un cuarto en una cárcel también, escuchando esa palabra de Dios. Señor Jesús, restáuralos, levántalos en tu nombre, Señor, para que puedan recibir esa vida eterna, para que puedan recibir ese soplo de vida, ese rúa, Señor, y que tú nos levantes en cada momento, incluso cuando hemos perdido la esperanza, cuando hemos perdido el amor, cuando hemos perdido sentido en nuestras vidas, que podamos sentir tu amor, Señor, ese abrazo de misericordia, que podamos amar y ser amados, para que nosotros también, incluso aquellas personas que nos juzgan, aquellas personas que nos señalan, Señor, que podamos amarlas, porque tú también nos has enseñado a amar al prójimo, nos has enseñado a amar a aquella persona que también nos odia. Señor Jesús, que en este día podamos también recapacitar, para que también podamos perdonar y ser perdonados. Aquellas familias que han pasado por años que no se han reconciliado porque están esperando a alguien que les llame o que les pida perdón, Señor, en este día también nosotros podemos dar ese paso de fe, y asimismo tú, que nos has enseñado a ser diferentes, Señor, bendice a cada uno de los que escuchen en este momento, para que tú también les pueda dar sentido de la vida, Señor, para que puedan seguir confiando plenamente en ti, y asimismo nosotros, cada uno de nosotros, cada mañana podamos agradecerte por el don de la vida, y también que nos des esa capacidad, ese sentido de poder hacer la diferencia en este mundo, que muchas familias, lamentablemente, muchas personas han perdido el sentido de la vida y están perdidos en esta tierra sin ningún sentido de vivir, sin ningún sentido de seguir adelante. Señor, que ese medio de comunicación siga siendo la esperanza para millones de hogares que reciben esa palabra de Dios todos los días, y a nosotros, a cada uno de nosotros también, danos, Señor, la paciencia, danos el amor, danos también la serenidad también de poder comprender tantas cosas, Señor Jesús, y asimismo seguir llevando esa palabra de Dios hasta los confines de la tierra. Alabado y glorificado sea tu santo nombre, Señor Jesús.
0: Te alabamos, te bendecimos y te damos gracias, Padre amado. Bendito y alabado seas por siempre. Queremos presentarte en este momento cada una de las intenciones y necesidades, recordando que tu amor es inmenso, Señor, y que eres la misericordia misma. Queremos pedirte por esas intenciones que nos han escrito en redes y plataformas sociales, en el chat, en vivo. Asimismo, aquellas que nos comparten a través de su aplicación y su teléfono inteligente, a través del www.elsembrador.org, a través de las llamadas telefónicas. Manifiéstate grandemente, Señor, en cada uno de los corazones, y ayúdanos a seguir perseverando cada día, para que no vayamos por lo fácil, sino que luchemos por entrar por esa puerta estrecha que nos va a llevar a tu reino, a tu gloria eterna. Danos esa fortaleza que necesitamos, derrama tus hermosos dones sobre cada uno de los que están en este momento sufriendo, en necesidad, que han perdido sus trabajos, que están perdiendo la esperanza. Manifiéstate grandemente en los enfermos, los que están en los hospitales, los que están en las cárceles, que tal vez se sienten, Señor, también que sus vidas pues ya no tienen esperanza. Ayúdale, Señor, a experimentar esa libertad que solo tú nos puedes dar, aún estando dentro de ese lugar. Te pedimos también, Padre bendito, por todos nuestros familiares que han partido a tu casa, para que luzca para ellos la luz perpetua y que descansen en paz. Oramos pidiéndote con un corazón contrito y arrepentido, pidiéndote perdón por nuestros pecados y faltas. Danos un corazón manso, humilde, misericordioso como es su corazón, para que en todo momento, imitándote, podamos aplicar la regla de oro. Tratad a los demás como quisiéramos ser tratados. Haced como los demás lo que quisiéramos que hicieran con nosotros. Llena nuestro corazón de tu infinito amor, de tu corazón que arde de amor por la humanidad. Llena esos vacíos, esas carencias, esas heridas que puede haber en cada uno de los corazones que nos sintonizan, en cada uno de nosotros, para que llenados de tu amor, Señor, podamos hacer con los demás lo que tú has hecho con nosotros, amarnos inmensamente. Te alabamos, te bendecimos, te glorificamos y te pedimos todo esto por intercesión de nuestra Madre Santísima, la Reina de los cielos y la tierra, pidiéndote también por la paz, por nuestros hermanos inmigrantes, por los que se encuentran detenidos en un centro de migración, a ella que es consuelo de los inmigrantes, consoladora de los afligidos, auxilio de los cristianos, acudimos pidiéndole que interceda por todas las necesidades que hay en la humanidad.
2: Nos unimos también por las intenciones, por la salud de María Gallegos, que le hacen diálisis, por conversión de Emiliano y por un trabajo para Juan, por el eterno descanso del Señor Jesús y por todas las almas del purgatorio, también por la pronta recuperación de Vanessa y por la conversión de José Álvarez, por todas las intenciones de las personas que nos sintonizan y que están en lo más profundo de su corazón. Pedimos a nuestro Padre Celestial y a nuestra dulce Madre María su intercesión. Amén.

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2: Está lleno de felicidad. Quisiera motivar a todas las personas para que se hagan sembradoras, porque la verdad yo cuando acabo de iniciar en el camino del Señor hace como un mes, Él me tocó muy fuerte y mi vida ha cambiado muchísimo. Todo ha cambiado, mi familia, gracias a Dios. Pues yo pienso que en algo cambié, porque desde mi familia todos están cambiando conmigo también. Mi fe estaba creciendo cada día más y a la semana ya no pude más y les di mi número de tarjeta. Pero ya de todo corazón, ya no dudé, dije, yo sé que tú me vas a recompensar, tú no vas a hacer que no falte la comida en mi casa. Y supieran, hermanos, que desde entonces no me falta el trabajo. Tengo tanto que ya no puedo. Estoy muy bendecida. Y luego, como a la semana que empecé, que di mi número de tarjeta, me salió un trabajo que me dieron $200, yo no me lo esperaba. Un trabajo muy fácil, la verdad. Y luego me dan propinas de $25, de $15, o sea que se imaginan cómo se ha multiplicado lo poquito que yo he dado. Y mi esposo también llegó diciendo, ¿sabes qué? Estamos pagando el gimnasio, $15 cada uno, tiene meses que no vamos, lo vamos a cancelar y de ahí me voy a ser sembrador yo también, porque yo quiero ser sembrador. Yo quisiera ayudar a muchas personas, yo quiero ayudar a los fanatos que tienen en Tijuana. Quiero que todos sientan lo que yo estoy sintiendo. Y llegó con lágrimas en los ojos, ronco de tanto llorar. Muchísimas gracias, no sé cómo agradecerles. Y yo empecé orando en mi trabajo. Lloraba mucho y así fue como Él me empezó a tocar. Yo le dije, Señor, yo quiero acercarme a Ti. Yo me quiero convertir. Yo no sé cómo le vas a hacer, pero yo quiero, ya no soporto. Tenía mucha depresión. Dije, yo esta vida para mí ya no la quiero. Estaba muy triste. Yo era como un robot. Nada más trabajaba porque era mi obligación. Tenía mucha tristeza en mi corazón. No sabía por qué. Porque mi esposo es bueno, mis hijos muy buenos. Yo decía, ¿pero qué me hace falta, Señor? Y era Él que me estaba llamando tan fuerte. Y gracias a Dios que yo me decidí. Le abrí mi corazón y Él pudo entrar. Desde que me convertí, no hay un día que yo esté triste. Esto es pura felicidad. Yo quiero que todos sientan eso que yo estoy sintiendo. Hermanos, van a arrepentir. Y Dios los bendiga a todos.
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4: Y aquí seguimos en Buenos Días. Ay, pero con esa voz que se note. Que se note que estamos contentos.
5: ¿Qué comió, Norma? Dije yo, ¿qué comió?
4: Que se note que estamos contentos. ¿Qué comió?
5: ¿Qué comió? No ha comido.
4: No he comido. No, yo no desayuno, eso. Así que no he comido. Entonces, como por eso estoy así como que...
5: Ay. Ayuno y oración.
4: Ayuno y oración, eso. Es la mejor opción. ¡Ah!
5: Ahí está, ande,
4: ya nos salió frase.
5: Escríbalo.
4: Ayuno y oración es la mejor opción. Cuando usted se sienta mal... ¿No ves que había un anuncio en México? Pues, Anita, ¿te acuerdas? En la casa y en la oficina, toma siempre, qué buena medicina, no digo para no hacer, ¿sí te acuerdas? Así en la casa y en la oficina. Entonces, la oración, el ayuno y la oración es siempre la mejor opción. Bueno, hoy celebramos un santo del que yo no sabía, pero no sé si ustedes sí, pero yo nunca había escuchado de él, pero, ay, no, es que de verdad es maravilloso porque es San José Cafasó. Él nació en el año 1811. fue un destacado sacerdote italiano del siglo XIX, conocido, escuchen bien, principalmente por su labor como guía espiritual de otros santos. Su incansable trabajo en los confesionarios y su profunda dedicación pastoral a los marginados y condenados a muerte fue lo que más los distinguió. Entonces, es muy importante, de verdad, qué bonito de conocer la vida de santos. Y más que hay muchos santos que realmente quizá no hicieron grandes cosas así, o no se sabe mucho de ellos, pero que de verdad por algo alcanzaron esa santidad. Y precisamente él fue un formador de santos, fue maestro de sacerdotes. Desde el internado eclesiástico de San Francisco de Asís en Turín, formó a más de un centenar de sacerdotes. Su alumno más famoso fue San Juan Bosco, a quien guió, aconsejó y apoyó en la creación de la congregación salesiana. Asistía a los encarcelados, por eso se le conoce como el santo de la horca. Dedicó gran parte de su vida a visitar las prisiones de Turín. Acompañó espiritualmente a decenas de condenados a muerte hasta sus últimos momentos, brindándoles misericordia, paz y logrando su arrepentimiento antes de la ejecución. Bueno, pues ahí se ganó el cielo, como no, qué labor tan hermosa, de verdad. Se le conoce también como el confesor incansable, fue un gran consejero espiritual. Su sabiduría, prudencia y mansedumbre atraían a personas de todas las clases sociales. Pasaba incontables horas en el confesionario enseñando que el cumplimiento del deber diario y la misericordia de Dios, repito nuevamente, el cumplimiento del deber diario y la misericordia de Dios son el camino principal hacia la santidad. Así que pidámosle a San José Cafasó su intercesión por todos nosotros y por todos los sacerdotes del mundo. Por todos, de verdad, qué hermoso. Y bueno, y también tenemos la cita bíblica del día.
5: Así es, Norma, imagínate, eso pasó en 1860, ¿no? Donde este santo, ¿no?, hizo grandes cosas y que hoy en día, ¿no?, como imagina, solo pensar que ayudó a San Juan Bosco, ¿no?, esa gran misión. So, definitivamente recuerden que todos estamos llamados a la santidad y a hacer grandes cosas en esta vida. Y en esta cita bíblica también del día de hoy, también recordamos en Santiago capítulo 1, versículo del 2 al 4, donde nos dice así: hermanos, considérense afortunados cuando les toca soportar toda clase de pruebas. Está puesta a prueba de la fe, desarrolla la capacidad de soportar, y la capacidad de soportar debe llegar a ser perfecta. Si queremos ser perfectos, completos, sin que nos falte nada. Eso nos dice ahora el día de hoy la palabra, hoy en día, en Santiago capítulo 1, versículo del 2 al 4. Así que en medio de esas circunstancias, pruebas difíciles en nuestras vidas, hay que confiar plenamente en nuestro Señor Jesucristo. Así que eso es la cita bíblica, la que nos recuerda a nuestro Señor Jesucristo, que en medio de esos momentos difíciles confiamos plenamente en nuestro Señor Jesucristo.
4: Y también va acompañada
5: de la frase del santo del día de hoy también, que no nos falta aquí en Buenos Días en el Camino. Y la frase del santo el día de hoy nos dice: la verdadera perfección consiste en esto, hacer siempre la santísima voluntad de Dios. Y eso nos recuerda Santa Catalina de Siena. La verdadera perfección consiste en esto, hacer siempre la santísima voluntad de Dios.
4: Amén.
5: Wow, qué bonito.
4: Así es. Y bueno, vamos a ir a una breve pausa y regresamos contigo, Anita, porque ese tema que nos va a compartir, yo creo que es muy importante, la oración en tiempos difíciles, porque es fácil orar cuando todo está bien, ¿verdad? Cuando todo es maravilloso.
6: Así es.
4: Pero cuando son esos tiempos difíciles, pero vamos a esta breve pausa y regresamos.
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8: A través del amor de un padre, sus hijos ven un reflejo del amor que Dios nuestro Padre tiene hacia todos sus hijos. Ofrezcamos esta bendición especial para todos los padres. Dios y Padre nuestro, tú creaste todas las cosas por tu sabiduría y por tu amor. Bendice a los padres para que se fortalezcan en su misión de padres cristianos. Que el ejemplo de su fe y de su amor resplandezca en torno de ellos. Y a nosotros, hijos e hijas suyos, concédenos honrarlos siempre con un espíritu de profundo respeto. Te lo pedimos por Jesucristo nuestro Señor. Amén.
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6: 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Señor Jesús, Salvador del mundo, humildemente te suplico, por tu Sagrado Corazón, que todas las ovejas descarriadas se conviertan a ti, Pastor y Obispo de sus almas. Tú que vives y reinas por los siglos de los siglos. Amén.
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0: adorarle al Señor, alabarle y glorificarle, pero sobre todo tener ese diálogo de amor con Él a través de la oración, una herramienta que tenemos a la disposición y que sobre todo la oración en los tiempos difíciles nos sostiene, porque actúa como una ancla emocional y espiritual. Por eso nos permite desahogarnos, reduce la ansiedad y nos conecta con una fuente superior de esperanza y sabiduría que es nuestro Creador. Además, nos ayuda a calmar la mente, a mantener una actitud de fortaleza ante la adversidad. Por eso es que la oración es importante en tiempos difíciles. Nos ayuda a profundizar en cómo la oración puede ser esa herramienta de apoyo. Los beneficios principales que incluyen es el alivio emocional, ya que nos ofrece ese espacio seguro para expresar miedos, frustraciones, lo que disminuye el estrés. Y es importante poder acudir a nuestro Señor, ya que allí en el Sagrario nos espera para escucharnos, consolarnos, para fortalecernos. También otro de los puntos importantes o beneficios que nos ayuda a la oración es el enfoque en soluciones, ya que nos ayuda a serenar la mente para tomar decisiones más claras en lugar de actuar por impulso. Recuerden, cuando las emociones están altas o bajas, no tenemos que tomar decisiones, necesitamos ese enfoque. Y también esa serenidad, esa tranquilidad que solo nuestro Señor nos puede dar a través de ese diálogo de amor con Él, a través de la oración. El sentimiento de compañía sentimos también porque nos brinda la certeza de no estar solos, fomentando con ello una sensación de paz y protección. La renovación de la esperanza que nos permite cambiar la perspectiva sobre las circunstancias, enfocándonos en la fortaleza interior y en la fe. Ahora que si estás pasando por una lucha, una prueba o uno de los momentos más difíciles de tu vida, tenemos que recordar algo. Dios sigue allí y aunque no lo veamos, Él nos acompaña. Y aunque tengamos miedo y el miedo nos visite, Él sigue cuidando de cada uno de nosotros. Y aunque nos sintamos que estamos solos, Dios nunca nos abandonará, porque esa ha sido su promesa, estar con nosotros todos los días de nuestra vida. Así que no tienes que esperar llegar a una iglesia para hablar con Él. Recuerda que Él está en el cielo, en la tierra y en todo lugar. Puedes encontrarlo en cualquier lugar, en tu trabajo, en tu casa, en el camino o incluso en una pastelería. Dios escucha una oración sincera donde quiera que te nazca del corazón, hablar con Él, dialogar con Él. Cuando nadie más entienda lo que llevas por dentro, habla con Él, habla con Dios. Puedes expresarle lo que sientes, tus batallas. Él conoce tus luchas, tus lágrimas y sabe por las situaciones que estás viviendo. Aún en silencio, Él sigue obrando en nuestra vida y a nuestro favor. Debemos de confiar. Dios está más cerca de lo que nos imaginamos, porque Dios escucha nuestra oración sincera, donde quiera que nazca. Cuando nadie más entienda lo que llevas por dentro, habla con Dios. Comunícate con Él a través de la oración, porque es una de las mayores bendiciones que tenemos mientras estamos sobre la tierra y por medio de ella podemos comunicarnos con Él. Las principales técnicas de oración que los católicos utilizamos en tiempos difíciles se basan en la tradición espiritual de la Iglesia. Estas prácticas combinan la meditación, la entrega de preocupaciones a Dios, la repetición de oraciones rítmicas para calmar nuestra mente. También podemos utilizar métodos tradicionales católicos para esos momentos de crisis. Puede ser una herramienta el Santo Rosario, ya que nos ofrece paz mental a través de su ritmo repetitivo y la meditación de cada uno de los misterios de la vida de Jesucristo. La meditación de la lectura divina, la lectio divina, consiste en leer la Biblia pausadamente, meditar en el texto, hablar con Dios y entrar en un estado de contemplación silenciosa. La adoración eucarística, que nos ayuda a poder también tener ese diálogo con nuestro Señor, visitando el Santísimo Sacramento en silencio, para descansar de las cargas emocionales directamente ante la presencia de Jesús. Ya lo dice el Evangelio de San Mateo en el capítulo 11. Versículos de 28 al 30, vengan a mí todos los que están afligidos y agobiados, que yo los aliviaré. Carguen sobre ustedes mi yugo y aprendan de mí, porque soy paciente y humilde de corazón, y así encontrarán alivio, porque mi yugo es suave y mi carga liviana. Por eso es importante poder ir a Él, descargar, dejarle Él en sus manos todas nuestras preocupaciones, nuestras tristezas, también abandonarnos totalmente en Él. Por eso es que podemos realizar la oración de abandono, entregarle el control de la situación caótica a su voluntad divina, poder realizar las jaculatorias, que son frases cortas y que podemos repetir durante el día, por ejemplo, Jesús, en ti confío, y que nos ayuden a mantener el enfoque y la calma en momentos de pánico, poder realizar ese examen de conciencia, que lo podemos realizar al término del día, al finalizar nuestra jornada, para descubrir la presencia de Dios en medio del dolor y agradecer por los pequeños detalles buenos, revisar todo lo que aconteció durante nuestro día. Las novenas, rezar con intención específica durante 9 días seguidos para pedir la intercesión de la Virgen María o de un santo en situaciones de desesperanza o de desesperadas donde estamos perdiendo la paz. Esto es muy importante. Recuerden que hay diferentes tipos de oración que podemos realizar. Están las oraciones de súplica, de adoración. Podemos a través de la oración poder tener ese encuentro con nuestro Señor. Ya lo dice el Señor, que vayas a tu habitación y allí en el silencio puedas hablar con tu Padre en lo secreto, porque tu Padre en lo secreto te lo recompensará. Y es importante también poder meditar en que cada uno de nosotros tenemos la Sagrada Escritura, que tiene muchísimas citas bíblicas que nos van a fortalecer, que nos van a ayudar, sobre todo en aquellos momentos difíciles por los que estemos pasando, para que nos den esa paz que sobreabunda todo entendimiento en esos tiempos de prueba, tiempos de dificultad. Recordemos siempre Romanos 8:28, que todo es para el bien de los que aman al Señor. Todo trabaja para nuestro bien. Y que aunque sean tiempos difíciles, todo tiene un porqué en esta vida.
1: Y recordar, ¿verdad? Yo siempre pienso en ese capítulo de la Biblia donde nos dice de Pablo y Silas, ¿no? Que estaban encadenados, que estaban en la prisión y que aún en medio, pues uno se pone a renegar, ¿no? Cuando está por esas situaciones difíciles, y ellos no, ellos se pusieron a alabar a Dios. No dice que se pusieron a pedirle al Señor, sino a alabar al Señor. Entonces, qué importante, recordemos que las alabanzas, como nos dice el Catecismo de la Iglesia Católica, es la forma perfecta de oración, porque reconoces a Dios por lo que es Dios, o sea, no le estás pidiendo nada, estás alabando, estás reconociendo lo maravilloso que es. Por eso, bueno, es que me encantan las alabanzas, de verdad, porque es estar orando en todo momento, y es recordar la grandeza de Dios, y que si Dios con nosotros, ¿quién contra nosotros? Yo creo que definitivamente cuando tenemos ese momento de oración, ese momento de intimidad con el Señor, Moy y Anita, esa es la pila que nos recarga, esa es la pila que nos anima a seguir adelante. Y me pregunto yo, ¿qué será de toda esa gente que no cree, que no tiene confianza en Dios o que han perdido la fe y que se consumen en ese sufrimiento, en ese dolor, se abandonan? Yo tengo el caso de una tía que es totalmente atea. Intentó quitarse la vida porque pues tiene ese vacío espiritual, uh-huh. O sea, ya no le ve ningún sentido a la vida porque nada la llena, porque no tiene esa confianza, ese amor pleno en Dios. Y yo creo que la oración definitivamente es la mejor medicina. Ayuno y oración, la mejor solución.
2: No, y quienes no hemos pasado, ¿no?, por una situación difícil. Yo sé que muchas veces puedan decir ustedes, no, pero es que es fácil decirlo, pero al momento de que estoy pasando la circunstancia, la enfermedad y todo eso, lo comprendemos. Creo que a todos nos ha pasado eso, ¿no? Que difícilmente en medio del dolor, imagínate un dolor intenso que puedas estar pasando o la pérdida de un ser querido, decir, oh sí, hoy voy a tener la fuerza, voy a tener para alabarle a Dios. Pero es ahí donde tenemos que entender que a eso nos invita nuestro Señor Jesucristo, que donde se nos acaba las fuerzas a nosotros, empieza la fuerza de Dios, que cuando a nosotros se nos acaba incluso las ganas de seguir adelante, es ahí donde le pedimos a nuestro Señor Jesucristo que nos ayude a poder soportar el dolor, a poder seguir adelante en la prueba, incluso para poderle pedir a nuestro Señor Jesucristo, ¿qué quieres de mí en medio de esta prueba? Porque eso es muy importante, porque incluso vemos a un familiar o vemos a alguien cercano que está pasando por alguna circunstancia, o tal vez no sé, ¿has escuchado a alguien que dice, ¿por qué a mí? ¿Por qué a mí me está pasando? Si yo soy una buena persona, si yo estoy cerca de Dios, y a mí, ¿y por qué me está pasando esto a mí? Yo creo que a nosotros, yo me hice esa misma pregunta cuando mi papá falleció, cuando tenía yo 12 años, y le decía a Dios, ¿por qué a mí? ¿Por qué me quitas a mi papá en ese momento? Pero muchas veces uno va entendiendo en el camino cuando uno le pide la sabiduría a nuestro Señor Jesucristo. Y más cuando nos damos cuenta ya de que no somos eternos. No somos eternos. O sea, estemos aquí, estemos... ¿A cuántos santos podemos hablar de este santo más reciente, San Carlo Acutis? Un jovencito entregado a las cosas de Dios, misa diaria, creando, ¿no?, lo que son los milagros eucarísticos, esa página en internet, haciendo todo bien, y le entra la enfermedad. Entonces, cualquiera podría decir, ¿pero por qué a él, no? Pero nos damos cuenta que la misión de él fue esa. La misión de él fue corta, pero que dio todo para tener esos méritos de vivir con nuestro Señor Jesucristo. Hoy la gran pregunta para nosotros es, ¿qué méritos nosotros estamos haciendo para gozar de esa vida eterna con nuestro Señor Jesucristo? Así que la oración en tiempos difíciles es una herramienta eficaz, porque en la oración encontramos la paz, el amor, encontramos la serenidad y el abrazo de misericordia de nuestro Señor Jesucristo. Así que hay que tratar la manera que en esos momentos de dificultad, en esos momentos donde has perdido la esperanza, a través de la oración. Y no necesitas también aprenderte oraciones extraordinarias o largas de lo que los santos han dejado, que son muy bellas, muy bonitas. Pero la mejor oración, recuerda, es la que nace de tu corazón. Porque Dios conoce nuestras necesidades y Dios conoce nuestras circunstancias o nuestras situaciones.
1: Definitivamente.
0: Necesitamos animarnos a presentar esas peticiones a Dios en toda ocasión, lo dice Filipenses 4:6, y acompañadas de acción de gracias. A veces no es fácil dar gracias a Dios cuando te está yendo muy mal y se te está viniendo la enfermedad y los problemas y has perdido el trabajo y hay situaciones muy difíciles, pero tenemos que ser siempre agradecidos. Recordemos siempre que hay personas que están en peor situaciones que nosotros y que todo tiene un porqué, porque es que el Señor nos lo dice también en la primera carta de Tesalonicenses 5:17, llama directamente a orar, orar sin cesar, dar gracias a Dios en todo momento y estar siempre alegres. También Efesios 6:18 nos exhorta a orar en todo tiempo, con toda oración y súplica en el Espíritu, manteniéndonos alerta y perseverantes. Como lo hemos mencionado, hay diferentes tipos de oración, hay oraciones de alabanza, oraciones de agradecimiento, de acción de gracia, oración de petición que podemos cada uno de nosotros presentarle a nuestro Señor todas esas necesidades por las cuales pues estamos pasando esa situación, poder bendecirle, adorarle, que es otro tipo también de adoración, poderle sobre todo cada uno de nosotros reconocer a Dios como nuestro Creador y saber que tenemos que pasar por diferentes situaciones en nuestra vida para crecer en la fe, fortalecernos, seguir adelante, porque las pruebas son difíciles, pero todo lo podemos en Jesucristo que nos fortalece. Así que necesitamos seguir adelante y sobre todo pedirle también pues a la ayuda a los santos, a nuestra Madre Santísima, a través de su intercesión, que es también otro tipo de oración y de petición en favor de las personas, poder pedir también por las necesidades que hay en el mundo y abrazarnos unos a otros a través de nuestras oraciones, la oración de acción de gracias, de alabanza. Pues la Iglesia Católica o la tradición de la Iglesia Católica nos indica que son 5 formas principales de orar y tienen un propósito específico, así que hay que ponerlo en práctica y no se nos olvide la primera carta de Tesalonicenses: orar sin cesar, estar siempre alegres y dar gracias a Dios en todo momento.
1: Esa parte de estar siempre alegres, no se nos olvide, porque a veces oramos desde... Yo creo que no conseguimos lo que queremos porque oramos como que no creemos. Y yo creo, y yo siento que cuando tu alegría es auténtica, no es que una alegría de que ay, tenemos que hacer así, no, tampoco, no es porque... sino, pero cuando tú tienes esa...
2: Tiene que ser auténtica.
1: Sí, cuando realmente, o sea, no es que muestres la sonrisota, ni que, sino que a veces, por ejemplo, el rezar el Ave María, el rezar la coronilla, pero rezarla con eso, decir, Señor, me estás escuchando, o sea, como con el niño que acude con el papá, ¿no? Y yo sé que me estás escuchando, yo sé, esa es la alegría, no digo con gritos y todo eso, sino digo, esa alegría interna de saber que el Señor Señor nos está escuchando, porque si no, como decía San Pablo, somos como campanitas que nada más suenan, pero pues no llegamos al corazón del Señor. Bueno, tenemos un aviso, Anita, no sé, Moisés, ¿quién lo pueda leer, por favor? Porque
2: bueno, tenemos muchos, pero uno de ellos es ese próximo domingo 28 de junio, hay una festividad ahí en la Misión San Juan Bautista, donde todos los domingos, recuerden que tenemos la Santa Eucaristía, así que ahí liderado con Hugo y el equipo también que se hace presente ahí en la parroquia de la Misión San Juan.

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4: 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Dios les bendiga, en el nombre del Padre, y del Hijo, y del Espíritu Santo. Amén.
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Muy buenos días tengan, queridísima familia. Qué alegría saludarles nuevamente, sobre todo darles la cordial bienvenida a esta siguiente hora de programación. Su hermana y servidora Ana González, agradeciendo a cada uno de ustedes, sembradores y sembradoras de Jesús con María, que hacen posible esta bendición de poder seguir conectados con nuestro Señor a través de toda la programación, especialmente en este momento del culmen de nuestra fe, la Santa Eucaristía, poder alimentarnos de su cuerpo, su sangre, su alma y su divinidad espiritualmente a través de nuestra oración de comunión espiritual. Pues vamos a preparar nuestro corazón, queridísima familia, para poder juntos vivir esta celebración eucarística. Oramos por cada una de sus intenciones y necesidades que nos han encomendado, que nos han escrito a través de la cuenta de WhatsApp en cabina en vivo al 818-912-3108. Le pedimos a nuestra intercesora, a nuestro auxilio, a la reina de los cielos y la tierra, para que ruegue e interceda ante nuestro buen Dios por cada una de sus necesidades, las de sus familias, aquellas que también nos comparten, nos han compartido a través de sus llamadas telefónicas. Oramos también pidiéndole a ella por todos los que se unieron en esta pasada jornada, unidos al Sagrado Corazón de Jesús. Seguiremos llevando la buena nueva, el mensaje de esperanza a los confines de la tierra. Oramos por ustedes, queridísima familia de hermanos y hermanas que se han unido a esta jornada pasada. Recuerden, es importante poder seguir orando unos por otros y sobre todo pedirle al Señor que nos ayude a en todo momento aplicar la regla de oro. Tratad a los demás como quisiéramos ser tratados, o haced con los demás lo que quisiéramos que hicieran con nosotros. Sobre todo, recibir el mandamiento del amor, porque sabemos que nuestro Señor es bueno, es misericordioso, nos ama a todos, y que el día de hoy, a través de la meditación de la Sagrada Escritura, ya en este martes de la 12ª semana del tiempo ordinario, poder meditar en la primera carta, o la primera lectura, perdón, de la carta de Segunda de Reyes 19:9-11. Poder también aclamar juntos el Salmo responsorial número 47. Recordemos, Señor, tu gran amor, porque grande es el Señor y muy digno de alabanza. Poder aclamar antes del Evangelio, el Evangelio de San Juan 8:12. Yo soy la luz del mundo, dice el Señor, el que me sigue tendrá la luz de la vida. Y podamos cada uno de nosotros meditar en el Evangelio de Mateo 6:12-14, que estaremos juntos reflexionando el día de hoy a través de la liturgia de la palabra. Tratar a los demás como quieren ellos que los traten a ustedes. Y en esto se resume la ley y los profetas. Entren por la puerta estrecha, porque ancha es la puerta y amplio el camino que conduce a la perdición. Y son muchos los que entran por él. Así que, hermanos y hermanas, vamos a pedirle al Señor esa gracia de perseverar cada día para entrar por esa puerta estrecha y tratar a los demás como quisiéramos ser tratados, ya que Él es la luz del mundo y el que lo sigue tendrá la luz de la vida. Vamos sin más, hermanos y hermanas, a trasladarnos hasta la capilla de San Juan Pablo II, unidos en oración, rogando al dueño de la mies para que envíe más trabajadores a su obra, ya que la mies es mucha, pero los obreros son pocos. Acompañemos a nuestro querido padre Antonio Fiorenza, rogacionista del Corazón de Jesús, pidiendo por más sacerdotes santos, religiosas, consagrados, matrimonios santos, sobre todo por más sembradores de Jesús con María, para seguir llevando el mensaje de esperanza que cambia vidas. Vivamos juntos el culmen de nuestra fe con un corazón agradecido. Les invitamos a disponer su corazón para unirnos en el banquete eucarístico de la Santa Misa, que tenemos el privilegio de compartir desde la capilla San Juan Pablo II de Esne el Sembrador. Vivamos esta riqueza inagotable con amor e intensidad.

0: E del Padre e dell'Hijo e dell'Espíritu Santo. La grazia del nostro Signor Gesù Cristo, l'amor del Padre e la comunione dell'Espíritu Santo estén con todos ustedes. Queridos hermanos y hermanas, yo los invito a celebrar esta Santa Eucaristía poniendo todas nuestras intenciones de oración en el corazón de Jesús. Estamos todavía en el mes de junio, el mes dedicado al Sagrado Corazón de Jesús, con la confianza, con la certeza que Él escucha nuestras oraciones. Y para celebrar dignamente estos sagrados misterios, reconozcamos nuestros pecados. Yo confieso ante Dios Todopoderoso y ante ustedes, hermanos, que he pecado mucho de pensamiento, palabra, obra y omisión. Por mi gran culpa. Por eso ruego a Santa María, siempre Virgen, a los ángeles y a los santos, y a ustedes, hermanos, que intercedan por mí ante Dios nuestro Señor. Dios Todopoderoso, tenga misericordia de nosotros, perdone nuestros pecados y nos lleve a la vida eterna.
1: Amén.

0: Oremos. Señor, concédenos vivir siempre en el amor y respeto a tu santo nombre, ya que jamás dejas de proteger a quienes estableces en el sólido fundamento de tu amor. Por nuestro Señor Jesucristo, tu Hijo, que vive y reina contigo en la unidad del Espíritu Santo y es Dios por los siglos de los siglos.
1: Amén.

Lectura del segundo libro de los Reyes. En aquellos días, Senaquerib, rey de Asiria, envió mensajeros para decir a Ezequías: díganle esto a Ezequías, rey de Judá, que no te engañe tu Dios, en el que confías, pensando que no será entregada Jerusalén en manos del rey de Asiria. Sabes bien que los reyes de Asiria han exterminado a todos los países, y crees que solo tú te vas a librar de mí. Ezequías tomó la carta de manos de los mensajeros y la leyó. Luego se fue al templo y, desenrollando la carta delante del Señor, hizo esta oración: Señor, Dios de Israel, que estás sobre los querubines, tú eres el único Dios de todas las naciones del mundo. Tú has hecho los cielos y la tierra. Acerca, Señor, tus oídos y escucha. Abre, Señor, tus ojos y mira. Oye las palabras con que Senaquerib te ha insultado a ti, Dios vivo. Es cierto, Señor, que los reyes de Asiria han exterminado a todas las naciones y han entregado sus dioses al fuego, porque esos no son dioses, sino objetos de madera y de piedra, hechos por hombres, y por eso han sido aniquilados. Pero tú, Señor, Dios nuestro, sálvanos de su mano para que sepan todas las naciones que solo tú, Señor, eres Dios. Entonces el profeta Isaías, hijo de Amós, mandó a decir a Ezequías: esto dice el Señor, Dios de Israel: he escuchado tu oración. Esta es la palabra que el Señor pronuncia contra Senaquerib, rey de Asiria. Tú desprecias y se burla de ti la doncella, la ciudad de Sión. A tus espaldas se ríe de ti la ciudad de Jerusalén. De Jerusalén saldrá un pequeño grupo, y del monte Sión unos sobrevivientes. El celo del Señor de los ejércitos lo cumplirá. Por eso, esto dice el Señor contra el rey de Asiria: no entrará en esta ciudad, no lanzará sus flechas contra ella, no se acercará con su escudo, ni levantará terraplenes frente a ella. Por el camino por donde vino se volverá, no entrará en esta ciudad, lo dice el Señor. La protegeré y la salvaré por ser yo quien soy y por David, su siervo. Aquella misma noche salió el ángel del Señor e hirió a 185,000 hombres en el campamento asirio. Por la mañana, al contemplar los cadáveres, Senaquerib, rey de Asiria, levantó su campamento y regresó a Nínive. Palabra de Dios.

Grande es el Señor y muy digno de alabanza en la ciudad de nuestro Dios. Su monte santo, altura hermosa, es la alegría de toda la tierra.

El monte Sión, en el extremo norte, es la ciudad del Rey Supremo. Entre sus baluartes ha surgido Dios como una fortaleza inexpugnable.

Recordamos, Señor, tu gran amor en medio de tu templo. Tu renombre, Señor, y tu alabanza llenan el mundo entero.

0: El Señor esté con ustedes. Lectura del Santo Evangelio según San Mateo. En aquel tiempo, Jesús dijo a sus discípulos: No den a los perros las cosas santas, ni echen sus perlas a los cerdos, no sea que las pisoteen y después se vuelvan contra ustedes y los despedacen. Traten a los demás como quieren que ellos los traten a ustedes. En esto se resumen la ley y los profetas. Entren por la puerta estrecha, porque ancha es la puerta y amplio el camino que conduce a la perdición. Y son muchos los que entran por él. Pero, ¿qué estrecha es la puerta y qué angosto el camino que conduce a la vida? Y qué pocos son los que lo encuentran. Palabra del Señor. Queridos hermanos y hermanas, estamos leyendo en estos días del tiempo ordinario, después que hemos terminado el tiempo de Pascua con el día de Pentecostés, ya da bastante domingos, ¿no? Entonces, en este tiempo ordinario, estamos leyendo del Evangelio de San Mateo, porque esto es el año del Evangelio de San Mateo, el discurso del monte, contenido en tres capítulos, nel capítulo 5, capítulo 6 y capítulo 7. Estamos en los últimos versículos del capítulo 7. Entonces, lo que hemos escuchado se encuentra al capítulo 7, versículos 6, 12 y 14. Es un discurso muy directo y también bastante claro. Tiene tres enseñanzas muy preciosas para nosotros. La primera enseñanza: en aquel tiempo Jesús dijo a sus discípulos: No den a los perros las cosas santas, ni echen sus perlas a los cerdos, no sea que las pisoteen y después se vuelvan contra ustedes y los despedacen. ¿Qué significa esto? Antes de todos, la palabra perros y la palabra cedros son dos palabras que tengono un sentido negativo. Se indicavano con la palabra perros personas muy malas, son como perros, agresivos y peligrosos como perros. Y también se indicavano, sobre todo los paganos, los romanos que erano los dominadores de la Palestina al tiempo de Jesús, cedros, ecco, con esta palabra muy negativa se indicavano las personas que no aceptavano la enseñanza del Evangelio, la enseñanza de Jesús. Entonces Jesús está raccomandando a ser prudentes nel compartir el don de la propia fe, las perlas de la propia fe, porque la propia fe es como una perla muy preciosa, a no compartirla con personas que no la escuchan, que la rechazan y que porque tú anuncias y vivas esta belleza del Evangelio que es como una perla, te van a perseguir. Entonces, compartas las cosas de Dios con las personas que la pueden entender y aceptar. Esto es un invito a la prudencia también para nosotros hoy en el compartir la belleza de nuestra fe. No tenemos que tener miedo de nada y de nadie en el anunciar la verdad del Evangelio. Como hemos escuchado en el Evangelio, por ejemplo, del domingo pasado, el Señor nos invita a tener ánimo, a ser valientes en el vivir y en el proclamar con la palabra, con el ejemplo de nuestra vida, los valores del Evangelio. El valor del Evangelio, el valor de la predicación de Jesús, a no tener miedo de nada y de nadie. Pero al mismo tiempo la palabra de Dios nos invita a esta prudencia, a no compartir la belleza, las perlas de nuestra fe con personas que absolutamente las rechazan y son agresivos como perros o como cerdos con nosotros. La segunda palabra que Jesús nos dice hoy es un invito al amor. Tratan a los demás como quieren que ellos los traten a ustedes. En esto se resumen la ley y los profetas. Es decir, toda la palabra de Dios se resume en el amor de los unos con los otros. Hemos escuchado esta misma enseñanza al negativo, en forma negativa. No hacer a los demás los que ustedes no gusta que los demás le hacen. Aquí está en una forma positiva. Tratan a los demás como quieran que ellos los traten a ustedes. Es claro que cada uno de nosotros desea siempre ser tratado bien de los demás. Y tenemos todos esta sensibilidad como nos hace sufrir cuando los demás no nos tratan bien. Tenemos que pensar que nosotros tenemos que tratar a los demás como deseamos que ellos tratan a nosotros. Entonces, es una expresión, una enseñanza por decir que tenemos que tener respeto y amor por nuestros hermanos. Se aman los unos con los otros como yo he amado a usted. Ha dicho Jesús, ha enseñado a nos Jesús un amor perfecto. El amor del prójimo es lo que nos hace felices. Somos contentos cuando nos sentimos amados y cuando nos amamos. Y finalmente la tercera enseñanza del Evangelio de hoy es una enseñanza, es una advertencia también. Entren por la puerta estrecha, porque ancha es la puerta y amplio el camino que conduce a la perdición. Y son muchos los que entran por él. Pero qué estrecha es la puerta y qué angosto el camino que conduce a la vida y qué pocos son los que lo encuentran. ¿De qué está hablando Jesús con estas palabras? Yo pienso que tenemos que entenderlo bien por no ser confundidos. Por ejemplo, puede ser que no nos espantamos en frente de estas palabras, qué estrecha es la puerta y qué angosto el camino que conduce a la vida y qué pocos son los que lo encuentran. Jesús, en el Evangelio siempre de San Mateo, otra vez ha dicho, vengan a mí todos ustedes que están agobiados y toman mi yugo, porque mi yugo es suave, es ligero. Entonces, ¿por qué aquí leemos que estrecha es la puerta y que angosto el camino que conduce a la vida? No está contradicción entre estas dos enseñanzas de Jesús cuando dice: y mi yugo es suave y ligero, ¿no? Y cuando dice que el camino de la vida es un camino angosto. ¿Cuál es el significado exacto? Queridos hermanos, hermanas, antes de todos, siempre la palabra de Dios nos invita a tomar decisiones en nuestra vida que nos conducen sobre el camino justo, el camino recto, el camino que conduce a la vida, porque enfrente de nosotros, dice la palabra, está el camino de la muerte, el camino de la vida. Tenemos de escoger el camino de la vida. ¿Y cuál es el camino de la vida? Es el camino del Evangelio, el camino que Jesús nos ha indicado. Tenemos de seguir a Él. El camino que tenemos de seguir es aceptar esta gracia de Dios dentro de nosotros, que nos cambia el corazón. Esto cambio interior. No se trata de un cambio exterior, superficial, ma es un cambio interior. Es claro que con la gracia de Dios podemos hacer este cambio interior. Nos cuesta, tiene un precio, como todas las cosas bellas tienen un precio. Pero es el cambio del corazón que nos da la verdadera felicidad, que nos da la verdadera vida. Mientras que la vía del pecado es la vía de la muerte. Siempre que es un camino fácil, un camino que nos da aparentemente felicidad, ma es el camino que nos conduce a la destrucción, a la muerte. Mientras que el Evangelio nos conduce al camino de la vida, al encuentro con Jesús. Pedimosle al Señor la gracia de este discernimiento, de tener la valentía de escoger siempre el camino de la vida, siguiendo siempre la enseñanza del Evangelio, la enseñanza, el ejemplo de Jesús. Y así sea. Con toda humildad presentamos nuestras súplicas al Padre del Cielo y digamos con fe: escúchanos, Señor.
1: Oremos por nuestro Santo Padre, el Papa León XIV, por nuestro arzobispo José Horacio Gómez, y por todos los obispos, sacerdotes, diáconos y misioneros, para que, fortalecidos por la gracia de Dios, sean fieles servidores del Evangelio. Roguemos al Señor.
0: Escúchanos, Señor.
1: Oremos por el Padre Antonio Fiorencia, quien hoy preside esta Santa Eucaristía, para que el Señor fortalezca su ministerio sacerdotal, lo sostenga con su amor y, guiado por la luz del Espíritu Santo, sea siempre fiel y generoso en su servicio al pueblo de Dios. Roguemos al Señor.
0: Escúchanos, Señor.
1: Oremos por nuestros hermanos difuntos y por las almas del purgatorio, para que el Señor les conceda el descanso eterno y brille para ellos la luz perpetua. Roguemos al Señor.
0: Escúchanos, Señor.
1: Oremos por todos los sembradores de Jesús con María y por las comunidades de Yo Soy el 73, para que el Señor fortalezca su fe, bendiga su generosidad y los guíe siempre en su misión de amor y servicio a través de este apostolado. Roguemos al Señor.
0: Escúchanos, Señor.
1: Oremos por todos los que se unieron en la pasada jornada, unidos al corazón de Jesús, llevando la buena nueva. agradeciendo su presencia y entrega. Que el Sagrado Corazón de Jesús fortalezca su fe, renueve su esperanza y bendiga abundantemente sus intenciones. Roguemos al Señor.
0: Escúchanos, Señor.
1: Oremos por todos los padres de familia, especialmente por aquellos cuyos nombres han sido colocados en este altar, para que, iluminados por la gracia de Dios y fortalecidos por el ejemplo de San José, vivan con fidelidad su vocación de amor y servicio, guiando a sus hijos por los caminos de la fe y por los padres difuntos, para que el Señor les conceda el descanso eterno y la alegría de su reino. Roguemos al Señor.
0: Escúchanos, Señor. Escucha nuestras oraciones, y ya que sin ti no podemos nada, haznos fuertes con tu protección. Por Jesucristo nuestro Señor.
1: Amén.

0: Oren, hermanos, para que este sacrificio mío y de ustedes sea agradable a Dios, Padre Todopoderoso.
1: El Señor reciba de tus manos este santo sacrificio para alabanza de su nombre, para nuestro bien de toda su santa iglesia.
0: Recibe, Señor, este sacrificio de reconciliación y alabanza, y concédenos que, purificados por su eficacia, podamos ofrecerte el entrañable afecto de nuestro corazón. Por Jesucristo nuestro Señor.
1: Amén.
0: El Señor esté con ustedes.
1: Y con su espíritu.
0: Levantemos el corazón.
1: Lo tenemos levantado hacia el Señor.
0: Demos gracias al Señor nuestro Dios.
1: Es justo y necesario.
0: En verdad, es justo y necesario. Es nuestro deber y salvación darte gracias siempre y en todo lugar. Señor Padre Santo, Dios Todopoderoso y Eterno, pues, aunque no necesitas de nuestra alabanza, es don tuyo que seamos agradecidos, y aunque nuestras bendiciones no aumentan tu gloria, nos aprovechan para nuestra salvación, por Cristo Señor nuestro. Por eso, unidos a los ángeles, te aclamamos llenos de alegría.

Santo eres en verdad, Señor, fuente de toda santidad. Por eso te pedimos que santifiques estos dones con la efusión de tu Espíritu, de manera que se conviertan para nosotros en el cuerpo y la sangre de Jesucristo nuestro Señor, el cual, cuando iba a ser entregada a su pasión voluntariamente aceptada, tomó pan. Dándote gracias, lo partió y lo dio a sus discípulos, diciendo: tomen y coman todos de él, porque esto es mi cuerpo que será entregado por ustedes. Del mismo modo, acabada la cena, tomó el cáliz y, dándote gracias de nuevo, lo pasó a sus discípulos, diciendo: tomen y beban todos de él, porque este es el cáliz de mi sangre, sangre de la alianza nueva y eterna, que será derramada por ustedes y por muchos para el perdón de los pecados. Hagan esto en conmemoración mía.

Así pues, Padre, al celebrar ahora el memorial de la muerte y resurrección de tu Hijo, te ofrecemos el pan de vida y el cáliz de salvación. Y te damos gracias porque nos haces dignos de servirte en tu presencia. Te pedimos humildemente que el Espíritu Santo congregue en la unidad a cuantos participamos del cuerpo y la sangre de Cristo. Acuérdate, Señor, de tu Iglesia extendida por toda la tierra, y con el Papa León, con nuestro obispo José y todos los pastores que cuidan de tu pueblo, lleva la su perfección por la caridad. Acuérdate también de nuestros hermanos que se durmieron en la esperanza de la resurrección, y de todos los que han muerto en tu misericordia, admítanos a contemplar la luz de tu rostro. Ten misericordia de todos nosotros, y así con María, la Virgen Madre de Dios, su esposo San José, los apóstoles, y cuantos vivieron en tu amistad a través de los tiempos, merezcamos por tu Hijo Jesucristo compartir la vida eterna y cantar tus alabanzas. Por Cristo, con Él y en Él, a ti Dios Padre Omnipotente, en la unidad del Espíritu Santo, todo honor y toda gloria, por los siglos de los siglos. Amén.

fieles a la recomendación del Salvador y siguiendo su divina enseñanza, nos atrevemos a decir: Padre nuestro que estás en el cielo, santificado sea tu nombre, venga a nosotros tu reino, hágase tu voluntad en la tierra como en el cielo. Danos hoy nuestro pan de cada día, perdona nuestras ofensas, como también nosotros perdonamos a los que nos ofenden. No nos dejes caer en la tentación y líbranos del mal. Líbranos de todos los males, Señor, y concédenos la paz en nuestros días, para que, ayudados por tu misericordia, vivamos siempre libres de pecado y protegidos de toda perturbación, mientras esperamos la gloriosa venida de nuestro Salvador Jesucristo. Señor Jesucristo, ¿qué dijiste a tus apóstoles? La paz les dejo, mi paz les doy. No tengas en cuenta nuestros pecados, sino la fe de tu iglesia. Y conforme a tu palabra, concedra la paz y la unidad. Tú que vives y reinas por los siglos de los siglos. La paz del Señor esté siempre con ustedes. Dense fraternalmente la paz.

Este es el Cordero de Dios que quita el pecado del mundo. Dichosos los invitados a la cena del Señor. Señor.

Invito ahora a todos nuestros televidentes de unirse en este momento con un acto de comunión espiritual. Creo, Jesús mío, que estás verdaderamente presente en el Santísimo Sacramento del altar. Te amo por encima de todas las cosas. Y deseo recibirte con todo mi corazón. Pero no pudiendo hacerlo ahora sacramentalmente, te pido que vengas al menos espiritualmente a mi corazón. Y como si ya te hubiera recibido, te abrazo en mi corazón y me uno a ti completamente. Por favor, no permitas que me separe de ti. Amén. Oremos. Renovados, Señor, por el alimento del sagrado cuerpo y la preciosa sangre de tu Hijo, concédenos que lo que realizamos con asidua devoción lo recibamos convertido en certeza de redención. Por Jesucristo nuestro Señor. El Señor esté con ustedes. Y la bendición de Dios Todopoderoso, el Padre, el Hijo y el Espíritu Santo descienda sobre ustedes y permanezca para siempre. La nuestra celebración es terminada. Pueden ir en paz.

0: Agradecemos profundamente su participación en nuestra celebración litúrgica de la Eucaristía y de manera especial a nuestros sembradores, que con su generosa ofrenda hacen posible la transmisión diaria del momento más sublime y culmen de nuestra fe.
1: Oración a San Miguel Arcángel. San Miguel Arcángel, defiéndenos en la batalla. Sé nuestro amparo contra la perversidad y las acechanzas del demonio. Reprímale, Dios, pedimos suplicantes. Y tú, príncipe de la milicia celestial, arroja al infierno a Satanás y a los demás espíritus malignos que andan dispersos por el mundo para la perdición de las almas. Amén.
2: Bajo tu amparo nos acogemos, Santa Madre de Dios. No desprecies las súplicas que te dirigimos en nuestras necesidades. Antes bien, líbranos de todo peligro, oh Virgen gloriosa y bendita. Ruega por nosotros, Santa Madre de Dios, para que seamos dignos de las gracias y promesas de nuestro Señor Jesucristo. Amén.
3: Queridos hermanos y hermanas, soy el Padre José Román Flecha. Les invito a hacer una pequeña, brevísima oración por los hogares en los cuales los niños son acogidos con amor. El día 5 de enero del año 1964, el Papa Pablo VI visitó la Basílica de la Anunciación en Nazaret y allí recordó a José y a María, que formaban aquel hogar de trabajo, de silencio y de oración. Pedimos hoy por tantas personas que en el hogar familiar o en una casa hogar han acogido a los niños, los acogen con amor, los educan con esperanza y les dan testimonio de un amor fraternal o esponsal en su caso. Que tanto el hogar como las casas hogares en las cuales los niños son acogidos se parezcan un poco a la casa hogar en la que tú naciste, Jesús. Esto te pedimos con todo cariño, mientras invocamos tu bendición sobre todos ellos. Que la bendición de Dios Todopoderoso, Padre, Hijo y Espíritu Santo, descienda sobre todos ustedes y permanezca para siempre. Amén.

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2: Señor, tú conoces mi vida y sabes mi dolor. Has visto mis ojos llorar, mi rostro entristecerse, mi cuerpo lleno de dolencias y mi alma traspasada por la angustia. Lo mismo que te pasó a ti cuando camino de la cruz, todos te abandonaron, hazme comprender tus sufrimientos y con ellos el amor que tú nos tienes. Y que yo también aprenda que uniendo mis dolores a tus dolores, tienen un valor redentor por mis hermanos. Ayúdame a sufrir con amor, hasta con alegría. Si no es posible que pase de mí este cáliz, te pido por todos los que sufren, por los enfermos como yo, por los pobres, los abandonados, los desvalidos, los que no tienen cariño ni comprensión y se sienten solos. Señor, sé que también el dolor lo permites tú para mayor bien de los que te amamos. Haz que estas dolencias que me aquejan me purifiquen, me hagan más humano, me transformen y me acerquen más a ti. Amén.
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0: y su amor de nuestro Señor Jesucristo, que siempre está con cada uno de nosotros. Muy buenos días, buenas tardes, querida familia de Dios. Te saludo a tu amigo y hermano Moisés Abraham Núñez, que tengo este privilegio en este día de poder presentar esta predicación el día de hoy en este programa de Metanoias, donde tenemos esta gran bendición de poder contar y poder también recordar todos los días la bendición que tenemos y cómo Dios nos bendice con su infinito amor. Así que el día de hoy estaremos escuchando esta predicación con la doctora Marta Reyes, alguien de la familia que nos trae este tema, fortaleza para el día de la prueba. ¿Cuántos hemos pasado, no? Y lo hemos venido hablando desde muy temprano en esas pruebas, en esas dificultades, pero tener en esa confianza plena en nuestro Señor Jesucristo, confiar en su misericordia, confiar que para Dios no hay nada imposible. Y asimismo te queremos recordar el día de hoy que para Dios no hay nada imposible. La fortaleza viene incluso en los momentos críticos en nuestras vidas. Esa fortaleza que viene de Dios. Posiblemente estés pasando un momento crítico en tu vida ahorita, pero recuerda que Dios tiene el control. Dios tiene el control. Gracias nuevamente, querida familia. Gracias a todos los sembradores de Jesús con María, que gracias a esa aportación que ustedes hacen todos los meses, tenemos este privilegio, tener esa programación. Recuerde que también estamos en la búsqueda de nuevos embajadores también en las diferentes comunidades. ¿Qué es un embajador? Es aquella persona que se une a esta familia de una manera diferente que aquella que en su tiempo voluntario también lleva el mensaje, la palabra de Dios a través de un flyer, a través de una calcomanía, un sticker, a través de hacerles mencionar en sus comunidades, en sus parroquias, que hay una estación de radio comunicando esa palabra de Dios 24 horas al día, 7 días a la semana. Así que si te gustaría ser parte de los muchos embajadores en las diferentes comunidades, no dejes de llamarnos y te mandaremos ese paquetazo y por supuesto estaremos comunicándonos contigo para poderte indicar, ¿no? Incluso en tu comunidad puede ser que ya haya un grupo y tú te puedes unir también. Lo importante es expander la palabra de Dios, y ya que tenemos el regalo de tener este medio de comunicación, pues poderlo, ¿no? Que crezca el nombre del Señor, lo más importante para nosotros, para que todos se salven y que nadie se pierda. Así que llámenos al 773-777-7773 para mayor información, y de la misma manera nos unimos en oración por Rosario, también por Carmen Anquino, que pide oración por María de Jesús León de San José, California. Dice, le hallaron cáncer en el pecho derecho. Dice, tenemos fe, va a estar bien. El doctor de todo está siempre con ella. Amén, muchas gracias. Claro que sí, nos unimos en oración por esas peticiones, como las peticiones de cada uno de ustedes, como la de nuestra hermana que pide por su hijo José Álvarez, ¿no? Por la conversión. El nombre es Edith, el nombre. Dice, buen día, les pido oración por mi hijo José Álvarez, por su conversión. Dice, mi nombre es Edith. Así que oramos por esa petición, Edith, para que Dios siga bendiciendo tu vida, tu familia, y por supuesto para que la misericordia de Dios siga reinando tu corazón. La familia Bello, también nos unimos por esas peticiones y las colocamos en el corazón de Jesús para que Dios en su infinita misericordia siga obrando. En este momento abrimos nuestro corazón a esta palabra de Dios que nuestro Señor Jesucristo nos ha preparado por medio de nuestra hermana doctora Marta Reyes. Quédate con nosotros, estás en la sintonía de ESNE Radio, tu estación católica favorita. Por supuesto, gracias a todos los sembradores de Jesús con María.
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3: Vamos a orar. cuando a veces sobran las palabras o faltan las palabras. Hay una oración que nunca fallará cuando le decimos al Señor: Señor, te necesito a ti, te necesito hoy más que nunca, te necesito como a nada, Señor, te necesito como a nadie, te necesito, Señor, porque solo tú tienes palabras de vida eterna. Queremos decírtelo de una forma sencilla y directa a tu corazón. Pudiéramos decir de tantas maneras todo lo que parece que necesitamos, pero hoy, Señor, queremos decirte que te necesitamos a ti por encima de todo. No tenemos fuerzas a veces, Señor, para explicar. No tenemos palabras para definir, pero tenemos un corazón que confía y que no se cansa de creer. Y en esta noche, Señor, queremos decirte: te necesitamos y ponemos toda nuestra confianza en ti. Yo quiero que tú escuches esta canción, pero sienta que es la voz de Dios quien te está diciendo:

Confía que yo soy el Dios que sostendrá tu vida a través de mi amor. Amén, amén, amén. Cuán importante es la confianza. La confianza la podemos describir a veces como ese eslabón escondido entre el sufrimiento, la crisis, la prueba y la victoria. La confianza es ese trecho en el medio, es ese camino que pocos recorren y por lo tanto se quedan a mitad de camino y muchas veces y tristemente en víspera de una victoria renuncian porque les faltó dar un paso adicional después de la fe, depositar toda nuestra confianza en quien creemos, en quien nos sostendrá. Algunos dicen, yo tengo fe, pero pierden la confianza. Pierden la confianza de que aun cuando las cosas se empeoran y los problemas se agrandan, Dios va a buscar la manera. Dios se las va a inventar. Dios va a aparecer. Dios va a hacer un cambio. Ese es ese impulso extraordinario que se llama confianza, que lanza la fe más allá de sus límites y parámetros anteriores. La confianza. Confiamos en el Señor. Confiamos en el Señor. Depositamos en Él nuestra confianza a diario. Conocemos, sabemos por qué podemos confiar en Él. Entendemos sus palabras que nos inspiran confianza. Porque si no estudiamos la palabra de Dios y no conocemos el Evangelio y no conocemos los salmos y las promesas de Dios, ¿de dónde va a venir nuestra confianza? Para decir incluso como el salmista, el Señor es mi pastor, nada me faltará. En otras palabras, tengo confianza de que Él proveerá. Tengo confianza de que Él me sostendrá. Como también decía el salmista, mi auxilio viene del Señor. Levanto mis ojos a Él porque de Él viene mi defensa, mi fortaleza. En otras palabras, tengo confianza de que el Señor va a ganar esta batalla. Amén. Aunque a mí me falten las fuerzas, yo confío en la intervención de última hora de Dios. Ah, porque también Dios, a Él le encanta aparecerse a última hora, ¿verdad que sí? ¿Eh? Decimos la hora 11.

Dios interviene, intercepta el curso de la derrota y de la muerte. Y empiezan a cambiar las cosas de la noche a la mañana. Amén. ¿Por qué? Porque tu oración siguió tocando esa puerta. Tu oración siguió clamando ese nombre. No perdiste la confianza. Flaqueó la fe, pero no perdiste la confianza en tu Señor. Aleluya. Y seguiste, insististe. Y moviste montañas. Moviste montaña. La confianza es aquello que te hace lanzar la oración de fe, lanzarla lejos, activar la fe. Porque cuando a Jesús le preguntaron o le pidieron, Señor, aumenta nuestra fe, Él no les aumentó la fe, sino que más bien le dijo, si tuvieras fe, aún del tamañito de un granito de mostaza, le hablarías a esa montaña, le dijeses, quítate de mi camino, que por ahí viene un hijo de Dios, amén, aleluya. Quítate de mi camino, que por ahí viene un redimido de Yahvé, aleluya. Y la montaña cederá, y la montaña se moverá. En otras palabras, lanza tu fe con confianza. Porque todo obedece la voluntad de Dios, amén. Si esto está dentro del plan de Dios, entonces tú lanza, en otras palabras, activa la fe que tienes. ¿Y cómo activo la fe que tengo? Depositando confianza, amén. Confianza de que esto se va a dar, porque esto está prometido, aleluya, de que esto está ofrecido. Confianza porque Dios no me va a abandonar. Confianza porque Él está con los suyos. Confianza porque Él es el Dios de las grandes alianzas. Confianza porque nos ama con amor eterno, nos ha amado, dice Jeremías, y prolongará su favor hacia nosotros. Confianza. Entonces, por eso podemos decir, o podemos escuchar de Él decir, confía, confía que yo soy el Dios de la vida, confía. Por eso un sufrimiento sin Dios nos llevaría a la muerte, pero el mismo sufrimiento con fe, más con oración, más con perseverancia, más con confianza, nos llevaría a la victoria. Amén. A la victoria. Aleluya. Entonces, cuando pensamos en sanación de dolor, a veces lo primero que se nos ocurre es, Señor, quita este dolor. Ábreme una puerta de escape para que yo salga corriendo e ileso. Pensamos que esa es la única forma en que Dios sana. También tenemos que descubrir el valor espiritual del sufrimiento, el valor espiritual y el propósito espiritual del sufrimiento, porque muchas oraciones van a ser contestadas de forma diferente. Y yo no digo que a Dios no se le ocurra también sanarnos de algo instantáneamente, como aquella encorvada en la sinagoga, que en el segundo, una mujer 17, 18 años se enferma, pero en el instante en que Jesús impuso sus manos sobre ella, la mujer se levantó, se enderezó y salió alabando al Señor. Hay milagros así, ¿verdad que sí? Pero la mayoría de nuestros milagros van a ser procesos milagrosos, van a ser caminos milagrosos, van a ser aperturas de fe y crecimiento que nos van a ir llevando día por día, por día, oración tras oración, encuentro tras encuentro, hasta ir de aquello que pudo habernos destrozado, desvirtuado, destruido, hasta poco a poco
dándole la oportunidad al Espíritu Santo, haciendo su obra diaria, haciendo su obra de los presentes de nuestros días, haciendo su obra intercesora en cada momento, hasta que eventualmente el milagro consista en que ese dolor no fue quitado, sino que Dios nos regaló una capacidad extraordinaria, una capacidad nueva y extraordinaria para enfrentar el mismo dolor, para aprender de él y para vencerlo y salir de esa experiencia con victoria y con más fe que nunca. Aleluya, amén. Por eso San Pablo en 2 de Corintios capítulo 7 dice: hay pruebas que llevan a la muerte y hay otras que llevan a la vida. Entonces hay un porqué de la prueba en muchos casos. Hay unas que si las dejamos solas, evolucionar por cuenta propia, latir por su propio corazón, nos destruyen, nos destrozan. Pero hay unas pruebas, y yo diría que la gran mayoría de ellas son aquellas que están permitidas en nuestra vida para que sean grandes lecciones de vida y de fe. Porque a través de esa prueba Dios va a hacer más milagros que nunca. Amén. A través de esa prueba Dios te va a elevar a una nueva altura antes desconocida. A través de esa prueba vas a orar más que nunca, te vas a postrar delante de Él más que nunca, vas a buscar su rostro y su consuelo más que nunca, te vas a intimidar con el Señor más que nunca y vas a concluir un día diciendo: oh Señor, fíjate, yo que al principio creía que de esta no pasaba, que con esta me moría, fíjate, te doy gracias, Señor, por esa prueba, porque a través de esa prueba he conocido la verdadera vida. ¡Aleluya! Explicar el dolor, tratando de evadir el dolor, no se puede. El dolor es parte del engranaje de la vida, es parte del tejido de la vida, es parte de la normalidad de la vida, desde el nacimiento hasta la muerte. Es más, San Pablo dijo: la naturaleza entera, la creación entera está en gemidos y llantos, esperando el día de la redención. La pregunta no es: ¿por qué tengo que sufrir? La pregunta debe ser: ¿para qué este sufrimiento en mi vida? ¿Cuál es la finalidad de este sufrimiento en este momento, en esta encrucijada de mi vida? Esa debe ser la pregunta. La pregunta no debe ser: ¿me tocará o no me tocará sufrir? Esa no debe ser la pregunta. La pregunta debe ser: ¿cuán preparado estoy yo para la prueba? ¿Cuán armado y equipado estoy desde ahora, anticipando de que van a venir pruebas, de que van a venir momentos, de que van a venir soledades, desiertos, oscuridades y dolor? Van a venir. De que es de eso se trata la vida. Ahora, nuestra vida de fe se trata de encarar esos problemas de la mano del Señor, en oración, en esperanza y en confianza, para ver con estos ojos, para tocar con estas manos, para saborear con este corazón, una vez herido y traspasado, pero ahora consolado, cuán grande y maravilloso Dios siempre se muestra con los suyos. Amén. Porque la palabra de Dios es esta: todo terminará en bien para aquellos quienes confían en Yahvé. Y cuando te preguntes: ¿y qué va a pasar? ¿Qué va a ser de mí con esta prueba? Responde lo que San Pablo respondió: todo terminará en bien para aquellos quienes confían en Yahvé. Amén. Vamos a decirlo: todo terminará en bien
para aquellos quienes confían en Yahvé. Otra vez, todo terminará en bien para aquellos quienes confían en Yahvé. Ya te anticiparon el final, ya te soplaron el último capítulo del libro, que todo va a terminar en bien, que estos momentos difíciles no son momentos de desatención de Dios, de olvido de Dios, sino que Dios aún aquí en estos momentos de dolor sigue conjugando verbos de vida, sigue conjugando verbos de amor. Se está armando un milagro multidimensional. No te desesperes, no te impacientes, ten fe en mí, pon en mí toda tu confianza, dice el Señor. Yo soy el Dios de la vida, amén. Vine para que tengas vida y la tengas en abundancia, amén. Esa es su obra mayor, ese es su mejor arte, esa es su obra excelente de Dios. Seguir sanando tu vida, seguir armando tu vida, seguir mostrándote sus ternuras, seguir ensamblando sus obras de misericordia en tu vida, para que tú últimamente termines diciendo verdaderamente: Señor, solo tú eres sabio, solo tú eres digno, Señor. Aquello que no entendía, ahora entiendo. Aquello que no quería, ahora abrazo. Aquello, Señor, que en lo que no creía, ahora creo fielmente, porque todo ha terminado en bien por haber confiado en ti, Señor. Aleluya. Todo ha de terminar en bien. Aleluya. Por eso dice Isaías 41:10. No temas, yo estoy contigo. Amén. ¿No te inspira eso confianza? ¿Ah? Él te quiere inspirar confianza. Porque a veces la fe como que se nos queda corta. Y tenemos que alimentarla con confianza, como dijimos al principio. Y la palabra de Dios te dice: no temas, yo estoy contigo. Te tomo de la mano. Vengo a ayudarte. Tus enemigos serán humillados. Yo vengo a socorrerte. Aleluya. Amén. Yo vengo a auxiliarte, a socorrerte. Dice el Salmo 37:25. Nunca he visto a un justo abandonado, ni a sus hijos mendigar por pan. Aleluya. Amén. Nunca he visto a un justo abandonado. Dice Juan 16:33. No teman. En el mundo encontrarán mucha tribulación, pero ánimo, que yo he vencido al mundo. Aleluya. Ánimo, ánimo, levántate, levanta tu fe, levanta tu confianza, levanta tu esperanza en el Dios de la vida. Y dice Romanos 8:39, en todo esto que estamos viviendo, en medio de todas estas pruebas y circunstancias y adversidades, en todo esto saldremos más que triunfadores, pues Dios dispone todo para el bien de aquellos que le aman. Aleluya. Te alabamos y te bendecimos, Señor. Gloria a ti, Señor. ¿Cómo explicar el dolor que no queremos? No le queremos dar cabida en nuestras casas, en nuestras historias. ¿Por qué ya no acostumbrarnos a la idea de que el sufrimiento va a ser parte de la normalidad de la vida? Nuestro enfoque debe ser más bien en equiparnos, armarnos y prepararnos para eventualmente también decir como San Pablo: venga lo que venga, pase lo que pase, estoy entrenado para todo, para pasar frío, para pasar calor, para vivir en la pobreza, para vivir en la abundancia, porque todo lo puedo en aquel que me fortalece. Aleluya, amén. Venga lo que venga,
pase lo que pase, sí, porque no faltarán aquellos a tu alrededor que te vayan a decir, y tú con tanta fe, y tú que estás en la iglesia 2-3 veces a la semana, tú que vas a los grupos y a los retiros y a los congresos, y mírate pasando por ese sufrimiento, y mírate pasando por esa crisis en este momento, no faltará gente, porque en la mentalidad humana como que no tiene sentido que convivan bajo el mismo techo el sufrimiento y la fe, que conviva bajo el mismo techo la alegría y la tristeza, que conviva bajo el mismo techo la pérdida y la ganancia. Pero aún como podemos apreciar del Evangelio de hoy, son pocos los que siguen este camino de la cruz. Son pocos los que entienden y abrazan el camino de la cruz. Preferimos las entradas triunfantes a Jerusalén, pero no queremos que nos presenten el camino angosto, el camino pedregoso, el camino difícil y el camino empinado hacia el Calvario. Pero acordémonos de las palabras de Jesús sobre algunos de sus discípulos una vez: el que quiera algún día reinar conmigo en la gloria, que primero aprenda a caminar conmigo hacia el Calvario. Aleluya, amén. A caminar conmigo hacia el Calvario. Entonces habrá una forma de entender el dolor y hacerlo convivir con la vida de fe. Oh, sí. ¿Acaso los discípulos, después de latigazos, después de juicios, después de pedradas, después de persecución, no salían de las cárceles diciendo: estamos felices de haber sufrido por Jesucristo? Ahí sí conviven bajo el mismo techo el dolor y la felicidad. Aleluya, amén. El dolor y la alegría, la pérdida y la ganancia, la muerte y la vida, la muerte y la vida. Sí es posible. ¿Y cómo le hacemos? ¿Cómo le hacemos? Entonces, espiritualizando el dolor, encontrándole un sentido superior al sentido humano. Humanamente hablando, no tiene sentido. Humanamente hablando, nuestros instintos lo rechazan. Humanamente hablando, no lo queremos, no lo entendemos. Pero entonces ahí es cuando tenemos que encontrarle un sentido espiritual, el sentido de la cruz, el sentido de la entrega, el sentido de la ofrenda, el sentido del sacrificio. Como decía San Pablo, une tu dolor al dolor de Cristo para que se complete lo que falta de completarse por la salvación del mundo. Amén. Une tu dolor. Entonces, ¿qué hago con mi dolor? Lo convierto en sacrificio de oración y de alabanza. Empiezo a ofrecer ofrendas dolorosas, pero ofrendas poderosas. Te entrego este momento, te entrego este trago amargo, te entrego esta copa que quisiera soltar, te entrego esta muerte emocional, te entrego esta pérdida, te entrego este duelo, te entrego, Señor, este dolor físico, esta enfermedad, te entrego esta pérdida, te entrego esta carencia, te lo entrego y lo consagro a tu corazón misericordioso. Aleluya. Por lo que falta de completar, por los sufrimientos del mundo. Y le encuentro una finalidad espiritual, le asigno un propósito. Te lo ofrezco por la salvación de mis hijos, te lo ofrezco por la reconstrucción de mi hogar. Hermano, no desperdicies tu dolor, conviértelo en la oración más poderosa que pueda salir de tus lágrimas cansadas, de tus palabras agotadas. Convierte ese sufrimiento, haz de ese sufrimiento una oración poderosa.
poderosa que logre grandes conquistas espirituales, porque si en medio de la nada, en medio del quebrantamiento, en medio de las grandes pérdidas, en medio de las grandes sufrimientos, tú puedes decir como Habacuc: aún así decido seguir alabando a mi Señor, aleluya, decido seguir confiando en el Dios de la vida, decido seguir confiando en el Dios de la vida. Esto no es un disparate, esto no es un accidente, esto no es un mal cálculo de Dios, esto tiene propósito trascendental, esto tiene propósito de riqueza espiritual. Me toca a mí aprovechar el momento, vivir el momento, no en términos de psicología humana, de sentimientos humanos, de razonamientos humanos, sino en términos de la vida, de la lucha, del espíritu, de las conquistas espirituales, de la altura espiritual, del pensamiento de Cristo, del pensamiento de Dios, de los propósitos de Dios, elevar todo esto a una nueva plataforma, a una nueva altura, y decir: por algo Dios lo ha permitido, hagamos de todo esto una oración. Aleluya, una oración, hagamos de todo esto una oración que conquista. Por eso dice Primera de Pedro 4:2: hermanos, no les extrañe la prueba que los probó, como si algo raro y extraño o inexplicable hubiera ocurrido en sus vidas, sino que más bien regocíjense de participar en los sufrimientos de Jesucristo. Aleluya, amén. Sí puede convivir el dolor con la alegría. Aleluya. Cuando es espiritual, entonces, ¿qué hacemos con ese dolor? Lo ofrecemos como ofrenda mesiánica, como ofrenda de adoración, como ofrenda de alabanza. El diezmo más costoso va a ser esa renuncia, va a ser ese quebranto. Esa es la mejor de las ofrendas. Tu dolor personal convertido en sacrificio y oblación, y decirle: este momento no se va a desperdiciar, este momento lo voy a traer al altar, lo voy a depositar cerca de su corazón misericordioso, este momento lo voy a convertir en un incienso que no se apaga, este momento lo voy a convertir en una oración que no se cansa. Cada vez que yo llore, voy a elevar esa lágrima en oración. Cada vez que me quebrante, ese quebranto se convertirá en oración. Cada vez que mi cuerpo duela por el cáncer, por la enfermedad, por lo que sea, voy a convertir ese dolor en oración. Aleluya, amén. Y el Señor va a tomar todo eso y va a convertir ese sufrimiento en un arma poderosa. Aleluya, amén. En un arma poderosa, porque fíjate, el testimonio de fe, eres de aquello que no solamente sigue a Cristo cuando las cosas están bien, ¿verdad? Así es muy fácil seguir al Señor cuando todo está calmado, cuando es la pesca milagrosa, como el mismo Jesús reclamó una vez, como multipliqué el pan y los peces, ahí sí me siguen, ¿verdad? Pero ¿quién es capaz de seguir conmigo hasta el Calvario? Tú sabes que el mejor testimonio de amor a Dios, la mejor profesión o confesión que pueda salir de tus labios, de tu corazón y de tu vida, sobre cuánto tú amas verdadera, genuina y auténticamente al Señor, es decirle: sí, Señor, acepto esta prueba, amén, porque yo sé que tú estás conmigo y vamos juntos a batallar en esta prueba y vamos juntos a esperar tu victoria. Aleluya. Y no voy a dejar de creer y ni me voy a desanimar ni me voy a desalentar, porque te amo, Señor, aleluya, porque confío en ti, Señor, porque eres el Dios de las victorias, aleluya, Señor. Hombres y mujeres traspasados,
Son muchas ocasiones aquellos llamados también a vivir propósitos sobrenaturales. Propósitos sobrenaturales. El dolor expone la fragilidad de la vida, la dependencia que debemos de tener de la provisión y providencia y misericordia de Dios en todo momento, porque nadie está exento al dolor ni a la prueba. Desde el más sabio hasta el más sencillo, desde el más rico hasta el más pobre, la prueba llegará en casa de todos indiscriminadamente. Expone la fragilidad de la vida. Ahora, lo que va a definir lo que va a ser de tu vida de en adelante, tu fe. Y si consagras ese dolor al corazón de Cristo, si interceptas el propósito original de ese sufrimiento que era de destruirte, lo interceptas a través de la fe, lo interceptas, lo bloqueas a través de la oración, lo bloqueas a través de la confianza y empiezas a dirigir oraciones de poder, oraciones de victoria para que el Señor intervenga, para que el Señor transforme el momento, para que el Señor le dé sentido a este propósito y para que ese dolor se convierta en una de tus más grandes victorias. Aleluya, en una de tus más grandes victorias. Por eso San Pablo, quien habló de numerosas fatigas en 2 Corintios 11:23, una vez dijo: miren, estas han sido mis pruebas. ¿Saben cuáles fueron las pruebas de San Pablo? Cárcel, golpes, peligros de muerte, 5 veces condenado a los 39 azotes, 3 veces apaleado, fíjense, 1 vez apedreado, 3 veces sufrió naufragio, peligros de bandidos y ladrones, y condenado y perseguido por los judíos y por los paganos, noches sin dormir, días sin comer, con frío y sin abrigo, todo por predicar el Evangelio. Amén. Pero el mismo que sufrió todo eso nos dice en tantos lugares y de tantas maneras, nos sobrevienen, dice 2 Corintios 4:8, nos sobrevienen pruebas de toda clase. ¿De cuántas clases? De toda clase. ¿De cuántas clases? De toda clase. Nos vienen pruebas de toda clase, pero no nos desanimamos. Aleluya. Y dice: estamos entre problemas, pero no desesperados, perseguidos, pero no eliminados, derribados, pero no fuera de combate. Aleluya, amén. No fuera de combate. Por todas partes llevamos en nuestra persona la muerte de Cristo para que eventualmente se manifieste en nuestra persona la resurrección de Cristo. Aleluya, amén. Hermano, vamos a ponernos de pie y vamos a hacer una oración con ayuda del ministerio de canto. Vamos a pedirle al Señor que en esta noche queremos levantar nuestras manos caídas, queremos levantar nuestros corazones agotados, queremos levantar oraciones, aunque sean de dolor, pero entregadas en confianza, dice Hebreos 12:12. Por lo tanto, hermano, levanten las manos caídas y fortalezcan las rodillas que tiemblan y enderecen los caminos tortuosos para que nunca pierdan la fe ni la esperanza. Por eso en esta noche, Señor, aquí estamos tu pueblo, algunos golpeados, algunos maltratados por la vida, pero queremos depositar toda nuestra confianza en ti, Señor, porque queremos que nuestra fe nos lleve a la conquista.

Queremos, Señor, que tú tomes de entre nosotros aquellos que han sufrido pruebas duras en estos últimos meses o tiempos y empieces a regalarle promesas de vida. Amén. Empieces a regalarle sanaciones, empieces a regalarle nuevas fuerzas y nuevas esperanzas, Señor, porque con tu brazo fuerte levantas a los caídos. Y ponemos toda nuestra confianza en ti, Señor. Levantas a los caídos. Con tu brazo fuerte sana las heridas de los golpeados y de los heridos, Señor.

en el mejor regalo de sus vidas. Haz brotar bendiciones nuevas de ese dolor, bendiciones nuevas de esas pruebas, bendiciones nuevas, conquistas nuevas, milagros nuevos. Que el milagro no solamente sea la solución del problema, sino que a raíz de las oraciones, a raíz de los sacrificios, a raíz de las lágrimas sembradas y lloradas, que se recojan muchos milagros.

manto mesiánico. Ese dolor engendró vida, ese dolor engendró alegría, ese dolor engendró sanación, ese dolor engendró victoria.

yo quisiera que orásemos más de cerca con aquellos, sobre todo porque yo sé que hay por lo menos dos o tres personas que pensaban, pues esta prueba ya no puedo con ella, ya no tengo la fuerza, ya no tengo el valor, ya no sé para qué me sirve. Vamos a pedirle que vengan aquí, también el hermano nos va a ayudar a orar, vénganse.

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0: días me he cansado de orar y de llorarle este dolor al Señor. No hay solución. Algunos dicen las cosas hasta peor se han puesto, Señor. A partir de este momento pedimos propósitos divinos sobre estos sufrimientos humanos. Amén. Propósitos divinos sobre cada sufrimiento humano, para que tu dolor, que tú creías que era tu gran derrota, se convierta en la mayor victoria y beneficio en tu vida. Beneficios espirituales, beneficios humanos, beneficios para tu casa, beneficios para tu familia, que hogares reciban los beneficios de tu sufrimiento, que cada herido, que cada sufriente, que cada golpeado se convierta en este momento en un orador intercesor, que a través de su dolor y a través de su prueba, a través de su desgaste, de su cansancio, muchos sean los beneficiados, sus hijos, para que sus hijos encuentren caminos de salvación, su esposo, su esposa, sus seres queridos, familiares, que ninguna lágrima sea desperdiciada, que ninguna entrega ni renuncia sea desperdiciada, sino que todo sea depositado en el corazón generoso y maravilloso de Cristo, para que todo sea transformado de muerte a vida, de pérdida a ganancia, de renuncia a victoria, en el nombre sobre todo nombre, en el nombre de Jesús de Nazaret. Te alabamos y te bendecimos, Señor.
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0: del Señor anunció a María, y concibió por obra del Espíritu Santo. Dios te salve, María, llena eres de gracia, el Señor es contigo. Bendita eres entre todas las mujeres, y bendito es el fruto de tu vientre, Jesús.
1: Santa María, Madre de Dios, ruega por nosotros pecadores, ahora y en la hora de nuestra muerte. Amén.
0: Aquí está la esclava del Señor.
1: Hágase en mí según tu palabra.
0: Dios te salve, María, llena eres de gracia, el Señor es contigo. Bendita eres entre todas las mujeres, y bendito es el fruto de tu vientre, Jesús.
1: Santa María, Madre de Dios, ruega por nosotros pecadores, ahora y en la hora de nuestra muerte. Amén.
0: Y el Hijo de Dios se hizo hombre
1: y habitó entre nosotros.

0: nosotros para la redención del mundo. Dios te salve, María. Llena eres de gracia. El Señor es contigo. Bendita eres entre todas las mujeres y bendito es el fruto de tu vientre, Jesús.
1: Santa María, Madre de Dios, ruega por nosotros pecadores, ahora y en la hora de nuestra muerte. Amén.
0: Ruega por nosotros, Santa Madre de Dios,
1: para que seamos dignos de las promesas de Cristo.
0: Derrama, Señor, tu gracia sobre nosotros, que por el anuncio del ángel hemos conocido la encarnación de tu Hijo, para que lleguemos por su pasión y su cruz, y con la intercesión de la Virgen María, a la gloria de la resurrección. Por Jesucristo nuestro Señor. Amén.
2: ¿Qué tal, amigos, amigas? Muy buenas tardes. Les desea su hermana en Cristo, Francis Jiménez, que esté pasándola muy bien, disfrutando de ESNE Radio Católica Internacional. Agradecemos a Moisés Abrán, que estuvo la hora anterior con su programa de Metanoias. También escuchamos a Marta Reyes. Muchas gracias, Marta, por todo lo que nos das para este bendito apostolado, para todos los radioescuchas. Y bueno, acabamos de salir también del rezo del Ángelus, renovando nuestra fe con nuestra madre, la Virgen María. Y bueno, vibrando ya de la emoción, como siempre, ¿verdad? Todos los martes que escuchamos a Jonás, que es un programa para todos los caballeros. ¡Atención, atención, caballeros! Súbale volumen, levante su oreja. ¿Cómo la va a levantar? Bueno, para escuchar este programa de Hombres de Palabra. Mujer, dígale a su esposo, dígale al papá, al hijo, al yerno, pase la voz, pase la bendición, que vamos a escuchar Hombres de Palabra con Jonás Soto, como todos los miércoles a esta hora del mediodía, aquí en ESNE Radio. 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Escuchemos.
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4: ¿Qué tal, amigos? Bienvenidos una vez más a este programa de Hombres de Palabra que hacemos con tanto gusto, con tanta ilusión de que juntos hagamos este recorrido en el que nos conocemos mejor, siempre con la idea, con el propósito de ser un mejor hombre en el siglo XXI y de descubrir esa vocación, ese llamado, esa misión que Dios me ha dado como un hombre hispano, latino, tal vez en Estados Unidos, tal vez en algún país de Latinoamérica, tal vez en España, tal vez con una familia, probablemente soltero. Como sea, es que Dios te tiene un plan. Tiene un proyecto de vida para ti. Y pues eso es lo que queremos, que con estos programas tú te conozcas y que poco a poco vayas descubriendo esa misión que Dios tiene para ti. Llevamos ya varios programas hablando de, pues precisamente de esto, de cambios en mi persona, de cómo mejorar mi persona. Y hemos hecho un ejercicio con los arquetipos del rey, del guerrero, mago y amante para conocernos mejor. Si recordarán, pues eso es lo que hemos manejado en todos los episodios anteriores. Con esto, el objetivo fue y ha sido el identificar mis cualidades y también ese lado oscuro, eso que le hemos estado llamando mi sombra, para que en primer lugar la identifique, la conozca y después empiece a trabajar en ella, la reconozca, sepa que pues sí, estoy hecho de este barro, estoy hecho de esta tierra, pero tengo tengo todo el poder, tengo toda la capacidad de ser la mejor versión de mí mismo con la ayuda de Dios. Así es que, pues, manos a la obra. Vamos a forjar el hombre que Dios quiere que yo sea. El hombre que yo quiero ser. Ok, pero entonces, a ver, ¿cuál es el factor determinante que me va a ayudar a cambiar? Necesito algo que me ayude en este proceso. No es nada más una cuestión de, como dicen por ahí, de echarle ganas. Por eso es que he decidido que ahora le entremos al tema de la oración. Pero lo voy a hacer siguiendo este modo de hablar a los hombres que no están cerca de la fe, que no van a la iglesia, que no frecuentan los sacramentos. Yo siento que, pues la verdad, si les soy honestos, amigos, siento que esa es mi vocación un poco, hablar a los que están más lejos y que necesitan comenzar con tal vez lo que yo les llamo razones humanas, razones psicológicas o menos elevadas espiritualmente, pero para que decidan emprender ese trayecto de vida espiritual. En pocas palabras, amigos, para que se te antoje caminar ese trayecto que Dios tiene para ti. Y mira, yo me atrevo a hacer esto con toda la confianza en Dios y especialmente en el Espíritu Santo, porque no son mis palabras, no van a ser mi elocuencia, ni las ideas que yo te comparta, que en la gran parte de lo que yo les digo no son ideas mías, sino que yo simplemente vengo y repito cosas que yo leo, que yo encuentro con otros, con gente muy formada espiritualmente. Pero entonces, como te digo, no va a ser nada de eso. ¿Qué bien hablé o qué mal hablé o qué buen ejemplo te di? No, nada de eso va a funcionar si el Espíritu Santo no trabaja en ti. Te digo, si estás alejado de la iglesia y no conoces mucho de la fe, tal vez te suene esto un poco raro. ¿Cómo que eso de que dejar que el Espíritu Santo actúe en mí? Bueno, pues dame la oportunidad. Ok, yo es nada más lo único que te pido, que me des la oportunidad de que escuchemos estas ideas y vamos a ver qué pasa. Déjate en las manos de Dios. No te pido más que esa confianza en que Dios tiene una cita contigo. Mi reto es hacer que te den ganas de orar. Eso es lo que me he propuesto al preparar estos programas. Y con la ayuda de Dios, pues espero que sí lo logre. Que te den ganas de orar. Y ya con eso vas a empezar una transformación interior que, créeme, te va a sorprender. O por lo menos que te animes a intentarlo. O que te intereses en esta actividad. Y yo sé, yo reconozco que voy contra muchos prejuicios que es posible que te estén ofuscando, que te estén haciendo un poco nublada la mirada de lo que en verdad es la oración. Y no te culpo. La verdad es que la oración ha sido ridiculizada hasta el cansancio en películas, en series de televisión, en libros, en general en los medios. Fíjate, todavía más difícil de derribar como prejuicio, tal vez has tenido no muy buenos ejemplos o digamos que poco inspiradores de personas que oran o que dicen orar, que rezan. Y aquí me atrevo a hacer aquí unas especulaciones o a imaginarme cosas. Es decir, puede ser inclusive que tus padres, que tus papás no te hayan dado el mejor ejemplo de lo que significa orar. Ojo, yo no juzgo a las personas. No tengo idea de cómo fue la vida de tus padres. Pero sí puedo imaginarme que tal vez lo que fue su testimonio tuvo un impacto en tu vida. Y eso te hizo hacerte de la idea de que la oración es repetir frases, o de que la oración es sentirte culpable, o de que la oración es poner cara un poco extraña y una posición del cuerpo extraño y estar de rodillas y aparentar que estás en algún éxtasis. Yo no sé, no sé. Pero sí es posible que te hayas enfrentado a estos ejemplos. Y repito, yo no los estoy juzgando, no los conozco. Pero sí es posible que hayan tenido un impacto no muy positivo en tu vida. E inclusive, todavía voy más allá, puede ser que hayas visto algunas manifestaciones religiosas que son difíciles de entender y de explicar. Y que inclusive te podrían parecer fanatismos y que en algunos casos, hay que decirlo tal cual, sí son simplemente supersticiones. Repito, yo no puedo leer el corazón de las personas y no me atrevería nunca a decir, este es un hipócrita porque no está rezando bien y este sí es sincero porque está rezando bien. Eso jamás lo podría yo hacer. Y si lo intentara hacer, te garantizo que me voy a equivocar. Eso es una cosa que solo Dios puede ver. Ahora bien, esa acción sí puede tener un impacto. Entonces, por eso es que yo sé que cuando te hable de oración, a lo mejor vas a decir, ay, pues ahora Jonás quiere que agarre el rosario, que me ponga de rodillas y que empiece a rezar y que le pida a Dios que me quite la adicción a la pornografía o la adicción al alcohol o que me ayude a dejar a esta mujer con la que estoy siendo infiel en mi matrimonio o que me ayude a conseguir trabajo. En fin, yo no sé qué quieras pedir en la oración, pero dame la oportunidad, mi querido amigo, de hacer este recorrido juntos y vamos a ver a dónde te lleva el Espíritu Santo. Yo, así como te digo de estos ejemplos que pueden ser negativos, yo creo que también has oído frases de que la oración es una herramienta poderosa, que a Dios le pides y te da, que la fe mueve montañas. Y tal vez lo has intentado. Y nada de nada. No hay resultados. Como si todo fuera un invento, como si fuera un deseo de creer. Obvio que si estoy hablando de oración, mi querido amigo, primero tengo que hablar de fe. Tengo que hablar de creer en Dios. Después de todo, ¿qué haces orando? Pues te estás dirigiendo a Dios, a la divinidad. Y mira, aquí te voy a ser bien sincero. Preparando los programas, yo tuve aquí que tomar una decisión estratégica. O le entramos al tema de la fe y de la existencia de Dios, o hablamos de la oración, de su importancia y de su poder. Y mira, opté por irme con esta segunda opción porque si digo que la oración es un diálogo, una conversación con Dios, pues se asume que creo en la existencia de Dios. Y al quererte describir toda esta dinámica de comunicación con Dios, pues vamos a tenernos que meter en temas, pues sí te voy a decir, difíciles y muy, muy retadores para poder realmente comprender lo que es esta vida sobrenatural, es decir, esta vida espiritual. Pero entonces, ¿qué entendemos cuando hablamos de oración? Me acabo de referir a esta actividad como un diálogo con Dios. Pero entonces, ¿toda oración es una conversación? ¿Toda oración tiene que ser necesariamente un diálogo? Y la verdad es que la oración a través de los siglos ha tenido muchas variantes y los creyentes oramos de distintas maneras. Puedes orar hablando, cantando, recitando, inclusive bailando o simplemente quedándote en silencio o leyendo un texto. En fin, hay muchas formas en las que podemos ejercer esta actividad que llamamos oración. Pero por eso, para poder abarcar todas estas, yo necesito encontrar una definición y compartirla contigo. Y la voy a resumir como la intencionalidad de conectar con Dios. Espero que me entiendas esta frase, que te la voy a traducir y quiere decir, quiero quiero y voy a poner una acción, un verbo, voy a hacer algo que me conecte con Dios. Entonces quiero que te quedes con esta definición. Vamos a entender la oración como la intencionalidad de conectar con Dios. Porque si te fijas con esta palabra de intencionalidad, está involucrando mi voluntad, mi decisión, mi libertad. Vámonos a una pausa y regresamos.
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7: Mis queridos hermanos, la buena noticia es que Dios cumple sus promesas. La buena noticia es que Dios nunca abandona a aquellos que han puesto su confianza en Él. La buena noticia es que Dios nos acompaña desde el momento que nosotros nacemos hasta el momento que partimos de esta tierra. Que en medio de la enfermedad, seguir creyendo que Dios está ahí. Que en medio de la desilusión, seguir confiando que Dios no me ha abandonado. Que cuando nos sentimos confundidos de la vida y no sabemos qué rumbo tomar, pensar que la mirada de Dios está sobre ti, queriéndote mostrar el camino para que Dios pueda una vez más hablar a nuestro corazón.
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4: Qué bueno que sigues aquí en Hombres de Palabra para continuar hablando sobre la oración. Y antes de continuar, como siempre, ya sabes que a mí me gusta mucho reconocer aquí en el programa la ayuda que los sembradores y las sembradoras dan a esta maravillosa obra de evangelización que es ESNE, el Sembrador Nueva Evangelización. Porque sin esa generosidad, sin esa fe, sin ese amor, nada de esto sería posible. Y sí, hay muchos de ellos que dan dólares, que dan pesos, que dan euros, dólares, yo no sé qué es lo que la moneda que usen, pero la dan y la dan con generosidad y la dan con mucho amor. Pero lo que te quiero decir es que lo que da frutos, lo que convierte personas, no son los dólares y los pesos, sino es el amor, la fe y la confianza que los sembradores y sembradoras ponen en esta obra de Dios. Yo te lo garantizo que lo hacen porque ellos ya han vivido esta experiencia de Dios en sus vidas. Así es que, si tú eres uno de ellos, gracias, amigo mío del alma. Y si no eres, pues ojalá que tú te animes y que quieras ser parte de este ejército que transforma el mundo con amor, con fe y con mucha esperanza. Entonces, estamos aquí entrándole al asunto de la oración, pero como te dije, si vamos a hablar de oración, estamos hablando de Dios, estamos hablando de lo divino, estamos hablando de algo más allá de la vida ordinaria. Yo estoy seguro que con la idea de oración, o la idea más común que te viene a la mente cuando te digo oración, es una plegaria, es decir, un llamado de petición. tú quieres algo cuando oras. Sí, conoces todas esas otras formas de alabanza, de agradecimiento, de unión con la iglesia peregrina. O sea, es decir, por ejemplo, cuando pedimos los unos por los otros, yo, por ejemplo, que tengo el privilegio y la bendición de conocer tanto la situación difícil de muchos cristianos perseguidos alrededor del mundo, pues siempre ellos piden mucho que nosotros oremos por ellos. Entonces, pedimos por esta iglesia peregrina, pero también pedimos por la iglesia purgante. ¿Qué es esto de la iglesia purgante? Bueno, pues son los difuntos que se están purificando. Y ahí pueden estar pues tus familiares, por ejemplo. Entonces también pedimos, tú te acuerdas que pedimos, oramos por el eterno descanso de los difuntos. Y luego también pedimos con la iglesia triunfante, es decir, cuando nos comunicamos con los santos, cuando nos comunicamos con nuestra Santísima Madre, con la Virgen María, con Jesucristo mismo. ¿Y qué queremos? Su intercesión. Entonces, pues sí, estamos viendo que todo esto de la oración me une con la iglesia peregrina, la iglesia purgante y la iglesia triunfante. Pero como te dije al principio, yo me quiero dirigir a los que conocen menos de la fe y los que la tienen más difícil para decidirse a orar. Por eso es que me voy a concentrar en la oración de petición, que pues es la que, vamos a decir así, más fácilmente recurrimos. Cuando le pido a Dios su intercesión, porque necesito su ayuda para algo que yo humanamente no puedo resolver. Ok, entonces aquí es a donde le tengo que entrar al toro por los cuernos, como dicen por ahí. Mira, piensa en la situación más dolorosa que hayas pasado o que te puedas imaginar. Yo aquí, por ejemplo, pienso en el desgarrador sufrimiento de las madres, de los padres que tienen un hijo raptado, que puede ser un pequeño o puede ser ya grande, y que no saben qué pasó. Y esa angustia de estarte imaginando lo peor, de que les está pasando lo peor, o de imaginarte que tal vez ya murieron. Para mí, en mi mente, este es uno de los peores sufrimientos que uno puede tener. Y te lo digo porque tuve la oportunidad de hablar con gente que está trabajando con el grupo que se llaman Madres Buscadoras en México y que precisamente tienen este calvario de andar buscando a sus hijos, a sus hijas y de no saber qué pasó con ellos. Entonces, bueno, te estoy presentando lo que en mi persona, en mi sensibilidad, es una de esas situaciones horribles. O es posible también que tú hayas pasado por algunos momentos muy dolorosos, tal vez de enfermedad, ya sea tuya o de seres queridos. O vamos a pensar de una manera más global, vamos a pensar en las guerras que tenemos hoy en día. No sé cuándo vayas a escuchar este programa, pero en marzo del 2025 estamos hablando de que tenemos guerra en Gaza, tenemos guerra en Ucrania, tenemos guerra en Myanmar, tenemos guerra en Sudán, tenemos guerra en el Congo y desgraciadamente le puedo seguir con la lista. Y cada una de estas realidades son verdaderas atrocidades y aberraciones de lo que la crueldad humana es capaz. Ok, vamos a rezar, vamos a orar para que Dios nos ayude, para que mi hijo, para que mi hija sane, para que encuentre a mi hija, a mi hijo perdido. Vamos a rezar para que ya no haya abortos, para que se acabe la guerra. Y podemos organizar campañas de oración y rezamos con todo nuestro fervor posible. Y no obtengo los resultados que quiero. Cuando el Papa nos invita a orar por alguna causa, digamos, por ejemplo, la paz que hace poco el Santo Padre Francisco nos estaba pidiendo que pidiéramos por todas las guerras, y toda la Iglesia Universal se pone a rezar por esta causa, ¿por qué sigue la guerra hoy? ¿Por qué no alcanzamos esos resultados deseados? ¿Qué pasa? ¿Faltó un número determinado de oraciones o de personas rezando? ¿O Dios no nos escuchó? ¿O no éramos sinceros? ¿Qué pasó? Pues no hemos oído que en el Evangelio dice, pide y se os dará, llama y se te abrirá. Bueno, pues como verás, sí le estoy entrando al toro por los cuernos porque me estoy metiendo en temas bien difíciles. Pero los quiero enfrentar, mi querido amigo, porque tal vez tú te los estás haciendo. Tal vez esa ha sido tu experiencia con la oración. Dices, a ver, ¿para qué me quiere hablar Jonás de orar y de que con la oración voy a cambiar mi vida si cuando lo he hecho no pasa nada? Bueno, pues a ver, vamos a discutir y vamos a entender, vamos a pensar, vamos a reflexionar por qué. Todas estas preguntas son las que queremos dilucidar. Y te puede sonar esta palabra un poco rara. ¿Por qué no te digo, todas estas preguntas son las que queremos entender o responder? Pues lo hago intencionadamente, porque hay una diferencia entre dilucidar y entender. Y es que radica en la profundidad y la acción que esto implica. Te lo voy a explicar más sencillo. Si yo te digo dilucidar, significa que quiero aclarar algo que es de difícil comprensión. Implica un proceso activo de análisis para hacer algo más claro, para entender algo de una mejor manera. Por ejemplo, si alguien te explica, si alguien ayuda a dilucidar un poema. Porque el poema, si te pones a traducirlo con todas las metáforas, pues te va a sonar medio ridículo y medio incongruente y medio raro. Entonces, ¿qué es lo que tienes que hacer? Tienes que leerlo y tienes que imaginarte cosas, tienes que hacer asociaciones para que entiendas los simbolismos del poema. Entonces, dilucidas para entender, para asimilar o conocer, saborear ese poema. La diferencia con entender es que aquí comprendo y abarco un concepto o una idea. Es cuando yo digo, ya entendí este problema matemático, por ejemplo. Tu razón te ayudó a comprender un mecanismo con lo que ya abarcas ese conocimiento. Entonces, no te quiero hacer la cosa muy confusa, pero si te digo dilucidar, quiere decir que tenemos que caminar. Yo no te puedo dar frases resueltas, respuestas cortas, sintetizadas. Tú y yo tenemos que hacer un trayecto para poder responder a esa pregunta tan seria de por qué Dios no ha respondido a alguna de mis oraciones. Entonces, para poder responder a esa pregunta muy difícil de por qué Dios no escucha mi oración, si lo que pido es legítimo y bueno, tenemos que meternos a una de las cuestiones todavía más difíciles para responder en la vida, y que muchas veces se usa como uno de los argumentos más sólidos para negar la existencia de Dios. Y esto es el problema del mal en el mundo, de el porqué del sufrimiento humano. Si Dios es bueno, ¿por qué permite el mal? Si Dios es omnipotente, ¿por qué no lo evita? Y si Dios es omnisciente, ¿por qué no lo resuelve? Por lo tanto, para los ateos, si el mal existe, es porque Dios no existe. Y mira, esta pregunta no tiene nada de novedosa, ¿eh? No creas que esto se lo empezaron a hacer en el siglo con la Ilustración o en la Revolución Industrial o los ateos comunistas del siglo XX o los filósofos nihilistas. No. Esta pregunta se la ha hecho el hombre desde sus inicios. Y el libro de Job, que tal vez te suene ese nombre, el libro de Job tiene ese propósito. Y te puedo decir que es uno de los libros más difíciles, pero también de los más hermosos de todo el Antiguo Testamento. Y trata precisamente del sufrimiento y de la justicia divina. Me voy a otra pausa y cuando regresemos te voy a dar la versión resumida de este libro que está considerado dentro de los libros de la sabiduría, que es el libro de Job. Una pausa y volvemos.
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4: Qué bueno que sigues aquí en Hombres de Palabra. Mira, antes de continuar con el tema que estamos tratando hoy, te recuerdo que tenemos ya nuestra dirección de correo electrónico para que te comuniques con nosotros. Esta, al correo donde me puedes escribir es hombresdepalabra@esne.global. Te repito, hombresdepalabra, todo junto, @esne.global. Y ahí de verdad que me gustaría muchísimo que escribieras, que me dijeras qué te parecen los programas, qué te gusta, qué no te gusta, si estás en desacuerdo con lo que yo he dicho. Y también que me indiques qué temas te gustaría que habláramos. En fin, yo necesito escuchar de ustedes para saber que vamos por buen camino. Yo confío en que el Espíritu Santo me vaya guiando, pero sería muy bueno si puedo escuchar de ti. Entonces, antes de irme a la pausa, te dije que vamos a hablar del libro de Job, porque el libro de Job es el libro del Antiguo Testamento que trata sobre por qué existe el sufrimiento, por qué existe el mal, y por lo tanto tiene que ver con la justicia divina. Entonces aquí te va la versión corta, porque es un libro largo. Job es un hombre justo y temeroso de Dios. Pero entonces en los primeros párrafos vemos que Satanás quiere desafiar su fe y le argumenta a Dios que Job solo es fiel porque ha sido bendecido y porque tiene riquezas, porque tiene bienestar, porque tiene una familia muy linda, porque tiene salud. Entonces Dios permite que Job sea puesto a prueba, perdiendo sus bienes, su salud y su familia. Y entonces en los primeros capítulos del libro pues vamos escuchando de toda cómo las cosas se le van complicando más a Job. Pierde sus animales, después se enferma, después pierde a la familia, pierde, vamos a decirle así, su propio honor, su propia dignidad. Y a lo largo del libro, Job dialoga con tres amigos, quienes creen que su sufrimiento, por lo menos eso es lo que tratan de explicarle a Job, que su sufrimiento es un castigo por algún pecado. Pero entonces Job les dice, pues no, o sea, él insiste en su inocencia y que ha sido fiel a Dios, que ha sido obediente de las leyes del judaísmo y que no ha cometido un pecado como están diciendo sus amigos. Y entonces le pide a Dios respuestas. También, por cierto, antes de que Dios le responda, la esposa de Job, que aparece en el capítulo 2, le dice cosas pues bastante feas. Job ya perdió sus bienes, su familia, su salud, y la esposa le dice: ¿todavía conservas tu integridad? Maldice a Dios y muérete. Imagínate, eso es lo que le dice su esposa, de que lo ve en una condición tan miserable. Esta reacción refleja la desesperación y el sufrimiento extremo que ambos estaban viviendo. Sin embargo, Job responde con firmeza a su mujer: hablas como una mujer necia. ¿Aceptamos de Dios solo lo bueno y no lo malo? Eso es lo que le pregunta Job a su mujer. Entonces ya viene la respuesta de Dios, y porque viene un cuarto personaje que se llama Elihu, y este señor le dice que el sufrimiento puede ser una forma de enseñanza divina. Y ya por último viene la respuesta de Dios. Dios habla desde un torbellino, mostrando su poder y su sabiduría infinita, dejando claro que el ser humano no siempre puede comprender sus designios. Esto te lo tienes que grabar, mi querido amigo, pero a fuego en el corazón. El ser humano no siempre puede comprender los designios de Dios. Y aquí se viene todo este, vamos a decirle, monólogo de Dios, que fíjate, es bien interesante porque este discurso de Dios es el más largo de todo el Antiguo Testamento. Fíjate qué interesante, es donde Dios, se toma el tiempo para explicarnos este asunto de, a ver, ¿por qué existe el mal? ¿Por qué Dios permite que sus hijos amados sufran? Y aquí está el resumen de esta enseñanza. El ser humano no siempre puede comprender sus designios. ¿Y cómo lo hace Dios? Hace que Job se pregunte cosas que tampoco puede responder. Entre otras, por ejemplo, Dios le va describiendo cómo fue la creación del universo y le pregunta a Job: ¿dónde estabas tú cuando creé los cielos? ¿Dónde estabas tú cuando creé la luna, las estrellas? ¿Dónde estabas tú cuando llené los mares de animales? Y empieza a describir, es largo el discurso. Y lo que el escritor de esta Sagrada Escritura nos quiere demostrar aquí es que hay infinidad de cosas que no comprendemos y no las cuestionas. Están ahí. Y de la misma manera es que lo que el escritor nos quiere decir es que los designios de Dios no nos van a entrar en la cabeza con la pura inteligencia humana. El mensaje central del libro es que el sufrimiento no siempre es castigo, sino que puede ser parte de un plan divino más grande que trasciende la comprensión humana. No vamos a entender el sufrimiento en esta vida. Este es un libro del Antiguo Testamento, pero quien viene a dar la respuesta absoluta es Cristo, con su vida, con su muerte en la cruz y su resurrección. Dios tiene designios que no entendemos y en los que el sacrificio y el sufrimiento son partes esenciales. Ya en otro programa yo te he dicho, cuando Dios declara a Jesús de Nazaret: este es mi Hijo muy amado en quien me complazco. Bueno, ese mismo Hijo, unos años después, va a estar en la cruz y le reclama: Dios mío, Dios mío, ¿por qué me has abandonado? Pero en ese mismo momento, unos minutos más tarde, en la cruz, ese Cristo sufriente, ese Cristo moribundo, dice: Padre, en tus manos encomiendo mi espíritu. Todo está consumado. ¡Wow! Bueno, aquí siento que ya te conté el final de la película. Pero lo que quiero es que entiendas que cómo es que vamos a llegar aquí. ¿Cómo es que vamos a entender que el sufrimiento no es ni castigo ni es indiferencia de Dios? Nada más para retomar la idea, porque quiero que entiendas que cuando tú ores y pidas por algo que es bueno, que es salvar a tu hijo, sanar a tu hija, que alguien deje de sufrir, que las guerras acaben, y si no sucede, no es por indiferencia de Dios, ni es porque nos esté castigando. Es simplemente porque Él tiene otros planes que no comprendemos. Y yo pues te tengo que decir que a lo largo de estos programas, amigo, te voy a compartir pues cosas que parecen un poco contradictorias, cosas que no te van a gustar y tal vez cosas que no las vas a entender a la primera. Pero como te dije en el segmento anterior, las tenemos que vivir. Yo te voy a compartir ideas, pues porque por eso este es un programa de radio, y yo te voy a poner unas ideas, pero tú tienes que tener la experiencia de todo eso. Acuérdate, por eso te dije que vamos a dilucidar, no vas a entender, vas a dilucidar, porque tienes que vivir un proceso para ir asimilando todas estas experiencias de vida. Ok, entonces, ¿por qué te digo que te voy a compartir algunas ideas contradictorias y medio raras o que no te gustan? Y la primera de estas ideas difíciles es que, surprise, sorpresa, la iniciativa de querer hablar con Dios no es tuya. La iniciativa siempre es de Dios. Eso nos lo dice el Evangelio de Juan en el capítulo 15. No me habéis elegido vosotros a mí, sino que yo os he elegido a vosotros. Si tienes ganas de orar, si tienes necesidad de orar, es porque Dios ya puso ese deseo en tu corazón. No te sientes muy bueno porque quieres hablar con Dios. Dios ya ha dado el primer paso. Por lo tanto, si después de escuchar estos programas tienes ganas de orar, no es por mi buena elocuencia, ni por mis ideas, ni porque eres muy bueno o muy piadoso. Es porque Dios ya hizo una cita contigo. Y en estos programas voy a compartir contigo ideas que yo he compilado, que he juntado de varios escritores, de predicadores, como te decía, muchísimo más preparados que yo. Yo ya te he dicho que no soy teólogo, no soy filósofo, no soy psicólogo. Yo lo que hago es que repito lo que he oído, lo que he leído, lo que me parece relevante, lo que a mí me ha ayudado en mi crecimiento espiritual. Y por ejemplo, aquí yo te voy a compartir ideas buenísimas, maravillosas, que yo le escuché al padre Juan Rivas, que es fundador del Ministerio de Hombre Nuevo en el sur de California. Yo tuve la oportunidad de trabajar con él por muchos años y muchas de estas ideas vienen en ese curso de oración. Pero también estoy metiendo otras ideas que me han gustado mucho del obispo Robert Barron, que ya me has escuchado citarlo en otras ocasiones. Y especialmente me estoy centrando en un libro que se llama An Introduction to Prayer, una introducción para la oración. Pero también me metí a cosas más fuertes, como son unas ideas de Santa Teresa de Ávila, que nos habla de la oración. Y también otras ideas maravillosas del padre, de todo el equipo que trabaja con el padre Michael Schmidt en el Ministerio de Ascension Press, y otras también de un franciscano que se llama Richard Rohr, y él lleva muchos años dedicado a trabajar con hombres y a estudiar mucho de la masculinidad cristiana. No me gusta tomar crédito de algo que no es mío, por eso es que desde ahora te doy este aviso. Pero bueno, ya se nos llegó otra pausa. Vámonos y regresamos en un momento más.
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4: Bueno, pues ya llegamos a nuestro último segmento del programa de hoy. Se nos fue bien rápido. Y bueno, pues vamos a cerrar un poco lo que yo estoy viendo aquí, algo como la introducción a todo este tema de la oración. Y yo ya te he dicho en otras ocasiones que yo tengo que imaginarme a quién le estoy hablando. Y hoy me imagino a un hombre católico, más o menos de, vamos a decirle, de 45 años, hispano, latino, que creció viendo tal vez a su abuela o a su mamá rezando el rosario, yendo a misa. Pero este amigo católico al que le estoy hablando dejó de ir a misa pues hace ya varios años. Sí cree en Dios, pero realmente no deja que Dios se entrometa en su vida. Este amigo puede tener algunos malos hábitos, como puede ser ver pornografía, o de repente se le pasan las copas y se pone un poco borracho. Tal vez por ahí se dio el caso de una infidelidad pasajera, y sin que sea muy avaricioso, pues sí le gusta el dinero y tener cosas, las posesiones materiales, pero considera que no hace mal a nadie y por lo tanto no hay mucho que hacer con su vida. Trabaja, cumple con sus responsabilidades, no tiene amigos muy íntimos, tampoco tiene modelos a seguir de hombre, no tiene algún ideal específico, simplemente pues, seguir viviendo, no hacer daño a nadie y, como dicen por ahí, como dicen los cubanos, jalando pa'lante. Bueno, pues ese que te acabo de describir, tal vez eres tú, o a lo mejor alguna cosita por ahí se parece a ti, pero ese es el hombre al que yo tengo que convencer de que Dios lo ama, de que puede entablar una relación con él. de que puede moldear su vida con los ideales que él quiera, de que Dios le da una misión y de que ejerciendo el poder de la oración puede vivir todo esto, logrando la mejor versión de sí mismo. Entonces, amigo, te pido que me aguantes toda la serie, todos estos programas dedicados a la oración, y al final, como te decía, será el Espíritu Santo quien transforme tu mente y tu corazón para que decidas exponerte más a la gracia de Dios a través de la oración, y eventualmente yo espero que puedas llegar a acercarte a los sacramentos si es que no lo haces en este momento. Es decir, que puedas acercarte al sacramento de la reconciliación y que después te puedas acercar con un corazón puro, con un corazón arrepentido, con un corazón limpio, con un corazón amante. Te puedas acercar a la Eucaristía, a ese encuentro con Cristo en alma, cuerpo y divinidad. Ya sé que a lo mejor estas frases te suenan así medio, como dicen en México, medio mochas, medio de sacristán. Aguántame. Vamos a caminar juntos con estas ideas y vamos a ver a dónde nos lleva el Espíritu Santo. A lo largo de estos programas, yo te voy a compartir algunos ejemplos de hombres del Antiguo Testamento que nos pueden enseñar a orar y sobre todo a tener la actitud adecuada ante la oración. Y aquí cuando te digo orar, te vas a dar cuenta, ya que entremos al tema, yo no es que vayamos a aprender cómo hincarse, cómo hacer la señal de la cruz, cómo repetir las oraciones. No. Aquí vamos a aprender de los grandes orantes, de esos hombres que se comunicaron con Dios en el Antiguo Testamento, pero vamos a ver sus características, cómo le hicieron, con qué actitud se acercaron a este encuentro con Dios. Y como te decía, también te voy a compartir las principales ideas de Santa Teresa de Ávila, porque Santa Teresa se refiere a como un castillo que tiene muchas habitaciones, y al final, en la habitación más íntima, es donde se encuentra el amante, ese Dios que nos ama. Pero para que todo esto te haga sentido, pues tenemos que recorrernos por el camino largo, porque si no te van a sonar a ideas un poco complejas, y lo que más me preocupa es que no te identifiques, de que creas que esto no es para ti. Y eso sería una lástima, mi querido amigo, porque como te describí a este mi amigo imaginario, ese puede ser tú. Y ese es el que quiero que se exponga a la gracia de Dios. Y que con mucha humildad, tú y yo juntos, le digamos a María que nos lleve de la mano para aprender a orar. Y bueno, pues se nos acabó el tiempo, amigos. Gracias por haber estado con nosotros en otro programa de Hombres de Palabra, y ya te digo, me gustaría muchísimo si te comunicas con nosotros a través del correo electrónico hombresdepalabra@esne.global. Gracias, amigos, que Dios los bendiga.
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0: Alabado sea Jesucristo, amigos, amigas, muy buenas tardes, querida familia y oyentes, radio escuchas de ESNE Radio. Bienvenidos a su cabina. Bueno, ya es la 1:05 hora local en el sur de California. Y es un verdadero gozo acompañarles en esta hora de gracia. Así que, hermanos, hoy nos convoca una misión muy, muy especial. Ponga mucha atención. La palabra de Dios en el libro de Hechos de los Apóstoles, capítulo 1, versículo 20, nos dice: con fuerza, nosotros no podemos dejar de decir lo que hemos visto y oído. Y el Salmo 133 proclamamos: qué bueno y qué tierno es ver a los hermanos habitar juntos. Y esa es nuestra identidad. Somos una voz viva para la comunidad. Por eso hoy queremos hacerles una invitación que nace del corazón de esta obra de bendición de ESNE, la primera y única estación de radio de la propiedad católica hispana en el condado de Los Ángeles. 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Sí, amigos, amigas que están en sintonía, más que nunca. 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Y es por ello que agradecemos a todos los sembradores de Jesús con María. Gracias por estar aportando, colaborando y diciendo sí al llamado de Dios nuestro Señor. Gracias, gracias, sembradores de Jesús con María. Y bueno, nos preparamos porque vamos a escuchar a Noel Díaz, predicador de las Américas, que nos trae un mensaje en palabras que edifican. Y el tema se llama Entren por la puerta estrecha. Vamos a escuchar a Noel Díaz a continuación.
1: Bienvenidas y bienvenidos, queridos hermanos, a estas palabras que edifican con el evangelizador de las Américas. Bueno, nuestro Noel tiene unos discursos que le tocan más profundamente que otros, ¿no? Y uno de los favoritos es el camino estrecho. Y justamente las palabras que edifican de hoy tienen que ver con ello. Para guiarnos por ese camino estrecho, curiosamente, nos pone el ejemplo de un GPS. ¿Será que es que hay un GPS para poder cruzar por el camino estrecho? Vamos a escuchar a Noel Díaz, el evangelizador de las Américas, en palabras que edifican.
2: En este día quiero compartir con ustedes acerca de dos caminos: un camino ancho y un camino angosto. Ciertamente en la vida hay muchos caminos cada uno de nosotros decidimos tomar. Pero también es una verdad: Hoy en día, para llegar a un lugar, usamos el GPS que le llamamos, que ponemos la dirección y nos dice cómo llegar. Muchas veces, inclusive, teniendo esa información, llegamos a un lugar que no es. Hoy en día sabemos que hay caminos que nos llevan a la vida y caminos que nos llevan a la muerte. Estas son las palabras que Jesucristo dijo en una ocasión hablando del camino ancho y el camino estrecho. Ciertamente, ¿cuál es ese camino estrecho? ¿Y cuál es ese camino ancho? Si meditamos por un momento, Jesús nos está revelando cómo caminar esta vida, asegurando que vamos a llegar al lugar donde podamos tener y reconocer que ahí está la vida. Así es de que vamos a ir a la Sagrada Escritura, pero antes de ello, esta palabra de estrecho, de este camino, en griego, nos indica que es algo que muchas veces nos cuesta entender. En el español es una cosa, en el griego es otra. Estrecho es estenos, extendido como una entrada mínima. Estrecho, una entrada mínima. Pensemos en esta entrada mínima, en este lugar estrecho, por un momento. Meditemos qué es lo que es. Pero ahora sí vayamos al Evangelio de San Mateo capítulo 7, donde Jesús nos revela esta gran verdad que la tenemos que aplicar a nuestra vida. Y dice así: entren por la puerta estrecha, porque es ancha la puerta y espacioso el camino que lleva a la perdición, y son muchos los que entran por ella. ¿Qué estrecha es la puerta? ¿Qué angosto el camino que lleva la vida, y son pocos los que lo encuentran? Palabra del Señor. Aquí Jesús está hablando: ancho es el camino que lleva, ¿a dónde? Al camino de la perdición, y angosto el camino que lleva a la salvación. Cada uno de nosotros, que ustedes que están viendo, que están escuchando, todos los que estamos aquí, sabemos que hay estos dos caminos. Y cada uno de nosotros vamos en uno de estos dos. Esa es la realidad. Por lo tanto, analicemos un poco el camino ancho. Si nosotros analizamos el camino ancho, quiero recordar que en el libro de los Proverbios, en el capítulo 14, versículo 12, habla acerca también de un camino. Y este camino del cual nos habla el libro de los Proverbios es algo que realmente nos debe de llevar a pensar realmente lo que es. Y dice así en este libro de los Proverbios: hay camino que parece recto y va a parar a la muerte. Con estas palabras, otra vez, hacemos énfasis que vamos en los diferentes caminos de la vida. Pero también Jesús dijo: yo soy el camino, la verdad y la vida. El que cree en mí, también lo dijo, aunque muera, vivirá. Ciertamente Jesús es el camino de la vida. Él es el camino, Él es la verdad y es la vida. Y tenemos que, ese es el camino estrecho. Pero el camino ancho es el camino que nos distrae hacia el camino, hacia el cielo. ¿Cuál es el camino ancho? ¿Y quiénes son los que van? Y ahí dice la Escritura que muchos van por ese camino. Hoy en día, si vamos a hacer un retiro en una parroquia, son poquitos los que llegan. Pero si se hace un concierto de entretenimiento, se llena un estadio. ¿Por qué son las multitudes que van a lugares donde son entretenidos, donde se les invita a un lugar donde puedan conocer más a Dios, estar cerca de Dios, y son pocos los que van? Es camino angosto el que lleva a la salvación y el camino ancho que lleva a la muerte. ¿Qué más tiene que ver con el camino ancho? Cuando la persona, el hombre, la mujer, ha decidido no buscar de dónde viene. Porque cuando una persona no piensa solamente que está aquí porque su papá y su mamá lo engendraron o la engendraron, y eso es todo lo que es un hermano más, una hermana más, un ser humano más. Si eso es todo lo que piensa de sí mismo, de sí misma, caray, ahí sí hay un problema muy serio. Pero si nosotros analizamos lo que dice la Sagrada Escritura, lo que dijo Jesús, cuando nosotros fuimos hechos en el vientre de nuestra madre, fuimos hechos por el poder de Dios Padre, por la mano de Dios que nos hizo en el vientre de nuestra madre. Él nos formó, fuimos hechos a su imagen y semejanza. Entonces, mi mamá y mi papá se unieron y yo soy resultado de eso. Pero quien me puso el corazón, quien me puso los ojos, fue la mano de Dios. Si yo entiendo que mi descendencia viene de algo divino, entonces no soy un número más, no soy una persona más en esta tierra. Vengo de alguien que me dio la vida y que me muestra un camino para vivir esta vida. Pero si ignoro mi descendencia, mi procedencia, de dónde vengo, pues entonces mirar este mundo como algo temporal, como mucha gente dice, pues disfruta lo que quieras, al cabo, pues mientras tengas vida, haz lo que quieras. Pues no, esa es una mentalidad, obviamente, de ignorancia. La ignorancia que no nos permite descubrir que somos amados por Dios, que somos hijos de Dios y que valemos la sangre del Cordero que derramó en la cruz. Ahora aquí Jesús está diciendo: ancho es el camino que lleva a la perdición, angosto el camino que lleva a la salvación, a la vida. Entonces, ¿por qué camino vamos caminando? Si la puerta es estrecha, significa que a veces nos cuesta, a veces no es fácil decirle no a todas las atracciones, a todas las tentaciones, no es fácil. Cuando alguien te hace algo, no es fácil perdonar, pero esa es la mejor forma, es la forma estrecha, es la forma de vivir la vida. Pero ¿qué paz se siente cuando alguien vive en ese camino o va en ese camino estrecho? Experimenta la paz. Mucha gente que va en el camino ancho no experimenta la paz. Por eso están buscando los placeres para poder llenar el vacío. Entonces no se extrañe que los que tienen adicciones, las personas que andan buscando tantas otras cosas, ¿por qué lo hacen? Porque hay un vacío en el corazón. Pero cuando ese vacío del corazón está lleno por la gracia de Dios, por el amor de Dios, por la misericordia de Dios, cuando reconocemos de dónde venimos y entramos en el camino angosto, ese es el camino de Dios. Ahí sí se experimenta la paz. Ahí sí se experimenta una vida, lo he dicho y lo seguiré diciendo, es una vida de lujo espiritual. Pero muchos tienen todos los placeres, pero viven una vida de pobreza, una vida de tristeza. Y por eso hay tanta gente que puede tenerlo todo, pero viven en grandes depresiones, porque tienen un vacío. Queridos hermanos y hermanas, Jesucristo viene a mostrarnos el camino para poder seguirlo, que es el camino estrecho. Hoy quizá tú estás pasando por una prueba y mucha gente pasa por estos pensamientos. ¿Cómo yo, que estoy buscando el camino de Dios, voy a la iglesia, me está pasando todo esto cuando hay personas que conozco que no van a la iglesia y parece que todo está bien, viven mejor que yo, están disfrutando? Son cosas que a veces el enemigo pone, pero hay una verdad. Jesucristo, Dios Padre, prometió a todos los que crean en Él que alcanzarán la vida. Y no solamente la vida que nos ofrece temporal, pero nos ofrece la vida eterna. Eso significa que al final, pase lo que pase, el que es fiel a Dios estará recibiendo el nivel más alto de felicidad. Y quien no, hoy puede estar disfrutando, hoy puede estar viviendo en los placeres, en las adicciones. Eventualmente ese fin no va a ser bueno. Hoy puede la gente estar disfrutando de muchas cosas sin tener a Dios, pero un día, si no hay una conversión, pagarán un precio, y ese precio es de muerte, pero no una muerte solamente temporal, una muerte eterna, porque eso a veces no se habla mucho. Todos tenemos, estamos conscientes de que en esta vida llegaremos un momento a la muerte, pero no nomás es eso. Después de la muerte vamos a volver a la vida. Cuando volvamos a la vida, o terminaremos en la muerte eterna, que es el fuego del infierno, o terminaremos en el cielo con el Señor, basado en las promesas que el Señor ha hecho, quien cree en sus promesas. Ese es el camino angosto. Todos podemos pensar y decidir cuál camino quiero tener. Repito, Jesucristo dijo: yo soy el camino, la verdad y la vida. Jesucristo es el camino, la verdad y la vida. Estas palabras, si las asimilamos, si las hacemos nuestras, vamos a abrazar la fe, vamos a abrazar también la misericordia que Dios ha tenido de nosotros, y vamos a caminar por este camino angosto que nos va llevando a la vida todos los días. Muchas personas se nos acercan, a mí se me acerca mucha gente dando testimonios. Para mí, el escuchar un testimonio de una persona o de otra decir: yo viví una vida de corrupción, pero un día escuché la voz del Señor, un día fui a un retiro, fui a un evento, escuché un mensaje y Dios tocó mi vida, y desde ese día las cosas cambiaron. Hay otra lectura que quiero leer de Proverbios, capítulo 6. En Proverbios estas palabras nos indican lo siguiente: seis cosas detesta el Señor y la séptima la aborrece de corazón: ojos soberbios, lengua mentirosa, manos que derraman sangre inocente, corazón que maquina planes malvados, pies que corren por la maldad, testigo falso y mentiroso, y el que provoca peleas entre los hermanos. Estas palabras realmente nos indican lo que a Dios no le agrada. Hoy, cuánta gente le está haciendo daño a otras personas. Cuántas personas mueren en la guerra. Cuántos niños mueren. Cuántos niños son víctimas de abuso. Ese es un dolor muy grande. Toda persona que está haciendo la maldad hoy, si no tiene una transformación, pagará un precio. El precio de su alma se perderá si sigue en ese camino ancho. Aquí el Señor nos está invitando con su amor, con su misericordia, a que vivamos en ese camino angosto. Sí, quizá un camino a veces de prueba, a veces de preguntas: ¿por qué estoy así? ¿Dónde está? Me decía una persona: estoy pasando por un momento muy de una crisis y siento que Dios guarda silencio. Mi respuesta para esta persona fue: aunque usted no escuche a Dios, aunque usted esté pasando por este momento difícil, le afirmo que Dios está ahí. Dios está ahí. Y usted confíe en Él. Confíe en Él todos los días y ya saldrá de ese lugar, de esa situación. Dios le concederá su bendición, pero hay que confiar en Él. Venga la vida, venga la muerte, en Dios estamos seguros. Y sin Dios, ahí sí estamos expuestos a la muerte eterna. Por lo tanto, mis queridos hermanos, Jesús en un momento dijo en el capítulo 15 acerca de que muchos lo criticaron por lo que no se lavaba las manos con sus discípulos. Y Jesús les da una gran lección. Dice: no es lo que contamina lo que viene hacia adentro, sino lo que sale de adentro. lo que sale de adentro, y ahí es donde él explica los malos deseos, las malas acciones, todo eso que brota de adentro, que es aquello que hacemos mal, obviamente es lo que contamina. Señor, hoy pedirle a Él que nos ayude a vivir por el camino angosto. Repito, hoy podemos ir a un lugar, ponemos la dirección y nos dirige. Hoy quiero decir, quien realmente nos va a dirigir sin que nos equivoquemos, Jesús no es un GPS, pero Jesús es el camino que nos va a llevar directamente al lugar donde nosotros tenemos que estar. Por lo tanto, en este día, donde estés, donde esté, en este momento, esté pasando lo que esté pasando, el Señor toca la puerta de su corazón. Toca la puerta de su corazón porque quiere que usted pueda entender que es amada, que es amado, y que Dios quiere que usted un día esté en el lugar con Él. Que hoy viva la vida al máximo, sabiendo que no está sola, que no está solo. Confiar en el Señor en las buenas y en las malas. Ese es vivir el camino angosto. Pero no perdamos de vista que el mundo nos ofrece tantas cosas, tantos placeres momentáneos, que la mayoría les gusta eso y van por ese camino. Será triste si alguien no cambia de forma de ver las cosas y busca aquello que realmente le produce la verdadera paz. San Juan Pablo II también dijo unas palabras refiriéndonos a este tema, en el cual nosotros podamos entender que Dios nos sigue hablando al corazón, también a través del Papa Francisco, cuántos mensajes nos da. Papa San Juan Pablo II dijo, por eso, abrazándolos como un padre, os digo, elegid el camino estrecho que el Señor os indica a través de sus mandamientos. Son palabras de verdad y vida. El camino con frecuencia parece ancho y cómodo, se muestra al final engañoso y falaz. Estas palabras, otra vez, son inspiración para nosotros seguir en el camino angosto. ¿Quiere usted caminar en el camino angosto? Es la mejor decisión en la vida. Es el mejor momento en el cual nosotros podamos decir, estoy bien. Por lo tanto, es importante que cada uno de nosotros esté atento a escuchar la voz de Dios, a saber que somos amados. Y como lo dije al principio, si nosotros solamente creemos que estamos aquí porque mamá y papá se unieron y soy uno más de los hijos, esa es una forma en la cual miles y miles de personas lo ven. Entonces no se valoran, no valoran que vienen y fuimos hechos, formados de la mano de Dios. Saber que quien te dio el aliento de vida, quien puso la sangre dentro de ti, sí, en el vientre de tu madre, pero quien te dio la vida fue nuestro Padre Celestial. Entonces, por eso Jesús, cuando Él viene, nos empieza a hablar de un Padre, del Padre. Él hablaba de su Padre y dice nuestro Padre, y continuamente nos habla de un Padre para hacernos saber que venimos de un Padre. Un Padre Celestial que formó el cielo y la tierra, todo lo demás, pero nos hizo a nosotros a su imagen y semejanza. Está en ti, está en mí, poder abrir el corazón y decir, Señor, yo te doy gracias. Y eso sería algo maravilloso que puedas hacer hoy, que usted pueda hacer hoy. Te doy gracias porque me permites estar en esta tierra. Te doy gracias porque tú me diste la vida, me formaste en el vientre de mi madre. Gracias. Y te doy gracias porque enviaste, Padre, a tu Hijo para que a través de Él yo encuentre el camino que me llevará a la salvación. Gracias, Padre, por tu Hijo, que dio su vida por mí, ofreciéndome el perdón de mis pecados. Gracias, Señor Jesús, Salvador mío, porque lo diste todo para que yo no me pierda, sino para que me salve. Sabiendo ser agradecidos es vivir la vida. Una persona agradecida disfruta la vida mejor que una persona amargada. Personas amargadas viven enojándose de todo. Esas personas no tienen paz, no tienen la felicidad. Pero una persona que tiene la paz de Cristo es una persona agradecida. Se levanta y le dice: gracias, Señor, por este día. Gracias que puedo levantarme, o gracias porque, aunque no me pueda levantar, pero gracias porque puedo ver, o porque estoy al lado de las personas que me atienden. O sea, es una persona agradecida. Hoy te invito a que le demos gracias al Señor y le digamos: Señor, quiero caminar en el camino angosto al cual tú me llamas a vivir, y no en el camino ancho, porque yo valoro que tu muerte en la cruz fue para que yo nunca llegue al infierno. Tu muerte en la cruz fue para perdonarme, para ofrecerme tu misericordia y para que un día llegue al cielo. Y pedimos por todas las almas que ya se fueron. Confiamos en la misericordia de Dios, que esté en un mejor lugar. En nombre del Padre, del Hijo y del Espíritu Santo. Amén. En este día, Señor, te doy gracias por darnos un día más de vida. Te doy gracias porque me permites compartir con miles de hermanos y hermanas que ven esta programación, que escuchan esta programación. Te doy gracias, Señor, porque a través de tu Santo Espíritu tú tocas los corazones. Sé que estás tocando corazones, personas que han estado escuchando, que están viviendo una vida difícil, personas que están viviendo sufrimiento. Señor, muéstrales que tú les amas. Muéstrales, Señor, que para ti son hijos e hijas tuyos. Señor, extiende tu mano el día de hoy para que tengamos un corazón abierto y dispuesto a valorar tu amor, y que venimos de ti, que fuimos formados por ti. Te doy gracias, Señor, porque nos permites tener la oportunidad de entrar en el camino angosto y caminar cada día con la fe, con la fidelidad, sabiendo que no estaremos solos. En este camino angosto tú nos acompañas y nos llevarás adelante. Tú, Señor Jesús, lo dijiste: yo soy el camino, yo soy la verdad y yo soy la vida. Señor, sé que tú eres mi camino y quiero, Señor, seguirte todos los días de mi vida hasta cuando tú me llames a tu presencia y un día obtener la vida eterna por la cual tú diste tu vida, tú entregaste tu vida. Gracias, Padre amado, por todo el amor que tú ofreces a la humanidad, pidiéndote por los que están enfermos, por los que están viviendo soledad, por los que están sufriendo de una o de otra forma. Señor, extiende tu mano, toca sus vidas y derrama tu gracia. Unidos con un corazón agradecido, todo esto lo pedimos, Padre. Todo lo que te pedimos lo hacemos en el nombre de tu Hijo amado, nuestro Salvador, que es Dios y que vive y reina por los siglos de los siglos. Amén.
1: No nos podemos rendir. Creo que de estas palabras que edifican, Noel nos intenta en un modo especial animar. Nos mira todas las salidas que han llegado a nuestra mente. Por ejemplo, cuando dice: ¿cómo es que yo voy a misa todos los días? ¿Cómo es que yo estoy tratando de acercarme al Señor y me ocurre este problema? mira lo que me ha pasado, mira la sanción que me han puesto, mira el chisme que me han levantado, pero ¿cómo a mí que estoy cerca de Dios, que estoy buscando, cómo me puede pasar esto? Entonces Noel dice, bueno, es que el demonio se busca la manera de romper las piernas. Pero nosotros debemos mantenernos. El camino angosto, lejos de ser un problema, es una bendición. Porque al pasar ese camino angosto, pues nos exige al máximo. Es como un campo de entrenamiento. Y si somos capaces de superar ese entrenamiento, entrar por ese camino angosto, entonces podremos ser capaces de mostrar no solo nuestro amor al Señor, pero nuestra fidelidad y además nuestro crecimiento espiritual. Quiere decir que ya no somos niños en la fe. Los niños, cuando están en problemas, se atacan a llorar, hacen la pataleta y sus papás tienen que venir a levantarlo porque si no, no hay forma. Pero nosotros ya no hacemos pataleta. Nosotros lo que hacemos, ¿sabes qué es? Levantarnos, ponernos al frente de la situación y encomendados de la mano de Dios, ser capaces de salir adelante. Entonces, regresamos a la cabeza de la conversación cuando empezamos el programa. Noel nos decía que nos iba, que si iba, se decía que había un GPS para poder manejar, para poder cruzar el camino angosto. Sí lo hay. Y ese GPS, ¿saben quién es? No, el propio Jesús de Nazaret, su propia palabra y su propia enseñanza. Si aplicamos lo que el Señor nos enseñó, no solamente vamos a poder cruzar un problema, vamos a cruzar muchos y otros que van a estar en problemas similares. Nos van a preguntar, ¿y cómo hiciste tú? Y tú le vas a mostrar cómo en la oración y en la palabra está la solución. Palabras que edifican con el Evangelizador de las Américas en ESNE Radio.
0: Gracias, Gonzalito. Gracias, amigos, amigas que están en sintonía. Bueno, ya son la 1:37 p.m, hora local en el sur de California. Y bueno, bendito sea Dios por el tema Palabras que Edifican, junto con Noel Díaz. Y queremos agradecerle a quien hoy al mediodía, aunque ya ha pasado la jornada, dice, yo me hago presente. Ella desde Salinas sintoniza 880 AM anónima y ella da su semillita de 350 de misericordia. Pide por todos los voluntarios de ESNE, pide por los matrimonios, pide para cada uno de sus hijos. Dios amado poderoso, te damos las gracias por esta persona anónima, Señor, que confía en ti, Señor Jesús. Confía en que esta estación está rescatando almas para ti, que todos se salven y que nadie se pierda. Te pedimos, Señor, por estas necesidades que ella pide, por todos los voluntarios de ESNE. Señor, bendícele, Señor. Bendice sus vidas y sus familiares. Ella también te pide, Señor, por los matrimonios. Bendice el matrimonio de ella misma, Señor, y todos los matrimonios del mundo entero. También pide por cada uno de sus hijos, Señor. Mira, tú conoces a cada uno de sus hijos, Señor. Hasta los cabellos de su cabeza los tienes contados, Señor. Llénalos de tu gracia, Señor, para que ella un día pueda decir, mi familia y yo serviremos a Dios. Que toda su familia, Señor, sean santa, que toda su familia te sirvan, Señor, y te sigan a ti, Señor, Rey de Reyes, Señor de Señores. Y lo pedimos en el nombre del Padre, del Hijo y del Espíritu Santo. Amén. Muchas gracias, Anónima de la 880 AM desde Salinas. Gracias, gracias por orar y por colaborar para esta obra de bendición. También agradecemos a un caballero, no es anónimo, es Jorge A. Mendoza, a las 11 de la mañana de la 1340 AM desde Denver. Él dio su donación especial de 300 y no ha dejado peticiones escritas. Oramos por las intenciones que están en tu corazón, Jorge. Muchas gracias por apoyar. Que el Señor te bendiga, te multiplique. Dios amado, poderoso, entregamos a ti, a Jorge Mendoza desde Denver, que él hace una donación especial, Señor. Tú conoces sus intenciones, lo que él anhela, lo que él desea. Todas, tómalas, Señor. y tú velas haciendo a tu tiempo, Señor, conforme a tu tiempo y según tu voluntad. Y lo pedimos por la intercesión de nuestra Madre y Reina del Cielo, en el nombre del Padre, del Hijo y del Espíritu Santo. Amén. Y amén. Y bueno, amigos, amigas, quédese con nosotros. Siga en sintonía de ESNE Radio, más que una estación, un encuentro con Dios. Claro, vamos a hacer unos mensajes y después vamos a actualizar lo que de inmediato con la actualidad de la Iglesia en Vatican News para escuchar las noticias del Papa León XIV y el Vaticano. Justo después tendremos un segmento de ventas de la estación donde podrán ustedes conocer materiales, recursos para seguir alimentando su fe. Y bueno, les avisamos, vayan preparando su corazón también con sus intenciones, porque en punto de las 2 de la tarde entraremos puntuales a la novena a Nuestra Señora del Perpetuo Socorro y justo después continuaremos con el recogimiento, con el rezo del Santo Rosario. Quédese con nosotros, siga en sintonía de ESNE Radio. Recuerde, mañana a las 10 de la mañana los esperamos en Inglegu. Bendiciones.
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1: Aplausos, sonrisas y mucha ilusión en el aula Pablo VI. El Papa León XIV ha visitado el campamento de verano Estate Ragazzi in Vaticano, reservado a los hijos de los trabajadores de la Santa Sede. Cerca de 300 niños han participado este año en la iniciativa que incorpora como novedad un mini club para los más pequeños de entre 3 y 5 años. Durante el encuentro, el pontífice ha compartido con ellos 4 consejos para la vida cotidiana. El primero, aprender a utilizar la tecnología de manera equilibrada, sin permitir que las pantallas sean el centro de nuestra vida.
2: La tecnología puede ser muy buena y nos sirve para tantas cosas.
3: La tecnología puede ser muy buena y nos sirve para muchas cosas, pero cuando estamos juntos no es necesario tener siempre en la mano el móvil, el teléfono o el tablet.
1: Su segundo consejo ha sido sobre el valor de la amistad y de la vida en familia. León XIV ha animado a los niños a compartir tiempo con los demás, a dialogar y a construir relaciones auténticas.
2: La familia que se trova insieme.
3: Cuando la familia está reunida, no basta con que todos estemos allí mirando cada uno su propio teléfono. Es muy importante aprender a dialogar, a conversar, a sentirnos bien con los demás, a jugar juntos y también a rezar juntos.
2: A jugar insieme y anche a pregar insieme.
1: El tercer consejo del Papa a los pequeños del campamento es el de buscar a Dios en su día a día. El Papa les recuerda que la fe no depende de una pantalla y que la relación con Dios nace del corazón y de la experiencia cotidiana.
2: Porque aunque se podamos portar,
3: aunque podamos tener la Biblia y algunas oraciones en el teléfono, Dios no quiere mirar el teléfono. Dios quiere mirar nuestros corazones, nuestra vida.
2: La nuestra vida.
1: El cuarto y último consejo del pontífice ha sido el de confiar en sus capacidades, desarrollar el pensamiento crítico y, sobre todo, no depender siempre de la tecnología para afrontar los desafíos del día.
2: Estudiar bien,
3: hay que estudiar bien y utilizar las capacidades que Dios nos ha dado. No necesito el teléfono si mi cerebro funciona.
1: Al término del encuentro, el Santo Padre ha sido nombrado jefe explorador del campamento de verano y ha recibido de manos de los pequeños el kit oficial del explorador y una placa conmemorativa de la edición de este año 2026.
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Les saluda su hermana en Cristo, Alicia Sáez, y quiero invitarlos a que me acompañen en el rezo del Santo Rosario, de lunes a viernes a las 8 de la noche, hora local de California. 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

Novena a Nuestra Señora del Perpetuo Socorro. Oración inicial. Virgen Santísima, socorro perpetuo de las almas que se acogen a tu amor maternal, intercede por mí ante tu Santísimo Hijo y Señor nuestro, Jesucristo, para que le sean agradables todos mis pensamientos, palabras y acciones en este día y toda mi vida. Acepta, oh tierna Madre mía, el corto obsequio que te ofrezco en esta novena y alcánzame el favor que en ella te pido, si conviene para mayor gloria suya, honra tuya y bien de mi alma. Amén. Sexto día. Nuestra Señora del Perpetuo Socorro asiste a sus devotos en todas las necesidades y trabajos de la vida. Nuestra naturaleza tiene horror a las contradicciones y trabajos de esta vida, los cuales son, sin embargo, favores señalados que Dios hace a las almas que le aman. La verdadera sabiduría consiste en descubrir los tesoros inestimables de los méritos que se hallan encerrados en las humillaciones y en los trabajos. ¿Quién, pues, nos dará a conocer este tesoro? María Santísima, a la Reina de los Mártires, Nuestra Señora del Perpetuo Socorro, que pasó toda su vida entera entre penas y dolores, nos enseñará con su ejemplo que en este valle de lágrimas la cruz es la herencia de los elegidos y nos hará más llevadero los trabajos de este penoso destierro. Dios te salve María, llena eres de gracia, el Señor es contigo, bendita eres entre todas las mujeres, y bendito es el fruto de tu vientre Jesús. Santa María, Madre de Dios, ruega por nosotros los pecadores, ahora y en la hora de nuestra muerte. Amén. Oremos. Oh María, Madre y Señora nuestra del Perpetuo Socorro, ¿cómo quejarme de mis trabajos cuando considero tus severos dolores? Tú eres verdadera Madre de Dios y tu vida fue vida de dolor y sufrimiento.

Pues, aceptar con resignación, a lo menos, todas las penas que Dios me envíe. Alcánzame, Madre mía, la gracia de no quejarme nunca en mis trabajos. Amén.

0: Madre, Madre de la Iglesia, Madre del Salvador, siempre atenta a nuestras súplicas, refugio de los pecadores y consuelo de los afligidos, dijo:
1: Mi Hijo me ha concedido que todo aquel que se encomiende a mí, al rezar el rosario, tendrá como intercesores a toda la corte celestial, en vida y a la hora de la muerte. No estoy aquí yo, que soy tu madre, que no

0: Hola, ¿qué tal, queridos amigos, amigas? Continuamos aquí en cabina dándole la bienvenida a Anita. Anis, ¿cómo estás?
1: Muy buenas tardes, Francis. Muchas gracias. Estoy muy agradecida con el Señor y especialmente agradecida con los sembradores y sembradoras de Jesús con María, los que se unen a las jornadas, que nos dan esa oportunidad de poder realizar el rezo del Santo Rosario y poder pedirle a nuestra Madre Santísima por todas las necesidades que nos envían, ya sea vía WhatsApp en el 818-912-3108 aquí en cabina en vivo, y también a través del ESNE Radio Chat, donde nos escriben sus intenciones de oración. Y también pues vemos que en la aplicación, que es una bendición tenerla, podemos conectarnos y también pedir ahí en el segmento de peticiones por todas nuestras necesidades, y aquí a nosotros nos llegan directamente para poder orar por todos y cada uno de los que nos sintonizan. Francis, sí, es una gran bendición que nos dan, un privilegio para las dos.
0: Sí, claro que sí, amigos, amigas. Ustedes pueden comunicarse, pueden llamarnos definitivamente, y es que estamos siguiendo este mandato y el urgente llamado de nuestro Papa León XIV, que hoy nos declaramos en una santa movilización espiritual. Nos dice: el Santo Rosario no es un rezo más, es el escudo que protege tu hogar, es la llave que abre los milagros y la fuerza que sostiene a nuestra comunidad. Por eso oramos ya desde ahorita. Pedimos por el fruto del cabildo del día de mañana, miércoles a las 10 de la mañana, en la parroquia de San Crisóstomo en Inglewood. Vamos a defender y asegurar el futuro de la obra de Dios nuestro Señor, amigos, amigas. Así que vayan tomando su rosario, vayan también tomando su teléfono si desean poner peticiones, necesidades, al 773-777-7773, desde México al 3347-376326, WhatsApp, cabina en vivo, 818-912-3108. También puede escribir sus peticiones en la radio chat www.elsembrador.org. Y nos preparamos para iniciar el Santo Rosario. Hoy son los misterios dolorosos.
1: Así es, Francis. Nos unimos en oración pidiendo a nuestro amado Señor, por intercesión de nuestra Madre Santísima, por todos los enfermos, los que están en los hospitales, que serán intervenidos quirúrgicamente, los que están en cuidados intensivos, aquellos que están en estado de coma, aquellos que han sido diagnosticados con alguna enfermedad grave, una enfermedad terminal, sabiendo que tenemos que poner nuestra confianza en el Señor, y que Él es el médico divino y que para Él nada es imposible y es el único que tiene la última palabra sobre nuestra vida. Oremos para que nuestra fe sea incrementada y por intercesión de nuestra Madre Santísima, salud de los enfermos. Si es la voluntad de nuestro Padre Celestial, les devuelva a todos los que están enfermos la salud tan anhelada, la salud deseada.
0: Así es, unidos en oración con quien a través del WhatsApp dice: buenas tardes, hermanitas, me uno al Santo Rosario para que pidamos por la salud de mi mamá Isabel González, que le dan fuertes dolores de estómago, por la conversión de mis hijos, mis nueras, mi esposo, y dice que también la de ella. Oramos por tus necesidades, confiando en la intercesión de nuestra Madre Santísima. También Norma Rodríguez se comunica. Gracias, Norma, por las veces que los viernes nos mandas comida aquí a la oficina a todos los empleados, que Dios te lo multiplique. Bueno, ella escribe: buenas tardes, hoy pido por todos los jóvenes, en especial dice por mis hijos Diana, Juan Pablo y Julián. Los consagramos en el corazón inmaculado de María Santísima, a tus hijos y a todas las madres que piden por sus hijos. Amén y amén. Por la señal de la Santa Cruz de nuestros enemigos, líbranos, Señor Dios nuestro, en el nombre del Padre, del Hijo y del Espíritu Santo. Amén.
1: Reconociendo que somos pecadores y que le hemos fallado al Señor, hacemos el acto de contrición pidiéndole esas gracias necesarias para nunca más ofenderle. Señor mío Jesucristo, Dios y hombre verdadero, Padre creador y redentor mío, o nuestro, por ser tú quien eres, bondad infinita, y porque te amamos sobre todas las cosas. Me pesa de todo corazón de haberte ofendido. Propongo enmendarme, confesarme a su tiempo, cumplir la penitencia que me fuera impuesta. Ofrezco cuanto hiciere en satisfacción de mis pecados y confío en tu bondad y misericordia infinita, que me perdonarás por tu preciosísima sangre y me dará las gracias necesarias para nunca más pecar. Amén.
0: Creo en Dios Padre Todopoderoso, Creador del cielo y de la tierra. Creo en Jesucristo, su único Hijo, nuestro Señor, que fue concebido por obra y gracia del Espíritu Santo. Nació de Santa María Virgen, padeció bajo el poder de Poncio Pilato. Fue crucificado, muerto y sepultado. Descendió a los infiernos. Al tercer día resucitó entre los muertos. Subió a los cielos y está sentado a la derecha de Dios Padre Todopoderoso. Desde allí ha de venir a juzgar a vivos y muertos. Creo en el Espíritu Santo, la Santa Iglesia Católica, la comunión de los santos, el perdón de los pecados, la resurrección de la carne y la vida eterna. Amén.
1: Hacemos nuestras oraciones iniciales en honor a la Santísima Trinidad, pidiéndole que a través de su divina providencia provea todo lo necesario a cada uno de ustedes, sembradores y sembradoras de Jesús con María, a sus familias y a los que se unieron en estas jornadas que hemos realizado durante todo este año y durante todos los años de evangelización de este apostolado. Padre nuestro que estás en el cielo, santificado sea tu nombre, venga a nosotros tu reino, hágase tu voluntad en la tierra como en el cielo.
0: Danos hoy nuestro pan de cada día, perdona nuestras ofensas como también nosotros perdonamos a los que nos ofenden, no nos dejes caer en tentación y líbranos del mal. Amén.
1: Dios te salve María, llena eres de gracia, el Señor es contigo, bendita eres entre todas las mujeres y bendito es el fruto de tu vientre, Jesús.
0: Santa María, Madre de Dios, ruega por nosotros pecadores, ahora y en la hora de nuestra muerte. Amén.
1: Dios te salve, María, llena eres de gracia, el Señor es contigo. Bendita eres entre todas las mujeres, y bendito es el fruto de tu vientre, Jesús.
0: Santa María, Madre de Dios, ruega por nosotros pecadores, ahora y en la hora de nuestra muerte. Amén.
1: Dios te salve María, llena eres de gracia, el Señor es contigo. Bendita eres entre todas las mujeres, y bendito es el fruto de tu vientre, Jesús.
0: Santa María, Madre de Dios, ruega por nosotros pecadores, ahora y en la hora de nuestra muerte. Amén.
1: Gloria al Padre, al Hijo y al Espíritu Santo.
0: Como era en el principio, ahora y siempre, por los siglos de los siglos. Amén.
1: María, por tu pura concepción, oh soberana princesa,
0: una muy grande pureza te pedimos de corazón. Unidos en oración con Nidia. Nidia que se comunica, Nidia Ortega, desde España, dice: me uno en el Santo Rosario, dando gracias por estos medios, podemos estar unidos en oración unos por otros. Santísima Madre, pedimos por la radio que todo vaya bien. Ten piedad de todos nosotros y escucha nuestras peticiones. Amén. Un abrazo, hermanos y hermanas, bendiciones. Unidos con tus intenciones, Nidia, siguiendo pidiendo por tu salud, así como quien se comunica, dice: buenas tardes, pido por el eterno descanso de Emilio Trujillo y por todos los fieles difuntos, que brille para ellos la luz perpetua, así sea. Amén, amén. Y amén. Y vamos al primer misterio en este día martes, en este día en cual oramos por todos los sembradores de Jesús con María, también por sus intenciones, sus necesidades. Presentamos este misterio también por las intenciones de la Iglesia Universal, especialmente por la salud, vida y ministerio de nuestro Papa León XIV, para que el Señor lo llene de sabiduría, fortaleza en su guía pastoral. Roguemos al Señor.
1: Te rogamos, Señor.
0: Amén. Primer misterio, la oración de nuestro Señor en el huerto de Getsemaní. Lectura del Santo Evangelio según San Lucas, capítulo 22, versículo 44. Y sumido en su agonía, insistía más en su oración. Palabra del Señor.
1: Gloria a ti, Señor Jesús.
0: Padre nuestro que estás en el cielo, santificado sea tu nombre. Venga a nosotros tu reino, hágase tu voluntad en la tierra como en el cielo.
1: Danos hoy nuestro pan de cada día. perdona nuestras ofensas, como también nosotros perdonamos a los que nos ofenden. No nos dejes caer en tentación y líbranos del mal. Amén.
0: Dios te salve María, llena eres de gracia, el Señor es contigo. Bendita eres entre todas las mujeres y bendito es el fruto de tu vientre, Jesús.
1: Santa María, Madre de Dios, ruega por nosotros pecadores, ahora y en la hora de nuestra muerte. Amén.
0: Dios te salve María, llena eres de gracia, el Señor es contigo, bendita eres entre todas las mujeres y bendito es el fruto de tu vientre, Jesús.
1: Santa María, Madre de Dios, ruega por nosotros pecadores, ahora y en la hora de nuestra muerte. Amén.
0: Dios te salve María, llena eres de gracia, el Señor es contigo, bendita eres entre todas las mujeres y bendito es el fruto de tu vientre, Jesús.
1: Santa María, Madre de Dios, ruega por nosotros pecadores, ahora y en la hora de nuestra muerte. Amén.
0: Dios te salve María, llena eres de gracia, el Señor es contigo, bendita eres entre todas las mujeres y bendito es el fruto de tu vientre, Jesús.
1: Santa María, Madre de Dios, ruega por nosotros pecadores, ahora y en la hora de nuestra muerte. Amén.
0: Dios te salve María, llena eres de gracia, el Señor es contigo, bendita eres entre todas las mujeres y bendito es el fruto de tu vientre, Jesús.
1: Santa María, Madre de Dios, ruega por nosotros pecadores, ahora y en la hora de nuestra muerte. Amén.
0: Dios te salve María, llena eres de gracia, el Señor es contigo, bendita eres entre todas las mujeres y bendito es el fruto de tu vientre, Jesús.
1: Santa María, Madre de Dios, ruega por nosotros pecadores, ahora y en la hora de nuestra muerte. Amén.
0: Dios te salve María, llena eres de gracia, el Señor es contigo, bendita eres entre todas las mujeres y bendito es el fruto de tu vientre, Jesús.
1: Santa María, Madre de Dios, ruega por nosotros pecadores, ahora y en la hora de nuestra muerte. Amén.
0: Dios te salve María, llena eres de gracia, el Señor es contigo, bendita eres entre todas las mujeres y bendito es el fruto de tu vientre, Jesús.
1: Santa María, Madre de Dios, ruega por nosotros pecadores, ahora y en la hora de nuestra muerte. Amén.
0: Dios te salve María, llena eres de gracia, el Señor es contigo, bendita eres entre todas las mujeres y bendito es el fruto de tu vientre, Jesús.
1: Santa María, Madre de Dios, ruega por nosotros pecadores, ahora y en la hora de nuestra muerte. Amén.
0: Dios te salve María, llena eres de gracia, el Señor es contigo, bendita eres entre todas las mujeres y bendito es el fruto de tu vientre, Jesús.
1: Santa María, Madre de Dios, ruega por nosotros pecadores, ahora y en la hora de nuestra muerte. Amén.
0: Gloria al Padre, al Hijo y al Espíritu Santo.
1: Como era en el principio, ahora y siempre, por los siglos de los siglos. Amén.
0: María, Madre de Gracia, Madre de Misericordia.
1: En la vida y en la muerte, ampáranos, oh Gran Señora.
0: Oh Jesús mío, perdona nuestros pecados, líbranos del fuego del infierno. Lleva al cielo a todas las almas, especialmente a las más necesitadas de tu misericordia.
1: Amén.
0: Unidos en oración, oramos por el descanso en paz de Nick, un compañero de aquí de la oficina que colaboró hace algún tiempo. Oramos, dale Señor el descanso eterno.
1: Y brille para él a luz perpetua.
0: Que descanse en paz.
1: Por la misericordia de Dios, así sea.
0: Amén. Ofrecemos también, orando por las familias y la paz, esta intención por todos los hogares que nos sintonizan a través de las 15 estaciones y a través de las 4 estaciones de Red Sal y Luz. Pedimos por la paz en los matrimonios, por la conversión de los jóvenes, por el fin de las divisiones familiares. Amén.
1: Meditando el segundo misterio doloroso, contemplamos el Santo Evangelio según San Juan. En el capítulo 19, versículos 1 y siguientes, la flagelación de Jesús. Entonces Pilato tomó a Jesús y mandó a azotarle. Palabra del Señor.
0: Gloria a ti, Señor Jesús.
1: Padre nuestro que estás en el cielo, santificado sea tu nombre. Venga a nosotros tu reino. Hágase tu voluntad en la tierra como en el cielo.
0: Danos hoy nuestro pan de cada día, perdona nuestras ofensas, como también nosotros perdonamos a los que nos ofenden. No nos dejes caer en tentación y líbranos del mal. Amén.
1: Dios te salve María, llena eres de gracia, el Señor es contigo. Bendita eres entre todas las mujeres, y bendito es el fruto de tu vientre Jesús.
0: Santa María, Madre de Dios, ruega Señora por nosotros pecadores, ahora y en la hora de nuestra muerte. Amén.
1: Dios te salve María, llena eres de gracia, el Señor es contigo. Bendita eres entre todas las mujeres, y bendito es el fruto de tu vientre Jesús.
0: Santa María, Madre de Dios, ruega por nosotros pecadores, ahora y en la hora de nuestra muerte. Amén.
1: Dios te salve María, llena eres de gracia, el Señor es contigo. Bendita eres entre todas las mujeres, y bendito es el fruto de tu vientre Jesús.
0: Santa María, Madre de Dios, ruega Señora por nosotros pecadores, ahora y en la hora de nuestra muerte. Amén.
1: Dios te salve María, llena eres de gracia, el Señor es contigo. Bendita eres entre todas las mujeres, y bendito es el fruto de tu vientre Jesús.
0: Santa María, Madre de Dios, ruega Señora por nosotros pecadores, ahora y en la hora de nuestra muerte. Amén.
1: Dios te salve María, llena eres de gracia, el Señor es contigo. Bendita eres entre todas las mujeres, y bendito es el fruto de tu vientre Jesús.
0: Santa María, Madre de Dios, ruega Señora por nosotros pecadores, ahora y en la hora de nuestra muerte. Amén.
1: Dios te salve María, llena eres de gracia, el Señor es contigo. Bendita eres entre todas las mujeres, y bendito es el fruto de tu vientre Jesús.
0: Santa María, Madre de Dios, ruega Señora por nosotros pecadores, ahora y en la hora de nuestra muerte. Amén.
1: Dios te salve María, llena eres de gracia, el Señor es contigo. Bendita eres entre todas las mujeres, y bendito es el fruto de tu vientre Jesús.
0: Santa María, Madre de Dios, ruega Señora por nosotros pecadores, ahora y en la hora de nuestra muerte. Amén.
1: Dios te salve María, llena eres de gracia, el Señor es contigo. Bendita eres entre todas las mujeres, y bendito es el fruto de tu vientre, Jesús.
0: Santa María, Madre de Dios, ruega Señora por nosotros pecadores, ahora y en la hora de nuestra muerte. Amén.
1: Dios te salve María, llena eres de gracia, el Señor es contigo. Bendita eres entre todas las mujeres, y bendito es el fruto de tu vientre Jesús.
0: Santa María, Madre de Dios, ruega por nosotros pecadores, ahora y en la hora de nuestra muerte. Amén.
1: Gloria al Padre, al Hijo y al Espíritu Santo.
0: Como era en el principio, ahora y siempre, por los siglos de los siglos. Amén.
1: María, Madre de Gracia, Madre de Misericordia.
0: En la vida y en la muerte, ampáranos, Gran Señora.
1: Oh Jesús mío, perdona nuestros pecados, líbranos del fuego del infierno, lleva al cielo a todas las almas, socorre especialmente a las más necesitadas de tu infinita misericordia.
0: Amén. Unidos en oración con Mario M. Francisco, quien pide por su salud de él y de Lucía Juárez Zacarías, por las necesidades de Juan, de Antonia, Fabiana y Manuel Zacarías, y pide por la familia Manuela y Domingo e hijos. Oramos por tus intenciones, entregándolas al corazón inmaculado de María Santísima y pidiendo a Dios nuestro Señor por cada una de ellas. Unidos con Norma González, que pide por Andy, por la conversión y por el sacramento del matrimonio, y por Itza y Andy Morales, por conversión y por sus necesidades. Clamamos en este misterio también por todos los hermanos enfermos, por los que están en los hospitales, los desempleados y aquellos que sufren en soledad o depresión. Que la Virgen María sea su auxilio y consuelo. Amén. Vamos al tercer misterio en este día martes doloroso. Son los misterios dolorosos. La coronación de espinas de nuestro Señor. Lectura del Santo Evangelio según San Lucas, capítulo 19, versículo 2. Los soldados trenzaron una corona de espinas y se la pusieron en la cabeza. Palabra del Señor.
1: Gloria a ti, Señor Jesús.
0: Padre nuestro que estás en el cielo, santificado sea tu nombre. Venga a nosotros tu reino, hágase tu voluntad en la tierra como en el cielo.
1: Danos hoy nuestro pan de cada día. Perdona nuestras ofensas, como también nosotros perdonamos a los que nos ofenden. No nos dejes caer en tentación y líbranos del mal. Amén.
0: Dios te salve María, llena eres de gracia, el Señor es contigo. Bendita eres entre todas las mujeres y bendito es el fruto de tu vientre, Jesús.
1: Santa María, Madre de Dios, ruega por nosotros pecadores, ahora y en la hora de nuestra muerte. Amén.
0: Dios te salve María, llena eres de gracia, el Señor es contigo. Bendita eres entre todas las mujeres y bendito es el fruto de tu vientre, Jesús.
1: Santa María, Madre de Dios, ruega por nosotros pecadores, ahora y en la hora de nuestra muerte. Amén.
0: Dios te salve María, llena eres de gracia, el Señor es contigo. Bendita eres entre todas las mujeres y bendito es el fruto de tu vientre, Jesús.
1: Santa María, Madre de Dios, ruega por nosotros pecadores, ahora y en la hora de nuestra muerte. Amén.
0: Dios te salve María, llena eres de gracia, el Señor es contigo. Bendita eres entre todas las mujeres y bendito es el fruto de tu vientre, Jesús.
1: Santa María, Madre de Dios, ruega por nosotros pecadores, ahora y en la hora de nuestra muerte. Amén.
0: Dios te salve María, llena eres de gracia, el Señor es contigo. Bendita eres entre todas las mujeres y bendito es el fruto de tu vientre, Jesús.
1: Santa María, Madre de Dios, ruega por nosotros pecadores, ahora y en la hora de nuestra muerte. Amén.
0: Dios te salve María, llena eres de gracia, el Señor es contigo. Bendita eres entre todas las mujeres y bendito es el fruto de tu vientre, Jesús.
1: Santa María, Madre de Dios, ruega por nosotros pecadores, ahora y en la hora de nuestra muerte. Amén.
0: Dios te salve María, llena eres de gracia, el Señor es contigo. Bendita eres entre todas las mujeres y bendito es el fruto de tu vientre, Jesús.
1: Santa María, Madre de Dios, ruega por nosotros pecadores, ahora y en la hora de nuestra muerte. Amén.
0: Dios te salve María, llena eres de gracia, el Señor es contigo. Bendita eres entre todas las mujeres, y bendito es el fruto de tu vientre, Jesús.
1: Santa María, Madre de Dios, ruega por nosotros pecadores, ahora y en la hora de nuestra muerte. Amén.
0: Dios te salve María, llena eres de gracia, el Señor es contigo. Bendita eres entre todas las mujeres y bendito es el fruto de tu vientre, Jesús.
1: Santa María, Madre de Dios, ruega por nosotros pecadores, ahora y en la hora de nuestra muerte. Amén.
0: Dios te salve María, llena eres de gracia, el Señor es contigo. Bendita eres entre todas las mujeres y bendito es el fruto de tu vientre, Jesús.
1: Santa María, Madre de Dios, ruega por nosotros pecadores, ahora y en la hora de nuestra muerte. Amén.
0: Gloria al Padre, al Hijo y al Espíritu Santo.
1: Como era en el principio, ahora y siempre, por los siglos de los siglos. Amén.
0: María, Madre de Gracia, Madre de Misericordia.
1: En la vida y en la muerte, ampáranos, oh Gran Señora.
0: Oh Jesús mío, perdona nuestros pecados, líbranos del fuego del infierno. Lleva al cielo a todas las almas, especialmente a las más necesitadas de tu misericordia.
1: Amén.
0: Edith se comunica, nos unimos con ella en oración. Dice, me uno en este Santo Rosario por la conversión de todos mis hijos. En especial, dice, pido por mi hijo Eri, que está luchando por la conversión. Está detenido en emigración, tiene 3 meses. Oramos por tus intenciones, Edith, y seguimos insistiendo, pidiendo, aclamando por una reforma migratoria justa. También ponemos en las manos de nuestra Madre Santísima el futuro de ESNE Radio, El Sembrador. Pedimos de manera especial por los frutos de nuestro cabildo abierto de mañana miércoles a las 10 de la mañana en Inglewood, para que el pueblo católico responda con generosidad a este llamado. Roguemos al Señor. Amén.
1: Cuarto misterio. Contemplando el Santo Evangelio según San Juan en el capítulo 19, versículos 17, meditamos en este cuarto misterio doloroso, el camino hacia el Calvario, llevando a Jesús la cruz a cuestas por nuestros pecados. Y Jesús, cargando su cruz, salió a ese lugar llamado Calvario. Palabra del Señor.
0: Gloria a ti, Señor Jesús.
1: Padre nuestro, que estás en el cielo, santificado sea tu nombre. Venga a nosotros tu reino. Hágase tu voluntad en la tierra como en el cielo.
0: Danos hoy nuestro pan de cada día. Perdona nuestras ofensas, como también nosotros perdonamos a los que nos ofenden. No nos dejes caer en tentación y líbranos del mal. Amén.
1: Dios te salve María, llena eres de gracia, el Señor es contigo. Bendita eres entre todas las mujeres, y bendito es el fruto de tu vientre Jesús.
0: Santa María, Madre de Dios, ruega por nosotros pecadores, ahora y en la hora de nuestra muerte. Amén.
1: Dios te salve María, llena eres de gracia, el Señor es contigo. Bendita eres entre todas las mujeres, y bendito es el fruto de tu vientre, Jesús.
0: Santa María, Madre de Dios, ruega por nosotros pecadores, ahora y en la hora de nuestra muerte. Amén.
1: Dios te salve María, llena eres de gracia, el Señor es contigo. Bendita eres entre todas las mujeres, y bendito es el fruto de tu vientre, Jesús.
0: Santa María, Madre de Dios, ruega por nosotros pecadores, ahora y en la hora de nuestra muerte. Amén.
1: Dios te salve María, llena eres de gracia, el Señor es contigo. Bendita eres entre todas las mujeres, y bendito es el fruto de tu vientre, Jesús.
0: Santa María, Madre de Dios, ruega por nosotros pecadores, ahora y en la hora de nuestra muerte. Amén.
1: Dios te salve María, llena eres de gracia, el Señor es contigo. Bendita eres entre todas las mujeres, y bendito es el fruto de tu vientre, Jesús.
0: Santa María, Madre de Dios, ruega por nosotros pecadores, ahora y en la hora de nuestra muerte. Amén.
1: Dios te salve María, llena eres de gracia, el Señor es contigo. Bendita eres entre todas las mujeres, y bendito es el fruto de tu vientre, Jesús.
0: Santa María, Madre de Dios, ruega por nosotros pecadores, ahora y en la hora de nuestra muerte. Amén.
1: Dios te salve María, llena eres de gracia, el Señor es contigo. Bendita eres entre todas las mujeres, y bendito es el fruto de tu vientre, Jesús.
0: Santa María, Madre de Dios, ruega, Señora, por nosotros pecadores, ahora y en la hora de nuestra muerte. Amén.
1: Dios te salve María, llena eres de gracia, el Señor es contigo. Bendita eres entre todas las mujeres, y bendito es el fruto de tu vientre, Jesús.
0: Santa María, Madre de Dios, ruega, Señora, por nosotros pecadores, ahora y en la hora de nuestra muerte. Amén.
1: Dios te salve María, llena eres de gracia, el Señor es contigo. Bendita eres entre todas las mujeres, y bendito es el fruto de tu vientre, Jesús.
0: Santa María, Madre de Dios, ruega por nosotros pecadores, ahora y en la hora de nuestra muerte. Amén.
1: Gloria al Padre, al Hijo y al Espíritu Santo.
0: Como era en el principio, ahora y siempre, por los siglos de los siglos. Amén.
1: María, Madre de Gracia, Madre de Misericordia,
0: en la vida y en la muerte, ampáranos, Gran Señora.
1: Oh Jesús mío, perdona nuestros pecados, líbranos del fuego del infierno, lleva al cielo a todas las almas, socorre especialmente a las más necesitadas de tu infinita misericordia.
0: Amén. Te pedimos, Señor, que derrames sobre Noel Díaz una doble porción de tu Santo Espíritu. Concédele salud abundante en su cuerpo, fortaleza inquebrantable en su alma y renueva cada día la visión de la nueva evangelización en su corazón. Protégelo de toda acechanza, bendice a su familia y permite que su testimonio siga encendiendo la fe de millones de hispanos a través de las 15 estaciones y de las 4 estaciones de la red Sal y Luz. Que nuestra Madre del Perpetuo Socorro lo cubra siempre con su manto. Amén. Vamos ahora al quinto misterio, la crucifixión y muerte de nuestro Señor. Es del Santo Evangelio según San Juan, capítulo 19, versículo 18. Lo crucificaron y con él a otros dos, uno a cada lado y Jesús en medio. Palabra del Señor.
1: Gloria a ti, Señor Jesús.
0: Padre nuestro, que estás en el cielo, santificado sea tu nombre. Venga a nosotros tu reino, hágase tu voluntad en la tierra como en el cielo.
1: Danos hoy nuestro pan de cada día, perdona nuestras ofensas, como también nosotros perdonamos a los que nos ofenden. No nos dejes caer en tentación y líbranos del mal. Amén.
0: Dios te salve María, llena eres de gracia, el Señor es contigo. Bendita eres entre todas las mujeres y bendito es el fruto de tu vientre, Jesús.
1: Santa María, Madre de Dios, ruega por nosotros pecadores, ahora y en la hora de nuestra muerte. Amén.
0: Dios te salve María, llena eres de gracia, el Señor es contigo. Bendita eres entre todas las mujeres y bendito es el fruto de tu vientre, Jesús.
1: Santa María, Madre de Dios, ruega por nosotros pecadores, ahora y en la hora de nuestra muerte. Amén.
0: Dios te salve María, llena eres de gracia, el Señor es contigo. Bendita eres entre todas las mujeres y bendito es el fruto de tu vientre, Jesús.
1: Santa María, Madre de Dios, ruega por nosotros pecadores, ahora y en la hora de nuestra muerte. Amén.
0: Dios te salve María, llena eres de gracia, el Señor es contigo. Bendita eres entre todas las mujeres y bendito es el fruto de tu vientre, Jesús.
1: Santa María, Madre de Dios, ruega por nosotros pecadores, ahora y en la hora de nuestra muerte. Amén.
0: Dios te salve María, llena eres de gracia, el Señor es contigo. Bendita eres entre todas las mujeres y bendito es el fruto de tu vientre, Jesús.
1: Santa María, Madre de Dios, ruega por nosotros pecadores, ahora y en la hora de nuestra muerte. Amén.
0: Dios te salve María, llena eres de gracia, el Señor es contigo. Bendita eres entre todas las mujeres y bendito es el fruto de tu vientre, Jesús.
1: Santa María, Madre de Dios, ruega por nosotros pecadores, ahora y en la hora de nuestra muerte. Amén.
0: Dios te salve María, llena eres de gracia, el Señor es contigo. Bendita eres entre todas las mujeres y bendito es el fruto de tu vientre, Jesús.
1: Santa María, Madre de Dios, ruega por nosotros pecadores, ahora y en la hora de nuestra muerte. Amén.
0: Dios te salve María, llena eres de gracia, el Señor es contigo. Bendita eres entre todas las mujeres y bendito es el fruto de tu vientre, Jesús.
1: Santa María, Madre de Dios, ruega por nosotros pecadores, ahora y en la hora de nuestra muerte. Amén.
0: Dios te salve María, llena eres de gracia, el Señor es contigo. Bendita eres entre todas las mujeres y bendito es el fruto de tu vientre, Jesús.
1: Santa María, Madre de Dios, ruega por nosotros pecadores, ahora y en la hora de nuestra muerte. Amén.
0: Dios te salve María, llena eres de gracia, el Señor es contigo. Bendita eres entre todas las mujeres y bendito es el fruto de tu vientre, Jesús.
1: Santa María, Madre de Dios, ruega por nosotros pecadores, ahora y en la hora de nuestra muerte. Amén.
0: Gloria al Padre, al Hijo y al Espíritu Santo.
1: Como era en el principio, ahora y siempre, por los siglos de los siglos. Amén.
0: María, Madre de Gracia, Madre de Misericordia.
1: En la vida y en la muerte, ampáranos, oh Gran Señora.
0: Oh Jesús mío, perdona nuestros pecados, líbranos del fuego del infierno, lleva al cielo a todas las almas, especialmente a las más necesitadas de tu misericordia.
1: Amén.
0: Oramos por las intenciones del Santo Padre y de toda la Iglesia. Padre nuestro que estás en el cielo, santificado sea tu nombre. Venga a nosotros tu reino, hágase tu voluntad en la tierra como en el cielo.
1: Danos hoy nuestro pan de cada día. Perdona nuestras ofensas, como también nosotros perdonamos a los que nos ofenden. No nos dejes caer en tentación y líbranos del mal. Amén.
0: Dios te salve María, llena eres de gracia, el Señor es contigo. Bendita eres entre todas las mujeres y bendito es el fruto de tu vientre, Jesús.
1: Santa María, Madre de Dios, ruega por nosotros pecadores, ahora y en la hora de nuestra muerte. Amén.
0: Gloria al Padre, al Hijo y al Espíritu Santo.
1: Como era en el principio, ahora y siempre, por los siglos de los siglos. Amén.
0: Oh soberano santuario sagrario del Verbo Eterno,
1: libra, Virgen del Infierno, a los que rezan tu santo rosario.
0: Emperatriz poderosa de los mortales, consuelo.
1: Ábrenos, Señora, el cielo y danos pureza del alma, ya que eres tan poderosa.
0: Amén.
1: Dios te salve, María Santísima, hija de Dios Padre, Virgen purísima y castísima, antes del parto. En tus manos encomendamos nuestra fe para que la ilumines. Llena eres de gracia, el Señor es contigo. Bendita eres entre todas las mujeres, y bendito es el fruto de tu vientre, Jesús.
0: Santa María, Madre de Dios, ruega por nosotros pecadores, ahora y en la hora de nuestra muerte. Amén.
1: Dios te salve, María Santísima, Madre de Dios, Hijo, Virgen purísima y castísima en el parto. En tus manos encomendamos nuestra esperanza para que la alientes. Llena eres de gracia, el Señor es contigo. Bendita eres entre todas las mujeres, y bendito es el fruto de tu vientre, Jesús.
0: Santa María, Madre de Dios, ruega por nosotros pecadores, ahora y en la hora de nuestra muerte. Amén.
1: Dios te salve, María Santísima, Esposa de Dios Espíritu Santo, Virgen purísima y castísima después del parto. En tus manos encomendamos nuestra caridad para que la inflames. Llena eres de gracia, el Señor es contigo. Bendita eres entre todas las mujeres, y bendito es el fruto de tu vientre, Jesús.
0: Santa María, Madre de Dios, ruega por nosotros pecadores, ahora y en la hora de nuestra muerte. Amén.
1: Dios te salve, María Santísima, trono y sagrario de la Santísima Trinidad, Virgen concebida sin la culpa original.
0: Dios te salve, Reina, Madre de Misericordia, vida, dulzura y esperanza nuestra. Dios te salve, a ti llamamos los desterrados, hijos de Eva. A ti suspiramos, gimiendo y llorando en este valle de lágrimas. Ea pues, Señora, abogada nuestra, vuelve a nosotros esos tus ojos misericordiosos, y después de este destierro, muéstranos a Jesús, fruto bendito de tu vientre. Oh clemente, oh piadosa, oh dulce Virgen María, ruega por nosotros, Santa Madre de Dios,
1: para que seamos dignos de alcanzar las benditas gracias y promesas de nuestro Señor Jesucristo. Amén.
0: Amén.
1: Señor, ten piedad de nosotros.
0: Señor, ten piedad de nosotros.
1: Cristo, ten piedad de nosotros.
0: Cristo, ten piedad de nosotros.
1: Señor, ten piedad de nosotros.
0: Señor, ten piedad de nosotros.
1: Cristo, óyenos.
0: Cristo, óyenos.
1: Cristo, escúchanos.
0: Cristo, escúchanos.
1: Dios Padre Celestial,
0: ten piedad de nosotros.
1: Dios Hijo Redentor del mundo,
0: ten piedad de nosotros.
1: Dios Espíritu Santo,
0: ten piedad de nosotros.
1: Santísima Trinidad, un solo Dios,
0: ten piedad de nosotros.
1: Santa María,
0: ruega por nosotros.
1: Santa Madre de Dios,
0: ruega por nosotros.
1: Santa Virgen de las Vírgenes,
0: ruega por nosotros.
1: Madre de Jesucristo,
0: ruega por nosotros.
1: Madre de la Iglesia,
0: ruega por nosotros.
1: Madre de la Misericordia,
0: ruega por nosotros.
1: Madre de la Divina Gracia,
0: ruega por nosotros.
1: Madre de la Esperanza,
0: ruega por nosotros.
1: Madre Purísima,
0: ruega por nosotros.
1: Madre Castísima,
0: ruega por nosotros.
1: Madre Siempre Virgen,
0: ruega por nosotros.
1: Madre Inmaculada,
0: ruega por nosotros.
1: Madre Amable,
0: ruega por nosotros.
1: Madre Admirable,
0: ruega por nosotros.
1: Madre del Buen Consejo,
0: ruega por nosotros.
1: Madre del Creador,
0: ruega por nosotros.
1: Madre del Salvador,
0: ruega por nosotros.
1: Virgen Prudentísima,
0: ruega por nosotros.
1: Virgen digna de veneración,
0: ruega por nosotros.
1: Virgen digna de alabanza,
0: ruega por nosotros.
1: Virgen poderosa,
0: ruega por nosotros.
1: Virgen clemente,
0: ruega por nosotros.
1: Virgen fiel,
0: ruega por nosotros.
1: Espejo de justicia,
0: ruega por nosotros.
1: Trono de la eterna sabiduría,
0: ruega por nosotros.
1: Causa de nuestra alegría,
0: ruega por nosotros.
1: Vaso espiritual,
0: ruega por nosotros.
1: Vaso digno de honor,
0: Ruega por nosotros.
1: Paso de insigne devoción.
0: Ruega por nosotros.
1: Rosa mística.
0: Ruega por nosotros.
1: Torre de David.
0: Ruega por nosotros.
1: Torre de marfil.
0: Ruega por nosotros.
1: Casa de oro.
0: Ruega por nosotros.
1: Arca de la alianza.
0: Ruega por nosotros.
1: Puerta del cielo.
0: Ruega por nosotros.
1: Estrella de la mañana.
0: Ruega por nosotros.
1: Salud de los enfermos.
0: Ruega por nosotros.
1: Refugio de los pecadores.
0: Ruega por nosotros.
1: Consuelo de los migrantes.
0: Ruega por nosotros.
1: Consoladora de los afligidos.
0: Ruega por nosotros.
1: Auxilio de los cristianos.
0: Ruega por nosotros.
1: Reina de los ángeles.
0: Ruega por nosotros.
1: Reina de los patriarcas.
0: Ruega por nosotros.
1: Reina de los profetas.
0: Ruega por nosotros.
1: Reina de los apóstoles.
0: Ruega por nosotros.
1: Reina de los mártires.
0: Ruega por nosotros.
1: Reina de los confesores.
0: Ruega por nosotros.
1: Reina de las vírgenes.
0: Ruega por nosotros.
1: Reina de todos los santos.
0: Ruega por nosotros.
1: Reina concebida sin pecado original.
0: Ruega por nosotros.
1: Reina asunta a los cielos.
0: Ruega por nosotros.
1: Reina del Santísimo Rosario.
0: Ruega por nosotros.
1: Reina de la familia.
0: Ruega por nosotros.
1: Reina de la paz.
0: Ruega por nosotros.
1: Cordero de Dios, que quitas el pecado del mundo.
0: Perdónanos, Señor.
1: Cordero de Dios, que quitas el pecado del mundo.
0: Escúchanos, Señor.
1: Cordero de Dios, que quitas el pecado del mundo.
0: Ten misericordia de nosotros.
1: Bajo tu amparo nos acogemos, Santa Madre de Dios. No desprecie las súplicas que te dirigimos en nuestras necesidades. Antes bien, líbranos de todos los peligros. Oh Virgen gloriosa y bendita, ruega por nosotros, Santa Madre de Dios.
0: Para que seamos dignos de las promesas de nuestro Señor Jesucristo.
1: Amén.
0: Ave María Purísima,
1: sin pecado concebida.
0: En el nombre del Padre, del Hijo y del Espíritu Santo.
1: Amén.
0: Amén.
2: Te agradecemos que te hayas unido al rezo del Santo Rosario. Seguiremos en oración por tus peticiones a María, nuestra dulce Madre.

0: Agradecemos a cada uno de ustedes por continuar en la fiel sintonía y sobre todo por unirnos en oración, pidiéndole a Nuestra Señora su santa intercesión por cada una de sus necesidades, como esta gran familia que somos de guerreros de oración, guerreras de oración. Sigamos, hermanos y hermanas, apoyando también con nuestras obras, porque la fe sin obras es muerta, ya lo dice San Pablo a los Gálatas. Muéstrame tu fe con tus obras. Así que es importante también poder hacer las obras de misericordia corporales y espirituales que a través de su donativo como Sembradores de Jesús con María se están realizando para que todos sigamos trabajando por la salvación de las almas, Francis.
1: Amén, claro, claro que sí, definitivamente, amigos, amigas, hay que seguir trabajando para la obra de Dios nuestro Señor. Me gustaría hacer una oración por los donantes de la jornada, por sus intenciones, por los Sembradores de Jesús con María, que dice: Señor Jesús, pastor bueno y misionero del Padre, te damos gracias por la fidelidad de los donantes que aún después de concluir la jornada siguen manifestando su generosidad, su apoyo constante. Es un reflejo de tu corazón, de tuyo, de tu amor. Hoy ponemos en tus manos también a todos los Sembradores de Jesús con María. Depositamos sus intenciones particulares de cada uno de ellos. Tú conoces sus necesidades más profundas, sus anhelos, sus alegrías y sus preocupaciones. Te pedimos, Señor, que escuche las súplicas que guardan allí en el silencio de su alma. Sana a sus enfermos, consuela a los afligidos y concede la paz a sus hogares. Que tu Espíritu Santo los guíe y los proteja en su día a día. Multiplica su ofrenda en bendiciones infinitas y hazle sentir tu cercanía. Te pedimos, Señor, que esta obra que ellos sostienen siga dando frutos de conversión y esperanza. Y lo pedimos por Jesucristo nuestro Señor. Amén, amén y amén. Gracias, Sembradores de Jesús con María. Gracias a las personas que apoyan todavía la jornada y siguen orando y donando. Que el Señor les multiplique. Si por ahí hay alguien que no es sembrador y dice: ahora sí me uno, yo me uno hoy en este día 23 de junio del 2026, puede llamar, puede comunicarse. Usted que también dice: bueno, pasó la jornada, pero yo también me sigo uniendo con una semillita, llámenos al 773-777-7773. Desde México, 33-47-37-63-26,
0: Anis. Así es, Francis, a unirnos a hacer obras, porque recuerden que necesitamos mostrar nuestra fe a través de las obras. Uh-huh. Y queremos también invitarles para que no dejen de asistir el día de mañana. Será la reunión pública en punto de las 10 de la mañana en el auditorio de la iglesia, la parroquia San Juan Crisóstomo, que queda ubicada en el 546 al este de la avenida Florence, allá en Inglewood, California, para que lleguen con sus familias y puedan ser esa voz para nuestra comunidad.
1: Amén. Qué bonito poder ir con toda la familia, ¿verdad? A defender la estación, es. A decir: vamos a apoyar, vamos todos juntos. Así como los invitan un baby shower, vamos, vamos todos con el regalo y todo, ¿verdad? Vamos con nuestra presencia, que es a rescatar esa estación, a hacer presencia. Y si usted tiene un testimonio y le ha ayudado esa estación de radio, pues también esté presente. Lleve a sus amistades, a los compañeros de la escuela. No vaya mañana a la escuela, no, pida permiso. Es a las 10 de la mañana y luego ya después se regresa a las clases. Bueno, Anita, qué bonito poder celebrar nuestra fe católica y saber cómo también el Papa León XIV se dirige hoy, se ha dirigido, bueno, no sé hoy, sobre la visita del campamento de verano, esa visita de los niños y las niñas en el campamento Estate Ragazzi. Desde el Vaticano, él nos dice que aprendamos a no depender demasiado de la tecnología y a pensar por nosotros mismos. Dice, en Italia, en Perú y una vez en Estados Unidos, dice que él puso el GPS y se lo llevó por un camino equivocado y quedó atrapado y no pudo encontrarlo. Así que...
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7: Oh Jesús, que has instituido el sacerdocio para continuar en la tierra la obra divina de salvar a las almas, protege a tus sacerdotes en el refugio de tu sagrado corazón. Guarda sin mancha sus manos consagradas, que a diario tocan tu sagrado cuerpo, y conserva puros sus labios teñidos con tu preciosa sangre. Haz que se preserven puros sus corazones, marcados con el sello sublime del sacerdocio, y no permitas que el espíritu del mundo los contamine. Aumenta el número de tus apóstoles, y que tu santo amor los proteja de todo peligro.

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3: Jesús, pero la fuente de vida brotó para las almas y se abrió para el mundo entero el mar de la misericordia. Oh fuente de vida, insondable misericordia divina, abarca el mundo entero y derrámate sobre nosotros. Jesús, en ti confío.

0: Muy buenas tardes. Gracias por seguir en sintonía de Esner Radio, más que una estación, un encuentro con Dios. Aquí estamos, su servidora Rosita Peñate, dándoles la cordial bienvenida a la hora de la misericordia. Por supuesto, agradeciendo a Francis Jiménez, que estuvo con nosotros en la hora pasada en el rezo del Santo Rosario. Y aquí continúa con nosotros nuestra querida Ana González. Buenas tardes.
1: Buenas tardes, Rosita. Qué alegría poder acompañarte en el rezo de la coronilla. Gracias por permitirme poder cada uno de nosotros también unirnos en oración y pedirle a nuestro Padre Celestial que por su pasión, la pasión de nuestro Señor Jesucristo, su muerte y todos los padecimientos que Él le acontecieron por la salvación de las almas, tenga piedad y misericordia de nosotros y del mundo entero.
0: Amén. Nos unimos en este momento en oración por cada una de sus intenciones. Les hacemos la cordial invitación a que envíen su petición a través de nuestro WhatsApp al 818-912-3108. 818-912-3108. Comparta su petición de oración con nosotros y con mucho gusto lo agregaremos a nuestro rezo de la coronilla. Primeramente, pues nos estamos uniendo en oración por toda la Iglesia Católica, por su santidad, el Papa León XIV, que ya ha compartido, Anita, la intención de este mes, que es por la dignidad de todos los deportes, ¿no? ¿Cómo es que el deporte también trae la unidad y saber de que Jesucristo es nuestro capitán? Y cómo podemos nosotros traer unidad a través de esta hermosa virtud que es el deporte.
1: Es cierto, unámonos en oración para que también muchos de los jóvenes puedan practicar un deporte para estar saludables y dejar de pasar tanto tiempo en las redes y plataformas sociales mientras no los estén ayudando a crecer en la fe, a crecer como buenos ciudadanos, que también puedan buscar en el deporte una ayuda para poder estar saludables y poder también cuidar de su cuerpo, que es el templo mismo del Espíritu Santo, que puedan despejar sus mentes, ser más creativos y a través del deporte pues también tener esa convivencia con otros jóvenes, con otros hermanos en la fe.
0: Así es. También nos unimos en oración. Como ustedes saben, el día de mañana, 24 de junio, tendremos nuestra junta pública en la ciudad de Englewood.

0: Para poder nosotros alzar nuestra voz para que la programación de la 1460 AM continúe llevando el mensaje de Dios, el mensaje de fe, esperanza y caridad a toda la ciudad de Los Ángeles y sus alrededores. Nos unimos poniendo esta junta en las manos de nuestro Señor Jesucristo para que así también cada uno de nosotros podamos seguir recibiendo los recursos de la fe y de la vida cotidiana a través de esta ondas radiales. Lo importante que es que la voz de Cristo continúe a través de estas ondas radiales, a través de la 1460 AM. Así que desde este momento nos unimos por todas las personas que van a estar participando, haciendo la presentación de parte del Apostolado del Sembrador, todos los miembros oficiales de la ciudad que también estarán en asistencia. Los ponemos también en las manos de nuestro Señor Jesucristo y por supuesto a todos nuestros radioescuchas, nuestros sembradores y personas que estarán asistiendo también para conocer un poco más del impacto que el Apostolado del Sembrador ha tenido en la vida de muchísimas personas a través de la 1460. Así que estaremos ofreciendo también esta coronía por esas intenciones. Lo importante que es poder seguir unidos en oración para que así la voz de Cristo se siga transmitiendo a través de la 1460 AM. Nos unimos también en oración con nuestra querida hermana Lirene, que a través del WhatsApp ha enviado su petición y en esta tarde pide por la salud de su mamá. Nos unimos en oración por esta intención. También con otra persona anónima que se ha unido con nosotros y pide por la salud de su mamá también. Nos unimos en oración también con cada una de las intenciones que han quedado en el silencio de nuestro corazón, ofreciendo también la coronía por todos sus queridos hermanos y hermanas que están enfermos, aquellos que están en agonía, para que nuestro Señor en su divina misericordia les apoye y les envíe ayuda a la corte de ángeles y santos para que les ayude en este momento. También por las almas de purgatorio, los fieles difuntos, para que el Señor les conceda a cada uno de ellos el descanso eterno. Y en reparación de nuestros pecados y los pecados cometidos contra el Sagrado Corazón de Jesús y el Inmaculado Corazón de María.
1: Amén.
0: Damos comienzo poniéndonos en la presencia del Señor en el nombre del Padre, del Hijo y del Espíritu Santo.
1: Amén.
0: Expiraste, Jesús, pero la fuente de vida brotó para las almas y el mar de misericordia se abrió para el mundo entero. Oh fuente de vida, insondable misericordia divina, abarca el mundo entero y derrámate sobre nosotros.
1: Oh sangre y agua, que brotaste del corazón de Jesús como una fuente de misericordia para nosotros,
0: en ti confío.
1: Oh sangre y agua, que brotaste del corazón de Jesús como una fuente de misericordia para nosotros,
0: en ti confío.
1: Oh sangre y agua, que brotaste del corazón de Jesús como una fuente de misericordia para nosotros,
0: en ti confío. Padre nuestro que estás en el cielo, santificado sea tu nombre. Venga a nosotros tu reino. Hágase tu voluntad en la tierra como en el cielo.
1: Danos hoy nuestro pan de cada día. Perdona nuestras ofensas, como también nosotros perdonamos a los que nos ofenden. No nos dejes caer en tentación y líbranos del mal. Amén.
0: Dios te salve María, llena eres de gracia, el Señor es contigo. Bendita tú eres entre todas las mujeres, y bendito es el fruto de tu vientre, Jesús.
1: Santa María, Madre de Dios, ruega por nosotros pecadores, ahora y en la hora de nuestra muerte. Amén.
0: Creo en Dios Padre, Todopoderoso, Creador del cielo y de la tierra. Creo en Jesucristo, su único Hijo, nuestro Señor, que fue concebido por obra y gracia del Espíritu Santo. Nació de Santa María Virgen, padeció bajo el poder de Poncio Pilato, fue crucificado, muerto y sepultado, descendió a los infiernos, al tercer día resucitó de entre los muertos, subió a los cielos y está sentado a la derecha de Dios Padre Todopoderoso. Desde allí ha de venir a juzgar a vivos y muertos. Creo en el Espíritu Santo, la Santa Iglesia Católica, la comunión de los santos, el perdón de los pecados, la resurrección de la carne y la vida eterna.
1: Amén.
0: Padre eterno, te ofrezco el cuerpo y la sangre, el alma y la divinidad de tu amadísimo Hijo, nuestro Señor Jesucristo,
1: como propiciación de nuestros pecados y los pecados del mundo entero.
0: Por su dolorosa pasión,
1: ten misericordia de nosotros y del mundo entero.
0: Por su dolorosa pasión,
1: ten misericordia de nosotros y del mundo entero.
0: Por su dolorosa pasión,
1: ten misericordia de nosotros y del mundo entero.
0: Por su dolorosa pasión,
1: ten misericordia de nosotros y del mundo entero.
0: Por su dolorosa pasión,
1: ten misericordia de nosotros y del mundo entero.
0: Por su dolorosa pasión,
1: ten misericordia de nosotros y del mundo entero.
0: Por su dolorosa pasión,
1: ten misericordia de nosotros y del mundo entero.
0: Por su dolorosa pasión,
1: ten misericordia de nosotros y del mundo entero.
0: Por su dolorosa pasión,
1: ten misericordia de nosotros y del mundo entero.
0: Por su dolorosa pasión,
1: ten misericordia de nosotros y del mundo entero. Padre eterno, te ofrezco el cuerpo, la sangre, el alma y la divinidad de tu amadísimo Hijo, nuestro Señor Jesucristo,
0: como propiciación de nuestros pecados y los del mundo entero.
1: Por su dolorosa pasión,
0: ten misericordia de nosotros y del mundo entero.
1: Por su dolorosa pasión,
0: ten misericordia de nosotros y del mundo entero.
1: Por su dolorosa pasión,
0: ten misericordia de nosotros y del mundo entero.
1: Por su dolorosa pasión,
0: ten misericordia de nosotros y del mundo entero.
1: Por su dolorosa pasión,
0: ten misericordia de nosotros y del mundo entero.
1: Por su dolorosa pasión,
0: ten misericordia de nosotros y del mundo entero.
1: Por su dolorosa pasión,
0: ten misericordia de nosotros y del mundo entero.
1: Por su dolorosa pasión,
0: ten misericordia de nosotros y del mundo entero.
1: Por su dolorosa pasión,
0: ten misericordia de nosotros y del mundo entero.
1: Por su dolorosa pasión,
0: ten misericordia de nosotros y del mundo entero. Padre eterno, te ofrezco el cuerpo y la sangre, el alma y la divinidad de tu amadísimo Hijo, nuestro Señor Jesucristo,
1: como propiciación de nuestros pecados y los pecados del mundo entero.
0: Por su dolorosa pasión,
1: ten misericordia de nosotros y del mundo entero.
0: Por su dolorosa pasión,
1: ten misericordia de nosotros y del mundo entero.
0: Por su dolorosa pasión,
1: ten misericordia de nosotros y del mundo entero.
0: Por su dolorosa pasión,
1: ten misericordia de nosotros y del mundo entero.
0: Por su dolorosa pasión,
1: ten misericordia de nosotros y del mundo entero.
0: Por su dolorosa pasión,
1: ten misericordia de nosotros y del mundo entero.
0: Por su dolorosa pasión,
1: ten misericordia de nosotros y del mundo entero.
0: Por su dolorosa pasión,
1: ten misericordia de nosotros y del mundo entero.
0: Por su dolorosa pasión,
1: ten misericordia de nosotros y del mundo entero.
0: Por su dolorosa pasión,
1: ten misericordia de nosotros y del mundo entero. Padre eterno, te ofrezco el cuerpo, la sangre, el alma y la divinidad de tu amadísimo Hijo, nuestro Señor Jesucristo,
0: como propiciación de nuestros pecados y los pecados del mundo entero.
1: Por su dolorosa pasión,
0: ten misericordia de nosotros y del mundo entero.
1: Por su dolorosa pasión,
0: ten misericordia de nosotros y del mundo entero.
1: Por su dolorosa pasión,
0: ten misericordia de nosotros y del mundo entero.
1: Por su dolorosa pasión,
0: ten misericordia de nosotros y del mundo entero.
1: Por su dolorosa pasión,
0: ten misericordia de nosotros y del mundo entero.
1: Por su dolorosa pasión,
0: ten misericordia de nosotros y del mundo entero.
1: Por su dolorosa pasión,
0: ten misericordia de nosotros y del mundo entero.
1: Por su dolorosa pasión,
0: ten misericordia de nosotros y del mundo entero.
1: Por su dolorosa pasión,
0: ten misericordia de nosotros y del mundo entero.
1: Por su dolorosa pasión,
0: ten misericordia de nosotros y del mundo entero. Padre eterno, te ofrezco el cuerpo y la sangre, el alma y la divinidad de tu amadísimo Hijo, nuestro Señor Jesucristo,
1: como propiciación de nuestros pecados y los pecados del mundo entero.
0: Nos unimos con Blanca, que pide por su hijo Graviel y sus adicciones, por su hija Jenny para que encuentre un trabajo, por todos los jóvenes y sacerdotes, por el apostolado El Sembrador, por las almas del purgatorio, y por Brian y Monique para que el Señor bendiga su hogar. Por su dolorosa pasión,
1: ten misericordia de nosotros y del mundo entero.
0: Por su dolorosa pasión,
1: ten misericordia de nosotros y del mundo entero.
0: Por su dolorosa pasión,
1: ten misericordia de nosotros y del mundo entero.
0: Por su dolorosa pasión,
1: ten misericordia de nosotros y del mundo entero.
0: Por su dolorosa pasión,
1: ten misericordia de nosotros y del mundo entero.
0: Por su dolorosa pasión,
1: ten misericordia de nosotros y del mundo entero.
0: Por su dolorosa pasión,
1: ten misericordia de nosotros y del mundo entero.
0: Por su dolorosa pasión,
1: ten misericordia de nosotros y del mundo entero.
0: Por su dolorosa pasión,
1: ten misericordia de nosotros y del mundo entero.
0: Por su dolorosa pasión,
1: ten misericordia de nosotros y del mundo entero.
0: Por su dolorosa pasión,
1: ten misericordia de nosotros y del mundo entero.
0: Santo Dios, Santo fuerte, Santo inmortal,
1: ten piedad de nosotros y del mundo entero.
0: Santo Dios, Santo fuerte, Santo inmortal,
1: ten piedad de nosotros y del mundo entero.
0: Santo Dios, Santo fuerte, Santo inmortal,
1: ten piedad de nosotros y del mundo entero.
0: Oh Dios eterno, en quien la misericordia es infinita y el tesoro de compasión inagotable, vuelve a nosotros tu mirada bondadosa y aumenta tu misericordia en nosotros, para que en momentos difíciles no nos desesperemos ni nos desalentemos, sino que con gran confianza nos sometamos a tu santa voluntad, que es el amor y la misericordia mismos.
1: Amén.
0: Sagrado Corazón de Jesús,
1: en ti confío.
0: Santa Faustina Kowalska,
1: ruega por nosotros.
0: San Juan Pablo II,
1: ruega por nosotros.
0: En el nombre del Padre, del Hijo y del Espíritu Santo.
1: Amén.

0: Hija mía, escribe que cuando más grande es la miseria de un alma, tanto más grande es el derecho que tiene a mi misericordia. E invita a todas las almas a confiar en el inconcebible abismo de mi misericordia, porque deseo salvarlas a todas. En la cruz, la fuente de mi misericordia fue abierta de par en par por la lanza para todas las almas. No he excluido a ninguna.
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2: De los problemas que has tenido, de los problemas que hemos tenido, podemos hacer una sola cosa: convertir esas historias en el abono imprescindible orgánico para tener una vida nueva, para resucitar en la esperanza. De esa manera, el sabio crece. De esa manera, el humilde se hace sabio. De esa manera, el hombre humilde se hace sabio y crece ante los ojos de Dios y de los hombres. Cuando un hombre aprende de sus errores, se hace más hermano. Padre Cirilo Bailón, y que la misericordia brille en tu rostro. Hasta el próximo segmento.
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4: pidamos hoy al Sagrado Corazón por los pobres, incrédulos y malos cristianos. Hay hermanos nuestros creados como nosotros por Dios, redimidos como nosotros por la sangre divina, destinados como nosotros para el reino eterno, y que sin embargo se obstinan en cerrar sus ojos a la luz de la verdad y en permanecer apartados de la fe en ciego y voluntario paganismo. Estos son los pobres incrédulos. ¿Cuántos de estos gentiles hay en medio de nuestra sociedad cristiana, entre nuestros amigos, conocidos y quizá parientes? Ellos no tienen de Dios, de su ley o de sus misterios, mayor conocimiento que el que tiene un salvaje, para quien es absolutamente desconocida la cruz. Roguemos pues hoy al Sagrado Corazón de Jesús por este doloroso estado de tantas almas. Oh Señor nuestro, ¿cómo es posible que 20 siglos después de tu venida al mundo haya aún quien no te conoce? Abre los ojos de esos ciegos del alma. Tú, que a tantos alumbraste los ojos del cuerpo en tu vida mortal, te diremos como aquel ciego del Evangelio: Señor, que vean, que sientan, que gocen la verdad de tu doctrina, la suavidad de tu ley, la ternura de tu amor, la eficacia de tus sacramentos. Que te conozcan estas almas a quienes tienen engañadas la idea de que pueden salvarse por haber sido buenas en el mundo. Rasca, divino sol, las densas tinieblas en que están envueltos tantos hermanos nuestros y que les impiden ver el abismo de la eternidad que tienen abierto a sus pies. Acepta por ellos, corazón sagrado, los humildes ruegos de nuestro rendido corazón. Además de los incrédulos, hay los malos cristianos, es decir, quienes creen pero no practican. Tienen fe y no quieren dejar de ser llamados católicos, pero andan en malas compañías y cometen malas acciones. ¿Qué les valdrá su creencia si no procuran ajustar a ella su conducta? Les valdrá solo enfrentar una mayor responsabilidad en el tribunal de Dios. Te pedimos también, amoroso corazón de nuestro Jesús, por esos malos cristianos cuya vida licenciosa deshonra tu ley y da ocasión a que se burlen de ella tus enemigos, al igual que resulta mortal escándalo para los incautos. Oh indigna ingratitud, creen en ti, Señor, pero no te sirven. Admiten tu ley, pero la pisotean. Temen tu infierno, pero nada hacen para no caer en él. Oh Señor, Despierta a estos dormidos, limpia de la enfermedad de sus costumbres a estos leprosos. Toca con tu inspiración a estos lázaros malolientes por sus vicios. Haz brillar aquí a la vez tu poder y tu misericordia. Muchos fueron los pecadores que por tu misericordia son ahora faros de santidad y orgullo de la iglesia. Sagrado corazón de Jesús, por los infelices incrédulos, por los endurecidos pecadores, te pedimos hoy luz, gracia y perdón.
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0: Muy buenas tardes, una vez más Rosita Peñate dándoles la cordial bienvenida a una nueva hora de programación, ya que hemos en esta hora de la misericordia unidos en oración, por supuesto en el rezo de la coronía a la divina misericordia. Una vez más quiero agradecer a Anita González que estuvo aquí acompañándonos en el rezo de la coronía y por supuesto a cada uno de ustedes que enviaron sus peticiones de oración a través de nuestro WhatsApp aquí en cabina. Tenga por seguro que continuamos en oración por cada uno de ustedes y sus necesidades. Y recuerde, usted puede enviar su petición de oración en cualquier momento del día a través de nuestro WhatsApp en cabina, que está en vivo y en directo. Ahí podemos recibir sus mensajes al instante con sus peticiones, algún comentario, algún saludito que quiera compartir con nosotros. Aquí estamos para pues recibir cada uno de sus mensajes a través de nuestro WhatsApp en cabina al 818-912-3108. 818-912-3108. Ese recurso del WhatsApp en cabina ha sido una gran bendición para el apostolado del sembrador, ya que es un contacto directo con cada uno de ustedes, los radioescuchas. No nada más envían sus peticiones, algunas preguntas de alguna de la programación que tenemos aquí disponible, ustedes también nos dejan saber, ¿no? Para en caso que tengamos algún invitado especial y gustarían más información, pues a través de nuestro WhatsApp también hemos podido comunicarnos con ustedes y responder sus preguntas. Así que una vez más, muchísimas gracias a nuestros sembradores y sembradoras de Jesús con María, porque ustedes nos ayudan a tener este recurso gratuitamente disponible para todos ustedes los radioescuchas. Comunicarse con nosotros a través del WhatsApp y, como les digo, a través del WhatsApp, el número 818-912-3108. A través de este número, esta cuenta de WhatsApp de Radio en Cabina, a través de nuestro live chat en nuestro sitio web donde usted está disfrutando de ESNE Radio, también es nuestro contacto. Y me encanta poder compartir esto, ¿no? Que es nuestro contacto directo con ustedes. Así que, por favor, aprovechen. Aprovechenlo. Envíen sus mensajes. Envíen sus peticiones hacia nosotros a través de estos recursos. Como lo dije, es nuestro sitio web. Hay un live chat ahí en nuestro sitio web de ESNE Radio. Y también a través de nuestro WhatsApp. 818-912-3108. 818-912-3108. Bueno, en estos momentos vamos a prepararnos para recibir las actualizaciones de todo lo que está sucediendo en nuestra ciudad, en nuestro país y en el mundo entero, hasta también en el Vaticano. Vamos en este momento con nuestra querida amiga y hermana en Cristo, Socorro Cruz, y regresamos con mucho más aquí en Tardes de Fe. Una vez más, todo esto gracias a ti, querido sembrador y sembradora de Jesús con María, que haces todo el empeño, todo el esfuerzo para poder llevar a cabo esta información que sabemos que es una gran ayuda para toda nuestra comunidad. Escuchemos atentamente a las noticias del día de hoy.
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2: En la iglesia, las viudas ocupan un lugar privilegiado. Oremos por ellas, nos pide el Papa León XIV. Toda la arquidiócesis de Los Ángeles se une en oración y devoción a Nuestra Señora de Guadalupe. Mientras el mundo vive la emoción del fútbol, un grupo internacional de seminaristas se quitaron la sotana para saltar al campo. En el Día Internacional de las Viudas, que se celebra cada 23 de junio, la Iglesia tiene la oportunidad de honrar a estas mujeres que a lo largo de los siglos han sostenido con valentía a sus familias y comunidades tras la pérdida de sus esposos. En el Evangelio de San Lucas, evangelista, queridos hermanos, los encuentros de Jesús con las viudas comienzan desde su infancia, cuando fue presentado en el Templo de Jerusalén, y continúan durante su vida pública como maestro y sanador. Estos encuentros ponen en manifiesto la fuerza de la fe y la oración de las viudas ante Dios, así como la particular compasión de Jesús por sus necesidades y bienestar. Una de ellas fue Ana, una viuda de 87 años que servía a Dios noche y día con ayunos y oraciones, que reconoció la divinidad de Jesús cuando María y San José lo llevaron al templo. Antes de morir en la cruz, Jesús también se preocupó por el cuidado de su propia madre, la Virgen María, que había quedado viuda, confiándola al discípulo amado. El cuidado de las viudas en la iglesia primitiva es fundamental, mis queridos hermanos. Pues bien, mi querida familia ESNE, hoy en día su santidad, el Papa León XIV, también piensa en las viudas y nos pide que oremos por ellas y que estemos siempre a su lado. En otras noticias, me los llevo directamente hasta Los Ángeles, donde cada año fieles de todas las arquidiócesis se unen en oración y devoción a Nuestra Señora de Guadalupe y confían sus esperanzas, necesidades y acciones de gracias a su cuidado maternal. Hermanos, el 11 de julio el arzobispo José Horacio Gómez celebrará una vez más una misa especial en la Basílica de Nuestra Señora de Guadalupe en la Ciudad de México y con él llevará las intenciones de oración de los fieles de Los Ángeles presentándolas ante Nuestra Santísima Madre. Este año tiene un significado especial ya que celebraremos el 495 aniversario de la aparición de Nuestra Señora de Guadalupe a San Juan Diego, un hecho que sigue dando forma a la fe y a la identidad de nuestra iglesia local. Como comunidad arraigada en su amor, los fieles de Los Ángeles están invitados a unirse a esta peregrinación presentando sus peticiones y uniéndose en oración y reflexiones sobre la presencia constante de Nuestra Señora entre nosotros. Y hermanos, mientras el mundo vive la emoción del fútbol, por tercer año consecutivo, un grupo internacional de seminaristas que viven y estudian en Roma se quitaron la sotana para saltar al campo en la edición de este año de la Copa San Pablo, también conocida como la Copa di San Paolo. Esto para celebrar la fraternidad, la alegría de la vida vocacional y transmitir el mensaje edificante del Evangelio a través de la diversión del juego. Aunque procedan de diferentes países y colegios, todos los jugadores comparten algo en común: sentirse llamados a entregar sus vidas a la iglesia como sacerdotes. En muchos sentidos, como ha subrayado el Papa León XIV, el deporte es importante porque revela forma y restaura la maravillosa armonía entre cuerpo, mente y alma. Gloria a Dios. Hasta aquí nuestro segmento de noticias. Cristo las ama y yo también.
0: Muchísimas gracias a nuestra querida amiga y hermana en Cristo, Socorro Cruz, por darnos las actualizaciones de lo que es las noticias del día de hoy, llevándonos alrededor de todo nuestro hermoso país, la ciudad de Los Ángeles y, por supuesto, el Vaticano. Una vez más, también gracias a nuestros sembradores y sembradoras de Jesús con María, porque también gracias a ustedes estos segmentos informativos son importantes. Para que todos estemos al tanto y estemos muy bien comunicados de todo lo que está sucediendo alrededor de nuestro país y también localmente. Me gustaría compartir un anuncio con cada uno de ustedes y es precisamente de la parroquia de Santo Tomás el Apóstol, donde tendrán su fiesta patronal que se llevará a cabo este fin de semana. De hecho, el 26 de junio, el 27 de junio y el 28 de junio. Será un fin de semana lleno de música, lleno también de deliciosa comida y también rifas, juegos mecánicos y también, una oportunidad para pasarla bien con toda la familia. Así que para más información, comuníquese con la parroquia al 323-737-3325. 323-737-3325. Las fiestas patronales con música en vivo, comida, una rifa, juegos mecánicos para toda la familia. Una vez más será este fin de semana, junio 26, de las 5 de la tarde hasta las 11 de la noche. Junio 27, del mediodía hasta las 11 de la noche. Y el 28 de junio, de las 10 de la mañana hasta las 10 de la noche. Será una fiesta patronal que ustedes no se van a querer perder en la parroquia de Santo Tomás el Apóstol, que está localizada en el West Pico Boulevard. Les voy a compartir la dirección, que será, de hecho, en la escuela de Santo Tomás el Apóstol, localizada en el 2632 West 15th Street, Los Ángeles, California, 906. Así que para más información, una vez más, comuníquese al número telefónico 323-737-3325. O también se puede comunicar con nosotros al 773-777-7773. También quiero hacerles este momento de invitación para que cada uno de nosotros podamos poder tener este momento en el cual estaremos indagando en lo que es la bendita palabra de Dios. Y esto también es una de mis partes favoritas que tenemos aquí en la hora de la misericordia, donde tenemos este espacio para tener el encuentro con el Señor a través de su bendita palabra. El día de hoy estaremos meditando en el Evangelio de San Mateo, capítulo 7, versículo 6, también del 12 al 14. Así que pues el día de hoy nos acompaña el padre Carlos Nava, que estará compartiendo esta hermosa reflexión con nosotros. Hacemos esta cordial invitación a que abramos nuestro corazón y nuestra mente para recibir este mensaje que Dios ha preparado para cada uno de nosotros. Lo hacemos en un momento de oración en el nombre del Padre, del Hijo y del Espíritu Santo. Amén. Señor, te damos gracias por un día más de vida que nos has regalado. Te agradecemos por todos nuestros radioescuchas que en este momento están disponiendo su corazón a tener el encuentro contigo a través de la bendita palabra de Dios. Agradecemos por cada uno de ellos que están escuchando. Te pedimos, Madre Santísima, que vele sobre cada una de nuestras necesidades, las que cargamos ahí en el silencio de nuestro corazón. Envía tu Espíritu Santo, Señor, con los dones de discernimiento, entendimiento y sabiduría para poder comprender a la mejor capacidad el mensaje que tú has preparado para nosotros a través de nuestro amado sacerdote, el padre Carlos Nava. Pedimos por su vida, por su familia, por su vocación sacerdotal, para que tú lo sigas bendiciendo y dándole la fortaleza que él necesita para poder continuar en este ministerio sacerdotal. Todo eso te lo pedimos a ti, Señor Jesús, que vives y reinas en unidad con Dios Padre y Espíritu Santo por los siglos de los siglos. Amén y amén. Una vez más, muchísimas gracias. Vamos rápidamente a esta reflexión del Evangelio y regresamos con más.
3: Bienvenidos a este espacio espiritual en el corazón de Jesús. Yo soy el padre Carlos Nava de la parroquia de San Francisco, aquí en el este de Los Ángeles, de la Arquidiócesis de Los Ángeles. El Señor esté con ustedes.
4: Y con su espíritu.
3: Lectura del Santo Evangelio según San Mateo.
4: Gloria a ti, Señor.
3: En aquel tiempo, Jesús dijo a sus discípulos: no den a los perros las cosas santas, ni echen las perlas a los cerdos, no sea que las pisoteen y después se vuelvan contra ustedes y los despedacen. Traten a los demás como quieren que los traten, que ellos los traten a ustedes. En eso se resumen la ley y los profetas. Entren por la puerta estrecha, porque ancha es la puerta y amplia el camino que conduce a la perdición. Y son muchos los que entran por él. Pero qué estrecha es la puerta y qué angosto el camino que conduce a la vida, y qué pocos son los que entran. Palabra del Señor.
4: Gloria a ti, Señor Jesús.
3: Nos encontramos con un evangelio lleno de enseñanza. Es continuación del evangelio del día de ayer. Este evangelio se ubica precisamente en el monte de las Bienaventuranzas, un monte, ¿verdad?, que se encuentra a un lado del mar de Galilea. Al norte se encuentra precisamente Cafarnaúm y al sur se encuentra Tabga, el lugar donde Jesús realizó el milagro de la multiplicación de los peces y los panes. Justamente en este lugar donde Jesús desarrolla toda su enseñanza, ¿verdad?, en torno a lo que uno como cristiano debe o no hacer, le escuchaba una gran multitud. Personas que venían de la Galilea, por ejemplo, o de Decápolis, que venían de Jerusalén. Entre ellos había pescadores, agricultores y personas que estaban sometidas al yugo de los romanos. Jesús empieza este evangelio, ¿verdad?, diciendo de tener cuidado a quién, ¿verdad?, damos las cosas. Es decir, ¿en quién vamos a depositar este mensaje? Desgraciadamente, el mensaje de Dios fue revelado o escogido a un pueblo, ¿verdad?, a quien Dios amó tanto. Pero aquel pueblo se alejó y entonces este mensaje fue llevado a todos aquellos de los que no eran considerados del pueblo de Dios. La parte central de este evangelio nos dice, ¿verdad?, como regla de oro, traten a los demás como quieren que ellos los traten a ustedes. Esto es muy importante, hermanos, hermanas, porque en nuestro mundo, en nuestros días, todos queremos ser respetados, todos queremos ser tratados con dignidad. Pero, ¿así tratamos nosotros a los demás? Desgraciadamente, nosotros los seres humanos tenemos la tendencia a respetar a la persona o a tratarla con dignidad dependiendo quién es. Y eso no es correcto, es decir, dependiendo si tiene o tiene una postura o tiene dinero, ¿verdad? Pero eso en realidad no es correcto. Debemos de tratarnos con dignidad porque somos hijos de Dios. Eso es precisamente lo que nos hace grandes a todos nosotros y lo que nos lleva a tratarnos, a esforzarnos por tratarnos con dignidad. ¿Cuándo fue la última vez que me encontré con alguien y que pude descubrir en esta persona el rostro de Cristo? Si todos nosotros tuviéramos como tarea, como misión, ver el rostro de Jesús en los demás, tal vez nuestras relaciones con los otros sería distinta. Tal vez nos trataríamos con mayor delicadeza, con mayor dignidad o mayor respeto. Pero a veces, como digo, el mundo, y como estamos incrustados en el mundo, ¿verdad? El mundo de repente le da honor, le da gloria, le da importancia a los famosos, a los ricos, a los poderosos. Que entre nosotros, hermanos, hermanas, esto no sea así. Que aprendamos a tratarnos, ¿verdad?, como Cristo nos ama y nos trata a nosotros. Jesús habla de una puerta. Obviamente es la puerta del cielo. Pero también habla de otra puerta. Y Jesús dice que la puerta para ir al cielo, ¿verdad?, es una puerta que es estrecha. Muchos de ustedes se preguntarán por qué esa puerta es tan estrecha. Porque da la impresión como que no hay espacio para todos. Y es que se hace estrecha porque precisamente cumplir el mensaje, cumplir las instrucciones de Jesús, no son nada fácil. Y dice la palabra de Dios que ancha y amplia es la puerta, ¿verdad?, que lleva al camino de la perdición. Y es que es más fácil eso, porque desgraciadamente, ¿verdad?, estas puertas nos ofrecen una felicidad que en realidad no es auténtica, que no es verdadera, es una felicidad temporal, una felicidad que se acaba. Esa felicidad puede estar alimentada por la riqueza, puede estar alimentada por el poder, puede estar alimentado por los pecados. Y uno debe de poner en una balanza, hermanos, hermanas, la puerta a la que yo me quiero dirigir. Al rechazar la puerta angosta, entonces estoy rechazando mi propia salvación. Estoy rechazando el cielo, estoy rechazando a Cristo. Bien hemos escuchado nosotros desde niños que lo bueno cuesta. Y si bien es cierto que Cristo en la cruz nos ha comprado con la sangre preciosa el cielo, pero también Jesús espera que cada uno de nosotros pongamos de nuestra parte. Y esa parte es precisamente actuar con rectitud, Actuar con un corazón sincero, actuar haciendo la voluntad, y lo que es más difícil en nuestros días, descubrir el rostro de Jesús en cada uno de nosotros. ¿Cómo cuesta eso? ¿Cuándo fue la última vez que tuve la capacidad, la docilidad de ver el rostro de Jesús en un mendigo, en un pobre, en uno que está sucio, que tiene hambre? Pero ahí está Jesús y te está extendiendo la mano para pedirte ayuda, para pedirte compasión, para pedirte también de su apoyo y de su cariño. Pidámosle pues al Espíritu Santo que cada oportunidad que nosotros tenemos de encontrarnos con los demás sea una oportunidad de encontrarnos con Él, así como nos encontramos también en la Eucaristía. Que aprendamos a ver con los ojos de Jesús, ojos llenos de misericordia, ojos llenos de amor, ojos llenos de perdón. Así es el corazón de Jesús. Un corazón donde todos nosotros tenemos un espacio, donde todos tenemos un lugar. Pidámosle pues al Espíritu Santo, al Espíritu de Dios, que ejemplo de Jesús podamos caminar siempre firmes, amando a Dios y amando al prójimo. En el nombre del Padre, del Hijo y del Espíritu Santo, amén.

0: Agradecemos de muchísimo corazón al Padre Carlos Nava que nos ha regalado esta hermosa reflexión dedicada al Evangelio del día de hoy, que es el Evangelio de San Mateo, capítulo 7, versículos 6 y también 12 al 14. Entonces, así de esa manera, pues podemos aplicar esta hermosa enseñanza que Dios nos ha dado a través del Padre Carlos Nava, ¿no? Tomar en conciencia la moralidad cristiana, ¿no? Que es tratar a nuestros queridos hermanos y hermanas de la manera que nosotros hemos querido ser tratados. Así que, una vez más, muchísimas gracias al Padre Carlos Nava. Y de hecho también el salmo del día de hoy, súper hermoso, ¿verdad? El salmo responsorial que nos dice, recordamos, Señor, tu gran amor. Así es, el gran amor de nuestro Señor Jesucristo es algo que siempre tenemos presente en nuestro corazón y hay que tenerlo presente para poder así, de esa misma manera, compartirlo con los demás. Así es, y por eso es que me encanta esta secuencia, ¿no? De las lecturas, el Salmo y el Evangelio, porque todo conecta, ¿no? Con el gran amor de Dios y la enseñanza que a través del Santo Evangelio, pues podemos repartir hacia los demás. Así que una vez más, gracias al Padre Carlos Nava, que ha estado con nosotros el día de hoy. Mantengámoslo a él y a todos nuestros sacerdotes en nuestras oraciones, por supuesto, para que el Señor siga fortaleciendo su ministerio sacerdotal, esta hermosa vocación a la cual ellos han dado su vida, a la cual ellos han dado su sí para poder servir a todo el pueblo de Dios. Y una vez más, pues sabemos de que no es fácil, no es nada fácil, pero sabemos de que con la fuerza de Dios todo es posible y sabemos de que ellos pues son enviados de nuestro Señor Jesucristo y así como somos nosotros seres humanos, pues ellos también y necesitan y requieren de nuestras oraciones para que no flaqueen, para que continúen hacia adelante. Así que unámonos una vez más en oración por todos nuestros sacerdotes. Pidámosle al Señor que santifique y purifique a nuestros sacerdotes y que también nos traiga más vocaciones sacerdotales, que tanto se necesita para que cada uno de nosotros como fieles también tengamos acceso a lo que es los sacramentos de la iglesia, así como es la confesión, así como es la Santa Eucaristía. Necesitamos de nuestros sacerdotes y la ayuda de nuestros sacerdotes para poder continuar hacia adelante en esta misión que es alcanzar la santidad, porque esa es nuestra misión aquí en el Apostolado del Sembrador, que nadie se pierda y que todos, absolutamente todos, se salven. Y por eso, querida familia, es que queremos tomar también este momento para darles la cordial invitación a que nos acompañen. Lo hemos estado anunciando en el trayecto de estos últimos días, estas últimas semanas, de una junta súper importante que va a suceder el día de mañana a las 10 de la mañana en la parroquia de San Juan Crisóstomo en Inglewood, California. Es un town hall meeting, así se le dice en inglés, es una reunión abierta al público para informar a toda la comunidad de Los Ángeles, de Inglewood y sus alrededores, la importancia de nuestra estación 1460 AM allí en la ciudad de Los Ángeles y cómo ha llegado a impactar muchos corazones y muchas vidas. Por eso es que queremos tener esta reunión pública para dejarle saber a toda la comunidad de Los Ángeles lo importante que es y poder nosotros tener esa continuabilidad, ¿no? De poder, esa habilidad de poder continuar llevando el mensaje de Dios a través de las ondas radiales. Sabemos de que es algo súper vital e importante. Hemos recibido y escuchado mucho de sus testimonios, cómo por diocidencia estaban buscando y viendo entre las estaciones de radio que estaban escuchando y se encontraron con el Apostolado El Sembrador. Y queremos pedirle a todos ustedes a que nos acompañen, a que vengan a apoyar para que la ciudad de Los Ángeles pueda darse cuenta de lo importante y lo importante que ha sido esta estación para muchos corazones, para muchas familias, no solamente a base de llevar la palabra de Dios, sino que también recursos para toda la comunidad. ¿Cuántas veces hemos recibido, como hace anteriormente, y lo hacemos aquí todos los días, ¿no? Recibimos las noticias del día, para poder mantenernos informados de todo lo que está sucediendo localmente a través de nuestra querida hermana Socorro Cruz. Cómo ha sido de gran ayuda poder saber de que también hemos tenido los consulados, ¿no?, mexicanos, el de El Salvador, trayendo información de inmigración para ustedes y sus comunidades, especialmente cuando pues nuestra comunidad estaba viviendo y pues todavía se ve, ¿no?, que está viviendo dificultades, ¿no?, con esta situación migratoria. ¿Cómo hemos podido traer la fe, la esperanza y la caridad a través de aquellos tiempos del COVID, cuando todo estaba poco a poco cerrándose, ¿no?, y cómo les traíamos también información a cada uno de ustedes en cómo cuidarse, en cómo protegerse ante esos años, ¿no?, que vivimos del COVID, y cómo también ha sido un recurso para poder llevar la Santa Misa a muchos hogares, porque recuerden, en ese tiempo de COVID, pues no había manera de poder asistir a la Santa Misa en persona. Entonces, a través del Apostolado del Sembrador, pues ustedes también pudieron recibir lo que es la Santa Misa a través de las ondas radiales, a través de la televisión, para así poder continuar, ¿no?, recibiendo los sacramentos, aunque sea espiritualmente, pero en aquel tiempo donde las parroquias al comienzo de la pandemia pues estuvieron cerradas.
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4: Ven, Espíritu Divino. Manda tu luz desde el cielo, Padre amoroso del pobre, don en tus dones espléndido, luz que penetra las almas, fuente del mayor consuelo. Ven, dulce huésped del alma, descanso de nuestro esfuerzo, tregua en el duro trabajo, brisa en las horas de fuego, gozo que enjuga las lágrimas y reconforta en los duelos. Entra hasta el fondo del alma, divina luz, y enriquécenos. Mira el vacío del hombre, si tú le faltas por dentro. Mira el poder del pecado, si no envías tu aliento. Riega la tierra en sequía, sana el corazón enfermo. Lava las manchas, infunde calor de vida en el hielo. Doma el espíritu indómito, guía al que tuerce el sendero. Reparte tus siete dones, según la fe de tus siervos. Por tu bondad y tu gracia, dale al esfuerzo su mérito. Salva al que busca salvarse, y danos tu gozo eterno. Amén.
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1: Querida familia, un gusto poderles saludar. Bienvenidos a un nuevo programa de Actualidad y Fe, un programa que nos informa, nos forma y nos transforma. Gracias a todos nuestros fieles televidentes, a nuestros queridos sembradores y sembradoras de Jesús con María, a nuestros radioescuchas de todo corazón. Muchas gracias por sintonizar nuestras diferentes plataformas, por visitar nuestra página web elsembrador.org. Y también por visitar nuestro canal de YouTube, El Sembrador Nueva Evangelización. Hoy tenemos un tema muy importante y aquí su servidor Josué Chicol, encantado de compartir con ustedes este tema. Un tema que puede causar para ti un poquito de nostalgia, un poquito de prueba, un poquito de tristeza. Porque, a ver, le hago esta pregunta. ¿Siente usted que sus nietos, que hablan un idioma diferente, ha habido una desconexión? ¿Le duele ver que sus hijos se alejan de la iglesia y usted no sabe cómo hablar, cómo abordar este tema sin que termine en una discusión? Pues bien, este programa está diseñado para ti. Para ello, tenemos como invitado especial a un hermano nuestro que lo hemos tenido en varias ocasiones, predicador y cantante católico peruano, y que junto a su familia lleva a cabo pues una evangelización a través de los dones que Dios le ha dado a él, a sus hijos, bueno, a su familia, a través de la predicación y del canto. Es un padre que ha logrado caminar junto a sus hijos en el servicio de Dios. Y como él bien lo describe en su página, ha abandonado una carrera personal para unirse a una meta familiar. Y así es como nacen, pues, los Ascoy. Démosle la bienvenida a Luis Enrique Ascoy, que está con nosotros y que se conecta desde su casa. ¿Cómo está, mi hermano? Un gusto poderle saludar y bienvenido.
2: Qué gusto, Josué. Un saludo cariñoso a todos. Estoy muy honrado, estamos muy honrados y contentos de haber sido tomados en cuenta para este encuentro.
1: Bueno, el título de este programa, mi querido Luis, el arte de contagiar la fe a los que más amamos. Y obviamente eso hace referencia a la familia, pero abordado en diferentes aspectos, en diferentes maneras, en estaciones de la vida, como el ser padre y el ser abuelo. ¿Cómo iniciar esas conversaciones, no? Padre, abuelo, donde empezamos a ver como que no solo los tiempos, sino las situaciones empiezan a marcar como una distancia y una relación entre la figura paternal de la abuela con los hijos y con los nietos. Algo que tú vives en carne propia con tu familia, puesto que han emprendido pues toda una evangelización de la mano, juntos prácticamente.
2: Sí, bueno, yo soy abuelo.

0: Pelito recién estrenado.
1: Ah, felicidades.
0: Mi nieto tiene apenas 9 meses, así que ya, con él todavía estoy recién descubriendo lo que significa ser abuelo. Ahora, con mis hijos, bueno, ya ellos son adultos, jóvenes adultos. Vengo trabajando desde el año 2019 en un ministerio ya más formalmente familiar, musical, ¿no? Hasta el año 2019 yo fui solista, Luis Enrique Ascoy, así me presentaba. Pero a partir de ese momento tomamos la decisión de que había que darle un vuelco al ministerio musical para poder llegar precisamente a las nuevas generaciones. No podía ser con la misma música que yo venía haciendo como solista, que tuvo su momento y de pronto seguirá tocando el corazón de mucha gente, de pronto, pero había que hacer algo nuevo, un cambio. La música ahora es más corta, es más breve, es audiovisual, tiene menos letra, por lo tanto hay que dar contenidos profundos, pero con menos letra. Y entonces ahí decidimos hacer un trabajo en conjunto con mis hijos. Y convertirnos en los Ascoy. Y lo que sucede ahora entre padres e hijos es que las distancias generacionales se han ampliado. De pronto yo con mi padre tenía unas distancias generacionales, digamos, considerables. Él escuchaba los boleros mexicanos o la Sonora Matancera de Cuba, por ejemplo, a nivel musical, ¿no? Y yo era más de la música rock de los años 70, 80. Entonces había una distancia generacional entre padre e hijo. Pero ahora yo noto distancia generacional entre mis propios hijos, que se llevan 5 años apenas, ¿no? Distintas gustos musicales, distintas miradas a determinados temas entre mis propios hijos, llevándose solamente 5 años entre ellos. Y eso hace pues que ahora la distancia generacional entre padres e hijos sea más dramática, ¿no? Y más difícil de manejar.
1: Bueno, hay muchos aspectos, como ya lo mencionas, ¿no? Está esta área, el área social de la persona, que pues hay cada etapa, cada generación vive una etapa diferente, de estilos, de modas. Ya aterrizando en el área espiritual, por ejemplo, ¿no? Aquellos abuelitos que hoy ven con mucha tristeza y con un corazón roto, que sus nietos ya no son bautizados, porque los hijos, por X o Y motivo, ¿verdad? Que no vamos a abordar ese tema porque pueden haber infinidad de razones por las cuales los hijos hoy no decidan bautizar a sus hijos. Pero ven esto que está pasando y ven que sus hijos no bautizan a los nietos. ¿Cuál es el secreto para que esta generación de abuelos pueda intervenir sin interrumpir en el derecho y sin ver que es una exigencia, un reclamo o una imposición, Luis?
0: Lo que pasa es que, digámoslo claramente, la sociedad de consumo nos está consumiendo la vida, ¿no? Y está consumiendo la vida de los padres, precisamente, de los adultos de este tiempo. No sé cómo funcionará en todos lados, pero ya, nosotros sentimos que la sociedad de consumo presiona a que los adultos se dediquen exclusivamente a producir y consumir, producir y consumir. No, si tú te das cuenta, tú eres adulto, más o menos la gente de la generación que está entre los 30, 40, 50, 60, todos los que están económicamente activos, viven para producir y consumir. Y de pronto entretenerse, ¿no? Producir, consumir y entretenerse. En eso se nos va la vida a los adultos. Y entonces los padres son los primeros que salen de casa. Ahora, ¿qué sucede con los abuelos? Los abuelos son una oportunidad al mismo tiempo para salvar la fe de nuestros nietos. Yo siempre que hago con mi esposa charlas en colegios para padres de familia, escuela para padres se llama aquí en Perú y en muchos países de Sudamérica, Estas escuelas para padres son obligatorias, pero resulta que más son escuela para abuelos que escuela para padres, porque los padres andan ocupados trabajando, estudiando, que la maestría, que el doctorado, que no sé qué cosa, no tienen tiempo para ir, y entonces van los abuelos masivamente a estas charlas. Y entonces ahí nos dirigimos a los abuelos y les decimos, bueno, ustedes, para comenzar, será tercera edad y todo, pero tienen todavía una batalla que librar, la batalla por la fe de los nietos. Los padres van a estar ocupados y les van a dejar el cuidado de los nietos a ustedes. Ahí es donde ustedes tienen que aprovechar a transmitir a los nietos la fe de los abuelos, la fe sencilla, la devoción al rosario, a los santos, aquí en el Perú al Señor de los Milagros, en Guatemala será el Señor de Esquipulas, en fin, o la Virgen de Guadalupe, México, en fin, cada abuelo tiene que aprovechar ese tiempo que va a pasar cuidando a los nietos para transmitir la fe de una manera sencilla, didáctica, muy sincera, muy simple. Y ya con eso es bastante, pero con eso vamos a ganar mucho en la batalla por la fe de nuestros nietos, ¿no?
1: Al hablarle a un adolescente, por ejemplo, y el adolescente hoy te habla de una manera muy directa y concreta y te dice, no, es que yo no creo, yo soy ateo, no creo en esas cosas. ¿Cómo abordar estos temas sin hacer que la cena, que la comida, que el desayuno familiar se convierta en una pelea? Porque pareciera ser que con las palabras es muy difícil hacer que el adolescente comprenda lo que, ojo, que creemos que todo padre lo está haciendo con la mejor intención, porque quiere lo mejor para sus hijos. Pero en ese momento de la adolescencia parece ser que esas palabras no tienen un sentido en el joven, Luis.
0: Sí, bueno, yo estos temas los trato con los papás, también con los abuelitos, te contaba, y les decía que aquí, bueno, en primer lugar hay que tener mucha calma, ¿no? El Papa Francisco me parece que decía en un encuentro juvenil, ¿no? Con los jóvenes no hay que asustarse, ¿no? A veces los papás y más aún los abuelos nos asustamos cuando los chicos repiten cosas. En realidad, la mayoría de jóvenes, incluso hasta universitarios, repiten eslogans, repiten argumentos que escuchan en las redes sociales, o a través de los medios de comunicación, de canciones, de la cultura, de las lecturas que tienen. Repiten argumentos sin meditarlos mucho. Definitivamente esto nos hace que nosotros tengamos que prepararnos para entrar en un diálogo. Primero no asustarnos, no dar el grito al cielo. Ellos van a salir con estos temas, yo no creo en tal cosa, ustedes seguirán con lo suyo, pero yo tengo mi propia filosofía de vida. Ok, calma con eso. Hay que entrar al diálogo de todos los temas, sin ningún tipo de tabúes, ¿no? Pero sí nos obliga a nosotros los padres y también a los abuelos a prepararnos, a saber qué es lo que podemos nosotros argumentar. Cuando ellos entran a la universidad, lo primero que hacen en la mayoría de universidades es tratar de convencerlos de que la ciencia ha demostrado de que Dios no existe y que la religión es un invento de la mente humana, en fin, pero uno tiene que documentarse también, ¿no? Hay en este momento, por ejemplo, un dato preciso. El 97% de ganadores del Premio Nobel de Ciencias de los últimos 100 años han sido o son creyentes, cristianos o incluso teístas, al menos que admiten la existencia de una inteligencia superior que ha hecho todo el universo, que el universo es imposible que haya podido hacerse de la nada y por casualidad o coincidencia, como dicen algunos ateos. Entonces, uno tiene que prepararse, documentarse. Ahora hay acceso a una serie de contenidos interesantes para comenzar los documentos de la iglesia que están ahí y que habría que leerlos, pero también hay algunos materiales en YouTube. Por ejemplo, yo siempre recomiendo a Fray Nelson Medina, que es un sacerdote colombiano, que tiene
1: Dominico.
0: más de 10.000 homilías, charlas sobre todas las temáticas controversiales que a los jóvenes les interesa y en donde se argumenta con sencillez cuál es la posición de la iglesia, por qué es fácilmente rebatibles todas estas ideas que están penetrando en el corazón y en la mente de los jóvenes, porque son ideas falaces. Van no solamente en contra de la enseñanza de la iglesia y de la Biblia, van en contra del sentido común, van en contra de la ciencia moderna. Solo es cuestión de prepararse y tener argumentos y tener la paciencia como para acercarse al corazón de los jóvenes y charlar de corazón a corazón.
1: Correcto. Mi querido Luis, vamos a hacer una pausa y después de esta pausa le hago a usted, querida audiencia, esta pregunta. ¿Usted se ha sentido que ha fallado en la educación de sus hijos porque sus hijos hoy no profesan la fe o no creen? ¿O por lo contrario, es usted uno de los padres de familia que dice, nunca les he fallado a mis hijos y no sé por qué ellos no siguieron la fe? Nos lo ayuda a contestar Luis después de estos mensajes.
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1: Gracias por seguir en sintonía de ESNE Televisión y de ESNE Radio, hablando y dialogando cómo contagiar la fe a los que más amamos, a nuestra familia. Y para ello nos acompaña nuestro querido predicador y cantante católico Luis Enrique Ascoy. Mi querido Luis, ¿qué le dirías tú a nuestra audiencia? Número uno, papás o abuelos que sienten que han fallado en transmitir la fe y ven cómo las generaciones nuevas de la familia no viven esa fe. Pero también hay padres y abuelos que se han rehusado a reconocer y dicen, yo lo he hecho todo bien, pero sin duda que hay heridas y hay cosas que quedaron en la familia y que nunca se dialogan, por lo tanto, nunca sanan. Hay de las dos maneras. ¿Qué les pudieras decir tú en este momento?
0: Bueno, a ver, que un padre y una madre digan que lo hicieron todo bien, está difícil. Solamente creo que San José y la Virgen María podrían decir algo así. Y encima ellos mismos se les perdió el hijo a los 12 años en una ciudad como Jerusalén, imagínate. Ni siquiera ellos pueden decir que no han cometido errores. Todos cometemos errores, cometemos pecados, somos inconsecuentes, algunos más, otros menos. Pero yo diría que precisamente no hay que perder la fe. Lo que a nosotros nos ha faltado, eso lo he experimentado yo, la providencia de Dios. La providencia de Dios, mucha gente piensa que es un asunto de economía, ¿no? Cuando el Señor te da trabajo, cuando el Señor hace que tu billetera finalmente tenga lo suficiente para salir adelante. Pero la mayor providencia de Dios viene en amor. El amor de pronto que tú no has podido darle a tus hijos. Yo, por ejemplo, si vemos desapasionadamente mi vida como padre de familia en los años en que mis hijos estaban pequeños, en donde yo salía de misión muchas veces, digamos, del mes de 30 días, 10 días estaba yo fuera, ya sea de viaje, afuera del país o al interior del país. Traté siempre de no hacerlo todo seguido, o sea, 5 días en un lado, 3 días en otro lado, 2 días en otro lado, en fin, ¿no? Pero si fuera vista mi vida, mi papel como padre de familia, estuve en la niñez de mis hijos demasiado ausente. No fue por dedicarle mi vida a una empresa X, o porque trabajé en una mina o cualquier otra cosa. Fue por dedicarme a la evangelización, pero aún así estuve ausente. Mi esposa tuvo que afrontar varias situaciones con mis hijos sola. Y entonces yo le pedí al Señor, Señor, pon en el corazón de mis hijos, completa en el corazón de mis hijos la dosis de presencia que yo no le puedo dar por la naturaleza de mi trabajo, ¿no? Se lo pedía de rodillas. Por eso es que también yo siempre digo, todas estas cosas hay que lucharlas desde el entendimiento, desde la voluntad, desde la inteligencia, pero sobre todo se luchan de rodillas, ¿no? Pidiéndole a Dios que complete la faena, ¿no? Yo puedo agradecer a Dios que me dio esa providencia, ¿no? Mis hijos, a pesar de que yo estuve ausente muchas veces en su infancia, Él completó en su corazón el tiempo, ese tiempo de ausencia, el amor que de pronto no pude darles. Y ahora, bueno, son dos jóvenes adultos comprometidos con la fe, ¿no? Yo diría eso, creo que hay que pedirle a la providencia de Dios también, si es que de pronto la sociedad de consumo presiona tanto, que nos hizo ausentarnos demasiado, pedirle a Dios, que está más allá del tiempo y del espacio, que complete en el corazón de nuestros hijos el amor, el tiempo, la ausencia, y que sane la soledad que de pronto a lo mejor ellos han sufrido, ¿no?
1: Fíjate que si hay una característica que yo he visto en las familias y es como que un don, pero creo que de cierta manera todos debemos de pedirlo y de tenerlo, y es la alegría. Una familia que sea alegre es mucho más fácil de transmitir en un ambiente como tal. Bueno, por decirlo así, tú siempre dices, ¿no?, que un cristiano triste es un triste cristiano. ¿Cómo mantener esa alegría en medio de una familia donde hay un abuelito que la enfermedad le consume, que la edad le avanza, y es a veces un poco difícil sacarle esa energía que te permita ser tal vez lo alegre que eras antes, y ahora estás más enfocado en recuperarte, en los problemas que puede conllevar una enfermedad, ¿no? Que no es tan fácil a veces sostener esa alegría de una manera tal vez no perpetua, pero sí constante.
0: Sí, en las familias se presentan situaciones de dolor. Digo, el dolor, yo creo que pasa también por entender que no debemos rechazar la cruz. A veces se vende una especie de cristianismo sin cruz, ¿no? Lo cual es imposible, falso, ¿no? El evangelio sin cruz, no sé, pues será un manual para hippies, pero el evangelio viene con la cruz, viene con el sufrimiento, con el dolor. Sin embargo, las bienaventuranzas, ojo, las bienaventuranzas nos aseguran que a pesar del dolor, a pesar de la persecución, a pesar de las dificultades, a pesar del llanto, a pesar de la pobreza, el Señor nos garantiza una asistencia que viene de lo alto, que nos va a permitir ser felices. Por eso dice bienaventurados, ¿no? Bienaventurados. Ser felices a pesar de todas estas cosas. No digo que sea una fórmula mágica. Esto es fe. Y la fe, pues hay que trabajarla todos los días. Como decía San Ignacio de Loyola, habrán tiempos de consolación y luego tiempos de desolación, y consolación y desolación. Él decía que nuestra vida va en esta disyuntiva de estar un tiempo fuertes, con ganas de orar, con ganas de trabajar, ¿no? Incluso en medio del dolor, las dificultades, ¿no? Y de pronto puede haber otro tiempo de desolación en donde tú caes en pecado, no tienes ganas de asistir a la comunidad, no tienes ganas de de nada, incluso esto no está asociado al dolor que pueda sentir, simplemente son tiempos áridos, ¿no? Entonces hay que reconocer que la vida es así, pero invocar al Señor, la fuerza que viene de lo alto, ¿no? El Espíritu Santo, dice la palabra de Dios, es el mejor regalo que podemos recibir de parte de Dios, su Santo Espíritu. Y el Santo Espíritu es el que nos consuela, nos fortalece, nos permite sonreír a pesar de los problemas, nos permite sacrificarnos, ¿no? Este mundo rechaza el sacrificio, rechaza la entrega desinteresada, sin buscar nada a cambio. Todo eso se ve como una cosa absurda, ¿no? Y más bien, todo lo que sea fama, riqueza, poder, eso sí funciona. Y el Evangelio es todo lo contrario, ¿no? Entonces, hay que, creo yo, pedirle a Dios y al Espíritu de Dios, especialmente, la fuerza que viene de lo alto para poder no perder la alegría, a pesar de que podamos pasar tiempos de desolación, de prueba, de tristeza, de dolor inclusive.
1: Sí, este punto, ¿no? Yo me acuerdo, mi abuela, por ejemplo, cuando fallece mi abuelo, era una tristeza que lo podía sentir en cualquier rincón de la casa de mi abuela. Y que ella saliese de eso, había una reciprocidad, que así como nosotros necesitábamos de ver a una abuela alegre y contenta, ella también necesitaba el apoyo de la familia para poder salir de ese momento. Y tomo este punto como referencia para decirte, bueno, ya hablamos del mayor, pero ¿cuáles son las expectativas de las nuevas generaciones para con estas personas mayores? O sea, ¿cómo yo como nieto, qué es lo que espera el nieto para que el abuelo entienda qué es lo que el nieto está esperando de ver de su abuelo o de su abuela? ¿Qué es lo que de ciertas maneras no puede decir con la boca, pero espera con las actitudes de sus abuelos?
0: Bueno, la relación en general, tú sabes, la familia en general está siendo atacada, ¿no? Por una, el Papa Francisco le llamaba colonización ideológica, ¿no? Y esta colonización ideológica pasa por que tenemos toda una generación de jóvenes que ya está forjada, o incluso se está forjando ahora, los adolescentes y púberes, están creciendo en un mundo en donde se rechaza la entrega, el sacrificio, ¿no? Se busca la comodidad y el placer, ¿no? Inclusive se asocia el placer al amor. O sea, el amor es amor siempre y cuando haya placer, ¿no? Si no hay placer, se acabó el amor. En fin, y todo esto afecta también a la relación con las personas de tercera edad. Hay mucho abandono de las personas de tercera edad por parte de los hijos, que no tienen tiempo, y por parte de los nietos, que tampoco tienen tiempo, y por último no tienen el corazón un poco endurecido, porque les han convencido, por ejemplo, que existe una muerte digna, ¿no?, que arregla todos los problemas, ¿no? ¿Han visto ustedes este caso de esta chica española? Ya no estamos hablando de ancianos o enfermos terminales, una chica de 25 años, ¿no? Y claro, se le vende a los jóvenes de este tiempo que esa es muerte digna. Mira, yo he tenido mi padre, que acaba de fallecer el año pasado, mi suegra, que vivió con nosotros más de 30 años y que acaba de fallecer hace 2 meses. Nosotros los cuidamos durante casi 3 años, día y noche, haciendo, o sea, turnándome con mi hermana, hacíamos una noche ella, una noche yo, así. Y con todas esas seguíamos dando conciertos y seguíamos haciendo charlas y todo, con todas esas madrugadas. Y algunos siempre, de pronto sale alguien que dice, pero bueno, o sea, hay que tener misericordia, hay que pedir ya a Dios que se acabe esto, ¿no? Y lo que pasa es que el enfermo hace más por nosotros que nosotros por el enfermo. Parece mentira. El anciano, con dejarse amar, está santificando el hogar, está santificando a los padres que estamos haciendo el esfuerzo de cuidarlos, están santificando a los nietos que, por último, por lo menos acá en casa, ellos también ayudaban a cuidarlos. Nos están santificando, nos están dando la oportunidad de amar como Dios ama, sin esperar nada a cambio. Ellos ya se están yendo. Entonces, por eso es que hay que encontrarle el sentido al sufrimiento. Si el sufrimiento se ve como una cosa sin ningún sentido, claro, entonces todo va a ser dolor, tristeza, bronca y eutanasia, aborto, ¿no? Mejor que cortemos todo de una vez y nos perdemos de algo que más bien es un factor de santificación, ¿no?
1: Hoy más que nunca necesitamos una gran dotación de amor. ¿Cómo puede el amor ayudarnos a romper la barrera de esta generación que cada día es más tecnológica, va más rápido en todos sus desarrollos y a unas generaciones que desconocemos totalmente lo que es la tecnología? Eso lo vemos después de estos mensajes. Ya regresamos aquí en Actualidad y Fe.
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1: Ya estamos de regreso aquí en su programa Actualidad y Fe con nuestro querido hermano, cantante y predicador católico Luis Enrique Ascoy. Mi querido Luis, el amor puede romper la barrera generacional. Nuestra generación, generaciones como la de mis padres, de mis abuelos, que desconocieron la tecnología. Y hoy vemos al niño que a los 5 años ya te baja aplicaciones en el teléfono. Y el abuelito sigue preguntando, ¿y eso para qué es? Hay una brecha en cuestiones de tecnología y muchas otras ahorita en la misma familia, en la generación. Pero el amor puede ser una clave para romper y ayudar a unificar las diferentes generaciones. Concretamente, ¿cómo el amor nos ayuda a unificar una generación con la otra y con la que sigue, Luis?
0: Bueno, el amor, lo puede todo, pero no cualquier tipo de amor. Viste que ahora se le llama amor a cualquier cosa, ¿no? Love is love, ¿no? El amor que nos dejó el Señor es el amor ágape, ¿no? Viste que la Biblia se escribió, sobre todo el Nuevo Testamento, en griego. Y en griego hay 3 acepciones del amor, ¿no? El amor eros, ¿no? Que es el que más se exacerba hoy en día. Eros, erótico, ¿no? La atracción inicial, carnal, en fin. Luego el amor filios, que es el amor humano, ¿no? Amas a quienes tienes cerca, amas a tus amigos, a tus seres queridos. Ese es el amor humano normal, digamos, el filios. Pero Jesús viene a proponernos el amor ágape. El amor ágape es el amor divino, el amor de Dios. Ámense como yo los he amado. No, no es amarse de cualquier manera. Es amarse como yo los he amado. Y ese amor ágape es el amor que no espera recompensa, ¿no? Es el amor que no espera... es el amor gratuito, que no tiene condiciones, ¿no? Es el amor que sale a buscar entregarse y no espera a ver qué puede sacar de ti, ¿no? Ese amor ágape es el que tenemos que comenzar a practicar. Comenzar a practicar, o sea, a profundizar aún más en las familias para que realmente sea un factor liberador en la familia, ¿no? Para comenzar entre esposo y esposa, ¿no? El esposo y esposa a veces se casan solamente con el amor eros, nada más, de pura atracción. Y a veces ni se casan, solamente se juntan, ¿no? Y claro, o sea, el plan de Dios es que ellos sean una sola carne, una sola carne. ¿Qué significa eso? Significa amor ágape, mutuo, ¿no? Yo me doy a ti, tú te das a mí, no hay que dos presupuestos, dos sueldos, ¿no? Mi teléfono con su clave, tu teléfono con su clave, no, somos una sola carne. Y luego, hacia los hijos tiene que haber cercanía. ¿La tecnología confabula contra eso? Bueno, habrá que trabajar. A los niños pequeños no hay que darles pantallas. Ya creo que la mayoría de psicólogos están llegando a la conclusión de que darles pantallas a los chicos desde pequeñitos no es algo saludable. Al contrario, se ha descubierto que más bien el celular viene a ser más un factor adictivo, inclusive, ya para los adultos, ni qué decir para los jóvenes y niños. Ahora, si tus hijos son más adultos, más adolescentes, y manejan pantallas y están influenciados por todas estas, esta colonización ideológica, bueno, hay que entrar en el diálogo, un diálogo fraterno, de familia. Si el diálogo es difícil hoy en día, hay que suscitarlo, ¿no? Yo digo a mis hijos, siempre me los llevaba al cine, y nos íbamos al cine los cuatro y después nos metíamos a un restaurante, me salía un ojo de la cara, te imaginas, pero fue el dinero mejor invertido en mi vida, porque nos pasábamos dos horas hablando y conversando entre nosotros, ¿no? Y ahí surgieron una serie de charlas valiosas, ¿no? Y hay que hablar acerca del discernimiento. Es un tema fundamental esto del discernimiento.
1: Dos cosas, porque realmente para todos nosotros es de suma importancia el llegarle a nuestro abuelito anciano, que muchos de ellos están en sintonía de ESNE, y de poder decirles varias cosas. Lo primero, lo valioso que son, porque este descarte que ha venido haciendo, y el Papa Francisco lo señalaba muy bien, estas ideologías del descarte del que ya no sirve, si está enfermo, si estás enfermo, ya pasas tú a otro renglón donde ya no tienes un valor. Pero a esa persona mayor que dice hoy, bueno, pues ya no puedo mucho hacer, ya no tengo las fuerzas de antes, pero ¿cuál es la misión de esa persona en estos momentos para la fe, para la iglesia, Luis? Que aquellos que sienten que ya es muy poco lo que hacen, pero tienen un valor muy importante dentro de los pilares de la fe, no solo de la iglesia doméstica, sino de la iglesia católica.
0: En muchos países la iglesia está compuesta solamente de gente de tercera edad. Ya no hay ni adultos ni jóvenes, solamente hay gente de tercera edad en muchos países, ¿no? Parece que hubiera una primavera de jóvenes hoy en día en algunos sectores de la iglesia de Europa, bendito sea Dios. Pero quienes sostienen la iglesia son la gente mayor. Yo a la gente mayor siempre les digo, y yo me siento parte, yo ya tengo 60 años y soy abuelo. Entonces yo les digo, bueno, nosotros tenemos todavía una última batalla, ¿no? Una última batalla. No sé si ustedes han visto El Señor de los Anillos, habían unos árboles que hablaban, ¿no? Y decían, bueno, definitivamente vamos a entrar a la guerra y nosotros seguramente será la última batalla que haremos, ¿no? La marcha de los Ents, se llamaba esos personajes. Bueno, nosotros somos eso, ¿no? Tenemos una última batalla, la batalla por la fe de nuestros nietos, que nos los van a dejar bajo nuestro cuidado y en donde tenemos que aprovechar, si es que no lo hicimos con nuestros hijos en su momento, es el momento de hacerlo con nuestros nietos. Sembrar en el corazón de esos pequeñitos la fe, el amor, nuestras devociones, el rosario, todo lo clásico. Volver a lo básico, porque eso sigue funcionando. Lo que pasa es que el mundo se ha encargado de vestirlo como si fuese una antigüedad, pero eso sigue vigente. Y la segunda batalla que tenemos que librar es por nuestros hijos, estos adultos ocupados que siempre andan preocupados y ocupados con la sociedad de consumo. Bueno, ahí nos toca interceder, ¿no? Santa Mónica intercedió por su hijo adulto no es que lo acorraló, lo sentó y comenzó a discutir acerca de filosofía y teología con él, no. O sea, el hombre estaba perdido en maniqueísmo y en una serie de cosas y ella dobló rodillas. Por eso digo, es fundamental doblar rodillas ahora, sobre todo por los adultos que están dejándose absorber por la sociedad de consumo, ¿no? A los abuelos nos toca eso, doblar rodillas y pedir al Señor, pedir la unción del Espíritu Santo, pedir a la Virgen su protección, rezar nuestros rosarios. Eso de pronto a veces se menosprecia, pero tiene un valor y un poder muy grande.
1: Y para cerrar este segmento, quiero hacerte una pregunta que también es parte de la demografía de personas que nos ven. Es muy común que el abuelo esté en un país y los nietos estén en otro. Mantener esa relación, mantener esa fe, transmitirla, porque, a ver, mis papás le están enseñando a mis hijos de una manera la fe. Y es una fe que yo tuve a mis papás hace poco en casa, disfrutaron a sus nietos, pero veo la atención con la que mis hijos miraban a mi papá, miraban a mi mamá. Y yo digo, tú nunca me pones atención a mí de esa manera. Pero es porque el abuelo juega un papel importante. Ahora, tristemente, la realidad es de que hay muchas familias que se ven separadas porque los abuelos están en un país y los nietos están en otro. ¿Qué se puede hacer en ese caso para no solo mantener la relación, sino la fe?
0: Sí, ese es un drama, ¿no? Que el Papa, inclusive el Papa actual, León XIV, incide mucho en esto, ¿no? Él no está muy de acuerdo con ciertas estrategias migratorias. Y bueno, o sea, como acaba de decirlo, él lo que tiene que hacer es proclamar el Evangelio, ¿no? Más allá de que le guste o no le guste a los políticos de turno, ¿no? En eso tenemos que respaldarlo a muerte, siempre, ¿no? Y en ese sentido, creo que, bueno, habrá que usar la tecnología. No se me ocurre otra cosa. Y yo he tenido que bendecir a mis hijos muchas veces, porque te contaba que estaba de viaje.
1: Claro.
0: Los he bendecido por Skype. No sé si te acuerdas que habían antes, así como este Zoom, había un Skype que había antes. Los he bendecido usando llamadas de WhatsApp ahora. O sea, hay que explotar la tecnología. Si se vino a quedar feliz, ahora, por ejemplo, este enlace no habría podido ser posible si no tuviéramos este Zoom, ¿no? A disposición. Entonces habrá que estar en contacto con nuestros hijos y nietos, aprovechando la tecnología al máximo. No es lo mismo, por supuesto, no es lo mismo un abrazo presencial, una mirada cara a cara, pero habrá que buscar vincularse con ellos a través de la tecnología, de las redes sociales, y nosotros tomarnos el trabajo de empaparnos un poco más, ¿no? Yo ahorita que me pedían modificar algunas cosas de la imagen, lo llamé a mi hijo de inmediato, y tengo que difuminar tal cosa, y él fue el que me asistió por teléfono. O sea, habrá que hacer el esfuerzo. Yo creo que no hay que resignarnos nosotros los mayores a decir, bueno, eso ya no me compete a mí. Miren, o sea, ya hace tiempo el internet ha dejado de ser un medio de comunicación, ahora es un espacio vital. La gente vive ahí, sobre todo los jóvenes y los niños viven allí. Entonces nosotros no podemos estar ausentes, ni la iglesia puede estar ausente.
1: Correcto.
0: ¿No? Nosotros tampoco.
1: Creativos en la manera de utilizarlo. Mis hermanos, vamos a unos mensajes importantes. Regresamos con la conclusión de este tema interesante dedicados a ustedes, nuestros queridos abuelos, personas de la tercera edad. Ya regresamos.
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1: Gracias por quedarse con nosotros en este final de programa con nuestro querido Luis Enrique Ascoy. Para conocer más acerca del talento, la misión, el apostolado que llevan a cabo, puede ingresar a la página www.losascoy.com y ahí usted los encontrará. Que por cierto, veo la página y dice nuevo sencillo. Y ahí lo veo él junto a sus hijos. Qué manera tan preciosa de poder promover lo más hermoso que hay, lo más hermoso que Dios ha creado, que es la familia. Y como lo han dicho muchas constituciones en diferentes países, la familia, la base de toda sociedad. Y es lo que tenemos que cuidar nosotros. Mi querido Luis, concluimos este tema haciéndote una pregunta. ¿Qué canción, obviamente de las que tú has compuesto, porque has compuesto muchísimo realmente, ¿Qué le dedicarías a un adulto, a un abuelito, una abuelita que en estos momentos se siente cansado y que cree que como que sus oraciones para su familia tal vez no están dando resultados y como que están en esa lucha de qué más pueden hacer? Me hubiera gustado haber hecho esto antes y no lo hice. ¿Qué canto tuyo les dedicarías a esos abuelitos para que se animen y aumenten su fe y que sepan que todavía tienen tiempo de hacer mucho por su familia?
0: Nosotros cada vez que hacemos una charla para padres, familia y para abuelitos también, terminamos con una canción que se llama La Armadura de Dios.
1: Okay.
0: En realidad es una oración familiar que tenemos nosotros en casa. Mi esposa la incorporó a nuestra familia. Nosotros siempre bendecimos a nuestros hijos, siempre, desde que nacen, todos los días de su vida, jamás han salido de casa sin que reciban la bendición mía, de mi esposa o de los dos. Ahora es una bendición en conjunto, ¿no? Pero básicamente consta de esta plegaria, ¿no? Revístelo o revístela, Señor, con tu armadura, con el casco de la salvación, el cinturón de la verdad, el escudo de la fe, la coraza de la justicia, el calzado por el cielo del evangelio y la espada del espíritu, que es la palabra de Dios. Amén. Esta bendición la repetimos durante todos los días de vida de nuestros hijos. Mi hijo mayor tiene 33 años, imagínate. Entonces, es una plegaria, creo que es parte de, entre comillas, el secreto, ¿no? De cómo conseguir que nuestra familia permanezca unida, cómo conseguir que nuestros hijos no pierdan la fe, bendecirlos presencialmente, bendecirlos a distancia, bendecirlos constantemente, ¿no? Y esta canción, La Armadura de Dios, la pueden encontrar. Pongan en el YouTube La Armadura de Dios y ponen Los Ascoy, porque si no ponen Los Ascoy, les va a aparecer la película de Jackie Chan. Y esa no es la idea.
1: Mira, yo estoy viendo
0: la armadura de Dios, Los Ascoy.
1: Por ejemplo, veo la página, ¿no?, de Los Ascoy y veo, o sea, lo que hoy significan los visuales, ¿no? Veo a un padre que está modificando su vida para estar alrededor de sus hijos, que van en ese crecimiento. Y te felicito por eso, por ese testimonio tan grande, Luis, de poder, de cierta manera, decir, bueno, fueron tantos años al servicio del pueblo de Dios con tu música y que hoy has dicho, bueno, mi dedicación completa es para mis hijos y para lo que el Señor tenga para ellos. Y eso habla de un testimonio impactante y que lo tomo para mí también personalmente, pues tengo 3 hijos pequeños y uno tiene que comprender que la evangelización inicia en casa, en la iglesia doméstica. Es ahí donde uno, aquellos que están llamados a la predicación, es algo que yo he aprendido, donde uno tiene que empezar la práctica de la predicación es en la casa. Y cuando los hijos te dicen, sí, papi, quiere decir que estás listo para predicar allá afuera. Bueno, ese ha sido mi termómetro en estos años. Gracias, Luis, de veras, muchas gracias por lo que has compartido con nosotros y nuestras oraciones para contigo, tu familia, tu esposa y tus hijos en este ministerio tan hermoso que les ha otorgado el Señor.
0: Les agradezco muchísimo. Pueden encontrarnos en, como Los Ascoy en todas las redes sociales. Estamos en Facebook, Instagram, TikTok, y en el canal oficial de YouTube pueden encontrar nuestra música, nuestras charlas, algunos cursos, en fin. Tenemos un trabajo muy intenso en familia, constante. Todos los días andamos publicando, haciendo cosas nuevas, canciones nuevas, charlas nuevas. Así que los invitamos de todo corazón a seguirnos y gracias de todo corazón por esta entrevista.
1: ¿Cuál es la mejor manera de escuchar tu música? Porque obviamente tenemos que decir esto, ¿no? Las personas, y lo digo abiertamente, no porque Luis nos lo haya pedido, sino para que todos comprendamos cómo funciona el nuevo mundo del día de hoy. Ya no se venden CDs o LPs o cassettes. Para poder apoyar al cantante católico, ¿qué es lo que hay que hacer y dónde uno debe escuchar la música, mi querido Luis?
0: Ahora, la música está prácticamente liberada, ¿no? Como tú dices, ya no se venden en formatos manuales. Ahora, la música está en plataformas de streaming digitales, está en la nube, la pueden encontrar, nuestra música, por lo menos gratuitamente en YouTube, también en Spotify, en iTunes, en Amazon, en fin. Ahí está la música al alcance de todos ustedes. En la medida en que ustedes escuchen a través de Spotify, por ejemplo, a través de Deezer o a través de alguna otra plataforma o a través del mismo YouTube, en la medida que ustedes escuchen o vean nuestros videoclips o escuchen nuestras canciones, un poquito de ayuda va a llegar a nivel económico a nosotros, ¿no? Y a todos los músicos católicos. Entonces, búsquennos en las plataformas de streaming y en el YouTube y síganos y apoyen en general a la música católica.
1: Y le recomiendo que cuando lo busque en YouTube, busque el canal oficial de Los Ascoy, porque si escucha usted el canto de ellos, pero en otro canal, pues la ayuda no va para ellos. Entonces siempre busquemos nosotros los canales oficiales que ellos tienen y su página losascoy.com. Y ahí va a encontrar usted información de ellos, su testimonio, su música, videos, conciertos y lo que ellos también escriben, su biografía y cómo el Señor los ha llamado. Luis, muchas gracias. Un abrazo fraternal y a toda la comunidad peruana. Gracias de todo corazón.
0: Que Dios los bendiga y les encargo oraciones. Ya saben, el Perú está pasando una situación de mucha prueba, de mucho dolor. Y bueno, nos ponemos... les pedimos sus oraciones de intercesión para nuestro país. Que Dios los bendiga. Gracias.
1: Muchísimas gracias. Con nosotros nuestro querido Luis Enrique Ascoy, cantante y predicador católico peruano que junto a sus hijos, junto a su familia, han emprendido desde el año 2019 la evangelización a través de sus dones, lo que el Señor les ha otorgado. Mis queridos hermanos, les invitamos nuevamente, ahí está la página, losascoy.com, para que los conozca. Y a usted, mi querido sembrador y sembradora de Jesús con María, gracias de todo corazón. Le agradecemos infinitamente por el esfuerzo que usted hace mes tras mes de enviar su semilla. Y si usted no lo es, vea, le cuento algo. Los beneficios que trae ser un sembrador es escuchar los testimonios. Les invitamos a continuación a ver el fruto de la semilla. Esto es lo que hace la generosidad de nuestros sembradores de Jesús con María. Este es el testimonio de Isidora Tomás.
6: Bendiciones. Mi nombre es Isidora Tomás. Gracias a Dios le doy primeramente. Y gracias a ESNE han orado mucho por mí. Y tuve un matrimonio infuncional. Mi esposo trató de matarme dos veces, me maltrató físicamente. A cambio de eso, yo me llené de odio, de rencor, y dañé a mis jóvenes, a mis hijos. Y pues por eso estoy acá, para invitar a todos que vengan a los encuentros del Sembrador. Han orado mucho por mí, he conocido al Dios vivo y Él ha salvado mi vida y la vida de mis hijos. Ahorita uno de mis hijos se están sirviendo y mis otros hijos también están acercando a Dios por medio de la oración del ESNE. Los invito a que se consagren al 73. Yo soy 73. Estoy ahorita muy agradecida a Dios, principalmente el ESNE, por haber orado mucho por mí, que Dios me ha hecho ese milagro de transformar mi corazón a un corazón nuevo. Con Dios todo se puede. Primero tenemos que estar nosotros en el corazón bien para poder ayudar a nuestros jóvenes, porque dos de mis jóvenes cayeron en las drogas. Pero la gloria de Dios, por la oración de ESNE, mis hijos han estado liberados. Gracias a todos los servidores, principalmente fundador Noel Díaz. Que Dios los bendiga a todos. Gracias.
1: Gracias a ti, Isidora. Y eso hace, fíjese usted, ¿cómo una persona hoy puede, después de haber sido de esa forma maltratada, que ella puede decir, intentó quitarme la vida? Imagínese usted cómo una persona puede sanar. Solamente lo hace Dios. Pero Dios ha querido, a través de este medio, llegar a muchas personas. Mire, si no es un evento, es la televisión. Si no es la televisión, es la radio. Si no es la radio, es la aplicación.
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